0: Andalucía conoce nada, conoce muy pocas cosas, conocemos muy pocas cosas, y las más seguras son las que Dios nos ha dicho. Lo demás todo es muy opinable. De ahí que tenemos que tener la sinceridad de tener una mente abierta, seres pensantes, sabiendo que no tenemos la medicina decisiva que resuelve el problema. El pecado original nos afecta a todos y a cada uno de nosotros. Por lo tanto, vamos a aprovechar estas charlas en las que trataré de ir un poco delineando los puntos básicos de la doctrina social de la Iglesia para ofrecer amablemente, ofrecer al que quiera, un instrumento útil, porque esa es la doctrina social de la Iglesia, un instrumento útil, maravilloso, que viene en parte de Dios y que en parte es razonado por el hombre, para procurar forjar una sociedad verdaderamente humana que no se oponga a lo divino, sino que deje abierto el pensamiento trascendente, que es únicamente el absoluto y que será Dios.
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1: 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En Apóstoles de Nuestro Tiempo, el padre Enrique Hernández nos habla sobre la ira.
6: Hermanos, estamos reflexionando sobre los pecados capitales y el día de hoy vamos a reflexionar sobre el pecado de la ira. Esos momentos cuando nos enojamos, cuando por causa del enojo ofendemos a nuestros hermanos, ofendemos a las personas que están cerca de nosotros. Y el día de hoy es muy importante que reflexionemos sobre este pecado de la ira. Especialmente este tiempo que estamos viviendo, que estamos en casa y que muchas veces podemos perder la paciencia y nos enojamos y por causa del enojo ofendemos. Recordemos lo que nuestro Señor Jesucristo nos dice: no matarás, pero yo les digo, todo aquel que se enoja contra su hermano, todo aquel que le dice imbécil, todo aquel que levante su voz ya está faltando.

0: atentando contra este pecado. La ira, hermanos, es un pecado que no le agrada a Dios. Y tristemente, muchas veces nosotros cometemos este pecado, no solamente con personas lejanas, sino sobre todo con personas que están cerca de nosotros, con nuestras familias, con nuestros padres. La lectura nos invita a que respetemos a nuestros padres. Padres, de igual manera, nosotros también estamos invitados a respetar a los hijos. Es lo contrario a la ira, es decir, el respeto, el amor. En este día, pues, hermanos, que estamos reflexionando, los invito para que le pidamos a Dios perdón por este pecado que muchas veces consciente o inconscientemente cometemos cuando nos enojamos, cuando criticamos, cuando ofendemos.
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Hermanos, vayamos a anunciar el Evangelio por todo el mundo. Tanta falta le hace al hombre conocer a Dios, amarle y seguirle. Escuchemos la voz del Señor y vayamos ante las naciones para que también lo escuchen. Por tanto, celebremos con fe y devoción la Santa Eucaristía. Desde la Capilla Jesucristo Rey de la Paz, en Zapopan, Jalisco, México. Hoy, sábado 23 de mayo del 2026, séptima semana de tiempo de Pascua, tiempo de gracia y conversión por el triunfo del Inmaculado Corazón de María y el reinado de Cristo. Si decimos amar a Dios con todas nuestras fuerzas, con nuestra mente y nuestro corazón, es porque quizá le conocemos, ya que nadie ama lo que no conoce. De ahí que nace la pregunta, ¿qué estamos haciendo para conocerle? Al referirnos, conocer a Dios, no se trata de un mero conocimiento intelectual, sino a la experiencia del encuentro con Él. Es ahí, en el encuentro con Dios, donde nuestro ser se despoja de toda esclavitud del pecado, de la ceguera espiritual, de los vicios. Es en el encuentro con Dios en donde nos despojamos de nosotros para dar lugar a la gracia de Dios que viene a transformarnos, a purificarnos y a direccionar nuestra vida en miras a la santidad. Damos nuestro agradecimiento al sacerdote Juan Manuel Martínez Cano, de la parroquia de San Miguel Arcángel, quien preside nuestra Eucaristía desde Tonalá. Esta celebración la ofrecemos por todos nuestros bienhechores, vivos, enfermos y difuntos, por los jóvenes, por la niñez, por los bebés en los vientres de sus madres, por los enfermos. También la ofrecemos por la salud de Guadalupe Ayala Rendón, María Engracia Rivera Alcalá, Gabriela Jacinto Núñez, Ezequiel Gil, Paola de León, María Peregrina Cárdenas, Luis Javier Aragón Bernal, Ana Cecilia Carlín Salgado, José Alejandro Cárdenas Vara, Carmen Margarita Chávez, Rosalinda Aguado, Ricardo Chávez, Raúl y Elvira Zárate, Javier Navarro Rodríguez, Paulita Aceves Ibarra, Cata Navarro Rodríguez, Sofía Huerta, las hermanas Cid de León Ortiz, Francisca Olvera Lugo, María Josefina Cuellar Hernández, Rosendo Alejandro.

Gutiérrez, Luz María Gutiérrez, Alicia Recinos López, Ana Lilia Mondragón Escobar, Berta Alicia Gallardo Márquez, Antonio Vela Pérez, María de Jesús Duarte Félix, Consuelo Reyes López, Raúl Ignacio Vizcaíno Flores, Martín Orozco Ávila, Carmen Abundis,

Dolores Hernández Lomelí, María del Rosario Muñoz Farías, Ignacia González, Dariana Chávez Martínez, Francisco Conchas García, José de Jesús Hermosillo, Luz Elena y Graciela Mendoza, Mercedes González, Juana Lidia Cabrera López, María de Lourdes Bedoya Lozada, Rita María Rivas y Rivas, María Camelia y Ana Camila, Alondra Guadalupe Arce, Marcelo Alemán, por los bienhechores de Teotihuacán, por la paz en todo México, Ángel Leonardo Nava Vega, Mario Saucedo Hernández, Alexis Sandoval González, José Ascensión Manríquez, por Claudia Silvestre Aguilar, por los cumpleaños de Óscar Isaac García Delgado, Nancy Rivera Ortega, Valeria Espejo y Julio Rentería Galindo. También ofrecemos por los difuntos Adalberto Becerra Castillo, Guilibalda Rendón Franco, Antonio Ayala Rendón, José Sandoval Miramontes, Fernando Sánchez Rivera, Elsa Eleana Caballero Hernández, Adid Martínez Blanco, Vidal Mora Estrada, por el presbítero Salvador Salgado Murguía, Alma Griselda y Jesús Martínez, Alicia Lemus Viruete, Adela Cide León Ortiz, María de Jesús Mendoza, Francisco Tornero, Juanita Salas Delgado, Roberto Arellano Tejeda, María Alicia Lascurain, Adolfo Garza López, Antonio Vela Negrete, Josefina Pérez Castañeda, Fernando Arriaga Acosta, Antonio Andrade, Siria Ramírez, Luis Rosa Sánchez, Antonio González Rivera, Fernando González Rivera, Rubén Gerardo Vega, Raúl de León García, Carmen Sauceda Chávez, Manuel Torres Otelo, Ángel y Josafat Vega Falcón, Domingo Silvestre Álvarez, Fidelina Aguilar de los Santos, Antonio Ubaldo, Rebeca Silvestre y Ernestina Ávila. Te pedimos también por las ánimas del purgatorio. Señor Jesús, danos esperanza de vida. Nos ponemos de pie.

0: En el nombre del Padre, del Hijo y del Espíritu Santo.
1: Amén.
0: Jesús resucitado vive entre nosotros. Que su presencia salvadora nos anime en este tiempo pascual y permanezca con todos ustedes.
1: Y con tu espíritu.
0: Mis hermanos, para celebrar dignamente estos sagrados misterios, hemos de reconocer nuestras faltas ante Dios. Reconociéndonos entonces, pecadores, pidamos el perdón. Señor, ten misericordia de nosotros.
1: Porque hemos pecado contra ti.
0: Muéstranos, Señor, tu misericordia. Dios Todopoderoso, tenga misericordia de nosotros. Perdone nuestros pecados y nos lleve a la vida eterna.
1: Amén.

Permítanme poner en las intenciones para esta Eucaristía a todos los sacerdotes, porque unos antes, otros después, casi todos en Pentecostés, alrededor de Pentecostés, fuimos ordenados sacerdotes, cada quien en nuestros años, pero alrededor de Pentecostés siempre son las ordenaciones sacerdotales, así es que, pues, casi todos los sacerdotes estamos celebrando en estos días nuestros aniversarios de ordenación sacerdotal. Así es que, por favor, ayúdenme a pedir.

0: pedir por todos los sacerdotes. Igual por Leticia López Ponce, que ya descansa con Dios, a 4 años de haberse encontrado con él, pues que Dios la reciba también junto con todos el resto de nuestros difuntos en su reino celestial. Hagamos oración. Concédenos, Dios Todopoderoso, que quienes hemos celebrado estas fiestas pascuales, mantengamos por tu gracia su efecto en nuestra conducta y en toda nuestra vida. Por nuestro Señor Jesucristo, tu Hijo, que vive y reina contigo en la unidad del Espíritu Santo y es Dios por los siglos de los siglos. Sentados.
1: Del libro de los Hechos de los Apóstoles. En aquellos días, cuando llegamos a Roma, se le permitió a Pablo vivir en una casa particular, con un soldado de guardia. 3 días después de su llegada, convocó a los judíos principales y una vez reunidos les dijo: «Hermanos, sin haber hecho nada en contra de mi pueblo, ni de las tradiciones de nuestros padres, fui preso en Jerusalén y entregado a los romanos. Ellos, después de interrogarme, querían ponerme en libertad, porque no encontraron en mí nada que mereciera la muerte. Pero los judíos se opusieron y tuve que apelar al César, sin pretender por ello acusar a mi pueblo. Por esta razón he querido verlos y hablar con ustedes, pues llevo estas cadenas a causa de la esperanza de Israel. 2 años enteros pasó Pablo en una casa alquilada. Ahí recibía a todos los que acudían a él. Predicaba el reino de Dios y les explicaba la vida de Jesucristo, el Señor, con absoluta libertad y sin estorbo alguno. Palabra de Dios.

0: desde su templo santo, allá en el cielo, donde tiene su trono y su morada, los ojos del Señor miran al mundo y examina a los hombres su mirada.
1: El Señor verá a los justos con complacencia, aleluya.
0: Examina a inocentes y malvados y aborrece al que ama la violencia, pues es justo el Señor y ama lo justo. A los justos verá con complacencia.

0: El Señor esté con ustedes.
1: Y con tu espíritu.
0: Lectura del Santo Evangelio según San Juan.
1: Gloria a ti, Señor.
0: En aquel tiempo Jesús dijo a Pedro, sígueme. Pedro, volviendo la cara, vio que iba detrás de ellos el discípulo a quien Jesús amaba, el mismo que en la cena se había reclinado sobre su pecho y le había preguntado, Señor, ¿quién es el que te va a traicionar? Al verlo, Pedro le dijo a Jesús, Señor, ¿qué va a pasar con este? Jesús le respondió, si yo quiero que este permanezca vivo hasta que yo vuelva, ¿a ti qué? Tú, sígueme. Por eso comenzó a correr entre los hermanos el rumor de que ese discípulo no habría de morir. Pero Jesús no dijo que no moriría, sino, si yo quiero que permanezca vivo hasta que yo vuelva, ¿a ti qué? Este es el discípulo que atestigua estas cosas y las ha puesto por escrito.

0: y estamos ciertos de que su testimonio es verdadero. Muchas otras cosas hizo Jesús y creo que si se relataran una por una, no cabrían en todo el mundo los libros que se escribieran. Palabra del Señor.
1: Gloria a ti, Señor Jesús.
0: Déjenme ponerle de mi cosecha a las palabras de Jesús. Jesús nunca se habría atrevido a decirlo así, pero déjenme decirlo yo así. ¿A ti qué te importa? ¿A ti qué te importa? ¿A ti qué? Tú sígueme. Yo te estoy diciendo, sígueme. No te metas en otras cosas. Sígueme. Punto. Basta. Qué bueno. Pudo haberle dicho Jesús a Pedro. Qué bueno que te interesa a tu hermano, pero déjalo. Él tiene su misión, como tú tienes la tuya. Así que no seas metiche. No seas metiche. Déjalo. A él déjalo. Tú ve y haz lo tuyo. Es mucho de lo que a nosotros a veces nos pasa. A nosotros también nos pasa muchas veces que andamos metiéndonos en la vida de todos. Y queremos arreglarle la vida a todos. Y queremos, dizque, corregir sus errores. Oye, ¿y tú? ¿Y tus errores? ¿Y lo que tú haces? Ah, porque no venga alguien a decirnos, oye, tú también, esto. Ah, no, ¿yo por qué? A mí no me vengas a decir nada, yo soy perfecto. Oh, qué caray. Oh, no. Nadie podemos decir eso, nadie podemos decir soy perfecto, nadie podemos decir no necesito que me corrijan, al contrario, ser humildes y ser sencillos cuando se trate de que nos corrijan a nosotros. Por eso Pedro lo entendió y lo entendió bien, ¿verdad? ¿A ti qué? Ok, bien, Señor, entiendo, vamos entonces a seguir adelante. Juan, ¿y Juan qué hace? Pues también Juan cumple su tarea, la tarea que Dios le tenía asignada. Insisto, lo que nosotros también deberíamos de hacer. Sin andarnos metiendo en la vida de nadie, preguntarle a Jesús, a ver, Señor, ¿y yo qué tengo que hacer? ¿Cuál es mi tarea? ¿Cuál es mi misión? ¿En qué te puedo servir? ¿Qué puedo hacer por ti? ¿Qué puedo hacer por el reino? Sin andarnos metiendo, insisto, en la vida de los demás. Con esto nos debe quedar muy claro lo que muchos decimos, pero que pocos hacemos. ¿No? Muchos sabemos decir, es que cada quien va a dar cuentas de su vida. Y sí, es cierto, cada quien va a dar cuentas de su vida. Pero entonces, otra vez, ¿por qué te andas metiendo en la vida de los demás? Déjalos que hagan su vida. Y a lo mejor, quizás, en mucho, pueden hacer las cosas mucho mejor que tú. Mucho, mucho mejor que tú. ¿A ti qué te corresponde? Los dones, las virtudes, los carismas con que Dios te ha dado. Ponerlos al servicio también y bien. Y siempre bien. No a medias. No a medias. A Dios no le gustan los términos medios. Y ustedes también lo saben. Ya para qué les digo esa frase, ¿verdad? Del Apocalipsis. ¿Sí saben cuál es esa frase en que estoy pensando? ¿La frase del Apocalipsis? ¿Eh? Que a los tibios los vomito, ¿ah? Entonces, si nos vamos a poner al servicio de Dios, que sea con todo el corazón, con toda el alma, con todas nuestras fuerzas, con todo nuestro espíritu. ¿Quién dijo eso? ¿Quién dijo eso? ¿No? Dios mío. Ay, Señor Jesús. Es que no es cuando... no estamos en el momento en que lo dijiste. Ah, por eso no se acuerdan. Bueno, está bien, pues. Cuando le preguntan a Jesús, ¿cuál es el mandamiento más importante? ¿Ya? ¿Ahora sí ya se acordaron? ¿Cómo dice Jesús? ¿Cuál es el mandamiento más importante?
2: Amarás a Dios con todo tu corazón.
0: ¿Pero qué más? Con todo corazón.

0: Tu alma, con todas tus fuerzas, con todo tu espíritu. Y eso cabe, insisto, también en esto, porque es una forma de amar a Dios, el servirlo, servir a nuestros hermanos, servirnos entre nosotros. E insisto, pues, así, con todas las fuerzas, con todo el amor. Cristo entonces hoy nos invita a que entendamos cuáles son, o descubramos, porque a lo mejor ni lo hemos procurado, que descubramos cuáles son los dones con que nos ha regalado. ¿Qué virtudes tengo? ¿Qué carismas tengo para ponerme al servicio de los demás? Para que cuando Él me diga, hey, tú también, sígueme, entonces ya sepamos qué podemos hacer por Él. Que me gusta oración, me gusta la oración, tengo el don de la oración, pues ponlo al servicio de los demás. Que tengo el don de una buena lectura, pues me pongo al servicio de los demás. Que tengo el don del canto, pues lo pongo al servicio de los demás. Cualquier don que tú tengas, cualquier don que tú tengas, es ponerlo al servicio de los demás, pero con amor. Con amor, ¿no? ¿Qué? ¿Es tu nieta? ¿Tu nieta? Miren, yo puedo decir que esta abuelita está poniendo el don de amar a su nieta y la está amando con todo el corazón, creo, espero. ¿Y tú amas a tu abuelita con todo tu corazón? ¿Sí? ¿A poco sí? A ver, dale un abrazo, a ver si es cierto. Eso. ¿Sí me explico? Todo lo que hagas, hazlo con amor. Pero con un amor pleno, un amor sincero, un amor que no tenga límites. Porque así es el amor de Dios, un amor sin límites. Y cuando tú hagas el servicio con amor, sin límites, mira, ay, cuántas cosas hermosas vas a ver y cuántas cosas hermosas puedes lograr tú al ponerte al servicio de los demás. A nuestros hermanos que nos están viendo allá en su casa por enfermedad, por cualquier cosa que sea, pues también hasta la enfermedad puede ser un don. Hasta la discapacidad puede ser un don. Por supuesto que sí. Porque, como decía San Juan Pablo II, el sufrimiento que se une a la cruz de Cristo es don de redención para el mundo. Así que hasta la enfermedad, hasta la discapacidad, pero ofrecida con amor. Así que ojalá, pues, mis hermanos, hoy que Jesús nos invite, que diario nos está invitando, que nos invite a extender su reino, a formar su reino aquí en la tierra, nosotros no lleguemos a decir, como mucha gente dice, ¿verdad? Pues es que yo, ¿qué voy a hacer? Yo ni aprendo, yo tengo cabeza de teflón, yo ni sé hablar, yo ni sé... No, no te hagas menso, mensa. Descubre el don que tienes. Primero descubre el don que tienes y entonces podrás decir, ah, no, pues... Y vas a decir, ah, sí, cierto, sí tengo el don, sí tengo... Por supuesto que tienes, y insisto también en esto, cualquier don que tengas tiene que estar iluminado por el amor, que es el don más grande al que debemos aspirar nosotros como cristianos católicos. Así lo dice San Pablo cuando nos dice, aquel que tenga el don de la palabra, aquel que tenga el don de la curación, aquel que tenga el don de esto y de aquello, de nada le sirve si no está aderezado con el amor. Hasta aquel que se deje matar, pero si no es por amor, de nada le sirve. Así es que, mis hermanos, todos tenemos el don del amor, todos, y no me salgan con que no, todos tenemos el don del amor. Lo que pasa muchas veces es que no me enseñaron, es que a mí no me abrazó mi papá, a mí no me abrazó mi mamá. Pues qué triste que a ti no te hayan abrazado, pero que tú no tienes brazos para abrazar a los demás. ¿No puedes aprender hoy tú a amar como no te aman, aunque no te hayan amado? El amor lo tienes, el amor lo tienes. Así es que Que sea eso lo que te motive a hacer cualquier cosa en el mundo para que todo lo que hagas, insisto, tenga muy buenos frutos. Que Dios nos ayude a todos, que así sea. Mis hermanos, puestos de pie, vamos a orar para que el Espíritu Santo venga en ayuda de nuestra debilidad, a fin de que sepamos orar como conviene. A cada petición responderemos: Espíritu de Dios, ilumínanos.
1: Espíritu de Dios, ilumínanos.
2: Para que el Espíritu Santo acreciente la fe de la Iglesia, le conceda profesarla con valentía y le dé fuerza para anunciarla con entusiasmo, oremos al Señor. Para que el Espíritu, que todo lo renueva, conceda la salud a los enfermos, el consuelo a los que viven tristes y la salvación a todos los hombres, oremos al Señor.
0: Espíritu de Dios, ilumínanos.
2: Para que todos nosotros, llenos de fe, esperemos y nos dispongamos estos días a recibir la promesa del Padre, el bautismo del Espíritu que nos anunció Jesús, oremos al Señor.
0: Señor Jesucristo, que glorificado a la diestra del Padre derramaste el Espíritu Santo sobre tus discípulos, escucha las oraciones de tu Iglesia y envía también hoy sobre nosotros tu Espíritu para que nos enriquezca con los dones que hemos pedido. Tú que vives y reinas inmortal y glorioso por los siglos de los siglos.
3: Amén.

0: Puestos de pie, sigamos haciendo oración, mis hermanos, para alcanzar que este sacrificio que juntos le estamos presentando le agrade a Dios Padre Todopoderoso. Para nuestro bien y de todos los santos. Te rogamos, Señor, que el Espíritu Santo, al descender sobre nosotros, nos disponga para estos divinos misterios, ya que por él recibimos el perdón de los pecados. Por Jesucristo nuestro Señor.
1: Amén.
0: El Señor esté con ustedes.
1: Y con su espíritu.
0: Levantemos el corazón.
1: Lo tenemos levantado hacia el Señor.
0: Demos gracias al Señor nuestro Dios.
1: Es justo y necesario.
0: En verdad es justo y necesario que todas las criaturas en el cielo y en la tierra se unan en tu alabanza, Dios Todopoderoso y Eterno, por Jesucristo, tu Hijo, Señor del universo, el cual, habiendo entrado una vez para siempre en el santuario del cielo, ahora intercede por nosotros como mediador que asegura la perenne efusión del Espíritu. Pastor y obispo de nuestras almas, nos invita a la plegaria unánime a ejemplo de María y los apóstoles, en la espera de un nuevo Pentecostés. Por este misterio de santificación y de amor, unidos a los ángeles y a los santos, cantamos sin cesar el himno de tu gloria.

Santo eres en verdad, Padre, y con razón te alaban todas tus criaturas, ya que por Jesucristo, tu Hijo, Señor nuestro, con la fuerza del Espíritu Santo, das vida y santificas todo, y congregas a tu pueblo sin cesar, para que ofrezca en tu honor un sacrificio sin mancha, desde donde sale el sol hasta el ocaso. Por eso, Padre, te suplicamos que santifiques por el mismo Espíritu estos dones que hemos separado para ti, de manera que se conviertan en el cuerpo y la sangre de Jesucristo, Hijo tuyo y Señor nuestro, que nos mandó celebrar estos misterios, porque Él mismo, la noche en que iba a ser entregado, tomó pan y dando gracias te bendijo, lo partió y lo dio a sus discípulos diciendo: tomen y coman todos de él, porque esto es mi cuerpo, que será entregado por ustedes.

Del mismo modo, acabada la cena, tomó el cáliz, dando gracias, te bendijo y lo pasó a sus discípulos diciendo: tomen y beban todos de él, porque este es el cáliz de mi sangre, sangre de la alianza nueva y eterna, que será derramada por ustedes y por muchos para el perdón de los pecados. Hagan esto en conmemoración mía.

0: Mis hermanos, este es el sacramento de nuestra fe.
1: Anunciamos tu muerte, proclamamos tu resurrección.
0: Ven, Señor Jesús. Así pues, Padre, al celebrar ahora el memorial de la pasión salvadora de tu Hijo, de su admirable resurrección y ascensión al cielo, mientras esperamos su venida gloriosa, te ofrecemos en esta acción de gracias el sacrificio vivo y santo. Dirige tu mirada sobre la ofrenda de tu iglesia y reconoce en ella la víctima por cuya inmolación quisiste devolvernos tu amistad, para que, fortalecidos con el cuerpo y la sangre de tu Hijo y llenos de su Espíritu Santo, formemos en Cristo un solo cuerpo y un solo espíritu. Que Él nos transforme en ofrenda permanente para que gocemos de tu heredad junto con tus elegidos, con María, la Virgen Madre de Dios y Madre Nuestra, con su esposo San José, con los apóstoles y los mártires y todos los santos, porque hoy intercesión confiamos obtener siempre tu ayuda. Te pedimos, Padre, que esta víctima de reconciliación traiga la paz y la salvación al mundo entero. Confirma en la fe y en la caridad a tu iglesia peregrina en la tierra, a tu servidor el Papa León, a nuestro obispo Cardenal José Francisco y sus obispos auxiliares, al orden episcopal, a los presbíteros y diáconos y a todo el pueblo redimido por ti. Atiende los deseos y súplicas de esta familia que has congregado en tu presencia. Reúne en torno a ti, Padre misericordioso, a todos tus hijos dispersos por el mundo, a nuestros hermanos difuntos, especialmente los que están en el purgatorio, y a cuantos murieron en tu amistad, recíbelos en tu reino, donde esperamos gozar todos juntos de la plenitud eterna de tu gloria, por Cristo, Señor nuestro, por quien concedes al mundo todos los bienes. Por Cristo, con Él y en Él, a ti, Dios Padre omnipotente, en la unidad del Espíritu Santo, todo honor

0: honor y toda gloria por los siglos de los siglos.
1: Amén.
0: Desde nuestro bautismo, ojalá y nos quede muy claro eso, desde nuestro bautismo tenemos todos los dones del Espíritu Santo. El Espíritu Santo se nos dio en plenitud en el bautismo. Así que tenemos todos los dones los tenemos. ¿Qué pasa entonces? Pues que los hemos tenido encerrados, los hemos guardado, muchos llegan a decir, para que no se gasten, como si se gastaran los dones. Y es que no saben que mientras más ponemos al servicio de los demás, al servicio del reino de los cielos, los dones que Él nos ha regalado, más fuertes y más grandes se hacen. Bueno, hoy con esta Eucaristía y con esta oración vamos a pedirle a nuestro Padre Dios que nos ayude a ser valientes y así entonces llevar los dones a todo el mundo para hacer realidad el reino de los cielos. Cantémosle entonces con gozo, con amor, con alegría, la oración de los hijos de Dios.

0: Líbranos de todos los males, Señor, y concédenos la paz en nuestros días, para que, ayudados por tu misericordia, vivamos siempre libres de pecado y protegidos de toda perturbación, mientras esperamos la gloriosa venida de nuestro Salvador Jesucristo. Señor Jesucristo, tú dijiste a tus apóstoles: la paz les dejo, mi paz les doy. No tengas en cuenta nuestros pecados, mira más bien a la fe de tu iglesia, y conforme a tu palabra, concédele la paz y la unidad. Tú que vives y reinas por los siglos de los siglos.
1: Amén.
0: Que la paz del Señor esté siempre con todos ustedes.
1: Y con el Espíritu
0: de Cristo resucitado, compartan el saludo, el signo de la paz.

0: Mis hermanos, aquí está Cristo, el Cordero de Dios que quita el pecado del mundo. Dichosos los invitados a participar en la mesa del Señor.
1: Señor, yo

0: Vamos a acompañar a todos los que desde sus casas, tal vez desde sus camas, de sus sillas de ruedas, han participado en esta Sagrada Eucaristía, pero no pueden recibir sacramentalmente a Cristo. Vamos a acompañarlos a que reciban de manera espiritual la comunión. Oh Jesús mío, yo creo que estás real y verdaderamente presente en el Santísimo Sacramento del altar. Te adoro y te amo por sobre todas las cosas y deseo recibirte dentro de mi alma. Mas ya que no puedo hacerlo ahora sacramentalmente, ven por lo menos espiritualmente a mi corazón. Y como si ya te hubiese recibido, te abrazo y me uno del todo a ti. No permitas, Señor, que vuelva jamás a apartarme de ti por el pecado. Amén. ¿Gustan ponerse de pie? Hagamos oración. Acoge, Señor, compasivo nuestras súplicas. Y así como hemos pasado de los antiguos misterios a los nuevos, así también, superado el viejo pecado, quedemos renovados por la santificación de nuestras almas, por Jesucristo nuestro Señor. Amén. El Señor esté con ustedes. Y que la bendición de Dios Todopoderoso, Padre, Hijo y Espíritu Santo descienda sobre ustedes, sobre el resto de sus familias y les acompañe siempre. Amén. Bendigamos al Señor.
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4: De la mano de Jesús y de María en la tormenta. Comenzamos con esta lectura de la carta de San Pablo a los Romanos. En el capítulo primero, desde el versículo 3. Se refiere a sus hijos que nació de la descendencia de David según la carne, y que al resucitar de entre los muertos por obra del Espíritu de Santidad ha sido designado Hijo de Dios, revestido de su poder, de él Cristo Jesús nuestro Señor. Hemos recibido gracia y misión para que en todos los pueblos no judíos sea recibida la fe, para gloria de su nombre. A estos pueblos pertenecen ustedes, elegidos de Cristo Jesús, que están en Roma, a quienes Dios ama y ha llamado y consagrado. Que de Dios nuestro Padre y de Cristo Jesús el Señor les lleguen la gracia y la paz. Ante todo doy gracias a mi Dios, por medio de Cristo Jesús, por todos ustedes, pues su fe es alabada en el mundo entero. Dios sabe que lo recuerdo constantemente en mis oraciones, mientras le rindo ese culto espiritual que es trabajar por la buena nueva de su Hijo. Pues yo desearía, si tal es su voluntad, que se me allane el camino para ir a visitarles. Tengo muchas ganas de verlos para comunicarles algún don espiritual que los fortalezca, y al compartir nuestra fe, nos animaremos mutuamente. Quiero que sepan, hermanos, que muchas veces me he propuesto ir donde ustedes, pero hasta el momento no he tenido la posibilidad de ir a cosechar algún fruto entre ustedes como he hecho en otros países, pues me siento en obligación con todos, ya sean griegos o extranjeros, cultos o sin estudios. Y estoy dispuesto a ir hasta ustedes a Roma para dar el Evangelio. Como ven, no me avergüenzo del Evangelio, es una fuerza de Dios y salvación para todos los que creen, en primer lugar para los judíos y también para los griegos. Palabra de Dios. Y qué bonito que es ver al apóstol presentándose en esa forma y además explicando lo importante que es para él, pues, dar a entender que los quiere a todos y que es el apóstol de los gentiles, el apóstol del pueblo, ¿no? Qué bonito que es eso. Tenemos que entender en eso la misión de todos nosotros, que vivimos en un mundo ya globalizado, un mundo que está mezclado todo en razas, en culturas, en idiomas, y cada vez tenemos que adaptarnos más a esta realidad, a toda esta mezcla, porque pues hay dificultades grandes con esto cuando la gente no crece al mismo nivel de la velocidad en que se mueve el mundo y de repente el encontrarse rodeados de otras culturas, otras razas, otros idiomas, causan problemas y vienen todas estas xenofobias y vienen todas estas fobias, ¿no? Que empiezan a discriminar a la gente, a sentirse asediados por unos y por otros, o culturas que quieren imponerse sobre otras, y tantos otros fenómenos que vivimos por esta globalización. Es casi como la Torre de Babel, la confusión de las lenguas, otra vez. Y hay que tener mucho cuidado de que nosotros en nuestro corazón estemos protegidos de la discriminación, del odio, del racismo, de todos los ismos, porque eso es pecado y no queremos participar en lo que ofenda a Dios, en lo que le haga daño al prójimo. Y de todo esto tenemos que cuidarnos, porque ese es nuestro trabajo como hijos de Dios, como hijos de la Iglesia, el asegurarnos que crezcamos en el amor y que sobre todo crezcamos en el amor al prójimo, sin importar quiénes son. Este es un trabajo arduo, no es un trabajo fácil, sobre todo la gente que emigra. Hay gente que se va de Latinoamérica a vivir a ciudades tan grandes como Nueva York, Chicago, o Londres, o Roma, o quién sabe cuántas otras en Asia, y se encuentran en medio de culturas y de razas que nunca habían conocido antes, y muchos se confunden, y muchos se resienten, y muchos se llenan de toda clase de problemas.
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0: hermanos de María Visión estamos llevando hasta sus hogares el Congreso Eucarístico de la Parroquia de Nuestra Señora del Sagrado Corazón desde la ciudad de León, Guanajuato, en el Palenque de la Feria. Nos estamos preparando para iniciar el tema del hermano Cuco Chávez. Vamos a escuchar, porque la verdad es que más que tema, pues es compartirnos la alegría de amar a Jesús. Nos quedamos con él.
1: Recuerde, el agachadito es un sinónimo de si no te humillas, no serás levantado, enaltecido. ¿Amén? Por eso, a la soberbia le decimos, al orgullo le decimos, a la cara de Paquita, la del barrio, a las agruras le decimos, más le vale, ¿sí? Porque si no, no va a ganar la salvación. Jesús ya ganó la salvación por nosotros, pero con nuestro orgullo, con nuestra cerrazón de cabeza, con esa mulez que tenemos, ¿sí? Todos dentro de nosotros traemos a un mulo, a una mula, ¿sí o no? Voltea con alguien y dile, creo que te están hablando a ti. ¿Eh? Creo que te están hablando a ti. A ver, levante la mano los que tuvieron problemas para agacharse en este canto del agachadito. Señal de que ocupa ponerse a dieta y ayunar más en cuaresma, ¿eh? Así de fácil. Vamos a tomar asiento. No, todavía no. Primeramente vamos a hacer una oración a la palabra de Dios. Le vamos a decir, Papá Dios, te damos gracias por tu palabra, que me ayuda a conocer tus pensamientos. Yo la he regado mucho. Voltea con alguien y dile, la neta que sí. Y el otro le va a decir, ya te conocía. Dile la palabra de Dios, si la he regado, por cabezón, por no leer la Biblia y no conocer los pensamientos y la voluntad de Dios. Siempre he hecho mi voluntad. Ahora voltea con alguien y dile, ya sabía. Y ahora le dice el otro, por eso te va como te va. Diga, pero ahora voy a cambiar. Y el otro le dice, más te vale o te friegas. Porque si no cambias, dile, ya sabes lo que te espera. ¿Eh? Vámonos pues. Vamos a darle ese aplauso fuerte a la palabra de Dios.

Ahora tomen asiento. Si se dan cuenta, no sé si ya se dieron cuenta de que en mi micrófono traigo mi rosario. Mi rosario que trae el crucifijo con la medalla jubilar de San Benito Abad. Mi rosario que está bendito y exorcizado por un sacerdote exorcista de por allá de Guadalajara. Y siempre lo traigo conmigo. Y especialmente ahorita que voy a hablar de un tema mariano. Y precisamente quiero presentarles a la Virgen María, mujer de la Eucaristía. María. ¿Ustedes son católicos? Me da mucho gusto. Sí, me da mucho gusto. Porque los católicos tenemos madre. Me da mucha pena porque los que no son católicos no tienen madre. Conste que ustedes lo dijeron, ¿eh? Yo no. Bueno, María, dice el Papa Juan Pablo II, en su reciente encíclica que se llama Ecclesia de Eucaristía, ha propuesto precisamente el Papa que toda la Iglesia reflexionemos acerca del vínculo, digan todos vínculo, que hay entre la Virgen María y la Eucaristía. Hay mucho vínculo, hay mucha unidad, hay mucha relación, porque precisamente el Papa Juan Pablo II, un aplauso al Papa Juan Pablo II, nuestro santo favorito. De hecho, déjenme decirle entre paréntesis que si yo estoy aquí enfrente de ustedes es porque el Papa Juan Pablo II hace 15 años me dio una patada en el trasero para aventarme, para que me animara a servirle al Señor. En 1993, creo. 93, 87, 93, en Denver, Colorado, el Vaticano me... Yo era un chavillo, un chiquillo todavía, mocosillo así, pero buena onda, ¿no? Hasta eso. Y el Papa Juan Pablo, el Vaticano me eligió como el animador oficial de la Jornada Mundial de la Juventud en Denver, Colorado, para... ¿Cuántos eran? 1993, en Denver, Colorado. Eran para 250 mil jóvenes de todo el mundo. Y pues, como yo hablo inglés y español y canto en inglés y canto en español, no es presunción, es para que vean la gloria de Dios, el poder de Dios. Pues entonces me eligieron a mí para esa jornada y ahí fue donde yo empecé precisamente esa conversión. Ya dijimos hace rato que la conversión es un proceso de toda la vida, ¿verdad? Y ahí empecé yo. Y empecé precisamente con un rosario que me regaló el Papa Juan Pablo II. ¿Sí? ¿Y saben qué? Me di cuenta del poder que tiene la Santísima Virgen María, su poder de ruego, su poder de abogada, su poder de intercesora y el poder que tiene el Santo Rosario. En 1992... En 1994, yo estaba dando un concierto de música litúrgica, soy pastoralista y liturgista allá en Estados Unidos, aunque soy de aquí de Jalisco y vivo actualmente en Jalisco, pero allá estaba dando un concierto en el Congreso Internacional de Educación Religiosa, catequistas, ministros de la Eucaristía, diáconos, sacerdotes y obispos de todo el mundo que se congregan. Son como 28 mil gentes las que se congregan en el Centro de Convenciones de Anaheim, ahí en Disneylandia. Y esa vez me tocó, otra bendición de Dios, ser el primer latino, el primer mexicano. La primera vez que en ese congreso internacional, que todo era en inglés, la primera vez que se dio un concierto en español, con mariachi, con salsa, merengue, cumbia, mapayé, guaguancó, pero todo encaminado a promover la palabra de Dios. Y obvio, yo como buen mexicano,
no podía dejar atrás a mi madrecita, la Virgen de Guadalupe, ¿verdad? Y entonces, a la hora que canté un canto, que al rato se los voy a cantar también, entramos en una procesión con danzas aztecas, banderas de todos los países latinoamericanos, caracoles, y atrás, entre

incienso y flores, una imagen gigante de la Virgen de Guadalupe. Y yo estaba cantando, yo estaba animando, yo estaba dando el concierto. ¿Y saben qué? Se me hizo.

porque la Virgen es poderosa, porque la Virgen es grande. Y ahí me di cuenta de que a través del rosario, la Virgen María me estaba tomando de su mano y me estaba acercando a su Hijo Jesús. Antes, ¿verdad?, yo era la persona más soberbia, la persona más orgullosa, la persona más creída, como decimos en Jalisco, la persona más sangrona. Le caía mal, le caía pesado, le caía gordo a todo mundo por mi forma de ser. Pero a partir de que empecé mi conversión, empecé yo a doblar rodillas, también a rezar el rosario. Y déjeme decirle que desde 1994, híjole, ya hace un buen de años, rezo el rosario todos los días. No puedo vivir si yo no rezo el Santo Rosario. No puedo vivir si yo no me hinco junto con María delante de Jesús Eucaristía a rezar el rosario. Mi vida sin María no tiene sentido. Mi vida sin la espada, sin el arma del Santo Rosario, yo no sé qué sería. No estaría aquí. Por eso es importante, mis queridas hermanas, que nosotros no solamente recemos el Santo Rosario en lo personal, en familia, en comunidad, sino que también lo traigamos puesto como un recordatorio para rezar el Santo Rosario, no como un amuleto, no como una superstición. Porque hay mucha gente que se cuelgan cualquier rosario que compran en el tianguis, en la feria, en el carnaval, en donde quiera que venden rosarios, y ya se lo ponen y listo. No, el rosario tiene que estar bendito, y mejor si está bendito y exorcizado. El rosario, dice el padre Pío de Pietrelcina, es la cadena con la que vamos a amarrar y estamos amarrando al diablo. ¿Y saben qué? Al diablo le quedan pocos años y por eso anda bien alborotado y por eso anda echando patadas de ahogado, porque le queda poca vida y él lo sabe, porque lo estamos totalmente inhabilitando con el rezo del Santo Rosario. Vuelvo a insistir, si van a aplaudir, aplaudan con ganas, porque ese aplauso es para la Virgen. ¡Viva la Virgen María! ¡Viva la Virgen María! Y el del audio, ya se me escondió otra vez. Ándele pues el que siga. Un aplauso del audio para que ya no se ande escondiendo. Nada más los católicos guadalupanos pónganse de pie. Los demás se quedan sentados. ¡Arriba! ¡Hey! ¡Pero brínquele! El que no brinque es ateo.

creo que aquí se infiltraron algunos protestantes. Porque estoy viendo unos ahí que hasta miedo me da verlos. Tienen cara de sargento mal pagado. Así como que son protestantes y todavía con cara de sargento mal pagado. Ahorita volteé y están aquí con las manos cruzadas, acariciándose la panza de Buda. Óigame, cuando van a un concierto de Vicente Fernández, de Luis Miguel, de lamentada Gloria Trevi, levantan las manos, van al fútbol y luego gritan ¡gol!, como borreguitos. Van a los toros y luego gritan. Y vienen a la iglesia y ni gritan ¡Gloria a Dios!, ni ¡Viva Cristo Rey!, ni ¡Viva la Virgen María! Pues ¿qué clase de católicos son ustedes?, me pregunto. Y luego le estamos cantando a mi madre, que también se supone que es tuya. Y yo creo que a lo mejor no es tu madre, no la reconoces como tu madre porque estás con las manos en los bolsillos o rascándote la barriga. Pues ¿qué es eso? Dígame. A ver, alguien que le diga a alguien, creo que te están hablando a ti, no te hagas que no, que no oyes, ¿eh? Creo que te están hablando a ti. A ver, vamos a empezar otra vez, ¿sí? Pero por favor, actívelo con un pellizco de amor, ¿sí?

0: no fue chavo. Pero con ganas. ¡Arriba! ¡Para un lado y para otro! ¡Bríncale, chavo! ¡Ándele! ¿Qué pasó?
1: Desde el cielo una hermosa mañana. Desde el cielo.
0: ¡No los oigo! Mañana. ¡Con ganas!

0: Santa Virgen María. Digan, yo voy a decir María y ustedes van a contestar mujer de Eucaristía. María es
1: mujer de Eucaristía.
0: María es
1: mujer de Eucaristía.
0: María es
1: mujer de Eucaristía.
0: Aplausos a nuestra reina. Sentadito. Bueno, antes de que se sienten, volteen a ver la cara del panzón, del que está por ahí, del que estaba con la cara de león.

Leona y dígale, mírele a la cara y dígale, oye, creo que ya te está cambiando la cara. Dígale, qué bueno que estás aquí. Quédate hasta el final para que aproveches este día. Un aplauso a los que ya están sonriendo. Eso. Sentados, sentados. María, mujer de Eucaristía. Solo María, dice el Papa Juan Pablo II, puede guiarnos hacia el Santísimo Sacramento. Porque María ha tenido una relación muy estrecha, muy íntima con Jesús, desde el mismo momento en que Jesús estaba en el vientre de María. Por eso, el Papa Juan Pablo II la nombró el primer tabernáculo del Santísimo. El primer sagrario vivo. María es el primer sagrario vivo, porque ese cuerpo y esa sangre que nosotros nos comemos cuando vamos a misa es el mismo Jesús que estaba en las entrañas de María. Miren, por eso nosotros tenemos que valorar la vida, respetar la vida, luchar por la vida y defender a los no nacidos. Digan, tenemos que defender a los no nacidos. El católico siempre tiene que estar en contra del aborto, porque el aborto es un asesinato, porque el asesinato definitivamente es algo que no viene de Dios. En el nombre poderoso de Jesús, es muy importante que nosotros tomemos una posición radical en contra del aborto. Hace unos días, el gobierno, por no decir nombres, fue influenciado por la Organización Nacional de las Naciones Unidas, organización internacional, ¿verdad? La Organización de las Naciones Unidas, para que se promoviera el aborto en todos los estados de la República Mexicana, y junto con el aborto también el matrimonio entre personas del mismo sexo, y junto con eso también la adopción de niños y niñas por matrimonios formados de personas por el mismo sexo. ¿Y saben qué? Gracias a nuestra oración no pasó esa ley en el Distrito Federal, aunque lo del matrimonio entre personas del mismo sexo pues ya se dio desde hace tiempo, aunque el aborto desde hace varios 6 años más o menos se aceptó, lo votaron, o sea, votaron que sí se podía abortar allá en el Distrito Federal. Pero lo que no se han fijado es que desde hace 6, 7 años que se promovió el aborto por allá, ¿qué fue lo que pasó? Se incrementó la violencia en toda la República Mexicana. Secuestros, desaparecidos, narcotráfico al por mayor y muchas otras cosas, y todo es causa del aborto. Porque tú, católico, no te levantas, porque tú, católico, no eres radical, porque tú, católico, no le paras el, no le pones un alto al gobierno y le dices, ya basta, no, no más aborto. Nosotros los católicos tenemos que tener la fuerza y la valentía de la Santísima Virgen. Ella, cuando supo que estaba embarazada, no dijo, voy a abortar. Ella sabía que se estaba exponiendo a ser apedreada por su pueblo, y sin embargo se quedó en silencio, y ella por valentía calló. Pero al callar, en ese silencio de María, se engendró al Salvador y al que vino a darnos la vida. ¿No se merece un aplauso nuestra madre? Antier
fui a la Basílica de Guadalupe. Yo no puedo llegar al Distrito Federal sin ir a la casa de mi madre a saludarla. ¡Es mi mamá! Y si yo voy a la tierra de mi mamá, ¿por qué no voy a ir a visitarla? Y yo le reprocho y yo le reclamo todo eso a los que viven en el Distrito Federal. No que muy mariano, no que muy guadalupano, no que muy católico. ¿Y por qué si vives en México, en la tierra de la Virgen, por qué no vas a visitarla y a verla todos los días? Hijo ingrato, hija ingrata. Así somos con nuestros padres en realidad. Así somos con nuestros ancianos en realidad. Sabemos que ahí vive la madre y sin embargo no vamos a visitarla. Ustedes están aquí a medio camino entre Jalisco y la Basílica. Yo creo que deberían de ir más seguido. No dejes de visitar a tu madre, porque aquel que ama a su madre del cielo va a amar, va a cuidar, va a respetar y siempre va a ver por su madre terrenal. María definitivamente es una escuela. El Papa Juan Pablo II nos dice que la Virgen María es una escuela de donde podemos aprender tantas cosas. Y se los juro, se los prometo, yo he aprendido mucho de ella. Ella es mujer de oración y aunque no lo crean y aunque me ha costado mucho, ahora puedo decir, soy un hombre de oración. Y el mundo, y la Iglesia Católica, y León, Guanajuato necesita hombres y mujeres con rosario en la mano, hombres y mujeres con la espada de dos filos, dispuestos a pelear, dispuestos a defender la vida, hombres y mujeres dispuestos a defender la palabra de Dios, hombres y mujeres dispuestos a proclamar la palabra de Dios, hombres y mujeres dispuestos a decirles a los que están solos, atribulados, esclavizados en la drogadicción, en el alcoholismo, a los que están bajo las garras del demonio, nosotros, ustedes, tienen que decirle a esas personas de por aquí, de León, Guanajuato, sí se puede, existe un Dios que es poderoso y existe un Dios que te puede salvar, que te puede levantar, que te puede liberar, porque tiene una madre que le está pidiendo, que está rogando, y ella es María, nuestra madre. Aplausos a nuestra madre. Por eso, María es una escuela. María es una escuela de oración, pero también María es una escuela de servicio. Ella nos enseña a ser servidores, servidores de la palabra, servidores del verbo hecho carne, servidores del verbo encarnado. Jesús es a quien debemos de servir. Yo no sé si aquí hay alguien que le quiera servir a Jesús. ¿Desde dónde está? ¿Verdad? Como esta muchachita que también quiere servirle al Señor. Todos como jóvenes, todos como madres y padres, como niños y niñas, solteros, casados, divorciados. La Iglesia no rechaza a nadie. Todos podemos ser como María, servidores de la palabra, esclavos de la palabra. Un aplauso a la palabra de Dios. Un aplauso al verbo de Dios hecho carne. María es una mujer de Eucaristía. Y en la Biblia nosotros no vemos, ¿verdad?, que María sea mencionada como mujer de Eucaristía, pero podemos nosotros interpretar que definitivamente ella es una mujer de Eucaristía. No podemos ver en la Biblia que María asistía a las misas que se celebraban por los primeros cristianos después de que Jesús instituyó la cena, después de que Jesús ascendió al cielo. Pero sí encontramos, vemos en la Biblia, en Hechos de los Apóstoles, que María estaba presente. ¿En dónde? En el cenáculo. Y María era, nos enseña a ser hombres y mujeres de espera. Digan, yo soy un hombre o mujer de espera. Y tengo que esperar
pacientemente como María. Si hay tanto estrés, si hay tanto nerviosismo, si hay tanta presión, tensión nerviosa, ¿es por qué? Porque no somos como María, humildes, porque somos soberbios, porque queremos servir, pero queremos servir a otros intereses donde yo pueda tener una recompensa inmediata material, premio, nada más pasajero. Pero tenemos que servir como María, tenemos que entregarnos como María y esperar como María. María, de seguro que acompañaba a los primeros cristianos cada vez que celebraban la Eucaristía, allá en las catacumbas. Es muy importante, pues, que nosotros vayamos a la Eucaristía, porque cuando nosotros celebramos asiduamente, cuando nosotros nos reunimos asiduamente, cuando nosotros asistimos a la enseñanza de los apóstoles asiduamente, pues entonces nuestra vida va a cambiar. ¿Quién dice amén? Si nuestra vida no ha cambiado, si nosotros no hemos crecido, si nosotros no estamos totalmente sanados y liberados, es porque no hacemos las cosas asiduamente. Digan todos asiduamente. Asiduamente quiere decir constantemente, con disciplina. Y si algo tenemos que sacar de este congreso eucarístico con las enseñanzas de todos los participantes, es tenemos que aprender a tener disciplina espiritual. Digan todos disciplina espiritual. Si nosotros no tenemos éxito en la vida, si nosotros no tenemos éxito en nuestro negocio, si nosotros no tenemos éxito en nuestro trabajo, en nuestra vida familiar, es porque somos malos administradores de nuestro tiempo. Y no solamente malos administradores de nuestro tiempo, sino que también somos flojos. No tenemos disciplina. Y nosotros debemos de tener disciplina. Una persona que ora tiene disciplina. Una persona que decide rezar el rosario todos los días ya está empezando una vida de disciplina. La vida de Dios no se vive despajariadamente o así nada más al ahí se va. La vida de Dios se vive en una disciplina espiritual, porque Dios es orden. Levanten la mano y digan: Dios es orden. Y si nosotros fuimos hechos a la imagen y semejanza de Dios, también nosotros tenemos que ser hombres y mujeres de orden. Levanten la mano y diga: a partir de hoy voy a ser un hombre o mujer de orden. Ahora voltea con alguien y dile: vaya, hasta que te decidiste. Hasta que te decidiste a ser un hombre, una mujer de orden. Pero yo, sobre todo, quiero insistirles en que tenemos que ser hombres y mujeres de orden, de disciplina espiritual. A ver, diga disciplina espiritual. María, la Santísima Virgen, nos enseña a tener una íntima relación con Jesús Eucaristía. Por lo tanto, mis queridos hermanas y hermanos, nosotros, como fruto de esta cuaresma, a través de este congreso eucarístico, tenemos que aprender a ser como María, hombres y mujeres de Eucaristía. Diga: a partir de hoy voy a ser hombre o mujer de Eucaristía. Ahora digan tres veces: amén, amén, amén. Y ahora dígale: vieja el que se raje. Ya dijiste: a partir de hoy, hombres de íntima relación con la Eucaristía, mujeres de íntima relación con la Eucaristía. Así de fácil. ¿Qué implica esto? Que tienes que cambiar tus hábitos, que tienes que rechazar algunos hábitos que están mal en tu vida, como por ejemplo la flojera, mucha televisión, mucho WhatsApp, mucho Facebook. Le dan más tiempo al WhatsApp que a la esposa, a los hijos y a Dios. Le dan más importancia al WhatsApp y al Facebook que a Dios y a la Virgen María. ¿Sí? Yo, por ejemplo, estoy entrando a un evento religioso, ya pagué.
Ya apagué mi celular. Ah, no, todavía no lo apago, pero está en silencio. Bueno, y aprovechando que lo saqué, déjenme, me tomo un selfie para el Facebook. La verdad, levanten la mano allá atrás, a ver. Eso. Ahora por acá. Órale. Ándele pues. Para que la gente vea a los próximos hombres y mujeres de Eucaristía. ¿Quién dice gloria a Dios? Ándele pues. Los hombres y las mujeres tenemos que ser hombres y mujeres de Eucaristía y tenemos que aprovechar las redes sociales para evangelizar. En mi Facebook, todos los días, 2 veces al día, pongo publicaciones de enseñanza, de superación, enseñanza bíblica, oraciones especiales. Y recientemente, ¿verdad? Una de las cosas que puse es de que todos teníamos que unirnos para firmar en contra del aborto. Porque por fin, como no pudieron, el gobierno no pudo imponer el aborto, el derecho del aborto en los estados a nivel independiente, pues entonces el presidente mandó una iniciativa al, ¿cómo se llama? A la Cámara, al Congreso, con los legisladores. Y ahora la propuesta era que se aprobara el aborto a nivel nacional. Ay, por favor, ¿van a estar en contra o a favor? Pues, ¿qué saben? Empezamos a firmar por internet. Y ayer en la noche íbamos 50-50. Y más al rato nos iban ganando. 3 días, 3 horas me fui a la Basílica Antier, junto con otras personas, aprovechando que iba a pasar por la Casa de la Virgen. Estuvimos orando 3 horas de rodillas delante de la Santísima Virgen, pidiéndole a la Inmaculada Virgen María de Guadalupe que intercediera para que le cambiara esos deseos de muerte, esos pensamientos de muerte a los congresistas. Y hoy, hace rato, lloré de alegría porque me llegó un WhatsApp donde me decían: los legisladores votaron en favor de la vida. ¡Gloria a Dios! Para que vean el poder de la oración, para que vean el poder del Santo Rosario. Aplaudan con ganas porque le ganamos al enemigo, para que vean el poder que tiene de intercesión la Santísima Virgen María. No dudes, no dudes. Si rezas el rosario diariamente, va a haber conversiones en tu familia. El viejo cara de mula se va a hincar a los pies de la Eucaristía. La vieja leona ya no se va a esponjar, ya no te va a traer de mandilón. Tus hijas y tus hijos ya no se van a perder en la cantina ni en la prostitución. Tus hijos y tus hijas serán levantados y declarados salvos, porque el rosario delante de la Eucaristía tiene poder. Un aplauso al Santo Rosario. ¿Están a gusto ustedes así como están, como viven? Ahorita. ¿Sí están a gusto? ¿Quieres cambiar? ¿Sí o no? Levante la mano los que quieren cambiar. Ok, si quieres cambiar, vente, vamos para acá. Si quieres cambiar, tienes que agarrar de la mano, ¿qué? El Santo Rosario. ¿Sí? Si quieres cambiar, tienes que decidirte a ponerte de rodillas en la Eucaristía y rezar el Santo Rosario, así de fácil. Pero si no has cambiado, es porque no has tenido las agallas de ponerte de rodillas y rezar el Santo Rosario. Hace rato yo fui al Santísimo, junto con un grupo de servidoras de aquí de Nuestra Señora del Sagrado Corazón, de la parroquia, y nos pusimos a rezar el Santo Rosario por todos ustedes. Yo no sé cómo te sientas, yo no sé si te está cayendo el 20, yo no sé si tu corazón está abierto, yo no sé si sientas que el Señor te está bendiciendo el día de hoy, yo no sé si te estés dando cuenta de que Dios te está pasando a otro nivel. ¿Y sabes por qué ha sido? Por el rezo del Santo Rosario delante de Jesús, Eucaristía.
Voltea con alguien.

y pregúntale, mirándole a los ojos. No, no me miren a mí. Digo, ya sé que estoy guapo, ¿verdad? Pero, ya, pues ni modo, ¿eh? Ve al señor, a la señora que está ahí junto a usted y dígale, en serio, ¿tú rezas el rosario? ¿O nomás dices que amas a la Virgen María de dientes para afuera? ¡Amor con amor se paga! Si tú amas a la Virgen María, tú deberías de rezar el rosario todos los días. Pónganse de pie los que aman a la Virgen María. ¿Sí la aman? Eso, un aplauso a todos los que aman a María. Tomen asiento, por favor. Ahora, pónganse de pie los que rezan el rosario todos los días. En serio, sin mentiras, sin trampas, sin intentar quedar bien. ¿Ya vieron? ¿Ya se fijaron? Menos de la mitad de los que se pararon. Mentiras, que amas a María. Mentiras, no se puede amar a María sin rezar el rosario todos los días. Hasta verso me salió, a ver, no se puede amar a María sin rezar el rosario todos los días. Otra vez, no se puede amar a María sin rezar al rosario todos los días. Es como también no puedes amar a Jesús sin visitarlo en la Eucaristía todos los días. Levante la mano a los que van diario a visitar a Jesús, aunque sea como esa publicación que llegó por el Face, que llega uno, un viejito, al Santísimo y nomás le dice, hola, ya vine a verte y ya me voy. Y se va. Pero por lo menos fue a ver a Dios. Y muchos de nosotros ni siquiera llegamos y le decimos, hola, ya me voy. ¿Verdad que no? Ni siquiera hacemos eso. Este retiro no va a servir de nada si tú no te decides a visitar a Jesús Eucaristía todos los días. Yo les pregunto honestamente, ¿quién quiere hacer un compromiso ahorita en público? ¿Quién quiere decidirse y decir en público, lo voy a visitar? Ya me animé con lo que me está diciendo el hermano Cuco, con lo que me está diciendo la palabra de Dios, con las palabras del Papa Juan Pablo II de este documento, ya me animé a visitar a Jesús todos los días. A ver, nada más, los que ya se animaron, los que no habían ido, los que no iban, los que ahora se decidieron, pónganse de pie y dígale, Jesús, cuentas conmigo, diario te voy a ver. ¿Hay alguien que se haya decidido ya a partir de hoy? ¡Vaya! ¡Eso es ganancia! ¡Vaya! ¡Eso merece un aplauso al Señor! ¿Sí? Yo pienso que por lo menos son 100 personas nuevas que diario van a visitar a Jesús Eucaristía. Bueno, los demás espero que se animen. No pongan de pretexto no tengo tiempo. Decir no tengo tiempo es pecado, porque tiempo sí tienes. Si no tuvieras tiempo, estuvieras ya abajo, muerto, enterrado. Es pecado decir no tengo tiempo para ir a la iglesia. No tengo tiempo para rezar el rosario. No tengo tiempo para visitar a Jesús Eucaristía. ¿Sí? A partir de hoy digan, prohibido decir no tengo tiempo. Que seas floja o flojo es otra cosa, pero tiempo sí tienes. Decídete a dejar el Face. Decídete a dejar estas, ¿cómo se llaman? Las taranovelas esas. ¿Eh? Que nada más te ponen bien taranovelo, ¿verdad? Entonces, hermano, decídase para que digamos que este retiro eucarístico sirvió. El fruto tiene que ser que tenemos que rezar el rosario todos los días y visitar a Jesús Eucaristía también, todos los días. Comulgarlo todos los días. Amor, con amor se paga. Acuérdense, señores, señoras, cuando ustedes estaban enamorados, cuando andaban noviando, ¿qué tal? ¿Podían vivir sin ver a su novia, a su amorcito? No podían vivir, querían verlo, verla todos los días, ¿verdad que sí? Es más, no solamente querían verlo todos los días, también querían tocarlo todos los días, ¿a poco no? Aunque sea de manita sudada. A la antigüita, ¿verdad?

¿Sí o no? Y luego ya cuando se podía, un besito. Y ya que me dio un besito, ya no le querían soltar la lengua. Se la querían comer. Se lo querían comer al desdichado, ¿sí o no? ¿Verdad que sí? ¿Y esas eran muestras de qué? Igual con Dios. Si tú quieres a Jesús, debes de desear verlo todos los días en la Eucaristía. Si tú quieres Dios, si tú quieres tanto a Dios, debes desear tocarlo todos los días, como dice este canto, tan cerca de mí que hasta lo puedo tocar. Si tú quieres a Jesús, lo quieres mucho, debes de desear comértelo, como te comías a tu novia a besos. Así tienes que desear comerte a Jesús en la comunión, su cuerpo y su sangre. Si te está cambiando la actitud, si te está cambiando tu mentalidad acerca de Jesús, acerca de la Eucaristía, dale un fuerte aplauso al Rey de Reyes y al Señor de Señores. ¡Pero que se oiga! Yo quiero hacer un llamado ahora a todos los muchachos y muchachas, adolescentes, a que pasen aquí abajo. Voy a consagrarlos, vamos todos a consagrarlos a la Santísima Virgen María. ¿Sí? Pero ahora sí, muévase, Vamos a consagrarle su sexualidad, vamos a consagrarle su castidad, vamos a consagrarle su virginidad, vamos a consagrarle sus pensamientos. Órale, chavo. Ándale, pásele. Acá. ¿Quieren que vaya por ustedes? Ya saben que bajé a una, que no bajé a otras. Ándale, para acá. ¿Son muchachos? ¿Ya están casados? Órale. ¿Tienen cara de jovencito usted? ¿Casado, joven? ¿Divorciado o anexas? Ándale, véngase. Los muchachos jóvenes y adolescentes, o sea, jóvenes adultos. ¿Ustedes tienen cara de jóvenes adultos? También. Jóvenes adultos. Esos que andan de lujuriosos, esos que andan del tingo al tango, ándele. Si tiene problema con la sexualidad, pásele. ¿Tú eres esposo? ¿Sí? Órale, pues ya, te fregaste, ni modo. ¿Alguien más? Muchachas, muchachos. ¿Son todos? Ok, vamos allá con el audio. No quiero mencionar la palabra audio, pero no nos vemos. No, espéreme, todavía no. ¿Sabe qué? El del audio. Chéqueme, ¿me está viendo? ¿Me está escuchando? Número uno, el número uno. Vamos a cantar un canto primero, ¿sí? Hoy, la Eucaristía. Jesús, la Eucaristía los está llamando, pero ya me dio calor y ahorita vamos a bailar, así que. ¿Saben bailar ustedes? ¿Sí o no? Híjole, ya está mojado este saco. Bueno, pues vamos a sudar más. Número uno, vámonos por allá todos juntos, ¿eh? Escuchen esto. Súbale, hermano. Manos arriba. ¿Saben brincar? ¡Arriba! A ver qué pasó con ustedes.

con actitud. Eso,

Jóvenes, apláudale a Cristo que los llama. Que su aplauso sea una respuesta. Que su aplauso sea un sí, Señor, aquí estoy. A ver, ¿dónde están esos jóvenes valientes? No quiero jóvenes gallinas. Quiero jóvenes valientes. Díganle, Señor Jesús, ya me conoces. ¿Verdad que a ti no te puedo engañar? Mira, conoce lo que escribo en el WhatsApp. Conoce las imágenes que mando. Pero la neta, Señor, dile, ten misericordia de mí. Por los ruegos de la Virgen María, dame otra chancita. Dame otra oportunidad. Mira, saca tu celular. Bueno, imagínese que ahí lo trae en la mano. Dile, aquí está, tú sabes todo lo que trae aquí adentro. Ni le puedo dar la contraseña a mi novia o a mi esposa. Ya sabes por qué. Pero por favor, límpialo, purifícalo. Virgen María, ruega para que yo ya no ande mandando endejadas. ¿Sí? Señor, te consagro mi vida toda, mi corazón, mi imaginación, mis sentimientos, mis emociones. Virgen María, también a ti te consagro mi vida entera, mi vida toda. Y como tú, hazme mujer, hombre de Eucaristía, de tal manera que después me vean y digan, pues ¿quién es este? Que está tan cambiado y ahora está de rosario. ¿Y sabes qué? Con mucho orgullo voy a decir, todo ha sido gracias a que tengo una madre que me ama, que ruega por mí y que se llama María. Número 26, audio 26. Un aplauso a María. Audio número 26. Me da pena, pero no me hacen caso. No, número 26. Número 26. Se la perdono, ¿eh? Se la perdono. Pero con esta me despido, porque ya me están haciendo señales de que ya me vaya, ¿eh? Pero al rato vamos a venir a la oración con el Santísimo, ¿sí? Y nada más quiero que bajen los que quieren cambiar, ¿eh? Los que están enfermos. Los que tienen vacío en el corazón, los que ya no pueden con la droga, o el alcoholismo, o la lujuria.

nos consagramos todos a la Virgen en este día. Y quiero decirles que el cántico de la Virgen María, el Magnificat, es una de las oraciones más poderosas. Afuera se las van a dar, allá en mi mesa, todos.

0: Dios. Ave María.
1: Ave María.
0: Todos con las manos juntas, dulce madre, no te alejes. Tu vista de nosotros, no apartes. Ven con nosotros a todas partes y solos nunca nos dejes. Ya nos proteges tanto como verdadera madre, haz que nos bendiga el Padre, el Hijo y el Espíritu Santo. Amén.
2: Gracias.

los proverbios o el cantar de los cantares, un libro histórico como los libros de Samuel, un relato corto como Tobías o Jonás. Lee directo de la fuente los relatos del Génesis o del Éxodo que solo conoces en películas. Y si quieres leer algo fascinante, comienza por el Apocalipsis. Pero si lees uno de estos, ya podrás decir que leíste un libro completo. Y si vas de uno en uno, cuando menos pienses ya habrás leído la Biblia completa, que más que una joya de la literatura, es revelación y fuerza de salvación para aquel que cree. Terminamos mañana el ciclo pascual, pero que esto no sea pretexto para volver a la tibieza y al despropósito. Continuemos ahora dando frutos de lo que este santo tiempo nos ha dejado. Recuerda la consigna que escuchamos en el final del Evangelio de San Juan, donde parece que termina, en realidad comienza, pues Jesús nos dice, sígueme. Que tengas un día lleno de bendiciones.

Hermanos, vayamos a anunciar el Evangelio por todo el mundo. Tanta falta le hace al hombre conocer a Dios, amarle y seguirle. Escuchemos la voz del Señor y vayamos ante las naciones para que también lo escuchen. Por tanto, celebremos con fe y devoción la Santa Eucaristía. Desde la Capilla Jesucristo Rey de la Paz, en Zapopan, Jalisco, México. Hoy, sábado 23 de mayo del 2026, séptima semana de tiempo de Pascua, tiempo de gracia y conversión por el triunfo del Inmaculado Corazón de María y el reinado de Cristo. Si decimos amar a Dios con todas nuestras fuerzas, con nuestra mente y nuestro corazón, es porque quizá le conocemos, ya que nadie ama lo que no conoce. De ahí que nace la pregunta, ¿qué estamos haciendo para conocerle? Al referirnos, conocer a Dios, no se trata de un mero conocimiento intelectual, sino a la experiencia del encuentro con Él. Es ahí, en el encuentro con Dios, donde nuestro ser se despoja de toda esclavitud del pecado, de la ceguera espiritual, de los vicios. Es en el encuentro con Dios en donde nos despojamos de nosotros para dar lugar a la gracia de Dios que viene a transformarnos, a purificarnos y a direccionar nuestra vida en miras a la santidad. Damos nuestro agradecimiento al sacerdote Juan Manuel Martínez Cano, de la parroquia de San Miguel Arcángel, quien preside nuestra Eucaristía desde Tonalá. Esta celebración la ofrecemos por todos nuestros bienhechores, vivos, enfermos y difuntos, por los jóvenes, por la niñez, por los bebés en los vientres de sus madres, por los enfermos. También la ofrecemos por la salud de Guadalupe Ayala Rendón, María Engracia Rivera Alcalá, Gabriela Jacinto Núñez, Ezequiel Gil, Paola de León, María Peregrina Cárdenas, Luis Javier Aragón Bernal, Ana Cecilia Carlín Salgado, José Alejandro Cárdenas Vara, Carmen Margarita Chávez, Rosalinda Aguado, Ricardo Chávez, Raúl y Elvira Zárate, Javier Navarro Rodríguez, Paulita Aceves Ibarra, Cata Navarro Rodríguez, Sofía Huerta, las hermanas Cid de León Ortiz, Francisca Olvera Lugo, María Josefina Cuellar Hernández, Rosendo Alejandro Gutiérrez, Luz María Gutiérrez, Alicia Recinos López, Ana Lilia Mondragón Escobar, Berta Alicia Gallardo Márquez, Antonio Vela Pérez, María de Jesús Duarte Félix, Consuelo Reyes López, Raúl Ignacio Vizcaíno Flores, Martín Orozco Ávila, Carmen Abundis, Magdalena Padilla, Bernardo Pedraza y Lorena Villaseñor. Por las necesidades de las familias María Visión en todas sus sedes, por Enrique Cid de León, Gutiérrez Gutiérrez, Islas Pérez, Islas Rosas, Guevara Mondragón, Chávez Martínez, Conchas García, Tejeda García, Mares García, Cabrera López.

López, Andrade Bedoya, Alonso Mota, Gallardo Camarena, María Dolores Hernández Lomelí, María del Rosario Muñoz Farías, Ignacia González, Dariana Chávez Martínez, Francisco Conchas García, José de Jesús Hermosillo, Luz Elena y Graciela Mendoza, Mercedes González, Juana Lidia Cabrera López, María de Lourdes Bedoya Lozada, Rita María Rivas y Rivas, María Camelia y Ana Camila, Alondra Guadalupe Arce, Marcelo Alemán, por los bienhechores de Teotihuacán, por la paz en todo México, Ángel Leonardo Nava Vega, Mario Saucedo Hernández, Alexis Sandoval González, José Ascensión Manríquez, por Claudia Silvestre Aguilar, por los cumpleaños de Óscar Isaac García Delgado, Nancy Rivera Ortega, Valeria Espejo y Julio Rentería Galindo. También ofrecemos por los difuntos Adalberto Becerra Castillo, Guilibalda Rendón Franco, Antonio Ayala Rendón, José Sandoval Miramontes, Fernando Sánchez Rivera, Elsa Eleana Caballero Hernández, Adid Martínez Blanco, Vidal Mora Estrada, por el presbítero Salvador Salgado Murguía, Alma Griselda y Jesús Martínez, Alicia Lemus Viruete, Adela Cid de León Ortiz, María de Jesús Mendoza, Francisco Tornero, Juanita Salas Delgado, Roberto Arellano Tejeda, María Alicia Lascurain, Adolfo Garza López, Antonio Vela Negrete, Josefina Pérez Castañeda, Fernando Arriaga Acosta, Antonio Andrade, Siria Ramírez, Luis Rosa Sánchez, Antonio González Rivera, Fernando González Rivera, Rubén Gerardo Vega, Raúl de León García, Carmen Sauceda Chávez, Manuel Torres Otelo, Ángel y Josafat Vega Falcón, Domingo Silvestre Álvarez, Fidelina Aguilar de los Santos, Antonio Ubaldo, Rebeca Silvestre y Ernestina Ávila. Te pedimos también por las ánimas del purgatorio. Señor Jesús, danos esperanza de vida. Nos ponemos de pie.

0: En el nombre del Padre, del Hijo y del Espíritu Santo.
1: Amén.
0: Jesús resucitado vive entre nosotros. Que su presencia salvadora nos anime en este tiempo pascual y permanezca con todos ustedes.
1: Y con tu espíritu.
0: Mis hermanos, para celebrar dignamente estos sagrados misterios, hemos de reconocer nuestras faltas ante Dios. Reconociéndonos entonces, pecadores, pidamos el perdón. Señor, ten misericordia de nosotros. Muéstranos, Señor, tu misericordia. Dios Todopoderoso, tenga misericordia de nosotros. Perdone nuestros pecados y nos lleve a la vida eterna.
1: Amén.

0: Permítanme poner en las intenciones para esta Eucaristía a todos los sacerdotes, porque unos antes, otros después, casi todos en Pentecostés, alrededor de Pentecostés, fuimos ordenados sacerdotes, cada quien en nuestros años, pero alrededor de Pentecostés siempre son las ordenaciones sacerdotales, así es que, pues, casi todos los sacerdotes estamos celebrando en estos días nuestros aniversarios de ordenación sacerdotal. Así es que por favor ayúdenme a pedir por todos los sacerdotes. Igual por Leticia López Ponce, que ya descansa con Dios, a 4 años de haberse encontrado con él, pues que Dios la reciba también junto con todos el resto de nuestros difuntos en su reino celestial. Hagamos oración. Concédenos, Dios Todopoderoso, que quienes hemos celebrado estas fiestas pascuales, mantengamos por tu gracia su efecto en nuestra conducta y en toda nuestra vida. Por nuestro Señor Jesucristo, tu Hijo, que vive y reina contigo en la unidad del Espíritu Santo y es Dios por los siglos de los siglos. Sentados.
1: Del libro de los Hechos de los Apóstoles. En aquellos días, cuando llegamos a Roma, se le permitió a Pablo vivir en una casa particular con un soldado de guardia. 3 días después de su llegada, convocó a los judíos principales y una vez reunidos les dijo: «Hermanos, sin haber hecho nada en contra de mi pueblo, ni de las tradiciones de nuestros padres, fui preso en Jerusalén y entregado a los romanos. Ellos, después de interrogarme, querían ponerme en libertad, porque no encontraron en mí nada que mereciera la muerte. Pero los judíos se opusieron y tuve que apelar al César, sin pretender por ello acusar a mi pueblo. Por esta razón he querido verlos y hablar con ustedes, pues llevo estas cadenas a causa de la esperanza de Israel». 2 años enteros pasó Pablo en una casa alquilada. Ahí recibía a todos los que acudían a él. Predicaba el reino de Dios y les explicaba la vida de Jesucristo, el Señor, con absoluta libertad y sin estorbo alguno. Palabra de Dios.
2: Te alabamos,

0: desde su templo santo, allá en el cielo, donde tiene su trono y su morada, los ojos del Señor miran al mundo y examina a los hombres su mirada.
1: El Señor verá a los justos con complacencia, aleluya.
0: Examina a inocentes y malvados y aborrece al que ama la violencia, pues es justo el Señor y ama lo justo. A los justos verá con complacencia.

0: El Señor esté con ustedes. Lectura del Santo Evangelio según San Juan.
1: Gloria a ti,
0: Señor. En aquel tiempo Jesús dijo a Pedro, sígueme. Pedro, volviendo la cara, vio que iba detrás de ellos el discípulo a quien Jesús amaba, el mismo que en la cena se había reclinado sobre su pecho y le había preguntado, Señor, ¿quién es el que te va a traicionar? Al verlo, Pedro le dijo a Jesús, Señor, ¿qué va a pasar con este? Jesús le respondió, si yo quiero que este permanezca vivo hasta que yo vuelva, ¿a ti qué? Tú, sígueme. Por eso comenzó a correr entre los hermanos el rumor de que ese discípulo no habría de morir. Pero Jesús no dijo que no moriría, sino si yo quiero que

0: permanezca vivo hasta que yo vuelva a ti, ¿qué? Este es el discípulo que atestigua estas cosas y las ha puesto por escrito. Y estamos ciertos de que su testimonio es verdadero. Muchas otras cosas hizo Jesús, y creo que si se relataran una por una, no cabrían en todo el mundo los libros que se escribieran. Palabra del Señor.
1: Gloria a ti, Señor Jesús.
0: Déjenme ponerle de mi cosecha a las palabras de Jesús. Jesús nunca se habría atrevido a decirlo así, pero déjenme decirlo yo así. ¿A ti qué te importa? ¿A ti qué te importa? ¿A ti qué? Tú sígueme. Yo te estoy diciendo, sígueme. No te metas en otras cosas. Sígueme. Punto. Basta. Qué bueno, pudo haberle dicho Jesús a Pedro. Qué bueno que te interesa a tu hermano, pero déjalo. Él tiene su misión, como tú tienes la tuya. Así que no seas metiche. No seas metiche. Déjalo. A él déjalo. Tú ve y haz lo tuyo. Es mucho de lo que a nosotros a veces nos pasa. A nosotros también nos pasa muchas veces que andamos metiéndonos en la vida de todos. Y queremos arreglarle la vida a todos. Y queremos, dizque, corregir sus errores. Oye, ¿y tú? ¿Y tus errores? ¿Y lo que tú haces? Ah, porque no venga alguien a decirnos, oye, tú también, esto. Ah, no, ¿yo por qué? A mí no me vengas a decir nada, yo soy perfecto. Oh, qué caray. Oh, no. Nadie podemos decir eso, nadie podemos decir soy perfecto, nadie podemos decir no necesito que me corrijan, al contrario, ser humildes y ser sencillos cuando se trate de que nos corrijan a nosotros. Por eso Pedro lo entendió y lo entendió bien, ¿no? ¿A ti qué? Ok, bien, Señor, entiendo, vamos entonces a seguir adelante. Juan, ¿y Juan qué hace? Pues también Juan cumple su tarea, la tarea que Dios le tenía asignada. Insisto, lo que nosotros también deberíamos de hacer. Sin andarnos metiendo en la vida de nadie, preguntarle a Jesús, a ver, Señor, ¿y yo qué tengo que hacer? ¿Cuál es mi tarea? ¿Cuál es mi misión? ¿En qué te puedo servir? ¿Qué puedo hacer por ti? ¿Qué puedo hacer por el reino? Sin andarnos metiendo, insisto, en la vida de los demás. Con esto nos debe quedar muy claro lo que muchos decimos, pero que pocos hacemos, ¿no? Muchos sabemos decir, es que cada quien va a dar cuentas de su vida. Y sí, es cierto, cada quien va a dar cuentas de su vida. Pero entonces, otra vez, ¿por qué te andas metiendo en la vida de los demás? Déjalos que hagan su vida. Y a lo mejor, quizás, en mucho, pueden hacer las cosas mucho mejor que tú. Mucho, mucho mejor que tú. ¿A ti qué te corresponde? Los dones, las virtudes, los carismas con que Dios te ha dado, ponerlos al servicio también, y bien, y siempre bien, no a medias, no a medias. A Dios no le gustan los términos medios, y ustedes también lo saben. Ya, ¿para qué les digo esa frase, verdad? Del Apocalipsis. ¿Sí saben cuál es esa frase en que estoy pensando? ¿La frase del Apocalipsis? ¿Eh? Que a los tibios los vomito, ¿va? Entonces, si nos vamos a poner al servicio de Dios, que sea con todo el corazón, con toda el alma, con todas nuestras fuerzas, con todo nuestro espíritu. ¿Quién dijo eso? ¿Quién dijo eso? ¿No? Dios mío. Ay, Señor Jesús. Es que no es cuando... no estamos en el momento en que lo dijiste. Ah, por eso no se acuerdan. Bueno, está bien, pues. Cuando le preguntan a Jesús, ¿cuál es el mandamiento más importante? ¿Ya? ¿Ahora sí ya se acordaron? ¿Cómo dice Jesús? ¿Cuál es el mandamiento más importante?
2: Amar al Señor con todo tu corazón.
0: ¿Pero qué más? Con todo corazón, con todo tu alma, con todas tus fuerzas, con todo tu espíritu. Y eso cabe, insisto, también en esto, porque es una forma de amar a Dios, el servirlo, servir a nuestros hermanos, servirnos entre nosotros. E insisto, pues, así, con todas las fuerzas, con todo el amor. Cristo entonces hoy nos invita a que entendamos cuáles son, o descubramos, porque a lo mejor ni lo hemos procurado, que descubramos cuáles son los dones con que nos ha regalado, ¿no? ¿Qué virtudes tengo? ¿Qué carismas tengo para ponerme al servicio de los demás? Para que cuando Él me diga, hey, tú también, sígueme. Entonces, ya sepamos qué podemos hacer por Él. Que me gusta oración, me gusta la oración, tengo el don de la oración, pues ponlo al servicio de los demás. Que tengo el don de una buena lectura, pues me pongo al servicio de los demás. Que tengo el don del canto, pues lo pongo al servicio de los demás. Cualquier don que tú tengas, cualquier don que tú tengas, es ponerlo al servicio de los demás, pero con amor. Con amor, ¿no? ¿Qué? ¿Es tu nieta? ¿Tu nieta? Miren, yo puedo decir que esta abuelita está poniendo el don de amar a su nieta y la está amando con todo el corazón, creo, espero. ¿Y tú amas a tu abuelita con todo tu corazón? ¿Sí? ¿A poco sí? A ver, dale un abrazo, a ver si es cierto. Eso. ¿Sí me explico? Todo lo que hagas, hazlo con amor. Pero con un amor pleno, un amor sincero, un amor que no tenga límites. Porque así es el amor de Dios, un amor sin límites. Y cuando tú hagas el servicio con amor sin límites, mira, ay, cuántas cosas hermosas vas a ver y cuántas cosas hermosas puedes lograr tú al ponerte al servicio de los demás. A nuestros hermanos que nos están viendo allá en su casa por enfermedad, por cualquier cosa que sea, pues también hasta la enfermedad puede ser un don. Hasta la discapacidad puede ser un don. Por supuesto que sí. Porque, como decía San Juan Pablo II, el sufrimiento que se une a la cruz de Cristo es don de redención para el mundo. Así que hasta la enfermedad, hasta la discapacidad, pero ofrecida con amor. Así que ojalá, pues, mis hermanos, hoy que Jesús nos invite, que diario nos está invitando, que nos invite a extender su reino, a formar su reino aquí en la tierra, nosotros no lleguemos a decir, como mucha gente dice, ¿verdad? Pues es que yo, ¿qué voy a hacer? Yo ni aprendo, yo tengo cabeza de teflón, yo ni sé hablar, yo ni sé... No, no te hagas, no te hagas menso, mensa. Descubre el don que tienes. Primero descubre el don que tienes y entonces podrás decir, ah, no, pues... Y vas a decir, ah, sí, sí, cierto, sí tengo el don, sí tengo... Por supuesto que tienes, y insisto también en esto, cualquier don que tengas tiene que estar iluminado por el amor, que es el don más grande al que debemos aspirar nosotros como cristianos católicos. Así lo dice San Pablo cuando nos dice, aquel que tenga el don de la palabra, aquel que tenga el don de la curación, aquel que tenga el don de esto y de aquello, de nada le sirve si no está aderezado con el amor. Hasta aquel que se deje matar, pero si no es por amor, de nada le sirve. Así es que, mis hermanos, todos tenemos el don del amor, todos, y no me salgan con que no. Todos tenemos el don del amor. Lo que pasa muchas veces es que no me enseñaron, es que a mí no me abrazó mi papá, a mí no me abrazó mi mamá. Pues qué triste que a ti no te hayan abrazado, pero que tú no tienes brazos para abrazar a los demás. no puedes aprender hoy tú a amar como no te

0: aunque no te hayan amado? El amor lo tienes. El amor lo tienes. Así es que sea eso lo que te motive a hacer cualquier cosa en el mundo para que todo lo que hagas, insisto, tenga muy buenos frutos. Que Dios nos ayude a todos, que así sea. Mis hermanos, puestos de pie, vamos a orar para que el Espíritu Santo venga en ayuda de nuestra debilidad, a fin de que sepamos orar como conviene. A cada petición responderemos: Espíritu de Dios, ilumínanos.
1: Espíritu de Dios, ilumínanos.
2: Para que el Espíritu Santo acreciente la fe de la Iglesia, le conceda profesarla con valentía y le dé fuerza para anunciarla con entusiasmo, oremos al Señor. Para que el Espíritu, que todo lo renueva, conceda la salud a los enfermos, el consuelo a los que viven tristes y la salvación a todos los hombres, oremos al Señor.
0: Espíritu de Dios, ilumínanos.
2: Para que todos nosotros, llenos de fe, esperemos y nos dispongamos estos días a recibir la promesa del Padre, el bautismo del Espíritu que nos anunció Jesús, oremos al Señor.
0: Señor Jesucristo, que glorificado a la diestra del Padre derramaste el Espíritu Santo sobre tus discípulos, escucha las oraciones de tu Iglesia y envía también hoy sobre nosotros tu Espíritu para que nos enriquezca con los dones que hemos pedido. Tú que vives y reinas inmortal y glorioso por los siglos de los siglos.
3: Amén.

0: Puestos de pie, sigamos haciendo oración, mis hermanos, para alcanzar que este sacrificio que juntos le estamos presentando le agrade a Dios Padre Todopoderoso. Para nuestro bien y de todos los santos. Te rogamos, Señor, que el Espíritu Santo, al descender sobre nosotros, nos disponga para estos divinos misterios, ya que por él recibimos el perdón de los pecados. Por Jesucristo nuestro Señor.
1: Amén.
0: El Señor esté con ustedes.
1: Y con su espíritu.
0: Levantemos el corazón.
1: Lo tenemos levantado hacia el Señor.
0: Demos gracias al Señor nuestro Dios.
1: Es justo y necesario.
0: En verdad es justo y necesario que todas las criaturas en el cielo y en la tierra se unan en tu alabanza, Dios Todopoderoso y Eterno, por Jesucristo, tu Hijo, Señor del universo, el cual, habiendo entrado una vez para siempre en el santuario del cielo, ahora intercede por nosotros como mediador que asegura la perenne efusión del Espíritu. Pastor y obispo de nuestras almas, nos invita a la plegaria unánime a ejemplo de María y los apóstoles, en la espera de un nuevo Pentecostés. Por este misterio de santificación y de amor, unidos a los ángeles y a los santos, cantamos sin cesar el himno de tu gloria.

Santo eres en verdad, Padre, y con razón te alaban todas tus criaturas, ya que por Jesucristo, tu Hijo, Señor nuestro, con la fuerza del Espíritu Santo, das vida y santificas todo, y congregas a tu pueblo sin cesar, para que ofrezca en tu honor un sacrificio sin mancha, desde donde sale el sol hasta el ocaso. Por eso, Padre, te suplicamos que santifiques por el mismo Espíritu estos dones que hemos separado para ti, de manera que se conviertan en el cuerpo y la sangre de Jesucristo, Hijo tuyo y Señor nuestro, que nos mandó celebrar estos misterios, porque Él mismo, la noche en que iba a ser entregado, tomó pan y, dando gracias, te bendijo, lo partió y lo dio a sus discípulos diciendo: tomen y coman todos de él, porque esto es mi cuerpo, que será entregado por ustedes.

Del mismo modo, acabada la cena, tomó el cáliz, dando gracias te bendijo y lo pasó a sus discípulos diciendo: tomen y beban todos de él, porque este es el cáliz de mi sangre, sangre de la alianza nueva y eterna, que será derramada por ustedes y por muchos para el perdón de los pecados. Hagan esto en conmemoración mía.

0: Mis hermanos, este es el sacramento de nuestra fe.
1: Anunciamos tu muerte, proclamamos tu resurrección.
0: Ven, Señor Jesús. Así pues, Padre, al celebrar ahora el memorial de la pasión salvadora de tu Hijo, de su admirable resurrección y ascensión al cielo, mientras esperamos su venida gloriosa, te ofrecemos en esta acción de gracias el sacrificio vivo y santo. Dirige tu mirada sobre la ofrenda de tu iglesia y reconoce en ella la víctima por cuya inmolación quisiste devolvernos tu amistad, para que, fortalecidos con el cuerpo y la sangre de tu Hijo y llenos de su Espíritu Santo, formemos en Cristo un solo cuerpo y un solo espíritu. Que Él nos transforme en ofrenda permanente para que gocemos de tu heredad junto con tus elegidos, con María, la Virgen Madre de Dios y Madre Nuestra, con su esposo San José, con los apóstoles y los mártires y todos los santos, porque hoy intercesión confiamos obtener siempre tu ayuda. Te pedimos, Padre, que esta víctima de reconciliación traiga la paz y la salvación al mundo entero. Confirma en la fe y en la caridad a tu iglesia peregrina en la tierra, a tu servidor el Papa León, a nuestro obispo Cardenal José Francisco y sus obispos auxiliares, al orden episcopal, a los presbíteros y diáconos y a todo el pueblo redimido por ti. Atiende los deseos y súplicas de esta familia que has congregado en tu presencia. Reúne en torno a ti, Padre misericordioso, a todos tus hijos dispersos por el mundo, a nuestros hermanos difuntos, especialmente los que están en el purgatorio, y a cuantos murieron en tu amistad, recíbelos en tu reino, donde esperamos gozar todos juntos de la plenitud eterna de tu gloria, por Cristo, Señor nuestro, por quien concedes al mundo todos los bienes. Por Cristo, con Él y en Él, a ti, Dios Padre omnipotente, en la unidad del Espíritu Santo, todo honor y toda gloria por los siglos de los siglos.
2: Amén.
0: Desde nuestro bautismo, ojalá y nos quede muy claro eso, desde nuestro bautismo tenemos todos los dones del Espíritu Santo. El Espíritu Santo se nos dio en plenitud en el bautismo. Así que tenemos todos los dones los tenemos. ¿Qué pasa entonces? Pues que los hemos tenido encerrados. Los hemos guardado, muchas llegan a decir, para que no se gasten, como si se gastaran los dones. Y es que no saben que mientras más ponemos al servicio de los demás, al servicio del reino de los cielos, los dones que Él nos ha regalado, más fuertes y más grandes se hacen. Bueno, hoy con esta Eucaristía y con esta oración vamos a pedirle a nuestro Padre Dios que nos ayude a ser valientes y así entonces llevar los dones a todo el mundo para hacer realidad el reino de los cielos. Cantémosle entonces con gozo, con amor, con alegría, la oración de los hijos de Dios.

0: Líbranos de todos los males, Señor, y concédenos la paz en nuestros días, para que, ayudados por tu misericordia, vivamos siempre libres de pecado y protegidos de toda perturbación, mientras esperamos la gloriosa venida de nuestro Salvador Jesucristo. Señor Jesucristo, tú dijiste a tus apóstoles: la paz les dejo, mi paz les doy. No tengas en cuenta nuestros pecados, mira más bien a la fe de tu iglesia, y conforme a tu palabra, concédele la paz y la unidad. Tú que vives y reinas por los siglos de los siglos.
1: Amén.
0: Que la paz del Señor esté siempre con todos ustedes.
1: Y con el Espíritu
0: de Cristo resucitado, compartan el saludo, el signo de la paz.

0: Mis hermanos, aquí está Cristo, el Cordero de Dios que quita el pecado del mundo. Dichosos los invitados a participar en la mesa del Señor.
1: Señor, yo no soy digno de que entres en mi casa, pero una palabra tuya basta para sanar mi cuerpo.

0: Vamos a acompañar a todos los que desde sus casas, tal vez desde sus camas, de sus sillas de ruedas, han participado en esta Sagrada Eucaristía, pero no pueden recibir sacramentalmente a Cristo. Vamos a acompañarlos a que reciban de manera espiritual la comunión. Oh Jesús mío, yo creo que estás real y verdaderamente presente en el Santísimo Sacramento del altar. Te adoro y te amo por sobre todas las cosas y deseo recibirte dentro de mi alma. Mas ya que no puedo hacerlo ahora sacramentalmente, ven por lo menos espiritualmente a mi corazón. Y como si ya te hubiese recibido, te abrazo y me uno del todo a ti. No permita, Señor, que vuelva jamás a apartarme de ti por el pecado. Amén. ¿Gustan ponerse de pie? Hagamos oración. Acoge, Señor, compasivo nuestras súplicas. Y así como hemos pasado de los antiguos misterios a los nuevos, así también, superado el viejo pecado, quedemos renovados por la santificación de nuestras almas, por Jesucristo nuestro Señor. Amén. El Señor esté con ustedes. Y que la bendición de Dios Todopoderoso, Padre, Hijo y Espíritu Santo descienda sobre ustedes, sobre el resto de sus familias y les acompañe siempre. Amén. Bendigamos al Señor.
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0: Déjenme ponerle de mi cosecha a las palabras de Jesús. Jesús nunca se habría atrevido a decirlo así, pero déjenme decirlo yo así. ¿A ti qué te importa? ¿A ti qué te importa? ¿A ti qué? Tú sígueme, yo te estoy diciendo sígueme, no te metas en otras cosas, sígueme, punto, basta. Qué bueno, pudo haberle dicho Jesús a Pedro, qué bueno que te interesa a tu hermano, pero déjalo. Él tiene su misión, como tú tienes la tuya. Así que no seas metiche, no seas metiche, déjalo, a él déjalo. Tú ve y haz lo tuyo. Es mucho de lo que a nosotros a veces nos pasa. A nosotros también nos pasa muchas veces que andamos metiéndonos en la vida de todos y queremos arreglar la vida a todos y queremos corregir sus errores. Oye, ¿y tú? ¿Y tus errores? ¿Y lo que tú haces? Porque no venga alguien a decirnos, oye, tú también, esto. No, ¿yo por qué? A mí no me vengas a decir nada, yo soy perfecto. Oh, qué caray. No. Nadie podemos decir eso, nadie podemos decir soy perfecto, nadie podemos decir no necesito que me corrijan, al contrario. Ser humildes y ser sencillos cuando se trate de que nos corrijan a nosotros. Por eso Pedro lo entendió y lo entendió bien. ¿No? ¿A ti qué? Ok, bien, Señor, entiendo. Vamos entonces a seguir adelante. Juan, ¿y Juan qué hace? Pues también Juan cumple su tarea, la tarea que Dios le tenía asignada. Insisto, lo que nosotros también deberíamos de hacer. Sin andarnos metiendo en la vida de nadie, preguntarle a Jesús, a ver, Señor, ¿y yo qué tengo que hacer? ¿Cuál es mi tarea? ¿Cuál es mi misión? ¿En qué te puedo servir? ¿Qué puedo hacer por ti? ¿Qué puedo hacer por el reino? Sin andarnos metiendo, insisto, en la vida de los demás. Con esto nos debe quedar muy claro lo que muchos decimos, pero que pocos hacemos. ¿No? Muchos sabemos decir, es que cada quien va a dar cuentas de su vida. Y sí, es cierto, cada quien va a dar cuentas de su vida, pero entonces, otra vez, ¿por qué te andas metiendo en la vida de los demás? déjalos que hagan su vida. Y a lo mejor, quizás en mucho, pueden hacer las cosas mucho mejor que tú. Mucho, mucho mejor que tú. ¿A ti qué te corresponde? Los dones, las virtudes, los carismas con que Dios te ha dado, ponerlos al servicio también y bien. Y siempre bien, no a medias. No a medias. A Dios no le gustan los términos medios. Y ustedes también lo saben. ¿Ya para qué les digo esa frase, verdad? Del Apocalipsis. ¿Sí saben cuál es esa frase en que estoy pensando? ¿La frase del Apocalipsis? ¿Eh? Que a los tibios los vomito, ¿ah? Entonces, si nos vamos a poner al servicio de Dios, que sea con todo el corazón, con toda el alma, con todas nuestras fuerzas, con todo nuestro espíritu. ¿Quién dijo eso? ¿Quién dijo eso? ¿No? Dios mío. Ay, Señor Jesús. Es que no es cuando... no estamos en el momento en que lo dijiste. Ah, por eso no se acuerdan. Bueno, está bien, pues. Cuando le preguntan a Jesús, ¿cuál es el mandamiento más importante? ¿Ya? ¿Ahora sí ya se acordaron? ¿Cómo dice Jesús? ¿Cuál es el mandamiento más importante?
3: Amarás a Dios con todo tu corazón.
0: ¿Pero qué más? Con todo tu corazón, con todo tu alma, con todas tus fuerzas, con todo tu espíritu. Y eso cabe, insisto, también en esto, porque es una forma de amar a Dios, el servirlo. Servir a nuestros hermanos, servirnos entre nosotros. E insisto, pues, así, con todas las fuerzas, con todo el amor. Cristo entonces hoy nos invita a que entendamos cuáles son, o descubramos, porque a lo mejor ni lo hemos procurado, que descubramos cuáles son los dones con que nos ha regalado. ¿Ya? ¿Qué virtudes tengo? ¿Qué carismas tengo para ponerme al servicio de los demás? Para que cuando Él me diga, hey, tú también, sígueme. Entonces, ya sepamos qué podemos hacer por Él. Que me gusta oración, me gusta la oración, tengo el don de la oración, pues ponlo al servicio de los demás. Que tengo el don de una buena lectura, pues me pongo al servicio de los demás. Que tengo el don del canto, pues lo pongo al servicio de los demás. Cualquier don que tú tengas, cualquier don que tú tengas, es ponerlo al servicio de los demás, pero con amor, con amor. ¿No? ¿Qué? ¿Es tu nieta? ¿Tu nieta? Miren, yo puedo decir que esta abuelita está poniendo el don de amar a su nieta y la está amando con todo el corazón, creo, espero. ¿Y tú amas a tu abuelita con todo tu corazón? ¿Sí? ¿A poco sí? A ver, dale un abrazo, a ver si es cierto. Eso. ¿Sí me explico? Todo lo que hagas, hazlo con amor. Pero con un amor pleno, un amor sincero, un amor que no tenga límites. Porque así es el amor de Dios, un amor sin límites. Y cuando tú hagas el servicio con amor sin límites, mira, ay, cuántas cosas hermosas vas a ver y cuántas cosas hermosas puedes lograr tú al ponerte al servicio de los demás. A nuestros hermanos que nos están viendo allá en su casa por enfermedad, por cualquier cosa que sea, pues también hasta la enfermedad puede ser un don. Hasta la discapacidad puede ser un don. Por supuesto que sí. Porque, como decía San Juan Pablo II, el sufrimiento que se une a la cruz de Cristo es don de redención para el mundo. Así que hasta la enfermedad, hasta la discapacidad, pero ofrecida con amor. Así que ojalá, pues, mis hermanos, hoy que Jesús nos invite, que diario nos está invitando, que nos invite a extender su reino, a formar su reino aquí en la tierra, nosotros no lleguemos a decir como mucha gente dice, ¿verdad? Pues es que yo qué voy a hacer, yo ni aprendo, yo tengo cabeza de teflón, yo ni sé hablar, yo ni sé, no te hagas menso, mensa. Descubre el don que tienes. Primero descubre el don que tienes y entonces podrás decir, ah, no, pues, y vas a decir, ah, sí, sí, cierto, sí tengo el don, sí tengo, por supuesto que tienes. Y insisto también en esto, cualquier don que tengas tiene que estar iluminado por el amor, que es el don más grande al que debemos aspirar nosotros como cristianos católicos. Así lo dice San Pablo cuando nos dice, aquel que tenga el don de la palabra, aquel que tenga el don de la curación, aquel que tenga el don de esto y de aquello, de nada le sirve si no está aderezado con el amor. Hasta aquel que se deje matar, pero si no es por amor, de nada le sirve. Así es que, mis hermanos, todos tenemos el don del amor, todos, y no me salgan con que no, todos tenemos el don del amor. Lo que pasa muchas veces es que no me enseñaron, es que a mí no me abrazó mi papá, a mí no me abrazó mi mamá, pues qué triste que a ti no te hayan abrazado, pero que tú no tienes brazos para abrazar a los demás. ¿No puedes aprender hoy tú a amar como no te aman, aunque no te hayan amado? El amor lo tienes. El amor lo tienes. Así es que sea eso lo que te motive a hacer cualquier cosa en el mundo para que todo lo que hagas, insisto, tenga muy buenos frutos. Que Dios nos ayude a todos, que así sea.
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Toda oración puede rezarse deprisa, de tal suerte que aun cuando hayamos orado mucho, al final no habremos tenido un encuentro personal con Jesús y con María. Si oramos así, estaremos perdiendo el tiempo. Orar es como encontrarnos con un amigo. Si nunca tenemos tiempo para él, si el tiempo que le dedicamos es demasiado corto, si le hablamos de mal modo, habremos condenado a esta relación a morir. Es importante entonces dedicar tiempo suficiente y poner atención al rezo del rosario, porque Dios oye más la oración del corazón que la de los labios.

Hijitos míos, recen todos los días el Santo Rosario por la paz del mundo. Sigan rezando el Rosario todos los días y hagan penitencia por los pecadores. Muchas personas van al infierno porque no hay quien se sacrifique por ellas. Sigan rezando el Rosario todos los días.

0: Ven Espíritu Santo, quiero purificar mi alma para elevarla a Dios en el más sublime momento de oración. Concédenos la gracia de establecer un eterno diálogo con el Creador, viviendo en su constante compañía. Aparta de mi espíritu todo lo que contamine, alejándonos de las seducciones del mundo, para que nuestra palabra fluya desde lo más íntimo de nuestro ser, y para que nuestra existencia se desarrolle en un clima de profunda calma y reflexión. Espíritu Santo, enciende nuestro corazón en el santo amor a Dios.
1: Por la señal de la Santa Cruz, de nuestros enemigos, líbranos, Señor, Dios nuestro. En el nombre del Padre, y del Hijo, y del Espíritu Santo. Amén.
2: Señor mío Jesucristo, Dios y hombre verdadero, me pesa de todo corazón haber pecado, porque he merecido el infierno y perdido el paraíso, y sobre todo porque te ofendí a ti, que eres bondad infinita, a quien amo sobre todas las cosas. Propongo firmemente con tu gracia enmendarme y evitar las ocasiones de pecar, confesarme y cumplir la penitencia. Confío en que me perdonarás por tu infinita misericordia. Amén.
3: Señor, abre mis labios.
0: Y mi boca proclamará tu alabanza.
3: Dios mío, ven en mi auxilio.
0: Señor, date prisa en socorrerme.
3: Gloria al Padre, gloria al Hijo y gloria al Espíritu Santo.
0: Como era en el principio, ahora y siempre, por los siglos de los siglos. Amén.
1: Misterios gozosos. Primer misterio: la Anunciación del Señor.

0: Te ofrecemos, Señor, este primer misterio en honor de tu encarnación y te pedimos por este misterio y por intercesión de tu Santísima Madre, profunda humildad de corazón. Fue enviado por Dios el ángel Gabriel a una ciudad de Galilea, llamada Nazaret, a una virgen desposada con un hombre llamado José, de la casa de David. El nombre de la virgen era María, y entrando le dijo: «Alégrate, llena de gracia, el Señor está contigo».
1: Padre nuestro, que estás en el cielo, santificado sea tu nombre. Venga a nosotros tu reino. Hágase tu voluntad, así en la tierra como en el cielo.
2: Danos hoy nuestro pan de cada día y perdona nuestras

0: ofensas, como también nosotros perdonamos a los que nos ofenden. No nos dejes caer en la tentación y líbranos del mal. Amén.
1: Dios te salve María, llena eres de gracia, el Señor es contigo. Bendita eres entre todas las mujeres y bendito es el fruto de tu vientre Jesús.
0: Santa María, Madre de Dios, ruega por nosotros los pecadores, ahora y en la hora de nuestra muerte. Amén.
1: Dios te salve María, llena eres de gracia, el Señor es contigo. Bendita eres entre todas las mujeres y bendito es el fruto de tu vientre Jesús.
0: Santa María, Madre de Dios, ruega por nosotros los pecadores, ahora y en la hora de nuestra muerte. Amén.
1: Dios te salve María, llena eres de gracia, el Señor es contigo. Bendita eres entre todas las mujeres y bendito es el fruto de tu vientre Jesús.
0: Santa María, Madre de Dios, ruega por nosotros los pecadores, ahora y en la hora de nuestra muerte. Amén.
1: Dios te salve María, llena eres de gracia, el Señor es contigo. Bendita eres entre todas las mujeres y bendito es el fruto de tu vientre Jesús.
0: Santa María, Madre de Dios, ruega por nosotros los pecadores, ahora y en la hora de nuestra muerte. Amén.
1: Dios te salve María, llena eres de gracia, el Señor es contigo. Bendita eres entre todas las mujeres y bendito es el fruto de tu vientre Jesús.
0: Santa María, Madre de Dios, ruega por nosotros los pecadores, ahora y en la hora de nuestra muerte. Amén.
1: Dios te salve María, llena eres de gracia, el Señor es contigo. Bendita eres entre todas las mujeres y bendito es el fruto de tu vientre Jesús.
0: Santa María, Madre de Dios, ruega por nosotros los pecadores, ahora y en la hora de nuestra muerte. Amén.
1: Dios te salve María, llena eres de gracia, el Señor es contigo. Bendita eres entre todas las mujeres y bendito es el fruto de tu vientre Jesús.
0: Santa María, Madre de Dios, ruega por nosotros los pecadores, ahora y en la hora de nuestra muerte. Amén.
1: Dios te salve María, llena eres de gracia, el Señor es contigo. Bendita eres entre todas las mujeres y bendito es el fruto de tu vientre Jesús.
0: Santa María, Madre de Dios, ruega por nosotros los pecadores, ahora y en la hora de nuestra muerte. Amén.
1: Dios te salve María, llena eres de gracia, el Señor es contigo. Bendita eres entre todas las mujeres y bendito es el fruto de tu vientre Jesús.
0: Santa María, Madre de Dios, ruega por nosotros los pecadores, ahora y en la hora de nuestra muerte. Amén.
1: Dios te salve María, llena eres de gracia, el Señor es contigo. Bendita eres entre todas las mujeres y bendito es el fruto de tu vientre Jesús.
0: Santa María, Madre de Dios, ruega por nosotros los pecadores, ahora y en la hora de nuestra muerte. Amén.
2: Gloria al Padre, gloria al Hijo y gloria al Espíritu Santo.
1: Como era en el principio, ahora y siempre, por los siglos de los siglos. Amén.
2: María, Madre de Gracia y Madre de Misericordia,
1: en la vida y en la muerte, ampáranos, Gran Señora.
0: Oh Jesús nuestro, perdona nuestros pecados, líbranos del fuego del infierno, lleva al cielo a todas las almas, especialmente a las más necesitadas de tu divina misericordia.
2: Sagrado Corazón de Jesús,
1: en vos confío.
2: Inmaculado Corazón de María,
1: sed la salvación.

0: de nuestras almas.
1: Bendito San José.
0: Aumenta nuestra fe.
1: Segundo misterio, la visitación.

0: Te ofrecemos, Señor Jesús, este segundo misterio, en honor de la visitación de tu Santísima Madre a su prima Santa Isabel. Y te pedimos, por este misterio y por intercesión de María, perfecta caridad para con nuestros prójimos. En aquellos días, se levantó María y se fue con prontitud a la región montañosa, a una ciudad de Judá. Entró en la casa de Zacarías y saludó a Isabel. En cuanto Isabel oyó el saludo de María, saltó de gozo el niño en su seno, e Isabel, llena del Espíritu Santo, con gran voz dijo: «Bendita tú entre todas las mujeres, y bendito el fruto de tu seno».
1: Padre nuestro que estás en el cielo, santificado sea tu nombre. Venga a nosotros tu reino. Hágase tu voluntad, así en la tierra como en el cielo.
2: Danos hoy nuestro pan de cada día, y perdona nuestras ofensas, como también nosotros perdonamos a los que nos ofenden. No nos dejes caer en la tentación, y líbranos del mal. Amén.
1: Dios te salve María, llena eres de gracia, el Señor es contigo. Bendita eres entre todas las mujeres, y bendito el fruto de tu vientre, Jesús.
2: Santa María, Madre de Dios, ruega por nosotros los pecadores, ahora y en la hora de nuestra muerte. Amén.
1: Dios te salve María, llena eres de gracia, el Señor es contigo. Bendita eres entre todas las mujeres, y bendito el fruto de tu vientre, Jesús.
2: Santa María, Madre de Dios, ruega por nosotros los pecadores, ahora y en la hora de nuestra muerte. Amén.
1: Dios te salve María, llena eres de gracia, el Señor es contigo. Bendita eres entre todas las mujeres, y bendito el fruto de tu vientre, Jesús.
2: Santa María, Madre de Dios, ruega por nosotros los pecadores, ahora y en la hora de nuestra muerte. Amén.
1: Dios te salve María, llena eres de gracia, el Señor es contigo. Bendita eres entre todas las mujeres, y bendito el fruto de tu vientre, Jesús.
2: Santa María, Madre de Dios, ruega por nosotros los pecadores, ahora y en la hora de nuestra muerte. Amén.
1: Dios te salve María, llena eres de gracia, el Señor es contigo. Bendita eres entre todas las mujeres, y bendito el fruto de tu vientre, Jesús.
2: Santa María, Madre de Dios, ruega por nosotros los pecadores, ahora y en la hora de nuestra muerte. Amén.
1: Dios te salve María, llena eres de gracia, el Señor es contigo. Bendita eres entre todas las mujeres, y bendito el fruto de tu vientre, Jesús.
2: Santa María, Madre de Dios, ruega por nosotros los pecadores, ahora y en la hora de nuestra muerte. Amén.
1: Dios te salve María, llena eres de gracia, el Señor es contigo. Bendita eres entre todas las mujeres, y bendito el fruto de tu vientre, Jesús.
2: Santa María, Madre de Dios, ruega por nosotros los pecadores, ahora y en la hora de nuestra muerte. Amén.
1: Dios te salve María, llena eres de gracia, el Señor es contigo. Bendita eres entre todas las mujeres, y bendito el fruto de tu vientre, Jesús.
2: Santa María, Madre de Dios, ruega por nosotros los pecadores, ahora y en la hora de nuestra muerte. Amén.
1: Dios te salve María, llena eres de gracia, el Señor es contigo. Bendita eres entre todas las mujeres, y bendito el fruto de tu vientre, Jesús.
2: Santa María, Madre de Dios, ruega por nosotros los pecadores, ahora y en la hora de nuestra muerte. Amén.
1: Dios te salve María, llena eres de gracia, el Señor es contigo. Bendita eres entre todas las mujeres, y bendito el fruto de tu vientre, Jesús.
2: Santa María, Madre de Dios, ruega por nosotros los pecadores, ahora y en la hora de nuestra muerte. Amén.
0: Gloria al Padre, gloria al Hijo, y gloria al Espíritu Santo.
1: Como era en el principio, ahora y siempre, por los siglos de los siglos. Amén.
0: María, Madre de Gracia y Madre de Misericordia,
1: en la vida y en la muerte, ampáranos, Gran Señora.
2: Oh Jesús nuestro, perdona nuestros pecados, líbranos del fuego del infierno, lleva al cielo a todas las almas, especialmente a las más necesitadas de tu divina misericordia.
0: Sagrado Corazón de Jesús,
1: en vos confío.
0: Inmaculado Corazón de María,
1: sed la salvación de nuestras almas.
0: Bendito San José,
1: aumenta nuestra fe.
0: Tercer misterio: el nacimiento del niño Jesús.

0: Te ofrecemos, niño Jesús, este tercer misterio en honor de tu santo nacimiento y te pedimos, por intercesión de tu Santísima Madre, el desapego de los bienes de la tierra, el amor a la pobreza y a los pobres. Amén. Y sucedió que mientras ellos estaban en Belén, se le cumplieron a María los días del alumbramiento, y dio a luz a su hijo primogénito, lo envolvió en pañales y lo recostó en un pesebre, porque no hubo lugar en el mesón.
1: Padre nuestro que estás en el cielo, santificado sea tu nombre. Venga a nosotros tu reino. Hágase tu voluntad, así en la tierra como en el cielo.
2: Danos hoy nuestro pan de cada día y perdona nuestras ofensas como también nosotros perdonamos a los que nos ofenden. No nos dejes caer en la tentación y líbranos del mal. Amén.
1: Dios te salve María, llena eres de gracia, el Señor es contigo. Bendita eres entre todas las mujeres y bendito es el fruto de tu vientre, Jesús.
2: Santa María, Madre de Dios, ruega por nosotros los pecadores, ahora y en la hora de nuestra muerte. Amén.
1: Dios te salve María, llena eres de gracia, el Señor es contigo. Bendita eres entre todas las mujeres y bendito es el fruto de tu vientre, Jesús.
2: Santa María, Madre de Dios, ruega por nosotros los pecadores, ahora y en la hora de nuestra muerte. Amén.
1: Dios te salve María, llena eres de gracia, el Señor es contigo. Bendita eres entre todas las mujeres y bendito es el fruto de tu vientre, Jesús.
2: Santa María, Madre de Dios, ruega por nosotros los pecadores, ahora y en la hora de nuestra muerte. Amén.
1: Dios te salve María, llena eres de gracia, el Señor es contigo. Bendita eres entre todas las mujeres y bendito es el fruto de tu vientre, Jesús.
2: Santa María, Madre de Dios, ruega por nosotros los pecadores, ahora y en la hora de nuestra muerte. Amén.
1: Dios te salve María, llena eres de gracia, el Señor es contigo. Bendita eres entre todas las mujeres y bendito es el fruto de tu vientre, Jesús.
2: Santa María, Madre de Dios, ruega por nosotros los pecadores, ahora y en la hora de nuestra muerte. Amén.
1: Dios te salve María, llena eres de gracia, el Señor es contigo. Bendita eres entre todas las mujeres y bendito es el fruto de tu vientre, Jesús.
2: Santa María, Madre de Dios, ruega por nosotros los pecadores, ahora y en la hora de nuestra muerte. Amén.
1: Dios te salve María, llena eres de gracia, el Señor es contigo. Bendita eres entre todas las mujeres y bendito es el fruto de tu vientre, Jesús.
2: Santa María, Madre de Dios, ruega por nosotros los pecadores, ahora y en la hora de nuestra muerte. Amén.
1: Dios te salve María, llena eres de gracia, el Señor es contigo. Bendita eres entre todas las mujeres y bendito es el fruto de tu vientre, Jesús.
2: Santa María, Madre de Dios, ruega por nosotros los pecadores, ahora y en la hora de nuestra muerte. Amén.
1: Dios te salve María, llena eres de gracia, el Señor es contigo. Bendita eres entre todas las mujeres y bendito es el fruto de tu vientre, Jesús.
2: Santa María, Madre de Dios, ruega por nosotros los pecadores, ahora y en la hora de nuestra muerte. Amén.
1: Dios te salve María, llena eres de gracia, el Señor es contigo. Bendita eres entre todas las mujeres, y bendito es el fruto de tu vientre, Jesús.
2: Santa María, Madre de Dios, ruega por nosotros los pecadores, ahora y en la hora de nuestra muerte. Amén.
3: Gloria al Padre, gloria al Hijo y gloria al Espíritu Santo.
4: Como era en el principio, ahora y siempre, por los siglos de los siglos. Amén.
3: María, Madre de Gracia y Madre de Misericordia,
4: en la vida y en la muerte, ampáranos, Gran Señora.
1: Oh Jesús nuestro, perdona nuestros pecados, líbranos del fuego del infierno, lleva al cielo a todas las almas, especialmente a las más necesitadas de tu divina misericordia.
3: Sagrado Corazón de Jesús,
4: en vos confío.
3: Inmaculado Corazón de María,
4: sed la salvación de nuestras almas.
3: Bendito San José,
4: aumenta nuestra fe.
0: Cuarto misterio: la presentación de Jesús en el templo.

0: Te ofrecemos, Señor Jesús, este cuarto misterio, en honor de tu presentación en el templo por manos de María. Y te pedimos, por intercesión de tu Santísima Madre, el don de sabiduría, el don de la pureza de cuerpo y el don de la pureza del alma. Amén. Cuando se cumplieron los días de la purificación de María, llevaron al niño Jesús a Jerusalén para presentarlo al Señor. Como está escrito en la ley, todo varón primogénito será consagrado al Señor, y para ofrecer en sacrificio un par de tórtolas o dos pichones.
1: Padre nuestro que estás en el cielo, santificado sea tu nombre. Venga a nosotros tu reino. Hágase tu voluntad, así en la tierra como en el cielo.
2: Danos hoy nuestro pan de cada día y perdona nuestras ofensas, como también nosotros perdonamos a los que nos ofenden. No nos dejes caer en la tentación y líbranos del mal. Amén.
1: Dios te salve María, llena eres de gracia. El Señor es contigo. Bendita eres entre todas las mujeres y bendito es el fruto de tu vientre, Jesús.
2: Santa María, Madre de Dios, ruega por nosotros los pecadores, ahora y en la hora de nuestra muerte. Amén.
1: Dios te salve María, llena eres de gracia. El Señor es contigo. Bendita eres entre todas las mujeres y bendito es el fruto de tu vientre, Jesús.
2: Santa María, Madre de Dios, ruega por nosotros los pecadores, ahora y en la hora de nuestra muerte. Amén.
1: Dios te salve María, llena eres de gracia. El Señor es contigo. Bendita eres entre todas las mujeres y bendito es el fruto de tu vientre, Jesús.
2: Santa María, Madre de Dios, ruega por nosotros los pecadores, ahora y en la hora de nuestra muerte. Amén.
1: Dios te salve María, llena eres de gracia. El Señor es contigo. Bendita eres entre todas las mujeres, y bendito es el fruto de tu vientre, Jesús.
2: Santa María, Madre de Dios, ruega por nosotros los pecadores, ahora y en la hora de nuestra muerte. Amén.
1: Dios te salve María, llena eres de gracia. El Señor es contigo. Bendita eres entre todas las mujeres y bendito es el fruto de tu vientre, Jesús.
2: Santa María, Madre de Dios, ruega por nosotros los pecadores, ahora y en la hora de nuestra muerte. Amén.
1: Dios te salve María, llena eres de gracia. El Señor es contigo. Bendita eres entre todas las mujeres y bendito es el fruto de tu vientre, Jesús.
2: Santa María, Madre de Dios, ruega por nosotros los pecadores, ahora y en la hora de nuestra muerte. Amén.
1: Dios te salve María, llena eres de gracia. El Señor es contigo. Bendita eres entre todas las mujeres y bendito es el fruto de tu vientre, Jesús.
2: Santa María, Madre de Dios, ruega por nosotros los pecadores, ahora y en la hora de nuestra muerte. Amén.
1: Dios te salve María, llena eres de gracia. El Señor es contigo. Bendita eres entre todas las mujeres y bendito es el fruto de tu vientre, Jesús.
2: Santa María, Madre de Dios, ruega por nosotros los pecadores, ahora y en la hora de nuestra muerte. Amén.
1: Dios te salve María, llena eres de gracia. El Señor es contigo. Bendita eres entre todas las mujeres y bendito es el fruto de tu vientre, Jesús.
2: Santa María, Madre de Dios, ruega por nosotros los pecadores, ahora y en la hora de nuestra muerte. Amén.
1: Dios te salve María, llena eres de gracia. El Señor es contigo. Bendita eres entre todas las mujeres, y bendito es el fruto de tu vientre, Jesús.
2: Santa María, Madre de Dios, ruega por nosotros los pecadores, ahora y en la hora de nuestra muerte. Amén.
0: Gloria al Padre, gloria al Hijo y gloria al Espíritu Santo.
3: Como era en el principio, ahora y siempre, por los siglos de los siglos. Amén.
0: María, Madre de Gracia y Madre de Misericordia,
3: en la vida y en la muerte, ampáranos, Gran Señora.
2: Oh Jesús nuestro, perdona nuestros pecados. Líbranos del fuego del infierno. Lleva al cielo a todas las almas, especialmente a las más necesitadas de tu divina misericordia.
0: Sagrado Corazón de Jesús,
3: en vos confío.
0: Inmaculado Corazón de María,
3: sed la salvación de nuestras almas.
0: Bendito San José,
3: aumenta nuestra fe.
0: Quinto misterio: Jesús perdido y hallado en el templo.

0: Te ofrecemos, Señor Jesús, este quinto misterio, en honor de haberte encontrado, María, en medio de los doctores, cuando te había perdido. Y te pedimos, por este misterio y por intercesión de tu Santísima Madre, nuestra conversión, la conversión de los pecadores, la conversión de los herejes, de los sigmáticos y de los idólatras. Amén. Y sucedió que al cabo de 3 días, encontraron a Jesús en el templo, sentado en medio de los maestros, preguntándoles y escuchándolos. Todos los que lo oían estaban estupefactos por su inteligencia y por sus respuestas.
1: Padre nuestro que estás en el cielo, santificado sea tu nombre. Venga a nosotros tu reino. Hágase tu voluntad, así en la tierra como en el cielo.
2: Danos hoy nuestro pan de cada día. Y perdona nuestras ofensas, como también nosotros perdonamos a los que nos ofenden. No nos dejes caer en la tentación, y líbranos del mal. Amén.
1: Dios te salve, María. Llena eres de gracia. El Señor es contigo. Bendita eres entre todas las mujeres, y bendito el fruto de tu vientre, Jesús.
2: Santa María, Madre de Dios, ruega por nosotros los pecadores, ahora y en la hora de nuestra muerte. Amén.
1: Dios te salve, María. Llena eres de gracia. El Señor es contigo. Bendita eres entre todas las mujeres, y bendito el fruto de tu vientre, Jesús.
2: Santa María, Madre de Dios, ruega por nosotros los pecadores, ahora y en la hora de nuestra muerte. Amén.
1: Dios te salve, María. Llena eres de gracia. El Señor es contigo. Bendita eres entre todas las mujeres, y bendito el fruto de tu vientre, Jesús.
2: Santa María, Madre de Dios, ruega por nosotros los pecadores, ahora y en la hora de nuestra muerte. Amén.
1: Dios te salve, María. Llena eres de gracia, el Señor es contigo. Bendita eres entre todas las mujeres, y bendito el fruto de tu vientre, Jesús.
2: Santa María, Madre de Dios, ruega por nosotros los pecadores, ahora y en la hora de nuestra muerte. Amén.
1: Dios te salve, María. Llena eres de gracia, el Señor es contigo. Bendita eres entre todas las mujeres, y bendito el fruto de tu vientre, Jesús.
2: Santa María, Madre de Dios, ruega por nosotros los pecadores, ahora y en la hora de nuestra muerte. Amén.
1: Dios te salve, María. Llena eres de gracia. El Señor es contigo. Bendita eres entre todas las mujeres, y bendito el fruto de tu vientre, Jesús.
2: Santa María, Madre de Dios, ruega por nosotros los pecadores, ahora y en la hora de nuestra muerte. Amén.
1: Dios te salve, María. Llena eres de gracia. El Señor es contigo. Bendita eres entre todas las mujeres, y bendito el fruto de tu vientre, Jesús.
2: Santa María, Madre de Dios, ruega por nosotros los pecadores, ahora y en la hora de nuestra muerte. Amén.
1: Dios te salve, María. Llena eres de gracia. El Señor es contigo. Bendita eres entre todas las mujeres, y bendito el fruto de tu vientre, Jesús.
2: Santa María, Madre de Dios, ruega por nosotros los pecadores, ahora y en la hora de nuestra muerte. Amén.
1: Dios te salve, María. Llena eres de gracia. El Señor es contigo. Bendita eres entre todas las mujeres, y bendito el fruto de tu vientre, Jesús.
2: Santa María, Madre de Dios, ruega por nosotros los pecadores, ahora y en la hora de nuestra muerte. Amén.
1: Dios te salve María, llena eres de gracia, el Señor es contigo. Bendita eres entre todas las mujeres, y bendito el fruto de tu vientre, Jesús.
2: Santa María, Madre de Dios, ruega por nosotros los pecadores, ahora y en la hora de nuestra muerte. Amén.
3: Gloria al Padre, gloria al Hijo, y gloria al Espíritu Santo.
1: Como era en el principio, ahora y siempre, por los siglos de los siglos. Amén.
3: María, Madre de Gracia y Madre de Misericordia,
1: en la vida y en la muerte, ampáranos, Gran Señora.
2: Oh Jesús nuestro, perdona nuestros pecados, líbranos del fuego del infierno, lleva al cielo a todas las almas, especialmente a las más necesitadas de tu divina misericordia.
3: Sagrado Corazón de Jesús,
1: en vos confío.
3: Inmaculado Corazón de María,
1: sed la salvación de nuestras almas.
3: Bendito San José,
1: aumenta nuestra fe. Dios te salve, María Santísima, Hija de Dios Padre, Virgen Purísima antes del parto. En tus manos encomendamos nuestra fe para que la ilumines. Llena eres de gracia, el Señor es contigo. Bendita eres entre las mujeres y bendito es el fruto de tu vientre, Jesús.
4: Santa María, Madre de Dios, ruega por nosotros los pecadores, ahora y en la hora de nuestra muerte. Amén.
1: Dios te salve, María Santísima, Madre de Dios Hijo, Virgen Purísima en el parto. En tus manos encomendamos nuestra esperanza para que la alientes. Llena eres de gracia, el Señor es contigo. Bendita eres entre todas las mujeres, y bendito es el fruto de tu vientre, Jesús.

0: vientre, Jesús.
1: Santa María, Madre de Dios, ruega por nosotros los pecadores, ahora y en la hora de nuestra muerte. Amén.
0: Dios te salve, María Santísima, Esposa de Dios, Espíritu Santo, Virgen purísima después del parto. En tus manos encomendamos nuestra caridad para que la inflames. Llena eres de gracia, el Señor es contigo. Bendita tú eres entre todas las mujeres, y bendito el fruto de tu vientre, Jesús.
1: Santa María, Madre de Dios, ruega por nosotros los pecadores, ahora y en la hora de nuestra muerte. Amén.
0: Dios te salve, María Santísima, Templo y Sagrario de la Santísima Trinidad, Virgen concebida sin mancha del pecado original. Dios te salve, Reina y Madre de Misericordia, vida, dulzura y esperanza nuestra. Dios te salve, a ti llamamos los desterrados hijos de Eva, a ti suspiramos gimiendo y llorando en este valle de lágrimas. Ea pues, Señora abogada nuestra, vuelve a nosotros esos tus ojos misericordiosos, y después de este destierro, muéstranos a Jesús, fruto bendito de tu vientre. Oh clemente, oh piadosa, oh dulce Virgen María,
2: ruega por nosotros, Santa Madre de Dios,
0: para que seamos dignos de alcanzar las promesas de nuestro Señor Jesucristo. Amén.
3: De tus purísimos ojos dependen nuestras felicidades. Míranos, Señora, y no nos desampares. Señor, ten piedad.
0: Señor, ten piedad de nosotros.
3: Cristo, ten piedad.
0: Cristo, ten piedad de nosotros.
3: Señor, ten piedad.
0: Señor, ten piedad.
3: Cristo, óyenos.
0: Cristo, óyenos.
3: Cristo, escúchanos.
0: Cristo, escúchanos.
3: Dios Padre Celestial,
0: ten piedad de nosotros.
3: Dios Hijo Redentor del mundo,
0: ten piedad de nosotros.
3: Dios Espíritu Santo,
0: ten piedad de nosotros.
3: Santísima Trinidad, que eres un solo Dios,
0: ten piedad de nosotros.
2: Santa María,
0: ruega por nosotros.
2: Santa Madre de Dios,
0: ruega por nosotros.
2: Santa Virgen de las Vírgenes,
0: ruega por nosotros.
3: Madre de Cristo,
0: ruega por nosotros.
2: Madre de la Iglesia,
0: ruega por nosotros.
2: Madre de la Divina Gracia,
0: ruega por nosotros.
2: Madre Purísima,
0: ruega por nosotros.
2: Madre Castísima,
0: ruega por nosotros.
2: Madre Siempre Virgen,
0: ruega por nosotros.
2: Madre Inmaculada,
0: ruega por nosotros.
2: Madre Amable,
0: ruega por nosotros.
2: Madre Admirable,
0: ruega por nosotros.
2: Madre del Buen Consejo,
0: ruega por nosotros.
2: Madre del Creador,
0: ruega por nosotros.
2: Madre del Salvador,
0: ruega por nosotros.
2: Madre de Misericordia,
0: ruega por nosotros.
2: Virgen Prudentísima,
0: ruega por nosotros.
2: Virgen Digna de Veneración,
0: ruega por nosotros.
2: Virgen Digna de Alabanza,
0: ruega por nosotros.
2: Virgen Poderosa,
0: ruega por nosotros.
2: Virgen Clemente,
0: ruega por nosotros.
2: Virgen Fiel,
0: ruega por nosotros.
2: Espejo de Justicia,
0: ruega por nosotros.
2: Trono de la Sabiduría,
0: ruega por nosotros.
2: Causa de nuestra alegría,
0: ruega por nosotros.
2: Vaso Espiritual,
0: ruega por nosotros.
2: Vaso Digno de Honor,
0: ruega por nosotros.
2: Vaso de Insigne Devoción,
0: ruega por nosotros.
2: Rosa Mística,
0: ruega por nosotros.
2: Torre de David,
0: ruega por nosotros.
2: Torre de Marfil,
0: ruega por nosotros.
2: Casa de Oro,
0: ruega por nosotros.
2: Arca de la Alianza,
0: ruega por nosotros.
2: Puerta del Cielo,
0: ruega por nosotros.
2: Estrella de la Mañana,
0: ruega por nosotros.
2: Salud de los enfermos,
0: ruega por nosotros.
2: Refugio de los pecadores,
0: ruega por nosotros.
2: Consuelo de los afligidos,
0: ruega por nosotros.
2: Auxilio de los cristianos,
0: ruega por nosotros.
2: Reina de los ángeles,
0: ruega por nosotros.
2: Reina de los patriarcas,
0: ruega por nosotros.
2: Reina de los profetas,
0: ruega por nosotros.
2: Reina de los apóstoles,
0: ruega por nosotros.
2: Reina de los mártires,
0: ruega por nosotros.
2: Reina de los confesores,
0: ruega por nosotros.
2: Reina de las vírgenes,
0: ruega por nosotros.
2: Reina de todos los santos,
0: ruega por nosotros.
2: Reina concebida sin pecado original,
0: ruega por nosotros.
2: Reina llevada al cielo,
0: ruega por nosotros.
2: Reina del Santísimo Rosario,
0: ruega por nosotros.
2: Reina de la familia,
0: ruega por nosotros.
2: Reina de la paz,
0: ruega por nosotros.
2: Cordero de Dios, que quitas el pecado del mundo,
0: perdónanos, Señor.
2: Cordero de Dios, que quitas el pecado del mundo,
0: escúchanos, Señor.
2: Cordero de Dios, que quitas el pecado del mundo,
0: ten misericordia de nosotros.
2: Ruega por nosotros, Santa Madre de Dios,
0: para que seamos dignos de las promesas de Cristo.
1: Oremos. Te rogamos nos concedas, Señor, Dios nuestro, gozar de continua salud de alma y cuerpo, y por la gloriosa intercesión de la bienaventurada siempre Virgen María, que nos veamos libres de las tristezas de la vida presente y disfrutar de las alegrías eternas. Por Jesucristo nuestro Señor. Amén. Hagamos una oración por todas las intenciones de su Santidad el Papa. Que el Señor le conserve la vida, que lo haga feliz en la tierra y que lo libre de todos sus enemigos. Amén.

0: Dios te salve María, llena eres de gracia, el Señor es contigo. Bendita eres entre todas las mujeres, y bendito el fruto de tu vientre, Jesús.
1: Santa María, Madre de Dios, ruega por nosotros los pecadores, ahora y en la hora de nuestra muerte. Amén.
2: Gloria al Padre, gloria al Hijo, y gloria al Espíritu Santo.
0: Como era en el principio, ahora y siempre, por los siglos de los siglos.

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Con el rezo del rosario, las almas sedientas se sacian. Los que están atados ven sus lazos deshechos. Los que lloran hallan alegría. Los que son tentados hallan tranquilidad. Los pobres son socorridos. Los religiosos son reformados.

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6: De la mano de Jesús y de María en la tormenta, comenzamos con esta lectura de la primera carta a los Corintios, en el capítulo 7, desde el versículo 7. Dice: me gustaría que todos fueran como yo, pero cada uno recibe de Dios su propia gracia, unos de una manera y otros de otra. A los solteros y a las viudas les digo que estaría bien que se quedaran como yo. Pero si no logran contenerse, que se casen, pues más vale casarse que estar quemándose por dentro. En cuanto a los casados, les doy esta orden, que no es mía sino del Señor, que la mujer no se separe de su marido. Y si se ha separado de él, que no se vuelva a casar, o que haga las paces con su marido, y que tampoco el marido despida a su mujer. A los demás les digo, como cosa mía y no del Señor, si algún hermano tiene una esposa que no es creyente, pero acepta vivir con él, que no la despida. Del mismo modo, si una mujer tiene un esposo que no es creyente, pero acepta vivir con ella, que no se divorcie. Pues el esposo no creyente es santificado mediante su esposa, y la esposa no creyente es santificada mediante su marido cristiano. De no ser así, también sus hijos estarían lejos de Dios, mientras que en realidad ya han sido consagrados. Si el esposo o la esposa no creyente se quiere separar, que se separe. En este caso, el esposo o la esposa creyente no están esclavizados, pues el Señor nos ha llamado a vivir en paz. ¿Estás segura tú, mujer, de que vas a salvar a tu esposo? ¿Y tu marido está seguro de que podrás salvar a tu esposa? Fuera de este caso, que cada uno siga en la condición en que lo puso el Señor, en la situación en que lo encontró la llamada de Dios. Esta es la regla que doy en todas las iglesias. ¿Estabas circuncidado cuando fuiste llamado? No lo disimules. ¿No eras judío? No debes circuncidarte por el hecho de haber sido llamado. Porque lo que importa no es el haber sido circuncidado o no, sino el observar los mandamientos de Dios. Que cada uno pues permanezca en la situación en que estaba cuando fue llamado. Palabra de Dios. Qué lindo que es esto, porque es la nueva creación en Jesucristo que nos hace criaturas nuevas. Y Esto quiere decir que, sin importar nuestro pasado, cómo lo vivíamos lejos de Dios, en desobediencia a sus mandamientos, en obediencia a las reglas del mundo, que es un desorden moral, cuando entramos en la verdad de Jesucristo, somos hechos criaturas nuevas por el bautismo. Y ya todo nuestro pasado no vale. Ya el Señor nos perdona nuestro pasado y se olvida. Y nosotros debemos entrar en un camino de reparación, de enmienda de todo lo que hicimos mal y recuperar esa amistad con Dios en plenitud para que podamos entrar a su santuario al final de esta vida. Todo eso es posible si nosotros comenzamos a vivir rectamente, honestamente, en obediencia a Dios. Todo se hace. Ahora, hay que tener cuidado porque el hecho de que uno haya vivido una vida lejos de Dios y en pecado y hoy entre a vivir en obediencia a Dios, eso no quiere decir que entonces todos los asuntos del mundo temporal se van a solucionar y que ya no vamos a tener problemas porque estamos obedientes a Dios. Hay que tener cuidado con eso porque nos podemos equivocar. El hecho de que estemos enderezando el camino no quiere decir que eso es una solución a todos nuestros problemas materiales, los problemas de este mundo. No, no es así. Porque las cuentas con Dios son exactas, los números son exactos y las consecuencias de los malos actos nuestros producen situaciones difíciles. Nos toca enfrentar esas consecuencias y no esperar que se solucionen por el solo hecho de ahora ser obedientes a Dios. Hay mucha gente que se confunde con eso y por eso a veces hasta pierden la poca fe que consiguieron al acercarse a Dios, porque no entienden por qué razón no se les solucionan sus cosas. Pero lo que pasa es que no es acerca del mundo temporal. Cuando nosotros entramos en una relación con Dios después de haber estado alejados de Él, lo que encontramos es la puerta abierta para la salvación de nuestra alma después de la muerte, pero no la solución a todos nuestros problemas temporales.
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1: ¿Qué tal, hermanos? Estamos en su programa En Defensa de la Fe. Muchas gracias por estarnos sintonizando. Mi nombre es Martín Guerrero, soy laico, y en esta ocasión vamos a hablar de dos temas, uno de la Iglesia Pentecostal y otro de la liturgia que pues debemos de llevar a cabo nosotros como católicos. Estos temas yo los escogí, bueno, yo en realidad casi siempre no tengo yo un tema de una semana para otra, pero pues gracias al Espíritu Santo que me da pues la sabiduría para saber escoger, y pues ya ahí más o menos preparamos los temas. Bien, si me permiten, voy a dar los números telefónicos donde se pueden comunicar con nosotros para hacer sus comentarios, hacer preguntas, y sugerencias y, por qué no, hasta críticas, porque como les he dicho en otros programas, no somos expertos en la materia y estamos abiertos a cualquier corrección, duda, queja, porque este programa pues no tiene otro objetivo más que hacer ver a nosotros como católicos las diferentes doctrinas de las sectas, ¿no? Estaba viendo, bien, el teléfono en cabina es el 33 37 70 18 27. Para llamadas internacionales es más 52 32 37 70 18 27. En Facebook estamos en María Visión Radio, lo mismo en YouTube. La página web es mariavision.com/MB Radio en vivo. En Instagram es MB-Radio-México. Bien, vamos a iniciar con lo que es la doctrina de la Iglesia Pentecostal, ¿no? Estaba yo viendo algunos artículos ahorita en la tarde, antes de venir aquí a María Visión, y decía estaban entrevistando a un pues alto jerarca de la Iglesia Pentecostal, ¿no? Y decía algo que a mí no me cuadró, porque se supone que si se autodenominan Iglesia Pentecostal es porque ponen al Espíritu Santo en primer lugar, ¿no? Que es la persona, una de las tres personas, la tercera persona de la Santísima Trinidad, ¿no? Y decía que ellos no se guiaban por la Sagrada Biblia, ¿no? Que ellos se les venía, hacían oración y se les venía la inspiración del Espíritu Santo para pues implantar su doctrina, ¿no? Pero recordemos, bueno, haciendo un paréntesis ahí, recordemos que toda sabiduría viene de Dios. Sí, está bien. Pero también todos los libros que están escritos en la Biblia son inspiración del Espíritu Santo. Entonces, yo dije, bueno, está bien que confíen en el Espíritu Santo, que se les está dando la sabiduría necesaria para predicar su doctrina, ¿verdad? Pero posteriormente decía, no, mencionaba alguna cita bíblica y pues ya lo dice aquí. Entonces yo dije, bueno, confías en que nada más te debes de guiar en lo que te inspira el Espíritu Santo, o también tienes que aprenderlo de la Biblia, porque él decía que no era necesario

para saber o tener conocimiento de la palabra de Dios mediante la lectura de la Biblia, que todo estaba basado en la inspiración del Espíritu Santo. Entonces ahí se me hizo algo como contradictorio, ¿no? Incluso mencionó a otras ramas del cristianismo, como les he dicho en otros programas, que hay cristianos evangelistas, bautistas, pentecostales, que son ellos, adventistas, mormones, de la Iglesia de Jesucristo de los Santos de los Últimos Días, del Séptimo Día, y luteranos, adventistas. Entonces empezó a decir que ellos sí se basaban en lo que decía la Biblia, y que ellos no le daban tanta confianza a la palabra de Dios por el hecho de que fue escrita por hombres, y que por lo tanto pues la Biblia podría tener errores. No afirmó, eso sí lo aclaro, no afirmó que la Biblia tiene errores, sino que podría tener errores. Entonces, ahora sí que, como dicen, agarran un pedazo de aquí y un pedazo de allá, ¿no? Según ellos, lo que les inspira el Espíritu Santo, eso es en lo que se basan para su adoctrinamiento. Y por otro lado, consultan la Biblia para reafirmar lo que ellos están diciendo. Como les he dicho en otros programas, dice la Sagrada Escritura que la rama que se desprende del tronco divino cae, se seca y muere. Así como han desaparecido pues muchas sectas, pues así van a desaparecer todas, porque Jesús dijo, un solo pastor, un solo rebaño, una sola iglesia, una sola enseñanza, ¿verdad? No dijo un solo pastor y un solo rebaño, y no dijo muchas iglesias. Les recuerdo que en el año 33 en Palestina, la Iglesia Católica fue fundada por Jesucristo y fue relegada a los apóstoles. Algo que también ya recordé, decía esta persona que estaban entrevistando, que el último apóstol que se quedó con la enseñanza de la Biblia fue Pablo, ¿sí? Y que los papas que había ahorita, que ha habido pues en toda la historia de la Iglesia Católica, que ellos no recibieron la enseñanza. Entonces, haciendo un preámbulo, yo dije, bueno, este señor lo que no sabe o lo que no quiere reconocer es que Pedro fue el primer papa que ha habido en la Iglesia Católica, ¿sí? Entonces, él se vino más para acá, empezó a criticar a San Juan Pablo II, ya que en paz descanse, que era el Papa Juan Pablo II, y por ende al Papa actual, que es el Papa Francisco. Decía que ellos no tenían la sabiduría necesaria para adoctrinar a nosotros como católicos. Entonces, pues yo dije, bueno, a mí me da a entender este señor que ellos no tienen la inspiración del Espíritu Santo. Pero el caso es que todas las sectas siempre buscan algo para tirarle a la Iglesia Católica. Y él decía que en cuestión de niveles, que la Iglesia Católica estaba en primer lugar y en segundo estaban ellos, los pentecostales. Pero yo ahí saqué en deducción, bueno, ¿por qué no se ponen de acuerdo los pentecostales y las otras ramas del cristianismo para unirse y formar una sola iglesia?
también recordemos

0: que hay intereses monetarios, intereses de poder, porque, bueno, si yo como dirigente de algún grupo sectario, quieren que yo me haga a un lado para darle mi lugar a otro, pues yo no lo haría, ¿verdad? Pero pues ese es el interés que tienen estos líderes protestantes. Ahora, volvemos a lo mismo. Todo lo que está escrito en la Biblia no fue, bueno, sí fue escrita por hombres, pero inspirados por el Espíritu Santo. Entonces, ¿crees o no crees? Esa es la pregunta que yo le hago a este pastor pentecostal. Entonces, ¿crees que el Espíritu Santo te ilumina o no te ilumina? Porque acuérdense que a ustedes, hermanos católicos, toda sabiduría viene de Dios. Y uno de los dones del Espíritu Santo es sabiduría. Entonces, esa sabiduría que tiene este señor, que dice tener más bien, no creo que venga del Espíritu Santo. O sea, porque está reconociendo al Espíritu Santo como su guía, pero por otro lado está rechazando la palabra de Dios que fue escrita por inspiración del Espíritu Santo. Pero bien, hermanos, en un momento más continuamos en su programa En Defensa de la Fe.
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2: 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En Apóstoles de Nuestro Tiempo, el padre Eduardo Salcedo nos habla de la iglesia doméstica.
3: Haz en tu casa un rinconcito que sea tu capilla, tu templo, donde celebres tu fe con tu familia, donde se manifieste más plenamente la iglesia doméstica. Ahí es donde tú vas a poner una imagen de Cristo, de la Virgen María, del santo de tu devoción, y ahí vas a poner tu pantalla, tu teléfono o el medio por el cual tú recibes la señal para acompañar la Eucaristía. Y ahí también pueden en familia rezar el Santo Rosario o las oraciones devocionales que ustedes tienen. Que el Señor los siga ayudando para que sobrellevemos este tiempo con la esperanza de Cristo resucitado. Dios los bendiga.
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0: Bien, hermanos, continuamos en su programa En Defensa de la Fe. Muchas gracias por estarnos sintonizando. Si me permiten, voy a leer los nombres de algunas personas que nos están escuchando. Muchas gracias. Flor Ramírez y Carla Hernández. Pues muchas gracias por estarnos escuchando. Que Dios les mande muchas bendiciones a ustedes y a sus familias. Si me permiten, nuevamente voy a mencionar los números telefónicos donde se pueden comunicar con nosotros. El teléfono directo es el 33 37 70 18 27. Para llamadas internacionales es más 52 33 37 70 18 27. En Facebook estamos en María Visión Radio, lo mismo en YouTube. La página web es mariavision.com/mbradio en vivo. En Instagram estamos en mb-radio-méxico. Bien, como estábamos mencionando ahorita lo de la iglesia

pentecostal. Les decía que esta persona que estaba entrevistando a ese pastor, que pues le decía, bueno, entonces, ¿cómo te pones a decir que ustedes nada más se basan en lo que les inspira el Espíritu Santo? ¿Y cómo te pones a mencionar citas bíblicas? O sea, ¿crees nada más en el Espíritu Santo o también crees en lo que dice la Biblia, verdad? Entonces, toda escritura, claro, llámese en lo espiritual, es inspirada por el Espíritu Santo, ¿verdad? Los profetas, las personas que escribieron lo que aconteció cuando nuestro Señor Jesucristo anduvo aquí en la tierra, pues fueron inspirados por el Espíritu Santo, ¿verdad? Y cambió radicalmente de tema este personaje de la iglesia pentecostal porque ya no supo qué decir. Y le dice la persona que lo estaba entrevistando, dice, oye, ¿qué piensas de la Santísima Virgen María? Pues mira, dice, yo la respeto, pero lo que no creo es que siguió siendo virgen después de que tuvo a Jesucristo. Entonces, volvemos a lo mismo, o sea, la mayoría de todas las ramas del cristianismo respetan a la Virgen María como madre de Jesús, mas no respetan su virginidad y no creen. Ellos también están dudando del poder del Espíritu Santo que se encarnó en María la Virgen, y para que Jesucristo viviera en su vientre y naciera por obra del Espíritu Santo, ¿verdad? O sea, están en la misma posición que el Señor San José estuvo en un principio, ¿sí? De que él creía que ella, la Virgen, había sido tocada por hombre y pues la dejó en silencio. Pero con la gran diferencia que al Señor San José se le apareció un ángel y le dijo que no temiera pues llevarse a la Virgen María y pues casarse con ella, ¿no? Que ella había quedado encinta por obra del Espíritu Santo. Entonces, ahora sí que es una controversia el que crean en las inspiraciones del Espíritu Santo y que no confíen que María permaneció virgen, siempre virgen, antes, durante y después del parto, ¿verdad? También ellos dicen que la Virgen tuvo más hijos, que porque mencionó la cita bíblica donde dice, estando Jesús en la sinagoga, llegaron unos y le dijeron, allá afuera están tu madre y tus hermanos. Les vuelvo, como en otros programas les he dicho, en aquel entonces, en el idioma que se usaba, no se podía mencionar la palabra primos, amigos, conocidos. Se decían hermanos, pero por todos. Y también les he dicho que si la Virgen hubiera tenido más hijos, como dicen nuestros hermanos separados, se diría Jesús y Pedro, hijos de José y María. Pero lo más grave de esto es que están dudando en la sabiduría de Dios Espíritu Santo para escoger a la Virgen como madre de Jesucristo. Y eso es algo grave porque pues están hablando
perdón.

0: Están hablando de la mamá de Dios, de la madre de Dios, de Jesucristo, porque Jesucristo es Dios. Ellos también, los pentecostales dicen que pues cómo iba a permanecer virgen si se casó con el señor San José. Pues ahí están dudando nuevamente de la sabiduría del Espíritu Santo. Entonces, es una controversia que lo vuelve a uno hasta cierto punto trapecista si no tiene uno su fe bien cimentada, ¿no? O sea, por un lado, sí creo en lo que dice la Biblia, por otro lado, hago la Biblia a un lado, ¿sí? Y lo que me inspira el Espíritu Santo, eso es lo que yo voy a entender. Pero también recordemos que hay que pedirle al Espíritu Santo el don de entendimiento para que comprendamos el mensaje de Él, ¿sí? Y pues ahora sí no cometamos o no digamos algún error, alguna palabra que pueda ir en contra de lo que supuestamente nosotros estamos predicando, ¿no? Porque a veces recuerda uno cosas que pasan en la vida cotidiana, ¿sí? Porque recuerdo que cuando yo tenía una hermana muy grave, ella tenía cáncer en estado terminal, pues yo le pedía tanto a Dios que la sanara, ¿no? Y diario que la sanara. Pero nada más pedía por la sanación espiritual, ¿sí? Nunca pedí por la sanación física. Entonces, cuando ella falleció, cuando yo regresé a laborar aquí al canal de María Visión, yo venía, ahora sí como dicen comúnmente, ¿no?, con la espada desenvainada. Y dije, ahorita entrando a la capilla que tenemos aquí en María Visión, te voy a reclamar porque no la sanaste. Créanmelo, hermanos, que antes de entrar a la capilla, en el marco de la puerta, escuché una voz que me dijo, me pediste por la sanación espiritual, no por la física. Yo volteé hacia ambos lados, a mi derecha y a mi izquierda, no había nadie. Entonces ya me metí a la capilla, me hinqué y le pedí perdón a Dios porque le dije, perdóname porque no te supe pedir. Yo sé que tú sabes, desde antes de que te pidamos lo que necesitamos y lo que te vamos a pedir, pero hay que saber pedir, ¿sí? O sea, hay que decírselo a Dios. Y le dije, nuevamente te pido perdón por no haberte sabido, por no haber sabido más bien cómo pedirte. Y pues hay muchas cosas que a veces nosotros como católicos o no católicos, el Espíritu Santo nos está mandando mensajes, pero también aparte de que nos da la gracia de recibir esos mensajes, hay que pedirle uno de los perdón, uno de sus dones, que es el don de entendimiento, y sobre todo como el don que le pidió el rey Salomón, sabiduría para saber discernir todos los mensajes que muchas veces se nos vienen a la mente. Y como dicen, toda palabra buena es inspiración del Espíritu Santo. Todo mensaje que nos deja tranquilidad viene de Dios. lo que nos deja intranquilos, con algunas dudas, pues eso viene del enemigo, ¿verdad? Entonces, siempre hay que pedirle la inspiración al Espíritu Santo para saber entender qué es lo que nos quiere decir, ¿verdad? Pero bien, hermanos, en un momento más continuamos en su programa En Defensa de la Fe. Muchas gracias por estarnos sintonizando.
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4: Hermanos, estamos reflexionando sobre los pecados capitales y el día de hoy vamos a reflexionar sobre el pecado de la ira. Esos momentos cuando nos enojamos, cuando por causa del enojo ofendemos a nuestros hermanos, ofendemos a las personas que están cerca de nosotros. Y el día de hoy es muy importante que reflexionemos sobre este pecado de la ira, especialmente este tiempo que estamos viviendo, que estamos en casa y que muchas veces podemos perder la paciencia y nos enojamos y por causa del enojo ofendemos. Recordemos lo que nuestro Señor Jesucristo nos dice: no matarás, pero yo les digo, todo aquel que se enoja contra su hermano, todo aquel que le dice imbécil, todo aquel que levante su voz, ya está faltando contra este pecado. La ira, hermanos, es un pecado que no le agrada a Dios. Y tristemente, muchas veces nosotros cometemos este pecado, no solamente con personas lejanas, sino sobre todo con personas que están cerca de nosotros, con nuestras familias, con nuestros padres. La lectura nos invita a que respetemos a nuestros padres. Padres, de igual manera, nosotros también estamos invitados a respetar a los hijos. Es lo contrario a la ira, es decir, el respeto, el amor. En este día, pues, hermanos, que estamos reflexionando, los invito para que le pidamos a Dios perdón por este pecado que muchas veces consciente o inconscientemente cometemos cuando nos enojamos, cuando criticamos, cuando ofendemos.
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0: Bien, hermanos, continuamos en su programa En Defensa de la Fe. Muchas gracias por estarnos sintonizando. Si me permiten, voy a mandar saludos y bendiciones para Raquel Eugenia Jiménez. Lo mismo para Lupita Pinal. Ella envía saludos y agradece por este bonito programa. Muchas gracias a ustedes y nos encomendamos a sus oraciones. Si me permiten, también voy a mencionar de nuevo los números telefónicos donde se pueden comunicar con nosotros para hacer sus comentarios, preguntar sus dudas, sugerencias y hasta críticas. Aceptamos. Bien, el teléfono en cabina directo es el 33 37 70 18 27. Para llamadas internacionales es el 52. 33 37 70 18 27. En Facebook estamos en María Visión Radio. Lo mismo en YouTube. La página web es mariavision.com/mbradioenvivo. En Instagram estamos en mb-radio-méxico. Bien, continuando con este tema de la iglesia pentecostal, pues como les decía anteriormente, y he hecho otras en otros programas preámbulos cuando estoy hablando de alguna rama de los que se dicen ser cristianos. También los miembros de la iglesia pentecostal dicen que con solo aceptar a Jesucristo como su Salvador, ya estamos salvados. Y pues la respuesta para eso que dicen ellos, viene en la Sagrada Escritura, donde dice: no todo el que me diga Señor, Señor será salvo, sino por obras, para que nadie se vanaglorie. Yo lo que me pregunto, ¿por qué no se ponen de acuerdo en sus doctrinas los que se dicen ser cristianos, ¿no? ¿Por qué una rama sí cree en la Santísima Trinidad y otro no? ¿Por qué unos creen en que sí el Espíritu Santo nos inspira para hacer muchas cosas y por qué otros no? O sea, les vuelvo a recordar lo que dice la Sagrada Escritura. La rama que cae del tronco divino, que se desprende del tronco divino, cae y muere. Entonces, por eso han desaparecido ya muchas sectas, pues que se creían que tenían la razón, ¿no? Recordemos que, como dijo Jesús cuando habló del trigo y la cizaña, ¿no? Que le decían sus apóstoles: arrancamos la cizaña, Señor, porque está evitando que el trigo crezca. Les dijo: no, déjenla que crezca a la par, porque no vaya a ser que por arrancar la cizaña vayan a arrancar el trigo. Y también te recuerdo a ti, no nada más a ti, hermano pentecostal, sino a todos los hermanos separados, que Jesús dijo: mi iglesia será perseguida, mas nunca vencida. ¿Sí? ¿Por qué? Contéstate esta pregunta. ¿Por qué la iglesia católica no ha desaparecido? ¿Por qué la iglesia que fundó nuestro Señor Jesucristo en el año 33 en Palestina? Y es la iglesia que tiene muchas riquezas espirituales, ¿sí? Entre ellas la Santa Misa. Diario se celebra la última cena del Señor, que es en la Santa Misa. El rosario y múltiples oraciones, ya sea de liberación, sanación, pues ahora sí hasta para difuntos tenemos oraciones. Entonces, la iglesia católica es la más rica en cuestión espiritual y viene desde el año 33 en Palestina, fundada por Jesucristo, relegada a Pedro, que fue el primer papa, y de ahí para acá ha habido 266 papas dentro de la historia de la Iglesia Católica. A mí no me vengas a decir, hermano pentecostal, que con San Pablo, bueno, Pablo, como lo mencionas tú, ahí se terminó el poder de la Iglesia Católica. No. Entonces, tú estás diciendo que Jesús es un mentiroso, porque él dijo: yo estaré con ustedes hasta que termine este mundo y los poderes del infierno no prevalecerán. Que dijo: no tengan miedo. Vendrán falsos profetas que dirán: yo soy el Mesías, o mañana se acaba el mundo, o que a la hora del del arrebatamiento, que nada más, eso lo dicen las sectas de los cristianos, que de dos que estén, por decir así, lavando, uno va a ser arrebatado y el otro se va a quedar aquí. ¿Tú quién eres para decir quién se va a salvar y quién no, ¿verdad? Eso solamente Dios lo sabe, ¿sí? Entonces, estás ofreciendo a las personas que quieres convencer que se vayan a tu secta, que tú estás en lo correcto. Pero tú mismo te contradices porque dices, sí confío en el Espíritu Santo, pero no confío en la palabra de Dios, que es la Biblia. Te recuerdo que la Escritura, lo que está escrito en la Biblia, fue inspirada por el Espíritu Santo. Y incluso en tu Biblia, a ti, hermano pentecostal, me estoy refiriendo, tienes 7 libros de menos. Ya sé lo que me vas a decir, que esos libros son apócrifos, que porque están escritos en griego. Y la respuesta es, como lo he dicho en otros programas, ¿por qué no le quitaste el Evangelio de San Marcos si también está escrito en griego? ¿Sí? Nada más le quitaste los que te estorbaban para adoctrinar malamente a muchas personas que te rodeaban o te siguen rodeando, porque desafortunadamente no se ponen a escudriñar bien cuál es la verdadera iglesia de Cristo. ¿Sí? Te recuerdo que la iglesia que fundó Cristo está hecha por justos y pecadores. No somos puros justos, ni somos puros pecadores. Y ustedes sí se vanaglorian de que son puros justos. Entonces, tú contéstate a ti mismo. Si Jesús dijo que la iglesia de Cristo, de Él, estaba hecha por justos y pecadores, entonces serás la iglesia que fundó Cristo. También hay muchas otras cosas que decir referente no nada más a ti, hermano pentecostal, sino a muchas de las sectas que fueron fundadas por hombres, y porque hay muchos intereses monetarios y intereses de poder. Pero te recuerdo que todo poder viene de Dios. Sí, pero así como te lo puede dar, también te lo puede quitar, ¿verdad? Y nada más dime una cosa. Entonces Jesús se equivocó al decir, yo estaré con ustedes hasta que termine este mundo y los poderes del infierno no prevalecerán. Sí, han dicho muchas veces que ya la iglesia católica va en decaimiento, pero no, o sea, ya se hubiera caído. ¿Desde cuándo que la tienen, que ya va en declive? Pero también hay una gran mujer, que es la Santísima Virgen María, que con sus ruegos nos sostiene. ¿Sí? Estaba viendo hace rato que ella, las dos intervenciones más fuertes fue en las bodas de Caná, ¿sí? Y cuando estuvo a los pies de su Hijo Jesucristo. Son las dos intervenciones más fuertes, porque en las bodas de Caná intercedió por los novios que se les había terminado el vino, y que Jesús la obedeció. También cuando Jesús estuvo en la cruz, le dijo al apóstol Juan, hijo, he ahí a tu madre, madre, he ahí a tu hijo. O sea, imagínense el papel tan importante que tiene la Virgen María en la historia de la salvación. ¿sí?

0: Ella está intercediendo por todos nosotros. Ella nos sostiene con el Santo Rosario, que es otra arma muy poderosa en contra del enemigo. Y créanme lo que lo digo con conocimiento de causa, ¿eh? En todos los ámbitos, en el espiritual, en el físico, en el corporal, en todos. Siempre que rezas un rosario, te fortaleces, ¿verdad? Aunque dicen que nuestros hermanos separados, que si no creemos que la Virgen se molesta al decir tantas veces Dios te salve, ¿verdad? Pero yo pienso que no, porque si no, pues tanto tiempo que tiene el rosario, que fue fundado por Santo Domingo de Guzmán, pues ya se hubiera enfadado, ¿verdad? Pero bien, hermanos, en un momento más continuamos en su programa En Defensa de la Fe. Muchas gracias por estarnos sintonizando.
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2: 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En Apóstoles de Nuestro Tiempo, el padre Eduardo Michel nos habla sobre las almas del purgatorio.
3: La escatología cristiana es una ciencia que habla de las cosas del fin. Y ciertamente que la escatología nos enseña que cuando salgamos de este mundo, iremos al cielo o al infierno, dependiendo de nuestras obras, dependiendo de nuestra respuesta a Dios. No existe un estado intermedio. Se habla del purgatorio como de un estado intermedio. En realidad, el purgatorio es la antesala del cielo. Quien está en el purgatorio, tarde o temprano va a estar en el cielo. Por eso nuestra devoción a las almas o ánimas del purgatorio debe ser muy firme y muy constante. Encomendar constantemente a las ánimas del purgatorio para que pronto puedan salir de ese lugar y puedan entrar a gozar de la gloria eterna en el cielo. También nosotros podemos ir a parar al purgatorio. Por eso el que por otros pide, por sí aboga. Oremos constantemente a las ánimas del purgatorio. Oremos para que Dios les conceda entrar al cielo. Y si nos encomendamos constantemente a las ánimas del purgatorio, recibiremos ciertamente nosotros en su momento también la intercesión de nuestros hermanos, que pedirán por nosotros cuando lo necesitemos. Orar constantemente por las ánimas del purgatorio debe ser una devoción muy arraigada en nuestro corazón. Que nuestra vida esté orientada siempre a alcanzar el cielo, pero si por alguna imperfección o limitación antes de nuestra muerte terminamos en el purgatorio, pues que sepamos que ese lugar es pasajero y que vamos a entrar en el cielo. Por eso oremos constantemente por las ánimas del purgatorio, para que el Señor les conceda pronto gozar del premio eterno.
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0: Bien, hermanos, continuamos en su programa En Defensa de la Fe. Muchas gracias por estarnos sintonizando. Si me permiten, voy a mencionar los nombres de algunas personas que amablemente se han estado comunicando con nosotros. Les mandamos saludos y les deseamos muchas bendiciones. Betty de León, Juan Carlos Franco García. También saludamos a Guadalupe Lebrija, Antonio Intriago Serna, Marta Reynoso y Gregorio Sosa Pérez, que se han unido a esta comunidad, y saludamos a todos quienes nos escuchan en YouTube. Saludos y bendiciones para Flor Ramírez. Ella comenta, muy bonito tema, qué bueno que le está gustando, muchas gracias. Araceli Romero pregunta, cuando una persona nace en una familia donde es parte de una secta, ¿puede salvarse? Muy buena pregunta, ¿eh? Sí, pero siempre y cuando lleve, ahora sí que, acuérdense que hay que cumplir los mandamientos al pie de la letra. Lógico que por naturaleza humana somos pecadores, pero si esa persona se enmienda y cambia, si tiene una vida disoluta o una vida de pecado y cambia radicalmente, o sea, que empiece por el camino del bien, acuérdense que Dios nos pone en una balanza, ¿no? Nos va a poner en una balanza desde el juicio personal, ¿no? Las cosas buenas y las cosas malas. Si las cosas buenas que hizo esta persona son más fuertes o pesadas que las malas, sí se salva. La única persona que no se puede salvar, y lo dice porque es una de las formas, lo dice la Sagrada Escritura, es una de las formas de cometer el pecado imperdonable, que es la blasfemación en contra del Espíritu Santo, donde dice, por lo cual os declaro que cualquier pecado y cualquier blasfemia se perdonará a los hombres, mas la blasfemia en contra del Espíritu de Dios no se nos perdonará tan fácilmente. Asimismo, a cualquiera que hablare en contra del Hijo del Hombre se le perdonará, pero a quien hablare en contra del Espíritu Santo despreciando su gracia no se le perdonará ni en esta vida ni en la otra. Eso es bien tajante. Si nosotros, siendo católicos, nos salimos de la Iglesia Católica y nos unimos a una secta, y nosotros ya habíamos sido bautizados dentro de la Iglesia Católica y nos volvemos a bautizar, porque como muchos de los hermanos separados dicen que el bautismo de la Iglesia Católica no vale porque bautizan a los niños sin que ellos pidan el bautismo. ¿Sí? Les vuelvo a repetir, como les he dicho en otras ocasiones, si un niño nace enfermo físicamente, ¿te vas a esperar a que te pida la medicina? ¿Qué tal si se te muere antes, no? Entonces, a lo que volvemos, algunos católicos que se han ido a las sectas y se vuelven a bautizar, ya están cometiendo el pecado imperdonable. Entonces, ahí espero que esté mi respuesta sea la que usted esperaba, pero le vuelvo a repetir, una persona que nace en una secta depende de las obras buenas que haga, pues sí es posible que se salve. Y la única persona que no se salva es la que blasfema en contra del Espíritu Santo, ¿verdad? Y hay otras formas de blasfemar en contra del Espíritu Santo, que es, por ejemplo, no creer en Dios, o decir que nosotros somos dioses, que porque estamos en

hechos a imagen y semejanza de Dios, o hacer caso omiso de las enseñanzas de la iglesia, ¿no? De que, no, pues yo como me voy a confesar con un sacerdote si es un ser humano igual que nosotros, cómo voy a ir a misa si, pues, diario es lo mismo, según eso dicen, ¿verdad? Pero créanmelo que día con día, en las santas misas, Dios nos deja un mensaje. Entonces, ahí espero que haya sido contestada su pregunta y nos encomendamos a sus oraciones para que pues Dios nuestro Señor nos siga inspirando y que este programa que es de Jesús y de María siga creciendo. Bien, voy a hacer un preámbulo referente a lo que al principio les dije que iba a tratar el tema de la liturgia a las horas, pero y ahora sí ya el tiempo apremia, pues ahora sí, como dicen los niños, ¿no? Se los debo para la próxima. Ay, les decía yo de esta persona que vi en las redes sociales, ese pastor, le preguntaba la persona que lo estaba entrevistando, que a él quién lo había elegido. Y pues él como que se turbó, que a quién lo había elegido para ser pastor. Y él como que se turbó y pues no tuvo otra más que aceptar que sus mismos amigos, sus mismos hermanos de secta, fueron los que lo eligieron. Recordemos que aquí en la Iglesia Católica todo poder emana de Dios. Cuando se elige a un papa, sí tiene algo que ver las votaciones que hacen los cardenales, pero el Espíritu Santo es el que pone a la persona idónea para dirigir la iglesia que fundó Cristo, ¿sí? Y no porque, como en las sectas, ¿no? Que este tiene mucho dinero, pues hay que ponerlo como pastor o como dirigente, o que pues es buena persona, pues hay que ponerlo, ¿no? Todo poder emana de Dios, pero cuidado cuando creemos que por los hombres nos va a venir el poder. Ahí estamos también dudando del Espíritu Santo, ¿verdad? Y eso de decir que yo sí creo en el Espíritu Santo, pero no en la palabra de Dios, pues es una contradicción, porque la Biblia fue inspirada por el Espíritu Santo para que hombres como nosotros la escribieran, ¿sí? Entonces, ahora sí que, hermano pastor, pues ponte, ahora sí que alíñate, ¿no? Porque estás fuera de contexto. O sea, por un lado dices que sí y por otro lado dices que no. Entonces, te recuerdo que Dios nos quiere o fríos o calientes, porque los tibios nos va a vomitar. ¿Sí? O sea, si yo leo la palabra de Dios, y eso sí se los recomiendo a muchos de mis hermanos católicos, que antes de empezar a leer la palabra de Dios, le pidamos al Espíritu Santo el don de entendimiento, porque la Biblia a veces trae algunos textos donde nos podemos confundir, ¿sí? Porque, por ejemplo, donde dice, si tu mano es ocasión de pecado, córtatela, lánzala lejos, más vale que entres al reino de los cielos manco y no te vayas con los dos al infierno. ¿Con qué es con lo primero que pecamos? Con el pensamiento. Entonces primero tendríamos que arrancarnos la cabeza si le hiciéramos caso literalmente, si le interpretáramos literalmente a lo que dice la palabra de Dios, ¿no? Esto es, no es otra cosa más que cuando dice si tu mano es ocasión de pecado, córtatela, es dejar aquel pecado que,
que hemos estado cometiendo continuamente. Eso es, o sea, eso es cortar, ¿sí? Muchos de nuestros hermanos separados dicen que ellos llevan la palabra de Dios al pie de la letra, y como dijo el padre Flaviano Amatulli, que en paz descanse, yo no he visto ningún hermano separado manco, cojo, tuerto, que no pecarán. Si dice la Sagrada Escritura, el justo peca 7 veces al día. Ahora imagínense nosotros. Entonces, ahora sí que nada más se los dejo de tarea, no nada más a los hermanos separados de la Iglesia Pentecostal, sino a todas las sectas, ¿verdad? Yo no me estoy vanagloriando porque yo también soy pecador, pero estamos en proceso de conversión, ¿sí? Porque si los santos están en el cielo nada más, todos somos pecadores aquí en este mundo. Y por eso yo los invito, pues, a agarrarlos de la mano de Jesús y de María y caminar hacia la santidad, ¿sí? Y si no, como dice un pensamiento, si no quieres a la Virgen María, pues no hables mal de ella, porque imagínate la tristeza que siente nuestro Señor Jesucristo al escuchar que hablan mal de su madre. Creo que a ustedes no les gustaría que hablaran mal de su mamá, ¿verdad? Entonces, no le causemos más tristezas de lo que le estamos causando a nuestro Señor Jesucristo al seguir pecando, ¿sí? Pues bien, hermanos, esto ha sido todo por hoy. Pues muchas gracias por habernos sintonizado. Que Dios y la Santísima Virgen María los colmen de bendiciones hoy y siempre.

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0: la Santidad. Estamos aquí una vez más en este subprograma en el cual hoy hablaremos acerca de las gracias. Y no gracias cualquiera, o sea, son gracias especiales, son gracias que vamos a estar compartiendo el micrófono pues con Marcos.
1: Muchas gracias por la invitación, Ángel, muy de acuerdo al tema que estamos hablando, muchas gracias por la invitación. Sí, espero que nos salga bien el programa y aquí vamos a estar hablando de sobre cómo el agradecimiento es importante en todos los aspectos de la vida.
0: Así es. Y bueno, amigos, ¿qué les parece? ¿Qué te parece, Marcos? Y antes de iniciar, hacemos una oración.
1: Ah, estaría muy bien, Ángel.
0: Muy bien. En el nombre del Padre, y del Hijo, y del Espíritu Santo. Amén. Padre nuestro que estás en el cielo, santificado sea tu nombre. Venga a nosotros tu reino. Hágase tu voluntad en la tierra como en el cielo. Danos hoy nuestro pan de cada día. Perdona nuestras ofensas, como también nosotros perdonamos a los que nos ofenden. No nos dejes caer en la tentación y líbranos del mal. Amén. Espíritu Santo, fuente de luz,
1: ilumínanos.
0: En el nombre del Padre, y del Hijo, y del Espíritu Santo. Amén. Amén. Y bueno, antes de iniciar, quiero invitarlos a que nos sigan en todas nuestras redes sociales de Facebook, Instagram, Twitter y YouTube. Estamos como Jóvenes de la Santidad. También las redes sociales de María Visión Radio están en Instagram como María MV-Radio-México, en Facebook y YouTube como María Visión Radio. También pueden entrar a la página web, que es mariavision.com/MV Radio en vivo. O pueden marcar a cabina directa al 33 37 70 18 27 o al internacional más 52 33 37 70 18 27. Muchas gracias a todas las radiodifusoras que nos están escuchando en este momento, como Tlachichilco y Oaxaca, Radio Xahuipac y Sanfe FM. Y también puedes encontrar en TikTok a María Visión Radio como maria.visión.radio. Y bueno, ahora sí vamos a entrar al tema, Marcos. ¿Qué te parece?
1: Bueno, dar las gracias es muy importante. En algunas partes de nuestra vida se nos olvida que ser agradecido es de las cosas más importantes que se tiene como persona, como valor. Y pues sí, en eso es lo que venimos a hablar, de ese tema y cómo ser agradecido te haré una mejor persona en la vida.
0: Así es. ¿Cómo podemos ver que las gracias son importantes en la vida, ¿no? Porque inclusive desde muy pequeños, desde muy niños se nos enseña, ¿no? Eso de que las palabras mágicas, el por favor y el gracias. Y muchas veces siento yo que se nos olvidan, ¿no? Como que ya últimamente ya las personas como que ya no tienen ese tipo de educación. Pues que es muy importante, ¿no? O sea, es muy importante tanto decir por favor y sobre todo decir gracias, ser agradecido.
1: Sí, claro que sí. A nosotros siempre desde pequeños, ahí en cuanto nos dan algo, nos regalan algo, es como se dice, por favor y gracias. Ahí. Sí, tus padres son los que más a veces te hacen hincapié en eso cuando eres pequeño. Y ya se te queda como costumbre, ¿no? Es con la buena educación que te dan, gracias. Así.
0: Así es. Bueno, ¿qué te parece si leo un poco acerca de la palabra gracias?
1: Estaría excelente.
0: Muy bien. Gracias es una palabra sencilla que produce bienestar en quienes la dicen y en quienes la reciben, pero desafortunadamente cada vez la oímos con menos frecuencia. Todos tenemos que dar las gracias. Forma parte de esos modales del comportamiento educado y recordamos aquellas palabras que padres y profesores nos decían cuando alguien nos daba algo. Niño, ¿cómo se dice? Gracias. Gracias. ¿Verdad? Era la respuesta esperada, pero dar las gracias cala con mucha dificultad en la sociedad actual. Hoy captamos con una sensibilidad especial aquello que el otro no hace y queremos que haga. Y sin embargo, resulta difícil captar lo que no nos es dado por justicia, sino por generosidad del otro, ¿verdad?
1: Sí, claro que sí. A veces te dan algo y no porque, o sea, cuando te hacen un servicio, te sirven como cuando pides comida, que llega el repartidor, solo le pagas y se va. Y ahí es un pequeño ejemplo de dónde se puede ser agradecido.
0: O sea, exacto, y justo como dices, ¿no? A veces creemos que Ay, pues es que es su chamba, ¿no? O sea, sí.

0: Ponle que sí, pero también no está de más ser agradecido con la persona. O sea, te está dando un servicio que sí, es su trabajo que haga, pero, o sea, ¿a ti qué te cuesta decir, ah, gracias? Gracias por la pizza, gracias por el sushi, no sé, gracias por tal cosa, ¿no?
1: No, sí, claro que sí, no solo en el aspecto de los servicios de comida o cosas por el estilo, también cuando vas en el transporte, cuando dejas pasar, te dejan pasar así como cuando vas a cruzar la calle y un vehículo te deja pasar, ahí se le dice gracias. Y pues eso es lo que se toma en cuenta cuando en pequeños así momentos recuerdas decir gracias.
0: Así es, y justo aquí dice lo que decíamos, ¿no? Lo que comentábamos hace un rato, que, o sea, desde muy chicos nos enseñaban eso de que, debe ser agradecido. ¿Cómo se dice hacia la persona que te dio, que te hizo el favor, que pasó algo, ¿no? Y ya te dicen, ¿cómo se dice? Ah, pues gracias, gracias, ¿verdad?
1: Sí, claro, y cuando vas creciendo, las personas mayores son las que más te dicen que se tiene que decir gracias. Y cuando estás en la calle, en la vida, muchas de las personas mayores ni siquiera te lo dicen.
0: Fíjate que es cierto, ¿eh? Yo también he notado eso un poco, que quieren que, también quieren que como que tú seas el educado. Y sí, o sea, aunque ellos no lo sean, tú sí debes ser educado, ¿no? Pero sí, fíjate que sí, ¿eh? Yo noto que muchas veces las personas, mayores, sí, como que así, sin ser agradecido, sin decir por favor, como un ejemplo igual del camión, ¿no? Va subiendo y ya sea que te dejen las personas mayores que quieran el lugar o quieran pasar primero o que les ayudes a subir al camión o no sé, X cosa, ¿no? Y ya ni siquiera te dicen gracias. Ya, al contrario, a veces hasta como que se enoja, ¿no? Y ya, quítate.
1: Sí, rápido, porque vienen cansados ellos. Y pues sí, uno les da el lugar porque es lo correcto. Digo, así me enseñaron a mí. Así, en cuanto se sube a una mujer embarazada, alguien de la tercera edad, alguien con una discapacidad, se le tiene que dejar el asiento porque así me enseñaron a mí. Y pues sí, la mayoría de las personas te va a decir gracias. Pero sí, también existen mucha gente mayor que solo por el hecho de ser mayor no te tiene ningún respeto.
0: Que es justo lo que dice aquí, o sea, que solamente por creer que lo mereces o como tu derecho, por decirlo así, ya creen que no necesitas decir gracias. Y no solamente los adultos mayores, o sea, en general, porque hay hasta niños o personas o pues así que creen que porque están en su derecho, no tienen por qué decirte gracias, ¿no? Como contábamos hace un rato, o sea, no está de más decir gracias. O sea, ¿qué tiene de malo ser agradecido, verdad?
1: Y sí, bueno, esos son unos aspectos que nos damos cuenta aquí los jóvenes, porque también en las nuevas generaciones muchos niños ya ni siquiera te lo dicen, y es cuando nosotros lo aprendimos.
0: Así es. Y mira, aquí tengo otro pedacito que dice, ¿sabías que está comprobado por la ciencia que la gratitud y el dar gracias puede tener efectos positivos en la salud mental? En un estudio se le pidió a las personas que escribieran algunas oraciones por semana acerca de las cosas por las cuales están agradecidas en esa semana. Los resultados de este estudio mostraron que estas personas se sintieron mejor acerca de su vida y con más optimismo. La gratitud lleva a las personas a notar las cosas buenas que tienen en su vida, lo cual lleva a una reducción del estrés y síntomas depresivos.
1: Claro que sí, es muy bueno decir gracias y mira, hasta la ciencia lo comprueba. Sí, ahí también, ahí yo, mira, yo cuando acabo de comer, siempre que estoy en mi casa, les digo gracias por la comida a mis papás. Eso lo tengo muy en claro y siempre se los digo. Sí, bueno, a veces compran así de la calle, pero ya aún así les digo gracias. Y digo, bueno, no lo hicieron, pero pues
0: Pero,
1: lo traen a la mesa, es lo.
0: exacto, sí. Y de hecho, fíjate que esto es cierto, acerca de las gracias, de lo científico. pero ¿qué te parece si la hablamos?

0: después del corte. ¿Te parece?
1: Estaría perfecto, Ángel.
0: Perfecto. Bueno, amigos, no se despeguen. Vamos a hablar acerca de este, de el hecho científico acerca de dar las gracias, ¿verdad? Entonces, volvemos en un rato. No se olviden de seguirnos en todas nuestras redes sociales, María Visión Radio y de Jóvenes a la Santidad. Volvemos en unos instantes.
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5: Vamos a hacer una breve reflexión sobre uno de los pecados capitales, el de la vanidad. Todos nosotros tenemos un grande aprecio de lo que somos y de lo que hemos ido logrando día a día en base a nuestro trabajo, a nuestros esfuerzos, y vamos creando una imagen de nosotros mismos. Pero muchas veces caemos en la tentación de exagerar y sobre todo de compararnos con los demás y considerarnos que somos más importantes, más valiosos, que tenemos mejores cualidades, que sobresalimos sobre los demás. Y ese sentimiento de superioridad va creando en nosotros la tendencia a ser vanidosos, a considerarnos mejores que los demás y a caer en eso que Jesús tanto criticaba y atacaba, sobre todo con relación a los fariseos. A ellos los llamaba hipócritas, los llamaba sepulcros blanqueados, que por afuera parecen pues muy hermosos, sin embargo están llenos de corrupción. Pues yo creo que es muy importante estar atentos para no caer en ese vicio de la vanidad, como era el caso de los fariseos, a quienes Jesús tanto criticaba y atacaba. Y sin menospreciarnos, sin perder el aprecio a nuestra dignidad, a lo que hemos logrado a lo largo de nuestras vidas, creo que tenemos que estar agradecidos a Dios por lo que hemos conseguido y pedirle que nos ayude para no dejarnos vencer por la tentación de la vanidad.
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0: ¿Qué tal, amigos de Jóvenes a la Santidad? Estamos de regreso aquí en este programa en el cual estamos hablando acerca de las gracias. De este programa en el cual estamos hablando acerca de la importancia de la gratitud, ¿verdad, Marcos?
1: Así es, Ángel. ¿Cómo es la gratitud importante en aspectos de la vida en general y cómo nos afecta?

0: y a nuestro alrededor.
1: Así es, y justo estábamos hablando acerca del dato científico, ¿verdad?
0: Sí, que así,
1: Que
0: que sí, adelante.
1: que es muy importante y que habían hecho este estudio científico, pues en el cual a varias personas por varios días hicieron que escribieran porque estaban agradecidos, ¿verdad? Que era lo que aquí leí. Y que notaron como un mejora de salud y de, pues, como esa motivación, ¿no? En el cual, pues, también dice que si no eres agradecido, obviamente, pues, el estrés y la depresión, pues, sube en cantidades grandes, ¿verdad? Y yo digo que esto es cierto porque, fíjate que en mi persona, yo generalmente sí soy agradecido, pero cuando hay veces que me despierto como cansado o que me estreso en lugares, porque yo soy mucho de que cuando estoy en lugares con mucha gente, como que me estreso, como que me engento, pues. Y pues hay veces que entro a tiendas o así, y ya ni doy gracias por el estrés y todo eso. Y el no dar gracias como que me estresa más y como que, no sé, así como que bien raro, ¿no? Y es por eso que te digo que siento que o sea, que es verdad esto, porque yo lo he vivido. Que el dar gracias te ayuda mucho más a tener una vida plena y feliz, ¿verdad?
0: Sí, no, claro, ya lo decían los científicos en esa prueba que hicieron de cómo el agradecimiento que hicieron les ayudó un poco en su pesar o en lo, como mencionaba, era de pacientes psiquiátricos o era de, bueno, pacientes enfermos, era como su agradecimiento les daba paz más que además de su recuperación, les daba paz de cómo iban mejorando.
1: Así es. Y bueno, la gratitud suena bien, ¿verdad? Pero ¿cómo la puedo expresar? ¿Tú cómo crees?
0: Bueno, hay varias formas de expresar la gratitud, además de devolver un favor o regresando así como un regalo después de que te hagan un favor. Se puede simplemente con las gracias, como ya lo estábamos comentando, o también con actitudes, como por ejemplo, si tu vecino es un poco mala onda y de repente por casualidades le haces un favor que lo ve así como, ah, mira que muchas gracias, te dice gracias, puede que notes un cambio en su actitud y puede ser en cualquier zona en general, tu trabajo, la escuela.
1: Y fíjate que sí, ¿eh? Yo siento que también dar gracias no solamente es con las palabras, ¿no? Porque muchas veces como que las palabras solo son eso, ¿no? Palabras. Y en ocasiones como que no llegas a sentirlo. Es como cuando te dicen te amo, pero no te lo demuestran, ¿no? Te quiero, no sé, alguna promesa, pero no lo demuestran. Yo siento también en cierta manera que las gracias o la gratitud es lo mismo. Y como comentas tú, o sea, sí, ponle que en las palabras también está bien, porque a lo mejor sí lo sientes, ¿no? Pero también quizá regresando un favor pueda ser como un poco mejor, ¿no? De mejor forma. O simplemente, por ejemplo, que con tus papás, ¿no? Que ellos te ayudan en la escuela, te dieron la vida, hicieron muchas cosas por ti. Entonces, el simple hecho de que los ayudes y los respetes, yo siento que ya les estás demostrando esa gratitud, ¿no?
0: Sí, sería una gratitud no hablada, como mencionas. Es como, sí, ya das las gracias como así, ayudándolos en la casa, siendo respetuoso con ellos. Es una forma no hablada de dar las gracias.
1: Así es. Bueno, aquí dice justamente que hay varias maneras de practicar la gratitud y que es importante encontrar el método que funcione según el tiempo, habilidades, etcétera. Como por ejemplo, que ya lo estábamos mencionando, darle gracias a la persona, escribirle una nota de agradecimiento a alguien. O hacer como un, como lo decíamos, ¿no? Un favor o un algo, una actividad por esa persona, ¿no? En el cual estamos demostrando nuestro agradecimiento, ¿verdad?
0: Sí, claro, bueno, ahí eso ya el aspecto variaría en qué haces por él. Como por ejemplo, volvemos al ejemplo de algún vecino, por ejemplo, barres su lado de la banqueta, que a veces es un problema en muchos lados, que así que hay basuras, ¿está? Y por ese pequeño detalle te puedes dar las gracias, no sé, regando tus plantas, algo así. Digo, es el ejemplo que a veces he visto o me ha pasado.
1: Fíjate que sí, y mira, justo aquí tengo el origen del Día de Acción de Gracias en Estados Unidos. Dice, como muchas tradiciones modernas, el Día de Acción de Gracias se celebra basado en una parte de la historia del país. La fiesta se origina de la historia de los primeros peregrinos que llegaron al continente americano en el barco Mayflower. Estos hombres no habrían logrado sobrevivir al helado invierno sin la ayuda de los nativos americanos y la colonia de Plymouth. No tenía suficiente comida para alimentar a toda su población. Sin embargo, los nativos de la tribu Wampanoag plantaron semillas y aprendieron a pescar, y en 1621 ofrecieron una especial cena a los nativos norteamericanos a como símbolo de agradecimiento por enseñarles técnicas de cultivo y de caza que fueron esenciales para su supervivencia.
0: Sí, bueno, sería el primer ejemplo que se tiene como agradecimiento, ¿no? Como allí se nota el ejemplo de dar y recibir, que es dando las gracias de cómo sobrevivieron gracias a ellos, ¿no?
1: Exacto, y justamente haciendo el favor, no solamente beneficias a la persona, ¿no? O sea, también te beneficias a ti, porque justamente te da las gracias, pero te las puede dar como aquí, ¿no? Enseñándote a hacer algo que a lo mejor no sabías.
0: Sí, claro, ahí está el claro ejemplo de cómo ellos sobrevivieron gracias a que les enseñaron y cómo se fueron mejorando para sobrevivir y cómo juntos hicieron un acto de agradecimiento mutuo, diría yo.
1: Así es. Y bueno, también dice, basada en esta historia se celebra el Thanksgiving Day, el cual con el tiempo se transformó y actualmente es considerado como un día para dar gracias por bendición de la cosecha y por todo lo bueno que había pasado el año anterior. Actualmente el Día de Acción de Gracias se celebra como una representativa cena en la que el pavo figura como el platillo principal y se destacan platillos como el puré de camote, la sopa de elote y el pay de calabaza. Además, es tradición jugar en familia partidos de fútbol americano y ver el icónico desfile Macy's Thanksgiving Day Parade en Nueva York, el cual da inicio a la temporada navideña y cada año la fecha es variable, ¿verdad? En el cual, pues obviamente, es justamente necesario dar las gracias, como aquí dice, ¿verdad? Por todo lo que hiciste en el año, por todo lo que te... lo bueno del año, inclusive con Dios, ¿no? O sea, esto lo podemos aplicar con Dios, ser agradecido en el año de, ay, gracias Dios porque en el año me permitiste hacer esto, gracias Dios porque en el año me permitiste hacer esto otro, ¿verdad?
0: No, sí, claro que sí, es lo que se esperaría, ¿no? Dar las gracias.
1: Así es, y bueno, ¿qué te parece si vamos una llamada telefónica que ya nos están marcando que está lista, ¿verdad? Sí, bueno.
2: Hola.
1: ¿Hola?
2: Hola.
1: ¿Con quién habló?
2: ¿Mandé?
1: ¿Con quién habló?
2: Con María de Guadalupe.
1: Hola María, ¿cómo estás?
2: Bien.
1: Muy bien.
2: Pues yo le doy gracias a Dios porque me dio un día más de vida, porque estoy con mi familia, porque tengo salud, tengo

0: buena comida, buena providencia y porque es muy amable.
1: Muy bien, María. Qué bueno que eres agradecida por todo lo que recibes y por todo lo que tienes, ¿verdad? Así deberíamos de ser también cada uno de nosotros, ¿verdad, María?
0: Sí.
1: Sí, así es. Muy bien, muchas gracias por tu llamada, María. Espero que disfrutes tu día y que Dios te bendiga, ¿verdad?
0: Gracias, igualmente los felicito por ayudar a los jóvenes.
1: Muchas gracias, María. Dios te bendiga. Cuídate mucho.
0: Adiós.
1: Adiós. Y bueno, así como María, también nosotros deberíamos justamente ser agradecidos con Dios por lo que tenemos, ¿verdad?
2: Sí, claro que sí. Aparte, por la edad de María, se escucha que está muy bien educada y que a esa edad se debería de hacer hincapié en eso de dar las gracias para que crezcan y alrededor se vea afectado cómo dar las gracias y ayuda a las demás personas.
1: Así es. Y bueno, pues justamente debemos de enseñar y debemos de aprender a ser agradecidos. Hay que agradecer por la vida, hay que agradecer por la familia, por los amigos, hasta por tener un trabajo, hasta dar gracias hasta por el que te caiga mal de la escuela o del trabajo o de lo que sea. Porque a final de cuentas, no, nosotros no lo vemos, ¿no? Pero Dios sabe para qué nos los envía, Dios sabe por qué está, ¿no? Pero bueno, ¿qué les parece si seguimos hablando más acerca de este tema? Regresando al corte, ¿te parece, Marcos?
2: Claro que sí, Ángel. Aquí vamos a estar de regreso.
1: Muy bien. Bueno, vamos a un corte y regresamos. No se olviden de seguirnos en nuestras redes sociales. Volvemos enseguida.
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4: En Apóstoles de Nuestro Tiempo, el padre Eduardo Michel nos habla sobre las almas del purgatorio.
5: La escatología cristiana es una ciencia que habla de las cosas del fin. Y ciertamente que la escatología nos enseña que cuando salgamos de este mundo, iremos al cielo o al infierno, dependiendo de nuestras obras, dependiendo de nuestra respuesta a Dios. No existe un estado intermedio. Se habla del purgatorio como de un estado intermedio. En realidad, el purgatorio es la antesala del cielo. Quien está en el purgatorio, tarde o temprano va a estar en el cielo. Por eso nuestra devoción a las almas o ánimas del purgatorio debe ser muy firme y muy constante. Encomendar constantemente a las ánimas del purgatorio para que pronto puedan salir de ese lugar y puedan entrar a gozar de la gloria eterna en el cielo. También nosotros podemos ir a parar al purgatorio. Por eso el que por otros pide, por sí aboga. Oremos constantemente a las ánimas del purgatorio. Oremos para que Dios les conceda entrar al cielo. Y si nos encomendamos constantemente a las ánimas del purgatorio, recibiremos ciertamente nosotros en su momento también la intercesión de nuestros hermanos que pedirán por nosotros cuando lo necesitemos. Orar constantemente por las ánimas del purgatorio debe ser una devoción muy arraigada en nuestro corazón, que nuestra vida esté orientada siempre a alcanzar el cielo, pero si por alguna imperfección o limitación antes de nuestra muerte terminamos en el purgatorio, pues que sepamos que ese lugar es pasajero y que vamos a entrar en el cielo. Por eso oremos constantemente por las ánimas del purgatorio para que el Señor les conceda pronto gozar del premio eterno.

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3: ¿Qué tal, amigos de Jóvenes a la Santidad? Estamos de regreso aquí en su programa, en el cual estamos hablando acerca del agradecimiento, de dar las gracias, de ser agradecido con todo lo que tienes, ya sea tu familia, ya sea salud, etcétera, ¿verdad? Hay muchas cosas por las cuales nosotros podemos dar las gracias, ¿verdad, Marcos?
4: Sí, claro que sí, como ya lo estamos comentando, en cualquier momento de nuestra vida se puede decir gracias y no hay ningún problema sobre nosotros, es prácticamente lo más fácil del mundo.
3: Así es. Y bueno, antes de iniciar, quiero mandar un saludo a María Jiménez, Susi Jerónimo, Flor Ramírez, Frida Torres y Elvia Lara. Un saludo y muchas gracias por estar viendo aquí el programa de Jóvenes en la Santidad. También quiero invitarlos a que nos sigan en todas nuestras redes sociales de Facebook, Instagram, Twitter y YouTube. Estamos como Jóvenes a la Santidad. También las redes sociales de María Visión Radio. TikTok está como maria.visión.radio. 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Y cabina directa al 33 37 70 18 27, o al internacional +52 33 37 70 18 27. También quiero agradecer a todas las radiodifusoras que nos están escuchando y que nos permiten estar en sintonía con ustedes. Muchas gracias a Radio Xahuipac, Sanfe FM y Tlachichilco y Oaxaca. Así que, ¿qué te parece si ahora vamos por unos versículos de la Biblia?
4: Ah, está bien, Ángela.
3: ¿Sí? Muy bien, dice: en todo dad gracias, pues esto es lo que es Dios. En Cristo Jesús, en todo dad gracias, pues esto es lo que Dios en Cristo Jesús quiere de vosotros. Primera de Tesalonicenses. Para que vean que no nada más es idea nuestra, ¿verdad?
4: Sí, no, desde la Biblia se escucha y se tiene que aprender a que las gracias son importantes y es prácticamente pues lo que nos pide, lo que quiere de nosotros.
3: Así es.
4: Y otro versículo de la Biblia sería: todo cuanto hagáis de la palabra y de obra, hacedlo todo en el nombre del Señor Jesús, dando gracias a Dios Padre por medio de Él. De los Colosenses 3:17. Ahí
3: es
4: algo como para reflexionar de sí, de lo que tienes que agradecer, es lo que se tiene.
3: Así es. Y bueno, aquí el temerle a Dios no se está refiriendo a tenerle literal miedo, no, o sea, temerle es el temor de Dios, ¿verdad? Ese que es del que tienes que tener miedo a pecar, y justamente así, no pecando, bueno, tampoco no somos perfectos, ¿verdad? Pero
4: sí, no.
3: Pero no pecando es como tú le agradeces a Dios por todo lo que Él ha hecho por ti, ¿verdad?
4: Sí, claro que sí, desde que murió en la cruz es prácticamente como te educan a ser agradecido con lo que nos dio. Se sacrificó por nosotros y es lo que tenemos que agradecer.
3: Así es, y fíjate, también tengo aquí del Evangelio de Lucas. Dice: de camino a Jerusalén, pasó Jesús por los confines entre Samaria y Galilea. Al entrar en un pueblo, salieron a encuentro 10 hombres leprosos que se pararon a distancia y levantaron.

0: Levantando la voz dijeron: Jesús, Maestro, ten compasión de nosotros. Al verlos, les dijo: Id y presentaos a los sacerdotes. Y sucedió que mientras iban, quedaron limpios. Uno de ellos, viéndose curado, se volvió glorificando a Dios en alta voz, y postrándose en rostro en tierra a los pies de Jesús, le daba las gracias. Y este era un samaritano. Tomó la palabra Jesús y dijo: ¿No quedaron limpios los 10? ¿Los otros 9 dónde están? ¿No han ido? ¿No ha habido quien volviera a dar gloria a Dios, sino este extranjero? Y le dijo: Levántate y vete, tu fe te ha salvado. Lucas 17, del 11 al 19.
1: Sí, claro que sí. Jesús, con toda su santidad y su saber, es claro que Él hace las cosas por nosotros sin vernos ni quién seamos ni cómo seamos. Él nos ayuda. Y como, sí, bueno, ese es el caso de Jesús. Pero a nosotros también podemos hacer muchas cosas buenas por mucha gente. Pero bueno, un árbol caído va a hacer más ruido que 100 que plantes, ¿verdad?
0: Así es. Y bueno, justamente en este podemos ver cómo Jesús, hay veces que hace cosas por nosotros, ¿no? Y nosotros no somos agradecidos.
1: Sí, bueno.
0: O sea, como por ejemplo, ay, es que ¿qué ha hecho por mí? Pues simplemente estás con vida, o sea, ya te dio vida. ¿Por qué no le das gracias porque tienes vida, verdad?
1: Sí, claro, cada día que pasas es gracias a Él, cada que te levantas, cada que vas a dormir. Es un acto de agradecimiento el que tendríamos con Él.
0: Así es. Y bueno, ¿qué te parece si llamamos a otra llamada?
1: Ah, claro que sí.
0: Hola, ¿bueno?
2: ¿Bueno?
0: Hola, ¿con quién hablo?
2: Hola, mi nombre es José.
0: José, hola, ¿cómo estás?
2: Muy bien, gracias a Dios.
0: Muy bien, ¿de qué le quieres dar gracias a Dios?
2: Pues, principalmente hay que dar gracias a Dios de que podemos conocerlo. Saber que es un Dios que nos ama, que es bueno, y de Él provienen.
0: Muy bien, José. Muchas gracias por tu llamada.
2: Se complican, ¿verdad?
0: ¿Mande?
2: Pero a veces por las situaciones de la vida se complican, pero siempre ser agradecido con lo que tienes y con lo que no tienes.
0: Así
2: en este
0: es.
2: Caso, en estos días hay que ser agradecido con Dios por todo lo que está sucediendo, porque tenemos a nuestros familiares, porque tenemos un techo, pero principalmente porque Él envió a su Hijo y nos salvó.
0: Así es. Cuánta razón, José, ¿verdad? Bueno, muchas gracias por tu llamada, José. Y es bueno darle gracias a Dios de todo lo que tenemos y de lo que no tenemos y de todo en general, ¿verdad?
1: Sí, claro que sí.
2: Sí, siempre ser agradecido.
0: Así
2: es. Como
0: estemos,
2: siempre ver al cielo y agradecer.
0: Así es, muchas gracias, José. Dios te bendiga.
2: Igualmente, saludos.
0: Gracias.
2: Felicidades por su programa.
0: Gracias, gracias.
1: No, sí, claro que sí, ahí se nota el agradecimiento de muchas personas, cómo se agradece por cada día que pasa y también se tiene mucho respeto y se le pide por todo lo que está pasando en estos momentos en el mundo y se le agradece cada que nos ayuda.
0: Así es, y justamente pues aquí también tenemos muchos más ejemplos de lo que es el agradecimiento, ¿verdad? Pero como también tú lo comentas, la ayuda que nos da el Señor muchas veces no lo tomamos en cuenta, ¿verdad? Simplemente, ay, ya, por ejemplo, un examen, ¿no? Ay, ya lo pasé, pero estuviste pidiéndole a Dios todo el tiempo que te ayudara y hasta en el examen te persinaste y en el examen prendiste una velita, ¿no? Pero al final se te olvida dar las gracias. O sea, ya te ayudó, ya pasaste el examen, pero ¿qué pasó con el agradecimiento? Como lo que tenemos con lo de con los 10 leprosos, ¿no? O sea, ¿cómo es posible que no seamos agradecidos? ¿Cómo es posible que uno de 10 personas fueran a darle gracias? O sea, solamente uno de los 10. ¿Los otros 10 qué hicieron?
1: Sí, bueno, a veces no, posiblemente no nos acordemos de qué pedimos. Y aunque solo digamos, Dios, ayúdame por este momento, al siguiente momento se nos olvida esa petición. ¿Y qué con eso, verdad? Pues sí, se tiene que agradecer cada que le pides y no solo el pedir.
0: Sí, así es, o sea, y sí, sí se nos puede olvidar y no crean que por eso Dios no nos deja de ayudar, porque Dios es bueno y misericordioso. Él siempre, siempre va a estar ahí para nosotros y siempre nos va a apoyar en lo que necesitemos. Pero sí, de vez en cuando puede ser agradecido, ¿verdad? Con lo que tenemos y con lo que no tenemos, porque por algo es, ¿verdad?
1: Sí, claro que sí.
0: Dios siempre tiene un camino destinado para cada uno de nosotros. Y bueno, Marco, ¿qué te parece si vamos a un pequeño corte y regresamos?
1: Está muy bien, Ángel.
0: Muy bien. Bueno, amigos de Jóvenes a la Santidad, no se despeguen de aquí. Este tema está súper interesante. Volvemos de un corte y vamos a ir con un poco más de que sea más interesante. Más de lo que ya está, ¿verdad? Bueno, vamos a un corte y regresamos.

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2: En Apóstoles de Nuestro Tiempo, el padre Enrique Hernández nos habla de la ira.
3: Hermanos, estamos reflexionando sobre los pecados capitales y el día de hoy vamos a reflexionar sobre el pecado de la ira. Esos momentos cuando nos enojamos, cuando por causa del enojo ofendemos a nuestros hermanos, ofendemos a las personas que están cerca de nosotros. Y el día de hoy es muy importante que reflexionemos sobre este pecado de la ira, especialmente este tiempo que estamos viviendo, que estamos en casa y que muchas veces podemos perder la paciencia y nos enojamos y por causa del enojo ofendemos. Recordemos lo que nuestro Señor Jesucristo nos dice: no matarás, pero yo les digo, todo aquel que se enoja contra su hermano, todo aquel que le dice imbécil, todo aquel que levante su voz, ya está faltando contra este pecado. La ira, hermanos, es un pecado que no le agrada a Dios. Y tristemente, muchas veces nosotros cometemos este pecado, no solamente con personas lejanas, sino sobre todo con personas que están cerca de nosotros, con nuestras familias, con nuestros padres. La lectura nos invita a que respetemos a nuestros padres. Padres, de igual manera nosotros también estamos invitados a respetar a los hijos. Es lo contrario a la ira, es decir, el respeto, el amor. En este día, pues, hermanos, que estamos reflexionando, los invito para que le pidamos a Dios perdón por este pecado que muchas veces consciente o inconscientemente cometemos cuando nos enojamos, cuando criticamos, cuando ofendemos.
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4: ¿Qué tal, amigos de Jóvenes en la Santidad? Estamos de regreso aquí en su programa, en el cual estamos hablando acerca de la gratitud. Y bueno, antes de comenzar, quiero decirles que no se olviden de seguirnos en todas nuestras redes sociales de Facebook, Instagram, Twitter y YouTube. Estamos como Jóvenes en la Santidad, también las redes sociales de María Visión Radio, que en Facebook y YouTube está como María Visión Radio, en Instagram como mv-radio-méxico, en TikTok como maria.visión.radio y la página web es mariavision.com/mvradioenvivo. 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Y mandamos un especial saludo a las emisoras de radio que nos están escuchando en estos momentos, como Tlachichilco y Oaxaca, Radio Xahuipac y Sanfe FM. Un saludo. Y bueno, ¿qué te parece si seguimos con este tema tan interesante y lo volvemos más interesante?
5: Muy bien, Ángel.
4: Mira, ya hablamos acerca de la gratitud. ¿Qué te parece si ahora hablamos de la persona que es desagradecida?
5: Sí, bueno, también abundan esas personas, también es lo que más nos queda, porque eso es lo que más nos molesta, ¿no? Cuando alguien es desagradecido también nos afecta a nosotros en nuestro día, ¿no?
4: Así es, y esas son las personas que justamente hay veces que nos ponen de mal humor, ¿no? Y a lo mejor nosotros sin darnos cuenta podemos llegar a convertirnos en ese tipo de personas, ¿no? Que son desagradecidas y que a las demás personas les provocamos este mal humor, ¿verdad?
5: Sí, no, claro, es lo que... Y lo peor es que no nos damos cuenta cuando empezamos a ser desagradecidos, que vamos descuidando eso. Y sí, es lo que tenemos que tener en cuenta, es dar las gracias y no irnos por ese camino del desagradecimiento.
4: Así es. Y bueno, Marcos, ¿qué te parece si antes de seguir con el tema vamos a una pequeña llamada que tenemos, que cabina me está indicando que ya está lista?
5: Ah, claro que sí.
4: ¿Sí, bueno?
6: Bueno.
4: Hola, ¿con quién hablo?
6: Con David.
4: Hola, David, ¿cómo estás?
6: Muy bien, muchas gracias.
4: ¿De qué le quieres dar gracias a Dios o en general?
6: Bueno, primero que nada los quería felicitar, muy buen programa. Sí,
4: gracias.
6: Siempre va a ser importante agradecer a Dios, pase lo que pase, porque Dios tiene su plan y tiene pues sus formas de irnos enseñando, dándonos lecciones de vida día con día.
4: Muy bien, muchas gracias, David.
6: Sí. Quería agradecer a Dios pues por todo lo que me ha dado, por las cosas, tanto las cosas buenas como las cosas malas, porque Dios siempre nos va a dar, aunque sientas que es una cosa mala, siempre Dios nos va a dar lo mejor para pues para nosotros y para nuestras vidas. Como se me ahorita viene el caso de Job, no sé si venga, de que Dios le daba todo porque era cercano a él y que él se lo quitó, y Job siempre pues fue muy agradecido con Dios por todo lo que le daba.
4: Así es. Cuánta razón, David, ¿verdad?
6: Sí.
4: Bueno, David, ¿quieres dar gracias de algo más?
6: Pues por mi familia, por ahorita que estoy estudiando, por todo lo que me da día con día.
4: Muy bien. Pues muchas gracias.
5: Sí, muy muy bueno, David, tienes un buen pensamiento de la gratitud, esperemos que sigas así. Muy de acuerdo con el tema, te agradecemos mucho tu llamada y que Dios te bendiga.
6: Muchas gracias.
4: Gracias, David, Dios te bendiga, gracias por tu llamada. Y bueno, Marco, ya que estamos en esta llamada, pues justamente también tienes razón, David, ¿no? De dar gracias por lo bueno y por lo malo.
5: Sí, claro que sí. De lo bueno hay que agradecer y de lo malo hay que aprender.
4: Así es. Nunca perdemos porque siempre ganamos.
5: Claro que sí.
4: Ya sea experiencia o ya sea pues, lo que le pedimos a Dios.
5: Sí, claro.
4: ¿Verdad? Así es. Y bueno, ¿qué te parece si enviamos unos saluditos?
5: Ah, claro que sí, Ángel.
4: Muy bien. Enviamos saludos a Olga Flores, a Lili, a Silvia Montiel, Justina Mora, Tino Bautista.
5: Bien, también vamos a mandar saludos a Cindy Jiménez, a Katy Medina Pacheco, a Juan Sánchez, a María de Guadalupe, a Elena Zamora, también hasta Centroamérica, a la familia López que nos ve desde El Salvador, también desde el Distrito Federal a María Elena Camacho. Les mandamos un agradecimiento por vernos y
4: un gran saludo. Muchas gracias. Y bueno, justamente estamos hablando, antes de la llamada, estamos hablando acerca de el desagradecimiento, ¿verdad? Bueno, aquí dice que difícilmente alguien querrá ayudarnos o seguir ayudándonos por consecuencia de ser malagradecido, ¿verdad? Aquí hay una frase que dice, si a la ingratitud o el ser malagradecido le sumamos la queja, entonces se vuelve peor. Las dificultades y problemas abundan aún más, que era también de lo que estábamos hablando más o menos hace ratito, ¿verdad?
5: Sí, claro que sí, en cómo la ingratitud es lo que nos afecta, y más cuando se nos mete a la cabeza eso de la ingratitud, que solo por apoyar y no nos respondieron de una manera amable o como lo esperábamos, nos empezamos a quejar y nos convertimos en la persona, en la misma actitud.
4: Así es, ¿verdad? Y también que decía que difícilmente alguien querrá ayudarnos, y es verdad. O sea, si tú haces un favor a una persona, imagínenselo así. Tú le haces el favor a una persona, ¿no? Y ella, bueno, hablando de la persona, no te es agradecida. Entonces, ¿a ti te quedarían ganas? Pregúntatelo, ¿a ti te quedarían ganas de volver a ayudar a esa persona?
5: Sí, claro, es lo que muchos esperan, digo. Es que haces un favor y te responda de la misma manera. Pero, mira, muchas veces así las personas no son así, no todas las personas son buenas, pero tampoco todas son malas, así que solo se va continuando y agradeciendo por lo bueno.
4: Así es, y mira, si tu respuesta fue que no, que dices, ay no, yo por qué le querría ayudar otra vez, ¿no? Pues lo mismo van a pensar de ti si no eres agradecido con la persona que te hizo el favor. Por eso, como estamos comentando, es importante que seas agradecido. Porque, como también dice aquí, o sea, no van a querer ayudarte hasta, o sea, porque no fuiste agradecido, no fuiste correspondiente a ese favor, ¿verdad? Pero, ¿qué te parece si antes de continuar vamos con otra llamadita?
5: Ah, claro que sí.
4: ¿Bueno?
7: Hola, buenas tardes.
4: Buenas tardes, ¿con quién hablo?
7: Alan.
4: Alan, hola Alan, un gusto. ¿De qué le quieres dar gracias a Dios?
7: Pues primero que nada por la vida, porque cada día es una nueva oportunidad de ir al cielo. Uh-huh. Y pues también le doy gracias por mi familia y pues por todo lo que él me ha dado.
5: Es muy importante tener eso en cuenta, todo lo que tienes pensado en agradecer es lo correcto, y también cada día que te despiertes agradecer a Dios por ese día, que aunque no sea malo, aunque sea malo o no te vaya como tú lo esperabas, hay que agradecer el siguiente, porque Dios así lo quiso y así nos vamos a acostumbrar, así tenemos que llevar la vida, ¿no, Alan?
7: Pues sí, así es, cada día, como digo, es una nueva oportunidad de ser mejor, no para los demás, sino para uno mismo.
4: Así es. Bueno, Alan, muchas gracias por tu llamada, Dios te bendiga. Y bueno, pues cuánta razón tienes, ¿verdad? Que hay que ser agradecido en todos los aspectos, ¿cierto?
7: Gracias, felicidades por su programa.
4: Gracias, Alan. Dios te bendiga.
7: Gracias, igualmente.
4: Y bueno, pues, ¿qué razón tiene Alan, verdad?
5: Sí, no, ser agradecido con todo lo que te da Dios y el día es lo que se tiene que hacer.
4: Así es, y bueno, mira, aquí también tenemos

0: un poco de información acerca de las personas malagradecidas.
1: Muy bien.
0: No es bien visto por los demás. Una característica de una buena persona es que siempre sabe agradecer. Eso es fundamental, yo creo, la verdad. No sé qué piensas.
1: No, sí, claro que sí. De la forma que agradeces es la forma que te ve la gente, ¿no? Cómo piensa de ti o la imagen que tienen de ti.
0: Así es. O sea, un gracias puede cambiarlo todo, ¿verdad? Porque incluso, fíjate, la otra vez estaba comiendo pie y tú dirás, caray, ¿qué tiene que ver con esto, no? Ahí te va. Muchas veces la vida es como el pie, ¿no? O sea, tú ves un pie y dices, ah, este se ve rico, este se ve delicioso, ¿no? Ves otro pie y dices, ay, no, este no se me antoja, ¿no? Es lo mismo en la vida, ¿no? Ves una persona y dices, ah, este se ve chido, este se ve buena onda. Y ves otro y dices, ay, no, este se ve como que no me cae bien, ¿no? Y yo, pues obviamente comí de los dos pie, ¿no? Porque me gustó, ¿no? Porque dije, a ver, pruebo de los dos, ¿no? Igual en la vida, tienes que socializar con las dos partes, con las dos personas, la que te cae bien a primera vista y la que te cae mal a primera vista, ¿verdad? Y yo me quedé sorprendido, porque justamente el pie que dije, ay no, no se ve rico. Dije, ay no, la verdad no me gustaría comerlo, ¿no? Comí de los dos pie y dije, ay no manches. Este pie que lo estaba rechazando, dije, está buenísimo. No, no tienes una idea, dije, no, está increíble. Y luego el otro pie que le tenía esperanzas, que le tenía expectativas, dije, ay, no, este no me gustó, ¿verdad?
1: No tanto, ¿verdad? Sí, no, son los prejuicios que tenemos, pero y es lo mismo con las personas. Sí, los prejuicios que tenemos sobre cómo camina, cómo se viste, cómo se ve, es lo que nos va, pero a veces cuando las conoces, son una persona totalmente agradable, que es muy buen amigo y hasta ahorita sigues hablando con él.
0: Y sí. Es agradecido, porque sí. el gracias lo puede cambiar todo, ¿verdad?
1: Sí, claro que sí, como cuando, si lo dejas pasar, porque no sé, tal vez te dio miedo cómo se ve, tal vez, lo dejas pasar, así en la vereda, en la calle, y te dice gracias y dices, no me lo esperaba.
0: No me lo esperaba, exactamente. Y bueno, ya para concluir, ¿qué te parece si haces una breve oración de agradecimiento?
1: No, claro que sí. A ver, sería... A ver, yo le daría muchas gracias a Dios por todo lo que me da, por todo lo que me dio y por lo que me va a dar para el futuro. Sí, todo lo que me da hoy, mi familia, que estén sanos, que estén bien, que nos llevemos bien y que tengamos una buena relación. De todo lo que me dio anteriormente, todas las personas que desgraciadamente ya no están, agradezco mucho cómo viví con ellos, cómo me hicieron sentir cuando estaban con vida antes de ir con el Señor, y cómo fue que, bueno, sí, todos los momentos felices que tuve con ellos son los que tengo presentes en mi mente. Y todo lo que me va a dar por el futuro sería por que mi familia esté bien, porque me vaya mejor y que también a las personas que vaya conociendo y cómo me vaya haciendo en el futuro me sea para bien y no me vaya por el mal camino.
0: Amén. Y bueno, yo para concluir, pues yo quiero darle gracias a Dios por todo lo bueno, por todo lo malo, por todo lo que tengo y por todo lo que no tengo, por todo lo que en un futuro vendrá y por todo lo que en estos momentos pues me hace feliz, ¿verdad?
1: Sí.
0: Y bueno, también quiero agradecer a todos los jóvenes y a las personas que nos están escuchando y nos están viendo en este su programa de Jóvenes a la Santidad. Y te quiero agradecer también a ti, Marcos. Gracias por estar en el programa, por compartir tu tiempo, un espacio de tu trabajo, ¿verdad?
1: Sí, no, yo te quiero agradecer la invitación, claro que sí. De igual manera, muchas gracias por la invitación aquí a todos los del staff, a los que nos están viendo también, gracias por su atención. Y bueno,
0: pues esto fue todo, amigos. Muchas gracias por estar aquí y los esperamos el siguiente programa. Nos vemos.
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3: Bienvenida a la transmisión de la Santa Misa desde la Capilla Jesucristo Rey de la Paz en las instalaciones de María Visión en Zapopan, Jalisco, México. Saludamos con mucho gusto al público que nos sigue a través de las distintas emisoras de frecuencia modulada y a quienes nos escuchan a través del internet por mariavision.com/mvradio en vivo. Comenzamos.
7: Pueblo redimido por Dios, anuncia las maravillas del Señor, que te llamó de las tinieblas a su luz admirable. Aleluya. Hermanos, supliquemos al Señor diciendo: no apartes tu rostro de mí en el día de la tribulación. Inclina a mí tu oído, escucha mi oración, ven pronto en mi auxilio. Por tal motivo, con un corazón orante, celebremos este santo sacrificio de la Eucaristía. Desde la Capilla Jesucristo Rey de la Paz, en Zapopan, Jalisco, México. Hoy, sábado 18 de abril del año 2026, segunda semana de tiempo de Pascua, tiempo de gracia y conversión por el triunfo del Inmaculado Corazón de María y el reinado de Cristo. Jesús sale a nuestro encuentro y en esa iniciativa de encuentro el

Señor se da por completo. No juzga, sino que al encontrarnos nos abraza con misericordia para purificarnos y sanar las heridas de nuestra alma, causadas por el pecado y las acechanzas del demonio. Al encontrarnos, nos otorga su amor al decirnos: soy yo, no tengan miedo. Y en esas palabras desborda su misericordia y su bondad sobre nuestros corazones, haciéndonos conscientes de que nada es ajeno a Él y que en todo su poder puede ejercer. Dios quiere permanecer en nosotros, pero no siempre estamos dispuestos a recibirle. ¿Qué esperamos para dejar que Dios permanezca por siempre en nuestra vida? Haz la prueba y verás qué bueno es el Señor. Damos nuestro agradecimiento al sacerdote Francisco Javier Montes Castillo, de la parroquia de San José Obrero, en Tala, Jalisco, quien preside nuestra Eucaristía. Esta Eucaristía la ofrecemos por todos nuestros bienhechores, vivos, enfermos y difuntos, por todos los jóvenes, por los bebés en los vientres de sus madres, por los adultos mayores. También la ofrecemos por la salud de Juan Pablo de la Torre Espinosa, María Cisneros Toscano, por el presbítero Ricardo Ángel Flores, por el presbítero Ignacio Muñoz Márquez, Andrea Villagómez Bautista, Miguel Contreras Flores, Marta Rubio García, Elvira Martínez Magaña, por el presbítero Rosalío Bernal Martínez, Ana Lourdes Borbón Salcido, Ernestina Sánchez Quesada, Miguel Ángel Celis, Juan Castañeda Miranda, Teresa Orozco de la Torre, Adriana Juárez, Elena de Luna, Margarita Infante, Nelson Ibarra, Carmen Padilla y familia, Esperanza Espinosa Ortega, Gisela Fernández y familia, Alejandro Cárdenas Guevara, Araceli Isabel Rosas Pérez, Víctor Gustavo Maciel, Melanie y Nicole Martínez, Margarita Sánchez, Carmen Abundis y familia, por la familia de Amparo Bolaños, Marta Rodríguez, Edith Plasencia Sánchez, Meredith Ramírez, Jorge Ramírez Rábago, Gilberto García González, Hermelinda Salinas, Marta Geraldine Telles. También ofrecemos por las necesidades de la familia María Visión en todas sus sedes, por la familia Camacho Sánchez, Vázquez Tornero, Flores Gómez, Ávila Juárez, Campos Juárez, Rodríguez Mendoza, García Balandrán, Balandrán Ramírez, Juárez Zavala, Juárez Gómez Vera, Rivera Rodríguez, Quintana Aguado, Plasencia Sánchez, Fuentes Salinas, Ramírez Plasencia, Ramírez Rentería, Barba Ramírez, Vilchis Fuentes, Aguilar Llano, Rosales Romero, Vallejo Rojas, Vallejo Ríos, Sánchez Abundis, Ramírez Rábago, Andrade Bueno, Castellanos Andrade, Jorge Ramírez Plasencia, Chávez Casas y Jaro Luna. Por la comunidad de Cocula, Jalisco, te pedimos por la paz en todo México. Por el cumpleaños de Araceli Guevara Rosas, Araceli Rosas Pérez, Isabela Hernández López. Por los difuntos Alejandro Burillo Azcárraga, Vanessa John Suchil, Marta Díaz Gómez, María del Rosario Arellano López, Carlos Ariel García Martín, David Bernal Padilla, Rosa Flores Enríquez, Antonio Flores Trujillo, Concepción Casas, Enrique Arroyo, José Javier López y Castillo, Irma Yolanda Michel Rangel, Lorenzo Plasencia, Rubén Sánchez, César Gutiérrez Córdoba, David Fuentes, Elizabeth y Elías Euriel,
Ángeles y Teresa García.

Ángel Vega Falcón, José Vega Falcón, Ernestina Méndez Ávila y Ánimas del Purgatorio. Señor Jesús, impregna nuestra vida de tu amor. Nos ponemos de pie.

En el nombre del Padre, y del Hijo, y del Espíritu Santo. Amén. Que la gracia y la paz del Señor resucitado estén siempre con ustedes. Con humildad ante Dios, reconozcamos nuestros pecados. Yo confieso ante Dios Todopoderoso y ante ustedes, hermanos, que he pecado mucho de pensamiento, palabra, obra y omisión. Por mi grande culpa. Por eso ruego a Santa María, siempre Virgen, a los ángeles, a los santos y a ustedes, hermanos, que intercedan por mí ante Dios nuestro Señor. Dios Todopoderoso tenga misericordia de nosotros, perdone nuestros pecados y nos lleve a la vida eterna. Amén.

0: Oremos. Dios, que con la resurrección de tu Hijo, nuestro Señor Jesucristo, has llenado al mundo de alegría, concédanos por intercesión de la Santísima Virgen, su Madre, obtener la felicidad de la vida eterna. Por nuestro Señor Jesucristo, tu Hijo, que vive y reina contigo en la unidad del Espíritu Santo, y es Dios por los siglos de los siglos.
1: Amén. Del libro de los Hechos de los Apóstoles. En aquellos días, como aumentaba mucho el número de los discípulos, hubo ciertas quejas de los judíos griegos contra los hebreos, de que no se atendía bien a sus viudas en el servicio de caridad de todos los días. Los doce convocaron entonces a la multitud de los discípulos y les dijeron: «No es justo que, dejando el ministerio de la palabra de Dios, nos dediquemos a administrar los bienes. Escojan entre ustedes a 7 hombres de buena reputación, llenos del Espíritu Santo y de sabiduría, a los cuales encargaremos este servicio. Nosotros nos dedicaremos a la oración y al servicio de la palabra». Todos estuvieron de acuerdo y eligieron a Esteban, hombre lleno de fe y del Espíritu Santo, a Felipe, Prócoro, Nicanor, Timón, Parmenas y Nicolás, prosélito de Antioquía. Se los presentaron los apóstoles y estos, después de haber orado, les impusieron las manos. Mientras tanto, la palabra de Dios iba cundiendo. En Jerusalén se multiplicaba grandemente el número de los discípulos. Incluso un grupo numeroso de sacerdotes había aceptado la fe. Palabra de Dios.
0: Alabámonos, Señor.

justos alabarlo. Demos gracias a Dios al son del arpa, que la lira acompañe nuestros cantos.

Sincera es la palabra del Señor y todas sus acciones son leales. El alma, la justicia y el derecho. La tierra llena está de sus bondades.

cuida el Señor de aquellos que lo temen y en su bondad confían. Los salva de la muerte y en épocas de hambre les da vida.

0: Que el Señor esté con ustedes.
1: Y con tu espíritu.
0: Lectura del Santo Evangelio según San Juan.
1: Gloria a ti, Señor.
0: Al tercer día de la multiplicación de los panes, los discípulos de Jesús bajaron al lago, se embarcaron y empezaron a atravesar hacia Cafarnaúm. Ya había caído la noche y Jesús todavía no los había alcanzado. Soplaba un viento fuerte y las aguas del lago se iban encrespando. Cuando habían avanzado unos 5 o 6 kilómetros, vieron a Jesús caminando sobre las aguas, acercándose a la barca, y se asustaron. Pero Él les dijo: «Soy yo, no tengan miedo». Ellos quisieron recogerlo a bordo y rápidamente la barca tocó tierra en el lugar a donde se dirigían. Palabra del Señor. Cuando estábamos estudiando Sagrada Escritura en los Hechos de los Apóstoles, vimos un libro, es un estudio que se llama Los Conflictos en los Hechos de los Apóstoles. Y eso pues nos hace pensar que no toda la vida de los cristianos ha sido vida y dulzura, siempre ha habido dificultades, siempre ha habido conflictos. Hemos visto en la semana los conflictos que tiene Pedro y Juan por la curación de aquel enfermo, aquel tullido que le da la salud. Ahora vemos un conflicto dentro de la misma comunidad cristiana. Y el hecho está en que, pues hay mucha la gente que se va haciendo cristiano, que se va bautizando, y sobre todo al ir creciendo la comunidad, es imposible que los apóstoles puedan atender todas las necesidades de la comunidad. Y más porque había gente que no eran judíos, que eran extranjeros, pero que se habían convertido a la fe, que habían aceptado el bautismo. Y entonces empieza la discusión. Están descuidando a las viudas y a los necesitados, porque siempre la iglesia ha distinguido por la atención a los necesitados. Y ahí viene la dificultad. Ahí viene cómo esta barca de la iglesia en los primeros siglos tiene ese conflicto de convivencia entre los cristianos que vienen del judaísmo y los que vienen de los gentiles. Porque piensan que los gentiles que a su gente no las atienden. La solución, pues vemos que es una acción guiada por el Espíritu Santo. El Espíritu Santo les anuncia, les dice a los apóstoles,

es que hay que elegir algunos hombres con algunas características especiales para que ayuden. Y así se va dando lo que conocemos como una iglesia ministerial. Una iglesia que va teniendo diferentes servicios de acuerdo a las necesidades de la comunidad. En primer momento, pues eran los profetas, los apóstoles, los que conducían. Luego, ahora vienen los diáconos, o sea, los que sirven. Y entre ellos vemos que el primero en la lista es Esteban, un hombre lleno del Espíritu Santo y conocedor de la fe, porque se había instruido mucho en la fe, en la predicación de los apóstoles. Después va a ser el primer mártir Esteban. Y así empieza una, como podríamos decir, como una división, no tanto de conflictos, sino más bien de trabajar. Uno se va a dedicar a una cosa, otro se va a dedicar a otra. Los apóstoles a la predicación, a la fracción del pan, a los sacramentos, podríamos decir, y los diáconos a la caridad. Y así van surgiendo los ministerios en la iglesia. Después vamos a ver que San Pablo habla de maestros, habla de evangelizadores, habla de muchos ministerios. Ahora nosotros sabemos que la iglesia es ministerial porque tiene muchos servicios dentro de la comunidad cristiana. Está, por ejemplo, el servicio de la catequesis, que ya se ha instituido también como ministerio el catequista. Está el servicio de la liturgia, los que hacen el servicio de liturgia en la celebración. Está el servicio de los acólitos, los que ayudan al sacerdote en la celebración eucarística. Está el servicio de los enfermos. Y aquí tenemos, por un lado, los ministros, que es su servicio exclusivamente para los enfermos, pero también para ayudar en caso de necesidad en la celebración de la Eucaristía. Luego, servicio de caridad, que aunque todavía no está establecido como un ministerio, pero es un servicio muy importante dentro de la comunidad cristiana, así como al principio fue el de los diáconos para la caridad. Ahora el diácono tiene parte del servicio del altar también, que es lo importante. Él puede administrar los sacramentos del bautismo, puede dar la comunión, puede leer el Evangelio, puede predicar, puede presidir el funeral, puede presidir la lectura del Evangelio, puede presidir el matrimonio. No puede consagrar ni puede confesar, pues además todo lo puede hacer el diácono y sobre todo auxiliar al obispo y al sacerdote en la celebración eucarística. Entonces vemos pues que somos una iglesia ministerial. Y fíjense lo triste, pues, que muchas veces hay gente que no lo acepta esto. Hay gente que quiere que el Padre haga todo. Y lo vemos, por ejemplo, en la ceniza. No es un sacramento la ceniza. Es una devoción personalizada de la ceniza para iniciar la cuaresma, un signo externo de conversión. Ah, no, pero yo quiero que el Padre me ponga la ceniza. Y si veo que en esta fila está un ministro, está un seglar, yo me cambio de fila. Y si vemos en la comunión también pasa lo mismo. Pasa lo mismo. Mucha gente que no acepta el servicio, los servicios dentro de la comunidad cristiana. Pues sepamos pues que nuestra iglesia es una santa, católica, apostólica, misionera. Luego ministerial, o sea que tiene diferentes servicios y ministerios dentro de la iglesia para el buen funcionamiento de la comunidad. Entonces aquí está un primer problema solucionado, la atención de los necesitados, la atención de las viudas. Y es que, como hemos escuchado en estos días, se tenía ese espíritu de compartir muy marcado en la iglesia. En la semana escuchábamos de Bernabé, por ejemplo. José, llamado Bernabé, hábil para exhortar, que vendió un campo, puso el producto del campo en manos de los apóstoles para que le repartieran con los necesitados. Y así los que tenían más compartían con los que no tenían, decía el domingo la segunda lectura. Y así vamos a estar escuchando estos momentos en los cuales los cristianos son comprometidos para compartir. Entonces, ahí está la función del diácono, el servidor, el que atiende a los necesitados, el que proporciona lo necesario, de acuerdo a las posibilidades, a los huérfanos y a las viudas, que son los más desprotegidos en la iglesia. La segunda lectura, pues también vemos otro conflicto con los apóstoles, pero un conflicto que también a nosotros nos puede enseñar mucho. ¿Qué pasa? Ha habido la multiplicación de los panes. Estamos en el capítulo 6 del Evangelio de San Juan, que va a ser el discurso del pan de vida. Veíamos ayer cómo Jesús les pide darle de comer a toda la gente. Él dice, él sabía lo que iba a hacer, pero puso en la prueba a ver qué decían. Él, pues a veces lo que nosotros hacemos también, oh no, yo no tengo, no, yo no puedo, no, yo no sé.

0: Dice Felipe, Señor, ni con 200 denarios vamos a darle de comer a tanta gente. Pues diciendo, mejor nos metamos en eso, ¿verdad? Pero Jesús ya sabía lo que iba a hacer, decía el Evangelio. Y Andrés le dice, hay un muchacho que trae unos panes y unos peces, que los traigan. Hizo la bendición, compartieron y ajustó y sobró. Entonces la dinámica pues del compartir. Después de ese episodio de la multiplicación de los panes, se van a la montaña a hacer oración al Señor y los apóstoles se van al lago en la tarde. Dicen los comentaristas pues que el lago no es muy grande, pero sin embargo pues hay momentos de crisis en el agua por el viento. Y van solo los apóstoles en la barca y empieza la agitación del agua y la brisa que va creciendo, entonces el zarandeo de la barca, ¿verdad? ¿Esto qué nos puede enseñar? Lo mismo que los apóstoles descubrieron. Iban solos. Cuando nosotros también nos alejamos de Jesús, el mar embravecido de la sociedad, del mundo de hoy, también nos zarandea. También trata de hundirnos. También trata de sofocarnos. Cuando ellos ven a Jesús que se va acercando, lo recogen en la barca y ¿qué pasa con la tempestad? Se calma. Entonces quiere decir pues que cuando Jesús va con nosotros, entonces todas las tempestades son superadas, son calmadas. Y es pues una enseñanza grande para nosotros en este tiempo de tantas dificultades, de tantos contratiempos, de tantos problemas. Muchas veces lo que nos hace falta es que nos acerquemos a Jesús, que acudamos a Él con confianza, que le digamos, Señor, sálvanos que perecemos, ayúdanos, Señor, sabiendo que Él siempre está disponible, siempre nos tiende la mano para ayudarnos y apoyarnos en las necesidades que tengamos. Pero sí, hay que abrirle el corazón al Señor. A mí me llama la atención lo de los discípulos de Emaús, que vamos a ver mañana en el Evangelio. Decía un comentarista que nosotros tenemos nuestro Emaús en la misa del domingo, porque ahí en la misa del domingo se acaban todas las tensiones que traigamos. ¿Cómo iban los discípulos de Emaús? Iban estresados, iban deprimidos. Iba Jesús con ellos y no lo reconocían. Aunque sentían algo especial, pero no lo reconocían. ¿Cuándo lo reconocieron? Cuando le invitaron a quedarse con ellos porque era noche. ¿Y qué pasó ahí en la noche? Hace la aparición del pan y lo reconocen. Y aquellos miedosos que tienen miedo a la oscuridad, no tienen miedo de regresar corriendo a Jerusalén para anunciar que han visto al Señor. Entonces, eso es lo que nos falta a nosotros. Abrirle el corazón para que Él venga a nosotros y nos limpie de nuestras dificultades, que nos sane de todas las cosas que tenemos que nos hacen daño y sobre todo que nos quite los miedos que tenemos. Pues hoy le pedimos a la Santísima Virgen que nos ayude ella como madre amorosa de nosotros, que vele siempre por nosotros y que nos lleve de su mano para que siempre vayamos con su Hijo. Siempre acudamos a su Hijo en cualquier dificultad sabiendo que Él siempre está disponible para nosotros. Que así sea. Imitemos, hermanos, el ejemplo de la comunidad apostólica que ponía en común todos los bienes y con un solo corazón y una sola alma, oremos los unos por los otros al Señor. A cada petición vamos a responder, Rey vencedor, escúchanos.
1: A Cristo que con su gloriosa resurrección ha sido constituido cabeza de la Iglesia, pidámosle que por su amor conceda abundante felicidad, gozo y exultación a todos los fieles que celebran su triunfo. Oremos.
0: Rey vencedor, escúchanos.
1: A Cristo que con su santa resurrección ha otorgado el perdón y la paz a los pecadores, supliquémosle que quienes han regresado al camino de la vida conserven íntegramente los dones de la misericordia del Padre que les ha restituido. Oremos.
0: Rey vencedor, escúchanos.
1: A Cristo que con su gloriosa resurrección ha inaugurado la resurrección universal, pidámosle que alegre el corazón de los hombres que aún desconocen su victoria y que con el anuncio evangélico llene de gozo a todos los pueblos y naciones. Oremos.
0: Rey vencedor, escúchanos.
1: A Cristo que con su santa resurrección ha colmado de alegría a los pueblos y los ha enriquecido con sus dones y ha hecho vibrar de gozo nuestros corazones, pidámosle que renueve la esperanza de los que sufren y lloran. Oremos.
0: Rey vencedor, escúchanos.
1: A Cristo que con su gloriosa resurrección ha alegrado al mundo entero, pidámosle que renueve nuestro espíritu y nos conceda la esperanza firme de compartir su triunfo y de resucitar con él a una vida nueva. Oremos.
0: Rey vencedor, escúchanos.
1: por las necesidades de las familias Montes Castillo,

0: Ramos Romero, Medina Maciel, García Delgado, Rosales Romero, Lomelí Montes, Porberta Castillo García, María Elena Sahagún Peña, María del Carmen Sahagún Vargas, Ana Berta Montes Castillo, Carmen Rodríguez Cruz, Omar Campos González, María del Carmen Montes Castillo y Blanca Madrigal Chávez. Oremos.
1: Rey vencedor, escúchanos.
0: Por el eterno descanso de Manuel, de Consuelo y María de Jesús Montes Padilla, por Víctor Manuel Montes Castillo, el presbítero Agustín Soltero Horta, Esther Contreras Guevara y María Guizar Arredondo, y por María Guadalupe Zavala Quesada. Oremos.
1: Rey vencedor, escúchanos. Por todas las personas que siguen esta transmisión. A mí me da gusto cuando ando ahí en la parroquia, por las calles, que en muchos lugares se oye María Visión, que están oyendo la misa. Por las personas de Tala que ven María Visión constantemente, sus necesidades, roguemos al Señor. Dios nuestro, que llenas el mundo de alegría con la celebración de las fiestas de la resurrección de tu Hijo, por intercesión de la Santísima Virgen María, concédenos abundantemente los bienes que te hemos pedido. Por Jesucristo, tu Hijo, que vive y reina inmortal y glorioso por los siglos de los siglos. Amén.

0: momento de ofrecer el sacrificio de toda la iglesia, oremos a Dios, Padre Todopoderoso. Recibe, Padre Santo, la ofrenda de nuestra humildad, para que llenos de alegría te presentamos a celebrar la conmemoración de la Santísima Virgen María, y concédenos que, asociados al sacrificio de Cristo, recibamos el consuelo de la vida presente y los gozos de la salvación eterna. Él que vive y reina por los siglos de los siglos.
1: Amén.
0: Que el Señor esté

0: Demos gracias al Señor nuestro Dios.
1: Es justo y necesario.
0: En verdad es justo y necesario. Es nuestro deber y salvación darte gracias siempre y en todo lugar, Señor Padre Santo, Dios Todopoderoso y Eterno. Porque en la resurrección de Cristo colmaste de gozo a la bienaventurada Virgen María y premiaste maravillosamente su fe. Ella, en efecto, que creyendo concibió al Hijo, creyendo esperó su resurrección. Fuerte en la fe, contempló de antemano el día de la luz y de la vida, en el que disipada la noche de la muerte, el mundo entero saltaría de gozo y la iglesia naciente, al ver de nuevo a su Señor inmortal, se alegraría entusiasmada por él. Los ángeles te cantan con júbilo eterno y nosotros nos unimos a sus voces cantando humildemente tu alabanza.

Santo eres en verdad, Señor, fuente de toda santidad. Por eso te pedimos que santifiques estos dones con la efusión de tu Espíritu, de manera que se conviertan para nosotros en el cuerpo y la sangre de Jesucristo nuestro Señor, el cual, cuando iba a ser entregado a su pasión voluntariamente aceptada, tomó pan. Dándote gracias, lo partió y lo dio a sus discípulos diciendo, tomen y coman todos de él, porque esto es mi cuerpo que será entregado por ustedes.

Del mismo modo, acabada la cena, tomó el cáliz y dándote gracias de nuevo, lo pasó a sus discípulos diciendo, tomen y beban todos de él, porque este es el cáliz de mi sangre, sangre de la alianza nueva y eterna, que será derramada por ustedes y por muchos para el perdón de los pecados. Hagan esto en conmemoración mía.

Este es el sacramento de nuestra fe. Así pues, Padre, al celebrar el memorial de la muerte y resurrección de tu Hijo, te ofrecemos el pan de vida y el cáliz de salvación. Y te damos gracias porque nos haces dignos de servirte en tu presencia. Te pedimos humildemente que el Espíritu Santo congregue en la unidad a cuantos participamos del cuerpo y la sangre de Cristo. Acuérdate, Señor, de tu iglesia extendida por toda la tierra, y con el Papa León, nuestro obispo José Francisco, y todos los pastores que cuidan de tu pueblo, llévala a su perfección por la caridad. Acuérdate también de nuestros hermanos que se durmieron en la esperanza de la resurrección. Y de todos los que han muerto en tu misericordia, admítelos a contemplar la luz de tu rostro. Ten misericordia de todos nosotros, y así con María, la Virgen Madre de Dios y Madre nuestra, su esposo San José, los apóstoles, y cuantos vivieron en tu amistad a través de los tiempos, merezcamos por tu Hijo Jesucristo compartir la vida eterna y cantar tus alabanzas. Por Cristo, con Él y en Él. A ti, Dios Padre Omnipotente, en la unidad del Espíritu Santo. Todo honor y toda gloria por los siglos de los siglos. Amén. Llenos de alegría porque somos hijos de Dios. Antes de comulgar, cantemos la oración que el Señor Jesús nos enseñó.

Líbranos de todos los males, Señor, y concédenos la paz en nuestros días, para que, ayudados por tu misericordia, vivamos siempre libres de pecado y protegidos de toda perturbación mientras esperamos la gloriosa venida de nuestro Salvador Jesucristo. Señor Jesucristo, que dijiste a tus apóstoles, la paz les dejo, mi paz les doy. No tengas en cuenta nuestros pecados, sino la fe de tu iglesia. Y conforme a tu palabra, concédele la paz y la unidad. Tú, que vives y reinas por los siglos de los siglos, que la paz del Señor esté siempre con ustedes. Como hijos de Dios en María, compartamos la paz. Que la paz esté con ustedes.

Aquí está Jesús, el Cordero de Dios, que quita el pecado del mundo. Dichos son los que han aceptado la invitación a esta cena del Señor. Yo no soy digno de que entres en mi casa, pero una palabra tuya bastará para sanarme. El cuerpo de Cristo.

0: hacemos la comunión espiritual. Oh Jesús mío, creo firmemente que está presente en el santísimo sacramento del altar. Te adoro y te amo sobre todas las cosas y deseo ardientemente recibirte en mi alma. Ya que no puedo hacerlo ahora sacramentalmente, ven a lo menos espiritualmente en mi corazón. Y como ya te hubiera recibido, te abrazo y me enteramente a ti. No permitas que jamás me separe de ti. Amén. Oremos. Confirmado, Señor, en la fe de estos misterios que hemos celebrado, para que quienes confesamos como verdadero Dios y verdadero hombre al Hijo de la Virgen María, merezcamos llegar a las alegrías eternas en virtud de la resurrección salvadora, por Jesucristo nuestro Señor. Amén. Que el Señor esté con ustedes. Que Dios Padre, que por la resurrección de su Hijo llenó de alegría a la Virgen María y a la Iglesia naciente, los colme del gozo espiritual. Amén. Que Jesucristo, que nació de la Virgen Inmaculada y salió del sepulcro dejándolo intacto, conserve en ustedes íntegra la fe del bautismo. Amén. Que el Espíritu Santo, cuyo envío esperó la Virgen María llena de fe, en compañía de los apóstoles, purifique sus corazones y establezca en ustedes su morada. Amén. Y que la bendición de Dios Todopoderoso, Padre, Hijo y Espíritu Santo descienda sobre ustedes. Amén. Bendigamos al Señor.
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0: Alabado sea el Santísimo Sacramento del altar en los cielos,
1: en la tierra y en todo lugar.
0: Padre nuestro que estás en el cielo, santificado sea tu nombre. Venga a nosotros tu reino. Hágase tu voluntad en la tierra como en el cielo.
1: Danos hoy nuestro pan de cada día. Perdona nuestras ofensas como también nosotros perdonamos a los que nos ofenden. No nos dejes caer en la tentación y líbranos del mal.
0: Dios te salve María, llena de gracia, el Señor es contigo. Bendita tú entre las mujeres y bendito el fruto de tu vientre Jesús.
1: Santa María, Madre de Dios y Madre nuestra, ruega por nosotros pecadores, ahora y en la hora de nuestra muerte.
0: Gloria al Padre y al Hijo y al Espíritu Santo.
1: Como era en un principio, es ahora y siempre, por los siglos de los siglos. Amén.
0: Alabemos y demos gracias en cada instante y momento
1: al Santísimo y Divinísimo Sacramento.

0: Padre nuestro que estás en el cielo, santificado sea tu nombre, venga a nosotros tu reino, hágase tu voluntad en la tierra como en el cielo.
1: Danos hoy nuestro pan de cada día, perdona nuestras ofensas como también nosotros perdonamos a los que nos ofenden. No nos dejes caer en la tentación y líbranos del mal.
0: Dios te salve María, llena de gracia, el Señor es contigo, bendita tú entre las mujeres y bendito el fruto de tu vientre Jesús.
1: Santa María, Madre de Dios y Madre nuestra, ruega por nosotros los pecadores, ahora y en la hora de nuestra muerte. Amén.
0: Gloria al Padre, y al Hijo, y al Espíritu Santo.
1: Como era en un principio, ahora y siempre, por los siglos de los siglos. Amén.
0: En los cielos y en la tierra sea por siempre bendito y alabado.
1: El corazón amoroso de Jesús sacramentado.

0: Padre nuestro que estás en el cielo, santificado sea tu nombre. Venga a nosotros tu reino, hágase tu voluntad en la tierra como en el cielo.
1: Danos hoy nuestro pan de cada día. Perdona nuestras ofensas, como también nosotros perdonamos a los que nos ofenden. No nos dejes caer en la tentación y líbranos del mal.
0: Dios te salve María, llena de gracia, el Señor es contigo. Bendita tú entre las mujeres y bendito el fruto de tu vientre, Jesús.
1: Santa María, Madre de Dios y Madre nuestra, ruega por nosotros pecadores, ahora y en la hora de nuestra muerte. Amén.
0: Gloria al Padre y al Hijo y al Espíritu Santo.
1: Ahora y siempre, por los siglos de los siglos. Amén.
0: Santísimo Sacramento, Hijo del Eterno Padre, alumbra mi entendimiento para que mi alma se salve.

gracias, Señor Jesús, porque has querido quedarte con nosotros en esta hermosa mañana. Dios, yo quiero darte las gracias y me uno a todas las almas que justo en este instante te están amando. Gracias, Dios. Gracias porque estás todo tú en tu santa presencia, Señor, alma, cuerpo, sangre, divinidad, hecho pan de eternidad, tan pequeño, tan sencillo. Gracias, Dios, porque vienes lleno de gloria, de esplendor, con toda tu honra, majestad y poder. Gracias, Dios, porque vienes todo tú a toda mi nada, a mi pequeñez. Gracias, Señor, porque sabes bien lo que soy, lo que tengo, lo que poseo. Y tu amor es tan grande, Señor, que nada te detiene en amarme, en perdonarme, en regalarme tu misericordia. Gracias, Dios, gracias, gracias. Hoy queremos tener un encuentro de amor contigo, Señor. Queremos, Señor, encontrarnos contigo. Pero para tener un encuentro de intimidad, necesitamos la ayuda de tu mamá. Sea ella, a través de su intercesión, llena de ternura, amorosa y tierna, amorosa y fiel, la que nos ayude a tener un encuentro de amor, de intimidad contigo. Sea ella con su intercesión la que se lleve todo, todo lo que no pertenezca a este momento santo, Dios. Sea ella que a través de su corazón inmaculado lleve mi corazón para amarte, lleve mi corazón hasta ti para adorarte, lleve mi canto, lleve mi intención, lleve mi silencio, lleve todo lo que soy para tener un encuentro contigo. Por eso le pedimos a mamá, en este hermoso día que celebramos tu cuerpo, Señor, vivo, presente en el sacramento santísimo del altar, sea ella la que nos lleve a adorar, a estar contigo en un instante de amor. Amén, amén, amén. Llévanos a Jesús, mamá María. Llévanos a tener un encuentro de amor. No hay distancias, no hay tiempo ni espacio para el amor de Dios. Así que yo creo que a todos los que estamos detrás de la cámara, este amor llega, si yo lo creo.

rendir mi voluntad ante ti, rendir mi corazón ante ti, con un corazón contrito y humillado, Señor. Como si yo fuese un niño, Dios, yo quiero conocerte, contemplarte, maravillarme, Señor, y conocer esas delicias de que los santos hablan. Yo quiero, Señor.

justo ahí estamos en la presencia de Dios. Vamos a adorarle en espíritu y en verdad. Todo está listo para este instante. El Señor con sus brazos extendidos, con un corazón muriendo de amor por ti y por mí. En medio de todo lo que a tu alrededor

alrededor grita un no. Hoy el Señor te dice con su voz delicada y tierna: sí, todo es posible si tú lo crees.

Presente está en mi corazón, Señor, la imagen de aquella niña. En aquel momento eucarístico donde en manos de tus sacerdotes consagrados, todos tuyos, en alto te llevaban en tu custodia. Recuerdo que había ahí tantos enfermos, tantos niñitos enfermos con cáncer. Las lágrimas de sus padres, con ellos en brazos, Dios, te gritaban a toda costa, Señor, un milagro de tu corazón eucarístico. Muchos anhelando que pasaras por su lado. Se podía sentir el clamor de tu pueblo lastimado y tan herido. Y justo ahí, no se dejó esperar. Salió a tu encuentro, Señor, era una chiquilla como de apenas unos 6 años. Tú estabas justamente ahí con una familia, con una niñita enferma de cáncer. Las lágrimas de su padre rodando por su mejilla y aquella niña en medio del gentío, abriéndose paso por querer verte, por querer conocer lo que seguramente sus padres le habían hablado en su casa. Qué hermosa imagen, qué bella estampa en medio de aquel gentío que abrumaba el entorno. La manita de aquella niña estirándose lo más que podía por tocarte, por alcanzarte. Se apreciaba apenas esa mano, sus dedos estirados lo más que podían por tocarte, Señor, en tu custodia. Tú tocando a aquella niña enferma con cáncer en brazos de su padre y aquella chiquilla que corriendo fue a tu encuentro y ella alcanzándote a ti. Pues justamente hoy, Señor, queremos alcanzar tu gloria, tu misericordia. Justamente hoy en esta fiesta en que celebramos tu cuerpo vivo, tu sangre, tu alma y tu divinidad. Hoy queremos alcanzar un milagro de tu corazón, Señor, porque el corazón de tu iglesia clama misericordia, porque el corazón de tu pueblo clama misericordia. El futuro es incierto, pero lo que es una realidad en nuestras vidas, que es un futuro real, un presente real, y nuestra historia eres real, eres tú, Dios. Por eso como un niño, Dios, queremos adorarte, queremos estar en tu presencia santa, queremos postrarnos, queremos arrodillar nuestra miseria, nuestro pecado, nuestra humanidad, queremos llenarnos de ti, porque tú estás vivo, Dios, y mi corazón lo sabe, porque mi origen, mi peregrinar y mi destino eres tú, Señor. Eres tú. Déjame alabarte, déjame bendecirte, Dios. Unidos a todas las almas que justo en este momento te están amando, te están adorando, están pensando en ti, te están dando el primer lugar. Hoy celebramos tu fiesta, Señor. Tu cuerpo que ya se vivo, latiendo de amor, emanando sangre de tu corazón por todas las almas, Señor, aun cuando no te podamos ver, yo lo creo, tú eres real. Tú eres real, amado mío. Permítenos adorarte en espíritu y en verdad, llevados de la mano del corazón inmaculado de

yo creo que estás vivo. Por eso, Señor, como aquella niña, con mi pobre oración, mi pobre canto, Dios, hoy quiero alcanzar tu corazón amante por mí y quiero hacerme uno contigo. En medio de todo lo que grita que no, Señor, hoy sé y escucho tu voz que me dice sí. Con todo lo que traigo encima, Señor, con todo lo que traigo acarreado en mi corazón, en mi espalda, lo que duele, lo que estoy viviendo en esta situación que todo el mundo está viviendo, Señor, yo creo en ti. Tu luz, Señor, está presente y viva en tu iglesia, y yo lo creo. Permíteme escuchar tu voz a través del corazón inmaculado de Mamá María. Permíteme, Señor, y a todos los que unidos y justo en este momento de adoración nos hemos dado cita, Señor, por tu gracia, para ser testigos de tu amor, de tu presencia real, el Santísimo Sacramento del altar. Háblanos al corazón, Señor. Háblanos al corazón a través de Mamá María. Háblanos de ti. Háblanos de ti, Señor. Hijo mío, después de la multiplicación de los panes cerca del lago en Cafarnaúm, un día feliz para la humanidad, escucharon las multitudes las primeras palabras de Jesús sobre la Eucaristía. Muchos desertaron, pero Jesús sostuvo firme sus palabras diciendo: si no comen la carne del Hijo del Hombre y beben su sangre, no tendrán vida en ustedes. El que come mi carne y bebe mi sangre tiene vida eterna.

eterna, y yo lo resucitaré el último día. Porque mi carne es verdadera comida y mi sangre es verdadera bebida. El que come mi carne y bebe mi sangre permanece en mí y yo en él. Así como el Padre que vive me ha enviado y yo vivo por el Padre, así el que come mi carne también él vivirá por mí. ¿Y tú? Tú no has sido como aquellos que abandonaron a Jesús, ¿verdad? Tú lo has encontrado en el sagrario a tu disposición y has podido comer esa carne y beber esa sangre que te diviniza alimentándote. ¿Cuánto le debes a Jesús que día por día se te regala con todo cuanto es y tiene como rey del cielo y de la tierra? Al calor del sagrario se templan los corazones, al calor del sagrario se forman los héroes y se agigantan las almas. Al calor del sagrario se acrisolan los afectos, se acometen las empresas, se enardece el espíritu de sacrificio y se derrite el orgullo. Al calor del sagrario, hijo mío, al calor del sagrario se ilumina la vida eterna y crece la esperanza. Al calor del sagrario, porque en el sagrario está Dios en la tierra, tienes el poder que todo lo hace, la sabiduría que todo lo dispone, la bondad que todo lo concede, la misericordia que todo lo perdona. Es Jesús la alegría de los ángeles, la dicha de los santos, el salvador de los hombres, que te mira con un rostro amable, que tiende sus manos hacia ti, que te llama y te atrae y te dice a tu oído, es Jesús el de Tiberíades, el de Cafarnaúm, que te pide al cielo, que pide al cielo perdón por tus culpas, que te quiere muy cerca de su corazón, que anhela nutrir tu alma con la tuya.

Mira hoy este pan del cielo. Mira a ese Jesús que te dice: vengan a mí los que sufren, los que lloran, los que gimen. Vengan a derramar sus dolores en mi corazón, que ha latido, que ha sufrido, que ha llorado también, y que conoce todas las penas de la vida. Ven tú, ven, mi amigo, mi hermano, mi hijo. Ven para enjugar tus lágrimas y hacerte santo. Ven, mi pequeña oveja, ven a deleitarte con mi presencia real, real en el Santísimo Sacramento del altar. Aquí estoy, soy yo.

justo en este momento. Tráele a Jesús a sus pies todos tus miedos por toda esta situación que estamos viviendo, todos esos nervios que te tienen atrapado detrás de tu casa. Trae tus miedos, tus temores, tus angustias. Es la voz del Señor que en este momento no mide fronteras, no mide distancias ni aparatos. No mide ni siquiera tu pecado ni el mío. Este es el momento de la gracia. Él lo hace posible porque es Dios. Este es el momento en que le traes tus heridas, le traes tus cansancios, tus fatigas, esa situación con tu trabajo, esa situación económica, esa situación con tus hijos, con tu esposo, con tus padres y hermanos. Este es el momento donde el Señor te dice: aquí estoy, soy yo, soy real, mi amor por ti es una realidad. Yo soy tu luz, tu camino, tu verdad, tu dirección. Yo soy tu esperanza, tu alegría que has perdido en el camino. Yo soy tu amor a la vida, yo soy tu médico, yo soy tu Dios, yo soy tu seguridad y tu cobijo.

Gracias, Jesús. Gracias por tu vida en la mía. Y porque en este instante, Señor, y en el toda mi vida, has permitido que mi vida esté en la tuya. Aun cuando yo

por tu vida en la mía. Gracias por tu luz en mi vida. Gracias, Señor, por tu presencia en mi camino. Gracias por tus palabras de aliento, Señor, a través del corazón inmaculado de mamá. Gracias por este instante, Señor, justo cuando todo tu pueblo tiene sed. Justo cuando en este instante tu pueblo tiene hambre, tiene frío. Gracias por la esperanza que hoy regalas a tus hijos. Gracias, Señor, por la bendición, Señor, que regalas a tus consagrados, a tus sacerdotes, a tus religiosas. Gracias, Señor, por todo lo que estás haciendo, porque no permaneces sordo ni mudo, porque te haces notar, porque estás en mi camino y en mi vida, Dios. Gracias, Dios, porque sigues haciendo brillar el sol y sigues permitiendo que las aves canten, Señor, apenas abre la mañana. Una declaración de amor todos los días a todos tus hijos, al mundo entero. Gracias, Dios, porque mi corazón puede escucharte. Gracias por este regalo de amor en Mamá María. Gracias, Señor, por tu amor. Gracias por tu misericordia, Padre bueno. Gracias por tu consuelo, Espíritu Santo. Gracias, Señor, por este pan de eternidad. Gracias, Señor, tú vives hoy. Danos tu bendición, Señor. En este instante, Señor, que tú no mides distancias ni el tiempo, llegue tu bendición a todos los hogares, a todos los ancianos y enfermos, a todos los niños, a todos los padres de familia, a todos tus sacerdotes y religiosos, a todos tus seminaristas que están en casa. Tu bendición, Señor, tu mirada de amor sea el bálsamo, sea ese perfume, ese buen olor tuyo, Dios.

Señor, que en tu Hijo Jesucristo nos diste el verdadero pan que descendió del cielo, fortalécenos con este alimento de vida eterna, para que nunca nos apartemos de ti y podamos resucitar para la gloria en el último día. Por Jesucristo nuestro

0: Bendito sea Dios.
1: Bendito sea Dios.
0: Bendito sea su santo nombre.
1: Bendito sea su santo nombre.
0: Bendito sea Jesucristo, verdadero Dios y verdadero hombre.
1: Bendito sea Jesucristo, verdadero Dios y verdadero hombre.
0: Bendito sea el santo nombre de Jesús.
1: Bendito sea el santo nombre de Jesús.
0: Bendito sea su sacratísimo corazón.
1: Bendito sea su sacratísimo corazón.
0: Bendita sea su preciosísima sangre.
1: Bendita sea su preciosísima sangre.
0: Bendito sea Jesús en el santísimo sacramento del altar.
1: Bendito sea Jesús en el santísimo sacramento del altar.
0: Espíritu Santo Consolador.
1: Bendito sea el Espíritu Santo Consolador.
0: Bendita sea la Gran Madre de Dios, María Santísima. Bendita sea su Santa Inmaculada Concepción.
1: Bendita sea su Santa Inmaculada Concepción.
0: Bendita sea su gloriosa Asunción.
1: Bendita sea su gloriosa Asunción.
0: Bendito sea el nombre de María Virgen y Madre.
1: Bendito sea el nombre de María Virgen y Madre.
0: Bendito sea San José, su castísimo esposo.
1: Bendito sea San José, su castísimo esposo.
0: Bendito sea Dios en sus ángeles y en sus santos.
1: Bendito sea Dios en sus santos.

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Hoy sábado 18 de abril, escuchemos el Santo Evangelio según San Juan. Al atardecer del día de la multiplicación de los panes, los discípulos de Jesús bajaron al lago, se embarcaron y empezaron a atravesar hacia Cafarnaúm. Ya había caído la noche y Jesús todavía no los había alcanzado. Soplaba un viento fuerte y las aguas del lago se iban encrespando. Cuando habían avanzado unos 5 o 6 kilómetros, vieron a Jesús caminando sobre las aguas, acercándose a la barca, y se asustaron. Pero Él les dijo: «Soy yo, no tengan miedo». Ellos quisieron recogerlo a bordo, y rápidamente la barca tocó tierra en el lugar a donde se dirigían. Palabra del Señor. Cualquiera que sea un poco observador y curioso, se preguntará cómo es que una pequeña piedrita se hunde en el agua, mientras que un inmenso barco que pesa cientos de toneladas flota. Esto lo responde el famoso principio de Arquímedes. Todo cuerpo sumergido recibe un empuje hacia arriba igual al peso del agua que desplaza. Si un objeto pesa más que el agua desplazada, se hunde. Si el empuje iguala o supera su peso, flota. Es decir, una piedrita es compacta y densa. Si entra al agua, desplaza poco volumen. Un barco, en cambio, está diseñado para desplazar una gran cantidad de agua, además de que va lleno de aire, y por eso flota. La piedrita no se hunde por ser pequeña, sino por ser cerrada y compacta. El barco flota no porque sea ligero, sino porque está configurado para dejarse sostener. ¿Y cómo aplicó Jesús el principio de Arquímedes para ser capaz de caminar sobre el agua? Pues no, no lo aplicó. No tratemos de dar una explicación científica a un signo divino con el que el Hijo de Dios demostró su dominio sobre los elementos de la naturaleza, para que sus discípulos confiaran en Él incluso en las horas más turbulentas y oscuras. Pero nosotros, que somos su iglesia, sí tenemos que aplicar de cierta manera el principio de Arquímedes para no hundirnos en las adversidades que enfrentaremos. Adversidades que parecen un mar embravecido que quiere engullirnos, pero en el que unos se hunden y otros se mantienen a flote. ¿Por qué? Si ante los problemas te cierras, te encapsulas en el dolor, no te dejas ayudar, te centras en el problema, tomas pésimas decisiones basadas en impulsos emocionales, te ofuscas, entras en pánico y crees que esto es el final, podrá ser un problema ridículamente pequeño, pero igual te hundes. En cambio, observemos lo que hizo la primera comunidad cristiana, según la primera lectura de hoy de los Hechos de los Apóstoles. Al empezar a crecer el número de los creyentes, comenzaron las tensiones.

las murmuraciones, las divisiones, a veces por cuestiones irrelevantes, aparte de la presión que tenían por el rechazo de la sociedad. Pero ante estos problemas, simplemente ajustaron su estrategia. Los apóstoles se pusieron a ordenar las prioridades, aceptando que ellos no podían con todo, así que diversificaron las responsabilidades según los carismas de cada quien. Ellos se dedicaron a lo suyo y con espíritu de comunión integraron a todos, haciendo de una crisis una oportunidad de poner en práctica las enseñanzas del Señor. Y es así que la iglesia, simbolizada en la barca de Pedro, fue evolucionando de una lancha de pescador a un arca gigantesca que integra a todos y a la que ningún diluvio ha podido hundir. Aprendamos también nosotros, en cualquier tormenta que enfrentemos, a poner las condiciones para no hundirnos. Reinventémonos cuando algo no funciona, en lugar de aferrarnos a hacerlo todo siempre igual. Tengamos claras nuestras prioridades para aferrarnos a ellas y atrevámonos a soltar lo que no lo es. Encontremos nuestra red de apoyo. Enfoquémonos en la solución, no en el problema. Y sobre todo, confía. Haciendo todo lo que dependa de ti, deja a Dios lo que no. Acepta que con las crisis vienen cambios. Eso puede ser inevitable. Pero no tiene por qué ser tan malo. Pues en ese futuro incierto, también está Jesús, el que caminó sobre las aguas, el que está por encima de todos nuestros problemas. Él es nuestra ancla, que nos da firmeza en medio de un mundo inestable. Que tengas un día lleno de bendiciones.

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0: hermanos de María Visión estamos llevando hasta sus hogares el Congreso Eucarístico de la Parroquia de Nuestra Señora del Sagrado Corazón desde la ciudad de León, Guanajuato, en el Palenque de la Feria. Nos estamos preparando para iniciar el tema del hermano Cuco Chávez. Vamos a escuchar, porque la verdad es que más que tema, pues es compartirnos la alegría de amar a Jesús. Nos quedamos con él.
1: Recuerde, el agachadito es un sinónimo de si no te humillas, no serás levantado, enaltecido. ¿Amén? Por eso, a la soberbia le decimos, al orgullo le decimos, a la cara de Paquita, la del barrio, a las agruras le decimos, más le vale, ¿sí? Porque si no, no va a ganar la salvación. Jesús ya ganó la salvación por nosotros, pero con nuestro orgullo, con nuestra cerrazón de cabeza, con esa mulez que tenemos, ¿sí? Todos dentro de nosotros traemos a un mulo, a una mula, ¿sí o no? Voltea con alguien y dile, creo que te están hablando a ti. ¿Eh?

están hablando a ti. A ver, levante la mano los que tuvieron problemas para agacharse en este canto del agachadito. Señal de que ocupa ponerse a dieta y ayunar más en cuaresma, ¿eh? Así de fácil. Vamos a tomar asiento. No, todavía no. Primeramente vamos a hacer una oración a la palabra de Dios. Le vamos a decir, Papá Dios, te damos gracias por tu palabra, que me ayuda a conocer tus pensamientos. Yo la he regado mucho. Voltea con alguien y dile, la neta que sí. Y el otro le va a decir, ya te conocía. Dile la palabra de Dios, y la he regado por cabezón, por no leer la Biblia y no conocer los pensamientos y la voluntad de Dios. Siempre he hecho mi voluntad. Ahora voltea con alguien y dile, ya sabía. Y ahora le dice el otro, por eso te va como te va. Diga, pero ahora voy a cambiar. Y el otro le dice, más te vale o te friegas. Porque si no cambias, dile, ya sabes lo que te espera. ¿Eh? Vámonos pues. Vamos a darle ese aplauso fuerte a la palabra de Dios. Tu palabra.

Ahora tomen asiento. Si se dan cuenta, no sé si ya se dieron cuenta de que en mi micrófono traigo mi rosario. Mi rosario que trae el crucifijo con la medalla jubilar de San Benito Abad. Mi rosario que está bendito y exorcizado por un sacerdote exorcista de por allá de Guadalajara. Y siempre lo traigo conmigo. Y especialmente ahorita que voy a hablar de un tema mariano. Y precisamente quiero presentarles a la Virgen María, mujer de la Eucaristía. María. ¿Ustedes son católicos? Me da mucho gusto. Sí, me da mucho gusto. Porque los católicos tenemos madre. Me da mucha pena porque los que no son católicos no tienen madre. Conste que ustedes lo dijeron, ¿eh? Yo no. Bueno, María, dice el Papa Juan Pablo II, en su reciente encíclica que se llama Ecclesia de Eucaristía, ha propuesto precisamente el Papa que toda la Iglesia reflexionemos acerca del vínculo, digan todos vínculo, que hay entre la Virgen María y la Eucaristía. Hay mucho vínculo, hay mucha unidad, hay mucha relación, porque precisamente el Papa Juan Pablo II, un aplauso al Papa Juan Pablo II, nuestro santo favorito. De hecho, déjenme decirle entre paréntesis que si yo estoy aquí enfrente de ustedes, es porque el Papa Juan Pablo II hace 15 años me dio una patada en el trasero para aventarme, para que me animara a servirle al Señor. En 1993, creo. 93, 87, 93, en Denver, Colorado, el Vaticano me... Yo era un chavillo, un chiquillo todavía, mocosillo así, pero buena onda, ¿no? Hasta eso. Y el Papa Juan Pablo, el Vaticano me eligió como el animador oficial de la Jornada Mundial de la Juventud en Denver, Colorado, para... ¿Cuántos eran? 1993, en Denver, Colorado. Eran para 250 mil jóvenes de todo el mundo, y pues como yo hablo inglés y español y canto en inglés y canto en español, no es presunción, es para que vean la gloria de Dios, el poder de Dios, pues entonces me eligieron a mí para esa jornada, y ahí fue donde yo empecé precisamente esa conversión. Ya dijimos hace rato que la conversión es un proceso de toda la vida, ¿verdad? Y ahí empecé yo. Y empecé precisamente con un rosario que me regaló el Papa Juan Pablo II. ¿Sí? ¿Y saben qué? Me di cuenta del poder que tiene la Santísima Virgen María. Su poder de ruego, su poder de abogada, su poder de intercesora. Y el poder que tiene el Santo Rosario. En 1994, yo estaba dando un concierto de música litúrgica, soy pastoralista y liturgista allá en Estados Unidos, aunque soy de aquí de Jalisco y vivo actualmente en Jalisco, pero allá estaba dando un concierto en el Congreso Internacional de Educación Religiosa, catequistas, ministros de la Eucaristía, diáconos, sacerdotes y obispos de todo el mundo que se congregan. Son como 28 mil gentes las que se congregan en el Centro de Convenciones de Anaheim, ahí en Disneylandia. Y esa vez me tocó, otra bendición de Dios, ser el primer latino, el primer mexicano. La primera vez que en ese congreso internacional, que todo era en inglés, la primera vez que se dio un concierto en español, con mariachi, con salsa, merengue, cumbia, mapayé, guaguancó, pero todo encaminado a promover la palabra de Dios. Y obvio, yo como buen mexicano,
no podía dejar atrás a mi madrecita, la Virgen de Guadalupe, ¿verdad? Y entonces, a la hora que canté un canto, que al rato se los voy a cantar también, entramos en una procesión con danzas aztecas, banderas de todos los países latinoamericanos, caracoles, y atrás, entre incienso y flores, una imagen gigante de la Virgen de Guadalupe. Y yo estaba cantando, yo estaba animando, yo estaba dando el concierto. ¿Y saben qué? Se me hizo un nudo en la garganta, ya no pude cantar. Sentí la presencia de la Virgen María y me di cuenta de que el poder del rosario que rezaba mi mamá todos los días por mí estaba haciendo efecto. Si van a aplaudir, apláudanle, pero a la Virgen, y apláudale con ganas, ¿sí? Porque la Virgen es poderosa, porque la Virgen es grande. Y ahí me di cuenta de que a través del rosario, la Virgen María me estaba tomando de su mano y me estaba acercando a su Hijo Jesús. Antes, ¿verdad?, yo era la persona más soberbia, la persona más orgullosa, la persona más creída, como decimos en Jalisco, la persona más sangrona. Le caía mal, le caía pesado, le caía gordo a todo mundo por mi forma de ser. Pero a partir de que empecé mi conversión, empecé yo a doblar rodillas, también a rezar el rosario. Y déjeme decirle que desde 1994... híjole, ya hace un buen de años, rezo el rosario todos los días. No puedo vivir si yo no rezo el Santo Rosario. No puedo vivir si yo no me hinco junto con María delante de Jesús Eucaristía a rezar el rosario. Mi vida sin María no tiene sentido. Mi vida sin la espada, sin el arma del Santo Rosario, yo no sé qué sería, no estaría aquí. Por eso es importante, mis queridas hermanas, que nosotros no solamente recemos el Santo Rosario en lo personal, en familia, en comunidad, sino que también lo traigamos puesto como un recordatorio para rezar el Santo Rosario, no como un amuleto, no como una superstición, porque hay mucha gente que se cuelgan cualquier rosario que compran en el tianguis, en la feria, en el carnaval, en donde quiera que venden rosarios, y ya

se lo ponen y listo. No, el rosario tiene que estar bendito, y mejor si está bendito y exorcizado. El rosario, dice el padre Pío de Pietrelcina, es la cadena

Porque ese aplauso es para la Virgen. ¡Viva la Virgen María! ¡Viva la Virgen María! Y el del audio ya se me escondió otra vez. Ándele pues el que siga. Un aplauso al del audio para que ya no se ande escondiendo. Nada más los católicos guadalupanos pónganse de pie. Los demás se quedan sentados. ¡Arriba! ¡Hey! ¡Pero brínquele! El que no brinque es ateo.

0: creo que aquí se infiltraron algunos protestantes. Porque estoy viendo unos ahí que hasta miedo me da verlos. Tienen cara de sargento mal pagado. Así como que son protestantes y todavía con cara de sargento mal pagado. Ahorita volteé y están aquí con las manos cruzadas, acariciándose la panza de Buda. Óigame, cuando van a un concierto de Vicente Fernández, de Luis Miguel, de lamentada Gloria Trevi, levantan las manos, van al fútbol y luego gritan ¡gol!, como borreguitos. Van a los toros y luego gritan. Y vienen a la iglesia y ni gritan ¡Gloria a Dios!, ni ¡Viva Cristo Rey!, ni ¡Viva la Virgen María! Pues ¿qué clase de católicos son ustedes?, me pregunto. Y luego le estamos cantando a mi madre, que también se supone que es tuya, y yo creo que a lo mejor no es tu madre, no la reconoces como tu madre porque estás con las manos en los bolsillos o rascándote la barriga. Pues ¿qué es eso? Dígame. A ver, alguien que le diga a alguien, creo que te están hablando a ti, no te hagas que no te que no oyes, ¿eh? Creo que te están hablando a ti. A ver, vamos a empezar otra vez, ¿sí? Pero por favor, actívelo con un pellizco de amor, ¿sí? Vámonos pues, chavo. Pero con ganas. ¡Arriba! Para un lado y para otro. ¡Bríncale, chavo! ¡Ándale! ¿Qué pasó?
1: Desde el cielo una hermosa mañana. Desde el cielo.
0: ¡No los oigo! Mañana. ¡Con ganas!

Termina M, M, una A, una R, una I, una A. ¿Qué dice?

0: la Virgen María! Digan, yo voy a decir María y ustedes van a contestar mujer de Eucaristía. María es...
1: mujer de Eucaristía.
0: María es...
1: mujer de Eucaristía.
0: María es...
1: mujer de Eucaristía.
0: Aplausos a nuestra reina. Sentadito. Bueno, antes de que se sienten, volteen a ver la cara del panzón, del que está por ahí, del que estaba con la cara de león, de leona, y dígale, mírele a la cara y dígale, oye, creo que ya te está cambiando la cara. Dígale, qué bueno que estás aquí. Quédate hasta el final para que aproveches este día. Un aplauso a los que ya están sonriendo. Eso. María, mujer de Eucaristía. Solo María, dice el Papa Juan Pablo II, puede guiarnos hacia el Santísimo Sacramento. Porque María ha tenido una relación muy estrecha, muy íntima con Jesús, desde el mismo momento en que Jesús estaba en el vientre de María. Por eso el Papa Juan Pablo II la nombró el primer tabernáculo del Santísimo. El primer sagrario vivo. María es el primer sagrario vivo. Porque ese cuerpo y esa sangre que nosotros nos comemos cuando vamos a misa es el mismo Jesús que estaba en las entrañas de María. Miren, por eso nosotros tenemos que valorar la vida, respetar la vida, luchar por la vida y defender a los no nacidos. Digan, tenemos que defender a los no nacidos. El católico siempre tiene que estar en contra del aborto, porque el aborto es un asesinato, porque el asesinato definitivamente es algo que no viene de Dios. En el nombre poderoso de Jesús, es muy importante que nosotros tomemos una posición radical en contra del aborto. Hace unos días, el gobierno, por no decir nombres, fue influenciado por la Organización Nacional de las Naciones Unidas, organización internacional, ¿verdad? La Organización de las Naciones Unidas, para que se promoviera el aborto en todos los estados de la República Mexicana, y junto con el aborto también el matrimonio entre personas del mismo sexo. Y junto con eso también la adopción de niños y niñas por matrimonios formados de personas por el mismo sexo. ¿Y saben qué? Gracias a nuestra oración no pasó esa ley en el Distrito Federal, aunque lo del matrimonio entre personas del mismo sexo pues ya se dio desde hace tiempo, aunque el aborto desde hace varios 6 años más o menos se aceptó, lo votaron, o sea, votaron que sí se podía abortar allá en el Distrito Federal. Pero lo que no se han fijado es que desde hace 6, 7 años que se promovió el aborto por allá, ¿qué fue lo que pasó? Se incrementó la violencia en toda la República Mexicana. Secuestros, desaparecidos, narcotráfico al por mayor y muchas otras cosas, y todo es causa del aborto. Porque tú, católico, no te levantas, porque tú, católico, no eres radical, porque tú, católico, no le paras el, no le pones un alto al gobierno y le dices ya basta, no, no más aborto. Nosotros los católicos tenemos que tener la fuerza y la valentía de la Santísima Virgen. Ella, cuando supo que estaba embarazada, no dijo voy a abortar. Ella sabía que se estaba exponiendo a ser apedreada por su pueblo y sin embargo se quedó en silencio y ella por valentía calló, pero al callar en ese silencio de María se engendró al Salvador y al que vino a darnos la vida. ¿No se merece un aplauso nuestra madre? Antier fui a la Basílica de Guadalupe. Yo no puedo llegar al Distrito Federal sin ir a la casa de mi madre a saludarla. ¡Es mi mamá! Y si yo voy a la tierra de mi mamá, ¿por qué no voy a ir a visitarla? Y yo le reprocho y yo le reclamo todo eso a los que viven en el Distrito Federal. No que muy mariano, no que muy guadalupano, no que muy católico. ¿Y por qué si vives en México, en la tierra de la Virgen, por qué no vas a visitarla y a verla todos los días? Hijo ingrato, hija ingrata. Así somos con nuestros padres en realidad. Así somos con nuestros ancianos en realidad. Sabemos que ahí vive la madre y sin embargo no vamos a visitarla. Ustedes están aquí a medio camino entre Jalisco y la Basílica. Yo creo que deberían de ir más seguido. No dejes de visitar a tu madre, porque aquel que ama a su madre del cielo va a amar, va a cuidar, va a respetar y siempre va a ver por su madre terrenal. María definitivamente es una escuela. El Papa Juan Pablo II nos dice que la Virgen María es una escuela de donde podemos aprender tantas cosas. Y se los juro, se los prometo, yo he aprendido mucho de ella. Ella es mujer de oración y aunque no lo crean y aunque me ha costado mucho, ahora puedo decir soy un hombre de oración. Y el mundo y la Iglesia Católica y León Guanajuato necesita hombres y mujeres con rosario en la mano, hombres y mujeres con la espada de dos filos, dispuestos a pelear, dispuestos a defender la vida, hombres y mujeres dispuestos a defender la palabra de Dios, hombres y mujeres dispuestos a proclamar la palabra de Dios, hombres y mujeres dispuestos a decirles a los que están solos, atribulados, esclavizados en la drogadicción, en el alcoholismo, a los que están bajo las garras del demonio, nosotros, ustedes, tienen que decirle a esas personas de por aquí, de León, Guanajuato, sí se puede, existe un Dios que es poderoso y existe un Dios que te puede salvar, que te puede levantar, que te puede liberar, porque tiene una madre que le está pidiendo, que está rogando, y ella es María, nuestra madre. Aplausos a nuestra madre. Por eso María es una escuela. María es una escuela de oración, pero también María es una escuela de servicio. Ella nos enseña a ser servidores, servidores de la palabra, servidores del verbo hecho carne, servidores del verbo encarnado. Jesús es a quien debemos de servir. Yo no sé si aquí hay alguien que le quiera servir a Jesús. ¿Desde dónde está? ¿Verdad? Como esta muchachita que también quiere servirle al Señor. Todos como jóvenes, todos como madres y padres, como niños y niñas, solteros, casados, divorciados. La iglesia no rechaza a nadie. Todos podemos ser como María, servidores de la palabra, esclavos de la palabra. Un aplauso a la palabra de Dios. Un aplauso al verbo de Dios hecho carne. María es una mujer de Eucaristía. Y en la Biblia nosotros no vemos, ¿verdad?, que María sea mencionada como mujer de Eucaristía, pero podemos nosotros interpretar que definitivamente ella es una mujer de Eucaristía. No podemos ver en la Biblia que María asistía a las misas que se celebraban, por los primeros cristianos después de que Jesús instituyó la cena, después de que Jesús ascendió al cielo. Pero sí, encontramos, vemos en la Biblia, en Hechos de los Apóstoles, que María estaba presente, ¿en dónde? En el cenáculo. Y María era, nos enseña a ser hombres y mujeres de espera. Digan, yo soy un hombre o mujer de espera. Y tengo que esperar pacientemente como María. Si hay tanto estrés, si hay tanto nerviosismo, si hay tanta presión, tensión nerviosa, ¿es por qué? Porque no somos como María, humildes, porque somos soberbios, porque queremos servir, pero queremos servir a otros intereses donde yo pueda tener una recompensa inmediata material, premio, nada más pasajero. Pero tenemos que servir como María, tenemos que entregarnos como María y esperar como María. María de seguro que acompañaba a los primeros cristianos cada vez que celebraban la Eucaristía allá en las catacumbas. Es muy importante pues que nosotros vayamos a la Eucaristía, porque cuando nosotros celebramos asiduamente, cuando nosotros nos reunimos asiduamente, cuando nosotros asistimos a la enseñanza de los apóstoles asiduamente, pues entonces nuestra vida va a cambiar. ¿Quién dice amén? Si nuestra vida no ha cambiado, si nosotros no hemos crecido, si nosotros no estamos totalmente sanados y liberados, es porque no hacemos las cosas asiduamente. Digan todos asiduamente. Asiduamente quiere decir constantemente, con disciplina. Y si algo tenemos que sacar de este congreso eucarístico con las enseñanzas de todos los participantes, es tenemos que aprender a tener disciplina espiritual. Digan todos disciplina espiritual. Si nosotros no tenemos éxito en la vida, si nosotros no tenemos éxito en nuestro negocio, si nosotros no tenemos éxito en nuestro trabajo, en nuestra vida familiar, es porque somos malos administradores de nuestro tiempo. Y no solamente malos administradores de nuestro tiempo, sino que también somos flojos. No tenemos disciplina. Y nosotros debemos de tener disciplina. Una persona que ora tiene disciplina. Una persona que decide rezar el rosario todos los días ya tiene, ya está empezando una vida de disciplina. La vida de Dios no se vive despajareadamente o así nada más al ahí se va. La vida de Dios se vive en una disciplina espiritual, porque Dios es orden. Levanten la mano y digan, Dios es orden. Y si nosotros tenemos, fuimos hechos a la imagen y semejanza de Dios, también nosotros tenemos que ser hombres y mujeres de orden. Levanten la mano y diga, a partir de hoy voy a ser un hombre o mujer de orden. Ahora voltea con alguien y dile, vaya, hasta que te decidiste. Hasta que te decidiste a ser un hombre, una mujer de orden. Pero yo, sobre todo, quiero insistirles en que tenemos que ser hombres y mujeres de orden, de disciplina espiritual. A ver, diga disciplina espiritual. María, la Santísima Virgen, nos enseña a tener una íntima relación con Jesús en Eucaristía. Por lo tanto, mis queridos hermanas y hermanos, nosotros, como fruto de esta cuaresma, a través de este congreso eucarístico, tenemos que aprender a ser como María, hombres y mujeres de Eucaristía. Diga, a partir de hoy voy a ser hombre o mujer de Eucaristía. Ahora digan tres veces amén, amén, amén. Y ahora dígale, vieja el que se raje. ¿Eh? Ya dijiste, a partir de hoy, hombres de íntima relación con la Eucaristía, mujeres de íntima relación con la Eucaristía. Así de fácil. ¿Qué implica esto?
2: Que tienes que cambiar tus hábitos, que tienes que rechazar algunos hábitos que están mal en tu vida, como por ejemplo la flojera, mucha televisión, mucho WhatsApp, mucho Facebook. Le dan más tiempo al WhatsApp que a la esposa, a los hijos y a Dios. Le dan más importancia al WhatsApp y al Facebook que a Dios y a la Virgen María. ¿Sí? Yo, por ejemplo, estoy entrando a un evento religioso, ya apagué mi celular. Ah, no, todavía no lo apago, pero está en silencio. Bueno, y aprovechando que lo saqué, déjenme me tomo un selfie para el Facebook. La verdad, levanten la mano allá atrás, a ver. Eso. Ahora por acá. Órale. Ándele pues. Para que la gente vea a los próximos hombres y mujeres de Eucaristía. ¿Quién dice gloria a Dios? Ándele pues. Los hombres y las mujeres tenemos que ser hombres y mujeres de Eucaristía y tenemos que aprovechar las redes sociales para evangelizar. En mi Facebook, todos los días, dos veces al día, pongo publicaciones de enseñanza, de superación, enseñanza bíblica, oraciones especiales. Y recientemente, ¿verdad? Una de las cosas que puse es de que todos teníamos que unirnos para firmar en contra del aborto. Porque por fin, como no pudieron, el gobierno no pudo imponer el aborto, el derecho del aborto en los estados a nivel independiente, pues entonces el presidente mandó una iniciativa al, ¿cómo se llama? A la Cámara, al Congreso, con los legisladores. Y ahora la propuesta era que se aprobara el aborto a nivel nacional. Ay, por favor, ¿van a estar en contra o a favor? Pues, ¿qué saben? Empezamos a firmar por internet. Y ayer en la noche íbamos 50-50. Y más al rato nos iban ganando. 3 días, 3 horas me fui a la Basílica antier, junto con otras personas, aprovechando que iba a pasar por la Casa de la Virgen. Estuvimos orando 3 horas de rodillas delante de la Santísima Virgen, pidiéndole a la Inmaculada Virgen María de Guadalupe que intercediera para que le cambiara esos deseos de muerte, esos pensamientos de muerte a los congresistas. Y hoy, hace rato, lloré de alegría porque me llegó un WhatsApp donde me decían: los legisladores votaron en favor de la vida. ¡Gloria a Dios! Para que vean el poder de la oración, para que vean el poder del Santo Rosario. Aplaudan con ganas porque le ganamos al enemigo, para que vean el poder que tiene de intercesión la Santísima Virgen María. No dudes, no dudes. Si rezas el rosario diariamente, va a haber conversiones en tu familia. El viejo cara de mula se va a hincar a los pies de la Eucaristía. La vieja leona ya no se va a esponjar, ya no te va a traer de mandilón. Tus hijas y tus hijos ya no se van a perder en la cantina ni en la prostitución. Tus hijos y tus hijas serán levantados y declarados salvos, porque el rosario delante de la Eucaristía tiene poder. Un aplauso al Santo Rosario. ¿Están a gusto ustedes así como están, como viven? Ahorita. ¿Sí están a gusto? ¿Quieres cambiar? ¿Sí o no? Levante la mano los que quieren cambiar. Ok, si quieres cambiar, vente, vamos para acá. Si quieres cambiar, tienes que agarrar de la mano, ¿qué? El Santo Rosario. ¿Sí? Si quieres cambiar, tienes que decidirte a ponerte de rodillas en la Eucaristía y rezar el Santo Rosario, así de fácil. Pero si no has cambiado, es porque no has tenido las agallas de ponerte de rodillas y rezar el Santo Rosario. Hace rato yo fui al Santísimo, junto con un grupo de servidoras de aquí de Nuestra Señora del Sagrado Corazón, de la parroquia, y nos pusimos a rezar el Santo Rosario por todos ustedes. Yo no sé cómo te sientas, yo no sé si te está cayendo el 20, yo no sé si tu corazón está abierto, yo no sé si sientas que el Señor te está bendiciendo el día de hoy, yo no sé si te estés dando cuenta de que Dios te está pasando a otro nivel. ¿Y sabes por qué ha sido? Por el rezo del Santo Rosario delante de Jesús, Eucaristía. Voltea con alguien y pregúntale, mirándole a los ojos. No, no me miren a mí. Digo, ya sé que estoy guapo, ¿verdad? Pero ni modo, ¿eh? Ve al Señor, a la señora que está ahí junto a usted y dígale, en serio, ¿tú rezas el rosario? ¿O nomás dices que amas a la Virgen María de dientes para afuera? Amor con amor se paga. Si tú amas a la Virgen María, tú deberías de rezar el rosario todos los días. Pónganse de pie los que aman a la Virgen María. ¿Sí la aman? Eso, un aplauso a todos los que aman a María. Tomen asiento, por favor. Ahora, pónganse de pie los que rezan el rosario todos los días. En serio, sin mentiras, sin trampas, sin intentar quedar bien. ¿Ya vieron? ¿Ya se fijaron? Menos de la mitad de los que se pararon. Mentiras, que amas a María. Mentiras. No se puede amar a María sin rezar el rosario todos los días. Hasta verso me salió. A ver, no se puede amar a María sin rezar el rosario todos los días. Otra vez, no se puede amar a María sin rezar al rosario todos los días. Es como también no puedes amar a Jesús sin visitarlo en la Eucaristía todos los días. Levante la mano los que van diario a visitar a Jesús, aunque sea como esa publicación que llegó por el Face, que llega uno, un viejito al Santísimo y nomás le dice, hola, ya vine a verte y ya me voy. Y se va, pero por lo menos fue a ver a Dios. Y muchos de nosotros ni siquiera llegamos y le decimos, hola, ya me voy. ¿Verdad que no? Ni siquiera hacemos eso. Este retiro no va a servir de nada si tú no te decides a visitar a Jesús Eucaristía todos los días. Yo les pregunto honestamente, ¿quién quiere hacer un compromiso ahorita en público? ¿Quién quiere decidirse y decir en público, lo voy a visitar? Ya me animé con lo que me está diciendo el hermano Cuco, con lo que me está diciendo la palabra de Dios, con las palabras del Papa Juan Pablo II de este documento, ya me animé a visitar a Jesús todos los días. A ver, nada más, los que ya se animaron, los que no habían ido, los que no iban, los que ahora se decidieron, pónganse de pie y dígale, Jesús, cuentas conmigo, diario te voy a ver. ¿Hay alguien que se haya decidido ya a partir de hoy? ¡Vaya! ¡Eso es ganancia! ¡Vaya! ¡Eso merece un aplauso al Señor! ¿Sí? Yo pienso que por lo menos son 100 personas nuevas que diario van a visitar a Jesús Eucaristía. Bueno, los demás espero que se animen. No pongan de pretexto no tengo tiempo. Decir no tengo tiempo es pecado, porque tiempo sí tienes. Si no tuvieras tiempo, estuvieras ya abajo, muerto, enterrado. Es pecado decir no tengo tiempo para ir a la iglesia, no tengo tiempo para rezar el rosario, no tengo tiempo para visitar a Jesús Eucaristía. ¿Sí? A partir de hoy digan, prohibido decir no tengo tiempo. Que seas floja o flojo es otra cosa, pero tiempo sí tienes. Decídete a dejar el Face, decídete a dejar las estas, ¿cómo se llaman? Las taranovelas esas, ¿eh? Que nada más te ponen bien taranovelo, ¿verdad? Entonces, hermano, decídase para que digamos que este retiro eucarístico sirvió. El fruto tiene que ser que tenemos que rezar el rosario todos los días y visitar a Jesús Eucaristía también todos los días. Comulgarlo todos los días. Amor, con amor se paga. Acuérdense, señores, señoras, cuando ustedes estaban enamorados, cuando andaban noviando, ¿qué tal? ¿Podían vivir sin ver a su novia, a su amorcito? No podían vivir, querían verlo, verla todos los días, ¿verdad que sí? Es más, no solamente querían verlo todos los días, también querían tocarlo todos los días, ¿a poco no? Aunque sea de manita sudada, a la antigüita, ¿verdad? ¿Sí o no? Y luego ya cuando se podía, un besito. Y ya que me dio un besito, ya no le querían soltar la lengua. Se la querían comer. Se lo querían comer al desdichado, ¿sí o no? ¿Verdad que sí? ¿Y esas eran muestras de qué? Igual con Dios. Si tú quieres a Jesús, debes de desear verlo todos los días en la Eucaristía. Si tú quieres Dios, si tú quieres tanto a Dios, debes desear tocarlo todos los días, como dice este canto, tan cerca de mí que hasta lo puedo tocar. Si tú quieres a Jesús, lo quieres mucho, debes de desear comértelo, como te comías a tu novia a besos. Así tienes que desear comerte a Jesús en la comunión, su cuerpo y su sangre. Si te está cambiando la actitud, si te está cambiando tu mentalidad acerca de Jesús, acerca de la Eucaristía, dale un fuerte aplauso al Rey de Reyes y al Señor de Señores. ¡Pero que se oiga! Yo quiero hacer un llamado ahora a todos los muchachos y muchachas, adolescentes, a que pasen aquí abajo. Voy a consagrarlos, vamos todos a consagrarlos a la Santísima Virgen María. ¿Sí? Pero ahora sí, muévase, ¿eh? Vamos a consagrarle su sexualidad, vamos a consagrarle su castidad, vamos a consagrarle su virginidad, vamos a consagrarle sus pensamientos. Órale, chavo, ándale, pásele. Acá, ¿quieren que vaya por ustedes? Ya saben que bajé a una, que no baje a otras. ¿Eh? Ándele, para acá. ¿Son muchachos? ¿Ya están casados? Órale. ¿Tienen cara de jovencito usted? ¿Casado, joven? ¿Divorciado o anexas? Ándele, véngase. Los muchachos jóvenes y adolescentes, o sea, jóvenes adultos. ¿Ustedes tienen cara de jóvenes adultos? También. ¿Jóvenes adultos? Esos que andan de lujuriosos. Esos que andan del tingo al tango. Ándele. Si tiene problema con la sexualidad, pásele.

¿Es esposo? ¿Sí? Órale, pues ya, te fregaste, ni modo. ¿Alguien más? ¿Muchachas, muchachos? ¿Son todos? Ok, vamos allá con el audio. No quiero mencionar la palabra audio, pero no nos vemos. No, espéreme, todavía no. ¿Sabe qué? El del audio. Chéqueme, ¿me está viendo? ¿Me está escuchando? Número uno, el número uno. Vamos a cantar un canto primero, ¿sí? Hoy, la Eucaristía. Jesús, la Eucaristía los está llamando, pero ya me dio calor y ahorita vamos a bailar, así que... ¿Saben bailar ustedes? ¿Sí o no? Híjole, ya está mojado este saco. Bueno, pues vamos a sudar más. Número uno, vámonos por allá todos juntos, ¿eh? Escuchen esto. ¡Súbale, hermano! ¡Manos arriba! ¿Saben brincar? ¡Arriba! A ver qué pasó con ustedes.

pero con actitud. ¡Eso! ¡Muévase! ¡Muévase!

jóvenes. Apláudale a Cristo que los llama. Que su aplauso sea una respuesta. Que su aplauso sea un sí, Señor, aquí estoy. A ver, ¿dónde están esos jóvenes valientes? No quiero jóvenes gallinas. Quiero jóvenes valientes. Díganle, Señor Jesús, ya me conoces. ¿Verdad que a ti no te puedo engañar? Mira, conoce lo que escribo en el WhatsApp. Conoce las imágenes que mando. Pero la neta, Señor, dile, ten misericordia de mí. Por los ruegos de la Virgen María, dame otra chancita. Dame otra oportunidad. Mira, saca tu celular. Bueno, imagínese que ahí lo trae en la mano. Dile, aquí está, tú sabes todo lo que trae aquí adentro. Ni le puedo dar la contraseña a mi novia o a mi esposa. Ya sabes por qué. Pero por favor, límpialo, purifícalo. Virgen María, ruega para que yo ya no ande mandando endejadas. ¿Sí? Señor, te consagro mi vida toda, mi corazón, mi imaginación, mis sentimientos, mis emociones. Virgen María, también a ti te consagro mi vida entera, mi vida toda. Y como tú, hazme mujer, hombre de Eucaristía, de tal manera que después me vean y digan, pues ¿quién es este? Que está tan cambiado y ahora está de rosario. ¿Y sabes qué? Con mucho orgullo voy a decir, todo ha sido gracias a que tengo una madre que me ama, que ruega por mí y que se llama María. Número 26, audio 26. Un aplauso a María. Audio número 26. Me da pena, pero no me hacen caso. No, número 26. Número 26. Se la perdono, ¿eh? Se la perdono. Pero con esta me despido, porque ya me están haciendo señales de que ya me vaya, ¿eh? Pero al rato vamos a venir a la oración con el Santísimo, ¿sí? Y nada más quiero que bajen los que quieren cambiar, ¿eh? Los que están enfermos, los que tienen vacío en el corazón, los que ya no pueden con la droga o el alcoholismo o la lujuria.

nos consagramos todos a la Virgen en este día. Y quiero decirles que el cántico de la Virgen María, el Magnificat, es una de las

0: Dios, Ave María.
1: Ave María.
0: Todos con las manos juntas, dulce madre, no te alejes. Tu vista de nosotros, no apartes. Ven con nosotros, a todas partes, y solos, nunca nos dejes. Ya nos proteges tanto, como verdadera madre, haz que nos bendiga. El Padre, el Hijo y el Espíritu Santo. Amén.
2: Gracias por estar con nosotros. 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
3: Estamos de regreso, amigos. Esto es Música, expresión del alma. No sé, quizá muchos de nosotros nos preguntamos qué sería el hombre sin la música. Ella siempre está presente en nuestras vidas. Es una respuesta difícil de obtener. Pero como tenemos el privilegio de tenerla, vayamos pues con más. Ahora toca el turno de Agostino Steffani, quien fuera un cantante, compositor, organista, diplomático y obispo titular de la Italia. Creció y se educó en Padua. Comenzó su carrera musical como miembro del coro de la Basílica de San Marcos de Venecia y desde allí fue contratado por el conde Tattenbach para ir a Múnich, donde completó su educación a cargo del elector Fernando María de Baviera, para quien más tarde trabajó como músico de la corte, después de recibir una instrucción adicional de Johann Caspar Kerl, el maestro de capilla de la corte. En 1672, Steffani fue a Roma para estudiar con Ercole Bernabei, quien luego fue nombrado sucesor de Kerl en Múnich. Publicó su primera obra, Salmodia Vespertina, en 1674. Steffani fue nombrado organista de la corte y en 1680 fue ordenado sacerdote. En 1681 escribió su primera ópera, Marco Aurelio, en la que se puede reconocer la influencia de Jean-Baptiste Lully. La única copia conocida del manuscrito de la partitura se conserva en la Biblioteca Real del Palacio de Buckingham. Sin embargo, durante este periodo, Steffani se centró principalmente en la composición de óperas en un estilo claramente influido por Giovanni Leggerenzi y otros compositores venecianos, pero eso no impidió que también orientase su atención hacia el teatro musical, escribiendo óperas y con una significativa influencia sobre toda la música dramática de su generación, inclusive impresionando a Händel. En 1688 aceptó un trabajo en Hannover y asumió el cargo de maestro de capilla. Fue favorablemente recibido en la corte y comenzó una larga serie de triunfos en la música de ópera local. En 1692 fue enviado en viaje a varios principados alemanes en condición de diplomático y lo desempeñó también que el Papa Inocencio XI lo consagró obispo de Spiga. En 1698, una vez más, fue enviado en misión diplomática a Bruselas y después de la muerte de su mecenas en el mismo año, trabajó para el Palatinado en Düsseldorf, donde ocupó los cargos de consejero privado y protonotario de la Santa Sede. En estas altas funciones ya no podía presentar óperas sin romper el decoro, pero utilizando el nombre de su secretario siguió produciendo obras de teatro. En 1724, la Academy of Ancient Music de Londres lo eligió miembro honorario vitalicio y en agradecimiento les envió un gran Stabat Mater y tres madrigales que presentan características vanguardistas. Visitó Italia por última vez en 1727 y, poco después de su regreso a Alemania, falleció en Frankfurt del Meno, el 12 de febrero de 1828. Además de una gran cantidad de óperas, dejó composiciones sacras, obras de cámara, obras corales y orquestales. Steffani hizo mucho para popularizar la ópera en el norte de Europa, combinando un estilo tradicional veneciano con elementos de estilo francés. Precisamente, presentaremos a ustedes la sonata para cámara número 5, interpretada por el cuarteto Erasmus y dirigidos por Isidoro Tacagni. ¡Que lo disfruten!

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3: ¿Qué tal, amigos? Soy el Padre José Luis Íñiguez y ahora compartiré con ustedes una breve reflexión sobre el infierno. El infierno es el estado de vida de los condenados,

0: el lugar de los condenados. ¿Y quién es un condenado? Un condenado es uno que rechaza la misericordia de Dios, uno que se deja seducir por el demonio. Y hay que decir las cosas por su nombre. El demonio y el infierno existen. Estrategia del demonio es hacernos pensar que no existe. Y tenemos que predicar también sobre esto, porque es necesario caminar hacia el cielo. Quien no camina hacia el cielo se queda estancado y se deja llevar y está a merced de las seducciones del demonio. El infierno, como un estado de vida de los condenados, es un estado de no amor, de sufrimiento absoluto, donde no se puede contemplar la verdad, la belleza, donde no se le puede contemplar a Dios. El infierno es como una nostalgia eterna que no terminará. Dios castiga, no es Dios que castiga, es el hombre que no cree en la misericordia de Dios, que busca su condenación por creer que Dios no le puede perdonar, por creer que su pecado es superior a la misericordia de Dios. El infierno llega a los hijos de Dios cuando estos no reconocen a Dios como su Padre.
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Hola amigos, ¿cómo están? Bienvenidos a la presente emisión de su programa Música, Expresión del Alma. Les saluda en este micrófono Alexander Vivero, con el gusto de estar semana a semana en sus hogares o donde quiera que nos escuchen. Queremos abrir el programa del día de hoy con un tema musical del compositor y pianista polaco Karl Tausig, nacido en Varsovia el 4 de noviembre de 1841, dentro de una familia judía, y él recibió sus primeras lecciones de piano de su padre. Posteriormente conoció a Franz Liszt en Weimar y se convirtió en su alumno favorito, viajando con él en sus giras de conciertos y estudiando contrapunto, composición y orquestación, además de recibir lecciones de piano. A los 16 años, conoció a Richard Wagner, de quien se hizo un devoto seguidor. Wagner se alegró de patrocinarlo. Este dato fue obtenido de su autobiografía titulada Mi vida. A pesar de su origen judío, Tausig hizo arreglos pianísticos de muchas de sus óperas. También presentó a Wagner a su amigo Peter Cornelius, quien se convirtió en su adepto. Tausig se estableció en Alemania y abrió una escuela de piano en Berlín en 1865, que sin embargo cerró poco después. Hizo giras por toda Europa, haciéndose muy conocido por su ejemplar técnica. Murió en Leipzig de tifoidea a los 29 años el 17 de julio de 1871. Si vemos, su vida fue muy corta y cuando escuchen la pieza que les vamos a presentar es impresionante. Así que si hubiera vivido más, seguramente nos hubiera regalado excelentes obras que aún sonarían en nuestros días. Su producción como compositor es muy pequeña y desafortunadamente poco explorada. Además de sus obras completamente originales, hizo arreglos de obras de varios compositores y escribió varias obras pedagógicas utilizadas para la enseñanza y la práctica. Entre sus más famosas transcripciones hay una de la tocata en re menor BWV 565 de Johann Sebastian Bach. El día de hoy les presentaremos la melodía titulada Aires húngaros gitanos, interpretada por el pianista Stephen Hu, nacido en el Reino Unido y nacionalizado australiano desde el 2005, quien es conocido por su vasto repertorio interpretativo de obras complejas como de Thalberg y del mismísimo Tausig, entre otros. ¡Comenzamos!

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2: En Apóstoles de Nuestro Tiempo, el padre Juan Manuel Martínez nos comparte sobre el tema: Dios no goza con el dolor.

En muchas ocasiones, en nuestro sufrimiento, hemos dicho que el sufrimiento se tiene que ofrecer a Dios para que tenga un valor de salvación. Y muchas veces esta idea ha hecho pensar a mucha gente. Y entonces, ¿a Dios le gusta que suframos? No, no es que a Dios le guste que suframos, por supuesto que no. Dios no es un Dios malo, no es alguien que sea como nosotros, que le guste la maldad. No, en absoluto no. Lo que pasa es que cuando nosotros sufrimos, Él nos permite unirnos a esa cruz, a la cruz de Cristo, para que nuestro dolor no sea tan pesado. Es decir, sí sufrir, pero no sufrir de manera que estemos renegando, que estemos siempre retorciéndonos. No, a Dios no le gusta que suframos, y está demostrado que a muchísima gente le ha ayudado a través de su sufrimiento a ser mejores personas, a ser mejores seres humanos. Y ahorita te puedo hablar de una santa africana, una mujer que, Dios mío, es un ejemplo de dolor, pero un dolor redentor y un dolor de crecimiento enorme. Santa Josefina Vaquita. Si tú conocieras la historia de Santa Josefina Vaquita, tendrías que decir necesariamente, mi sufrimiento es nada. Mi sufrimiento es nada. Santa Josefina Vaquita fue una esclava. Sufrió la esclavitud en África y era golpeada terriblemente por sus dueños, porque eran dueños de ella. Pero Santa Josefina Vaquita en una ocasión se encontró con Cristo crucificado y le preguntó al padre de aquella parroquia, y él qué mal cometió, ¿por qué lo castigaron? El padre le dice a Santa Josefina, no, él no fue castigado como nosotros lo conocemos. No, Él sufrió esto para salvarnos, para redimirnos de nuestros pecados. Su sufrimiento le fue agradable a Dios porque fue obediente a Dios. Su sufrimiento le fue agradable a Dios porque estaba cumpliendo su designio de perdón. Y entonces, en Santa Josefina Vaquita, con todo el dolor que ella tenía también en su cuerpo, era una llaga también sus espaldas de tantos golpes que sufrió, ella dijo, entonces si Él sufrió por el dolor de nosotros, yo también voy a ofrecer mi dolor para la salvación del mundo.

0: Mira, ahí está lo que logró Santa Josefina Vaquita. Santa Josefina Vaquita, en el dolor, en la tristeza, en la angustia, en la soledad, porque era una mujer sola, que entre toda la esclavitud, ella ya nunca supo más de su familia, nunca supo más de su pueblo, pero ella alcanzó la santidad a través del dolor, no porque a Dios le gustara el dolor, no porque a Dios le gusta el dolor, sino porque en el dolor, en el sufrimiento, podemos crecer y podemos llegar incluso, como Santa Josefina de Vaquita, a ser felices y a vivir en plenitud en la vida.
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3: Continuamos con más en este su programa, Música, expresión del alma. Queremos saludar a todos quienes nos sintonizan este día en cualquier parte de México o el mundo, ya que el internet nos permite llegar a todos los confines de nuestra tierra. Tenemos saludos para Alicia Castañeda, Angélica Chávez, José Luis y Pilar, Lupita Pinal, Marisela Pulido, para Gustavo Álvarez Lorenzana, quien amablemente nos comenta saludos y bendiciones para todos. Feliz tarde. Muchísimas gracias, estimado Gustavo. Igualmente, muchas bendiciones, muchos saludos. Esperamos que estés disfrutando de la programación del día de hoy. Y también nos gustaría mandarle saludos a Yadira Borges, quien es amablemente nos sintoniza. Cristina Rodríguez, Cándida de Asís, quien nos envía saludos. Muchas gracias, querida Cándida. Muchos saludos. Y Noemí Figueroa, quien nos manda saludos y nos desea bendiciones. Muchísimas gracias, Noemí, Gustavo, Yadira, Cristina y Cándida, por estarnos sintonizando. Esperamos que estén disfrutando de la programación especial que tenemos para ustedes el día de hoy. Y bueno, continuemos ahora con la parte musical, escuchando una pieza de alguien que era considerado un niño prodigio. Nos referimos a Johann Nepomuk Hummel, nacido en Pressburg, actual Bratislava, el 14 de noviembre de 1778. Según su padre Johannes, también músico y director, Hummel podía leer partituras a los 4 años, tocar el violín y el piano a los 5 y cantar con perfecta entonación. En 1786, a la edad de 8 años, la familia se mudó a Viena, donde Johann llegó a ser director del Theater auf der Wieden, también conocido como Freihaus. Hummel avanzó rápidamente en el piano, convirtiéndose en alumno de Mozart en 1786. Mozart quedó tan impresionado por el talento del joven que decidió enseñarle sin cobrarle los cargos. Además, como se hacía frecuentemente en la época, Hummel vivió con los Mozart durante su época de aprendiz. Durante su estancia, Hummel tuvo la oportunidad de conocer, o al menos observar, a los distinguidos invitados que solían visitar la casa de Mozart, entre los cuales estaba Lorenzo da Ponte y Haydn, quien a veces iba a leer los cuartetos de cuerda con Mozart tocando la viola, Johann Baptist van Hall el cello y Karl Dieters von Dietersdorf el segundo violín. En 1788, Mozart tuvo que dejar de darle clases y recomendó a Hummel y a su padre que se fueran de gira para hacerse conocer en el mundo de la música, como Mozart había hecho décadas antes con su propio padre. Siguiendo su consejo, en diciembre de 1788, Johannes y su hijo empezaron una gira que duró 5 años, durante los cuales visitaron Brno, Praga, Dresde, Berlín, Magdeburgo, las Islas Británicas, los Países Bajos, Colonia, Bonn y Maguncia, Frankfurt del Meno y Linz, entre otras muchas ciudades que en su época eran cunas de grandes obras de arte. En la primavera de 1790, Hummel y su padre llegaron a Edimburgo, donde el hijo causó una gran impresión como intérprete y tuvo la oportunidad de aprender inglés. Se establecieron en esta ciudad durante 3 meses, durante los cuales padre e hijo se dedicaron ambos a dar clases. Después siguieron dando

conciertos hacia el sur, pasando por Durham y Cambridge, hasta llegar a Londres en otoño, donde pudo conocer a Haydn, ya no como joven alumno de Mozart, sino como eminente pianista y compositor. Su gira tenía que seguir hacia Francia y España, pero debido a la Revolución Francesa tuvieron que cancelarla para regresar a Viena, a través de los Países Bajos. Tocó durante 2 meses cada domingo en el Palacio del Príncipe de Orange, en la Haya, hasta que el avance de las tropas francesas los forzó a ir hasta Linz. Allí se reencontraron con el resto de la familia, y a principios de 1793 volvieron todos a Viena. Posterior a este conflicto, tuvo más giras de las que les platicaré en futuras emisiones. Su muerte en Weimar, el 17 de octubre de 1837, fue vista como el fin de una era, y fue adecuadamente marcada en Viena con la representación del Requiem de Mozart. Escuchemos la pieza La Galante en mi bemol mayor, opus 120, en manos del pianista Martin Galling, originario de Halle, Alemania. Adelante con la música.

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3: La conversión de el último de los apóstoles, San Pablo. En su camino a Damasco,

0: iniciado por la persecución a los cristianos, San Pablo es derribado y es donde se encuentra con primera vez con Cristo, con el Cristo que lo llama a transformar su vida. Y San Pablo, un fariseo, amante de la ley, se da cuenta en ese lugar, en ese momento y en ese encuentro, que todos aquellos que quieran ser seguidores de Jesús son ahora el nuevo pueblo de Israel. Son ahora el nuevo pueblo que también puede gozar de la salvación. San Pablo comenzará su vida y predicará a los gentiles o a los paganos, sin descuidar, claro, a los de su pueblo, siguiéndoles mandando cartas donde también les manifestaba su aprecio, su cariño y su oración. San Pablo llega a convertirse en el heraldo por autonomía del Evangelio, al comenzar a recorrer grandes distancias, grandes embarcaciones, dispuesto a llevar y anunciar la buena noticia a todo aquel que le hiciera falta. El intelecto y la cultura de San Pablo lo hicieron que se convirtiera en uno de los apóstoles más grandes de los tiempos, en el heraldo del Evangelio, en el San Pablo aguerrido, y que también nos invita a todos nosotros a cambiar nuestro camino. Y que también nos invita a todos nosotros a convertirnos. Hermanos, veamos en San Pablo a aquel ejemplo donde siempre Cristo puede transformar, si nosotros queremos, la vida de cada uno, para así encontrar la plenitud como Él lo hizo y entregó su vida por Cristo. Ya no vivo yo, es Cristo quien ahora vive en mí.
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4: Gracias por haber llegado aquí con nosotros. Esperemos estén disfrutando mucho de esta selección musical. Nos gustaría enviar saludos a Pío Jurado, quien amablemente nos sintoniza, y a Noemí Figueroa, quien nos escucha y saluda. Muchísimas gracias, Noemí y Pío. La verdad es que nos da muchísimo gusto tenerlos aquí con ustedes, con nosotros, perdón, y esperemos que estén disfrutando de la selección musical. Vamos a concluir en esta ocasión con una obra del compositor Ludwig Norman, nacido en Estocolmo, Suecia, el 28 de agosto de 1831, bajo el nombre de Fredrik Wilhelm Ludwig Norman, quien fue un compositor, director de orquesta, pianista y profesor de música sueco. Junto con Franz Verwald y Adolf Fredrik Lindblad, se encuentra entre los sinfonistas suecos más importantes del siglo XIX. Norman comenzó su formación musical con Lindblad y luego estudió en el Conservatorio de Leipzig de 1848 a 1852, donde también conoció a Robert Schumann. A partir de 1857, enseñó en la Real Academia de Música de Estocolmo. En 1860 se convirtió en director de la nueva compañía armoniosa y obtuvo el puesto de capellán en la Royal Swedish Opera al año siguiente. Después de 1881, dirigió los conciertos corales del Musikvorenigen, o preparación musical. Estuvo casado con la destacada violinista Vilma Neruda en 1864. Su hijo Ludwig Norman Neruda fue un famoso alpinista. Como director, se le recuerda por estrenar la Cuarta Sinfonía de Franz Verwald el 9 de abril de 1878. Norman compuso en una amplia variedad de géneros, incluyendo 4 sinfonías, 4 oberturas, 4 conjuntos de música incidental para obras de teatro, cantatas y música de cámara, así como un gran número de canciones para coro. Le fue dedicado el Octeto para cuerdas de Woldemar Barigel. Entre sus alumnos se encontraba Elfrida Andrée, directora, compositora y organista sueca, conocida en su país tanto por su producción musical como por ser una defensora a ultranza de los derechos de la mujer. Pionera en diversos sentidos, abrió un importante camino en la lucha de estos derechos en Suecia. Fue la primera mujer en Suecia en graduarse como organista. Ludwig Norman murió en Estocolmo el 28 de marzo de 1885. Cerraremos entonces con esta emisión escuchando la obertura festiva en Do mayor, opus 60, y que salió a la luz en el año de 1882, interpretada por la compañía Music Beyond Library. Gracias por su compañía. Se despide de ustedes Alexander Vivero. Tenemos una cita la próxima semana aquí en Música, Expresión del Alma. Excelente fin de semana. Que Dios los bendiga.

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Una devoción especial se comenzó a esparcir por el mundo entero a partir del diario de una joven monja polaca en 1930. El mensaje no es nada nuevo, es lo que la Iglesia siempre ha enseñado por medio de las Sagradas Escrituras y la tradición. Dios es misericordioso y perdona. También nosotros debemos ser misericordiosos y debemos perdonar. Pero la devoción a la Divina Misericordia, este mensaje toma un enfoque poderoso que llama a las personas a un entendimiento más profundo sobre el amor ilimitado de Dios y la disponibilidad de este amor a todos, especialmente a los más pecadores. Santa María Faustina Kowalska escribió un diario de alrededor de 600 páginas que relatan las revelaciones que ella recibió sobre la misericordia de Dios.

Alienta a las personas a decir la coronilla que te he dado. Quien la recite recibirá gran misericordia a la hora de la muerte. Los sacerdotes la recomendarán a los pecadores como su último refugio de salvación. Aun si el pecador más empedernido hubiese recitado esta coronilla al menos una vez, recibirá la gracia de mi infinita misericordia. Deseo conceder gracias inimaginables a aquellos que confían en mi misericordia. Escribe que cuando digan esta coronilla en presencia del moribundo, yo me pondré entre mi Padre y él, no como justo juez, sino como misericordioso Salvador. Padre nuestro que estás en el cielo, santificado sea tu nombre, venga a nosotros tu reino, hágase tu voluntad así en la tierra como en el cielo. Danos hoy nuestro pan de cada día.

0: día. Perdona nuestras ofensas, como también nosotros perdonamos a los que nos ofenden. No nos dejes caer en la tentación y líbranos del mal. Amén.
1: Dios te salve María, llena eres de gracia, el Señor es contigo. Bendita tú eres entre todas las mujeres y bendito es el fruto de tu vientre Jesús. Santa María, Madre de Dios, ruega por nosotros los pecadores, ahora y en la hora de nuestra muerte. Amén.
0: Creo en Dios Padre Todopoderoso, Creador del cielo y de la tierra, y en Jesucristo, su único Hijo, nuestro Señor, que fue concebido por obra y gracia del Espíritu Santo. Nació de Santa María Virgen, padeció bajo el poder de Poncio Pilato, fue crucificado, muerto y sepultado, descendió a los infiernos, al tercer día resucitó de entre los muertos, subió a los cielos, está sentado a la diestra de Dios Padre Todopoderoso. Desde allí ha de venir a juzgar a los vivos y a los muertos. Creo en el Espíritu Santo, en la Santa Iglesia Católica, en la comunión de los santos, en el perdón de los pecados, en la resurrección de la carne y en la vida eterna. Amén.

0: Cuanto más confía un alma, tanto más recibirá. Con la sencillez de una niña, háblame de todo, porque tengo el oído y el corazón vueltos hacia ti, y tus palabras me son agradables.
1: Padre eterno, te ofrezco el cuerpo y la sangre, el alma y la divinidad de tu amadísimo Hijo, nuestro Señor Jesucristo, como propiciación de nuestros pecados y los pecados del mundo entero. Por su dolorosa pasión,
2: ten misericordia de nosotros y del mundo entero.
1: Por su dolorosa pasión,
2: ten misericordia de nosotros y del mundo entero.
1: Por su dolorosa pasión,
2: ten misericordia de nosotros y del mundo entero.
1: Por su dolorosa pasión,
2: ten misericordia de nosotros y del mundo entero.
1: Por su dolorosa pasión,
2: ten misericordia de nosotros y del mundo entero.
1: Por su dolorosa pasión,
2: ten misericordia de nosotros y del mundo entero.
1: Por su dolorosa pasión,
2: ten misericordia de nosotros y del mundo entero.
1: Por su dolorosa pasión,
2: ten misericordia de nosotros y del mundo entero.
1: Por su dolorosa pasión,
2: ten misericordia de nosotros y del mundo entero.
1: Por su dolorosa pasión,
2: ten misericordia de nosotros y del mundo entero.
0: Ofrezco a los hombres un recipiente con el que han de venir a la fuente de la misericordia para recoger gracias. Ese recipiente es esta imagen con la firma: Jesús, en ti confío.
1: Padre eterno, te ofrezco el cuerpo y la sangre, el alma y la divinidad de tu amadísimo Hijo, nuestro Señor Jesucristo, como propiciación de nuestros pecados y los pecados del mundo entero. Por su dolorosa pasión,
2: ten misericordia de nosotros y del mundo entero.
1: Por su dolorosa pasión,
2: ten misericordia de nosotros y del mundo entero.
1: Por su dolorosa pasión,
2: ten misericordia de nosotros y del mundo entero.
1: Por su dolorosa pasión,
2: ten misericordia de nosotros y del mundo entero.
1: Por su dolorosa pasión,
2: ten misericordia de nosotros y del mundo entero.
1: Por su dolorosa pasión,
2: ten misericordia de nosotros y del mundo entero.
1: Por su dolorosa pasión,
2: ten misericordia de nosotros y del mundo entero.
1: Por su dolorosa pasión,
2: ten misericordia de nosotros y del mundo entero.
1: Por su dolorosa pasión,
2: ten misericordia de nosotros y del mundo entero.
1: Por su dolorosa pasión,
2: ten misericordia de nosotros y del mundo entero.
0: Hija mía, habla al mundo entero de la inconcebible misericordia mía. Deseo que la fiesta de la misericordia sea refugio y amparo para todas las almas y especialmente para los pecadores.
1: Padre eterno, te ofrezco el cuerpo y la sangre, el alma y la divinidad de tu amadísimo Hijo, nuestro Señor Jesucristo, como propiciación de nuestros pecados y los pecados del mundo entero. Por su dolorosa pasión,
2: ten misericordia de nosotros.

0: nosotros y del mundo entero.
1: Por su dolorosa pasión,
0: ten misericordia de nosotros y del mundo entero.
1: Por su dolorosa pasión,
0: ten misericordia de nosotros y del mundo entero.
1: Por su dolorosa pasión,
0: ten misericordia de nosotros y del mundo entero.
1: Por su dolorosa pasión,
0: ten misericordia de nosotros y del mundo entero.
1: Por su dolorosa pasión,
0: ten misericordia de nosotros y del mundo entero.
1: Por su dolorosa pasión,
0: ten misericordia de nosotros y del mundo entero.
1: Por su dolorosa pasión,
0: ten misericordia de nosotros y del mundo entero.
1: Por su dolorosa pasión,
0: ten misericordia de nosotros y del mundo entero.
1: Por su dolorosa pasión,
0: ten misericordia de nosotros y del mundo entero.
2: Una hora de meditación de mi dolorosa pasión tiene mayor mérito que un año entero de flagelaciones a sangre.

0: Santo Dios, Santo fuerte, Santo inmortal.
1: Ten piedad de nosotros y del mundo entero.
0: Santo Dios, Santo fuerte, Santo inmortal.
1: Ten piedad de nosotros y del mundo entero.
0: Santo Dios, Santo fuerte, Santo inmortal.
1: Ten piedad de nosotros y del mundo entero.
0: Oh sangre y agua que brotaste del corazón de Jesús, como una fuente de misericordia para nosotros.
1: En vos confío.

El Dios de la creación se revela como Dios de la redención, como Dios que es fiel a sí mismo, fiel a su amor al hombre y al mundo, ya revelado el día de la creación. El suyo es amor que no retrocede ante nada de lo que en él mismo exige la justicia.

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8: Mis hermanos, buenas tardes, buenos días, buenas noches tengan todos ustedes. Le damos la bienvenida a este su programa, un programa más de Espíritu Santo, ven. Como siempre, en nombre de la Comisión de Liturgia y Espiritualidad de la Arquidiócesis de México, de Monseñor Pedro Agustín Rivera Díaz, de nuestra hermanita Rita Torres, de nuestros hermanos de María Visión Radio que nos escuchan en diferentes partes. Y bueno, qué decirles, a nombre también de una servidora, hermana en Cristo, Brenda Leiva, y les pediríamos que nos acompañen en esta oración, ¿sí? Poderosísima, sobre todo por, bueno, siempre es poderosa, pero ahora de manera especial, pues vamos a tratar este tema sobre el Espíritu Santo. Ven, Espíritu Santo, ven por medio de la poderosa intercesión del Inmaculado Corazón de María, tu amadísima esposa. Ven, Espíritu Santo, ven por medio de la poderosa intercesión del Inmaculado Corazón de María, tu amadísima esposa. Ven, Espíritu Santo, ven por medio de la poderosa intercesión del Inmaculado Corazón de María, tu amadísima esposa. Señor Jesús, reunidos en tu nombre, nos consagramos a ti, junto a nuestros seres queridos y a todo lo que nos has dado en pertenencia. Protégenos y guárdanos en lo más profundo de la llaga de tu costado. Y todo lo que no provenga de ti en tu nombre, y con el poder de tu preciosa sangre, lo reprendemos y lo atamos para siempre a los pies de tu cruz. Aleja de nosotros al enemigo junto con sus insidias y tentaciones, y llena con tu presencia y tu infinita misericordia los corazones de tus hijos. Amén. ¿Cuál es el nombre que le hemos puesto a este programa? ¿Cuál es el don que más te conviene pedir? Y les poníamos como texto bíblico Mateo 7:7, cuando en boca de nuestro Señor Jesucristo se nos dice, pide y se les dará. ¿Sí? Busquen y encontrarán. Llamen y se les abrirá. Pero la situación es, ¿cómo pedir lo que desconozco? Primero, desconozco que me conviene, que es bueno. ¿Cómo saber qué es lo que yo necesito? ¿Cómo descubrir los dones que ya me han sido dados y que he sido descuidada con ellos? O en otros casos los he rechazado, ¿sí? Y entonces vamos a hacer una breve explicación de lo que la palabra de Dios nos habla, nos enseña sobre los dones y carismas del Espíritu Santo, tomando en cuenta los días que se nos avecinan. Dentro de pocos días estaremos celebrando en nuestra Iglesia Santa Católica y Apostólica la venida, el recuerdo, un aniversario más de esa venida del Espíritu Santo en Pentecostés, que pero reconocemos como es, digamos, oficialmente el inicio de nuestra Iglesia, ¿sí? Entonces, la invitación es la siguiente, porque si tienes en qué anotar, hazlo. Si no tienes, pues te pediría que si te queda alguna duda, pues vuelvas a entrar a la misma página de la Comisión de Liturgia, porque los programas quedan ahí grabados. Le das con el ratoncito para abajo y lo vuelves a encontrar para que tome nota, no lo desperdicies.

Sí, y probablemente en unos días, que es lo que nuestro hermano Aarón tarda más o menos en pasarnos a YouTube la información, lo puedas encontrar este programa entrando a YouTube, poniendo Brenda M. Leiva, y te vas a cuáles son los dones que más te conviene pedir. Pero sobre todo, insistiríamos en esto, ¿cuántas personas, mis hermanos, de los que tú conoces, incluyendo miembros de tu familia, amigos, desconocen o nunca se les ha ocurrido dirigirse al Espíritu Santo a través de una oración, hablarle al Espíritu Santo a través de una invocación o pedirle algo específico al Espíritu Santo, ¿sí? Hay que recordar que nuestro Señor fue muy claro cuando se está despidiendo de los apóstoles y les dice, conviene. Por eso puse la palabra en el texto, viene en el texto de promoción, por llamarlo así, que cuál es el don que más te conviene. Ahora voy a aclarar. Obviamente, todos los dones y carismas, qué bendición que los pudiéramos tener todos. Como les decía, hay algunos que son más visibles, no solo para nosotros, son más visibles para las personas que nos rodean, ¿sí? Hay otros que necesitamos más si nos damos cuenta que no los tenemos, porque somos débiles en la práctica de pedir y de fortalecernos en esos dones, ¿no? Que el que podamos decir, bueno, Señor, los necesito todos. San Pablo nos aclara que todos nosotros, mis hermanos, hemos sido, nuestro buen Dios nos ha dado dones y carismas, pero sobre todo lo que debemos de recordar es que todo don y todo carisma es para que lo hagamos, lo practiquemos en beneficio de los que nos rodean, en beneficio de nuestra comunidad, ¿sí? Entonces, ¿cómo aplicarlos? Recuerdo que, nada más que no recuerdo el nombre del santo, y lo he leído varias veces cuando él nos compartía que cuando tengamos la oportunidad de llegar a nuestro juicio personal, o los que tengan la oportunidad ya, la bendición de llegar directamente al cielo, nos vamos a poder dar cuenta cuántas veces desperdiciamos lo que Dios nos había dado, lo que Dios había puesto en nuestras manos, lo que Dios había puesto en nuestro camino, y por negligencia, por pereza, por ignorancia voluntaria, no prestamos atención. O sea, las formas como Dios, en su infinita misericordia, nos quiere bendecir. Entonces, hay que recordar que una de las principales enseñanzas que hemos recibido, y que es el modelo a seguir en esto de los dones y carismas y de los misterios, que aún dentro de esos misterios reconocemos que lo que Dios nos pide son cosas buenas, pues es la Santísima Virgen María cuando le es pedido esa misión, ¿sí? Cuando le es anunciado que va a tener un bebé, y aún ella, sabedora de las consecuencias, su respuesta es, con ese don del entendimiento, mis hermanos, hágase en mí, ¿sí? Hágase en mí. Entonces, en los diferentes dones hay unos que nos hemos enfocado más a tratar de hablar de ellos, porque vamos a, ahorita que les está hablando la Santísima Virgen María, que en el momento en que el ángel le hace el anuncio, ella expresa su extrañeza, pongamos atención, mas no su duda. Eso hace la diferencia, ¿sí? Extrañeza de, ¿cómo es eso? ¿Sí? ¿Cómo tengo que hacer? ¿A dónde tengo que ir? No la duda.

de que si Dios lo pedía, Dios lo hacía. Entonces, en esto del don del entendimiento, que fue también para la Santísima Virgen María, ¿no? Entender que si Dios lo pide es porque es para algo bueno. Y recordar también que precisamente San Pablo nos dice en Romanos 8, 28, que para los que lo amamos, todo, mis hermanos, todo lo que pase, aun cuando para nosotros sea un misterio, todo tenemos la certeza que va a ser para nuestro bien, ¿sí? Muchas veces les hemos comentado, ahora yéndonos al don del entendimiento, son siete dones, pero en este del don del entendimiento, que el padre jesuita Eduardo López Valera, el padre Lalo, nos decía que somos lo que entendemos. La Santísima Virgen María, ¿qué pensó? ¿Qué dijo? Si Dios lo pide, es algo bueno. Y eso es lo que me basta para entenderlo, aplicarlo, hacerlo y obedecer, ¿sí? Hemos escuchado testimonios de personas que cuando por primera vez les hablan del Santísimo, de dónde está el Señor, lo que significa que esté expuesto, hay un desconocimiento, hermanos, si lo vemos en nuestras parroquias, en nuestras catedrales, principalmente en catedrales, lugares como la misma Basílica de Guadalupe, la Catedral Metropolitana y en santuarios a nivel mundial. Los que llegan un poco como turistas, conociendo ese lugar, otros que llegan a hacer determinadas peticiones y pasan indiferentes ante el Santísimo expuesto y se van al santito con el cual ellos tienen su devoción, ¿sí? ¿Han entendido algo? Nada. Y habría que ver, por ejemplo, precisamente en del poco entendimiento que se conoce a través de la historia de la salvación, cuando aquel momento en el que nuestro Señor les dice, la palabra de Dios nos muestra que en ese momento nuestro Señor tenía miles de seguidores, obviamente incluyendo a los apóstoles. Pero cuando nuestro Señor les dice, el que no come mi carne y no bebe mi sangre, no tiene vida en mí. Ellos entendieron para nada. Y el problema del no entender es que dices, no entiendo y me retiro, que fue lo que hicieron, ¿no? No, no, no, no buscan entender, ¿sí? Viven y siguen en la confusión. No entendieron tampoco, obviamente, los fariseos, los maestros de la ley, que acusaban y ponían a prueba a nuestro Señor en cada momento, porque si bien conocían la palabra de Dios, las escrituras donde se hablaba de ese Mesías que iba a venir, pues tenía que venir de acuerdo a lo que ellos pensaban. No, Jesús no cuadraba entre lo que ellos esperaban de la venida de ese Mesías, ¿no? Y aún siguen sin entender, mis hermanos, tantos, pero tantos hermanos nuestros, que se declaran, se dicen católicos, pero siguen sin entender. Y sobre todo sin entender las situaciones que hemos estado viviendo y que seguimos viviendo en este momento. Y que ellos siguen viviendo encerrados en la pandemia, escuchando misa a través de la televisión. Qué difícil es poder. Vámonos al Evangelio de San Lucas 24, 44. Vamos a ver qué nos dice. Jesús le vuelve a decir. Esto se los había dicho cuando estaba todavía con ustedes. Tenía que cumplirse lo que está escrito en la ley de Moisés, en los profetas.

salmos respecto a mí. Está Jesús hablando precisamente cuando tiene ese encuentro con los testigos de Emaús. Que los testigos de Emaús, bueno, ya es un tema muy recurrente, pero que pues para ellos también no entendieron. Jesús, a pesar de haber como discípulos, haber estado con él, ellos no entendieron que por qué se había entregado, por qué tenía que morir, por qué había sido humillado. Y pues deciden retirarse a su vida que tenían anteriormente, ¿no? Como dice la misma palabra de Dios, pusieron la mano en el arado y voltearon para atrás. Y vámonos. Y nuestro Señor se les manifiesta una vez más. Por eso, hay dos formas importantísimas de recibir al Señor. Una de ellas es durante la Santa Misa, la Santa Eucaristía, por eso la importancia de compartir. La Santa Eucaristía, y la otra es la Santa Palabra de Dios. ¿Sí? En alguna ocasión escuché a un obispo declarar, ¿cuántas personas van a misa y nada más son tragahostias? ¿No hay cambios? ¿No hay atención a la palabra? ¿Sí? ¿No hay cambios en su forma de vida? ¿Sí? Entonces, ¿qué le está diciendo nuestro Señor a los testigos de Emaús? Entonces les abrió la mente para que lograran entender las Escrituras. Ese es el don del entendimiento, para que logremos entender las Escrituras, mis hermanos. Anótalo. Cuando tú vas a leer la Santa Palabra de Dios, lo primero que tienes que hacer es decir, ven Espíritu Santo, concédeme el don del entendimiento. Cuando tú estás entrando a la Santa Misa y se va a declarar la Palabra de Dios, ven Espíritu Santo, ¿sí? Para que yo tenga ese entendimiento. Cuando tú vas a una lectura espiritual, vida de santos, no lo hagas sin antes decir, ven Espíritu Santo. Aquí nuestro Señor les está diciendo, les hablé, les dije, les manifesté, hice milagros. Y siguieron sin entender. ¿Sí? Hay otro momento en que dice, ¿hasta cuándo voy a estar con ustedes? La palabra de Dios molesto dice, entonces les abrió la mente para que lograran entender las Escrituras y les dijo, esto estaba escrito, los sufrimientos de Cristo, su resurrección entre los muertos al tercer día y la predicación que ha de hacerse en su nombre a todas las naciones. La predicación que ha de hacerse en el nombre de Jesús, mis hermanos, a todas las naciones. Empezando con que tú pongas compartir, ¿sí? ¿Cuántas personas en su vida han invocado el Espíritu Santo? ¿Y creen que el Espíritu Santo es una palomita, como la presenta? Nada que ver, nada que ver, mis hermanos. Y en eso de los dones, recordaban este don de la sabiduría, por ejemplo, que es tan importante. Cuando te encuentras ante una situación, la sabiduría, y bíblicamente se nos explica muy bien. Gracias a Dios tengo esa sana costumbre de que cuando se tiene que tomar una decisión, mis hermanos, de todo tipo, decisión familiar, ante los conflictos, las situaciones que se presentan, ¿sí? Así como Salomón, el hijo del rey David, ante lo que se le presentaba como un problema de cómo guiar al pueblo de Dios que le había sido puesto en sus manos, el hijo del rey David, Salomón, únicamente le pidió a Dios sabiduría. Y eso es lo que tú y yo, mis hermanos, ese es un don extraordinario.

extraordinario, pero hay que pedirlo. Cuando estás dentro de esa confusión, ¿qué hago? ¿Qué camino tomo? ¿A quién le hago caso? ¿Qué le contesto? ¿Cómo lo resuelvo? Espíritu Santo, concédeme la sabiduría que le diste a Salomón. Y el Señor no es sordo, ¿sí? Y la palabra de Dios nos explica que Dios, en ese diálogo que tiene con Salomón, le dice lo siguiente. ¿Por qué? Salomón no pedía nada en beneficio personal. Por eso es importante. Los dones y carismas no son para beneficio personal, son para beneficio de las comunidades, beneficio de tu familia, beneficio de las personas con las cuales trabajas, ¿sí? Que Dios te conceda el espíritu de sabiduría en tus acciones y en tus decisiones. No hagas nada, mi hermano, no tomes ninguna decisión sin antes pedir la guía y la luz del Espíritu Santo, ¿sí? Entonces, pide esa sabiduría. Cuando Salomón la pide, Dios se la concede, y no solo se la concede, le dice, como no me has pedido otra cosa más, ahora te doy, y le empieza a dar nuestro Señor a manos llenas lo que Salomón no había pedido. ¿Por qué? Porque los dones y carismas son para beneficio de la comunidad, de los que te rodean, ¿sí? En uno de los dones también importantísimos, que es el don del consejo, ¿sí? Que hay situaciones específicas que podamos comprender cuál es la voluntad de Dios. Miren, gracias a Dios, es una práctica hermosa. ¿Cuántas veces no se te acerca una persona a decirte o a preguntarte que si le ayudas porque quiere un consejo, que si cómo ve tal situación, que si cuál es tu punto de vista? Miren, mis hermanos, mis hermanas, desde que te están haciendo la pregunta, tú ya dentro de tu corazón y en tu mente empiezas a decir, ven Espíritu Santo, ven Espíritu Santo, para que no seas tú, sea el Espíritu Santo el que te ilumine para dar ese don del consejo, ¿sí? El Espíritu Santo también es llamado el Paráclito, que en griego significa es el abogado, pongamos atención, el consolador y el protector, mis hermanos. El abogado, el consolador y el protector. Y este don del consejo no solo es a quienes te lo vienen a pedir, sino cuántas veces tú mismo, tú misma, sabes que necesitas un consejo, ¿sí? Para descubrir cuál es la voluntad de Dios, le pidas al Espíritu Santo que te guíe a la persona indicada para que te dé ese consejo. No a la que sabes tú qué te va a decir, no con la que estás esperando que te apoye en tus malas decisiones, no, la persona que Él te ponga en el corazón para que el don del consejo realmente sea algo que viene de Dios. Conocemos también el don de la fortaleza. Lo vivimos todos, pero poco los identificamos como ese don del Espíritu Santo a través del cual pedimos fortaleza en las pruebas, mis hermanos, ¿sí? Ustedes se acuerdan que nuestro Señor Jesucristo llegó un momento en que se acerca a Pedro y le dice, ora para que no caigas
en la tentación. Para no caer en la tentación, mis hermanos, y tentación diaria. Porque nuestro Señor no le dijo, ora para que ya nunca seas tentado. Jesús mismo, acuérdense que hay dos momentos en que es tentado por el enemigo de Dios y enemigo nuestro. Tentado en el desierto, ¿sí? Y tentado en la cruz, ¿sí? ¿Y qué estaba haciendo nuestro Señor? Orando. ¿Qué decía nuestro Señor? Estaba orando con palabra de Dios, ¿sí? Entonces, cuando le dice a Pedro, ora para que no caigas en la tentación, si somos palabras de oración, mis hermanos, no vamos a caer en la tentación. Y si caemos, nos vamos a levantar. Y si caíste 10 veces orando, ten la certeza que sin oración hubieras caído 50, ¿sí? Ten esa certeza, porque esto es palabra de Dios, el don de la fortaleza en las pruebas. Y vamos a irnos a meditar algo, ¿por qué es ese don de la fortaleza? ¿Se acuerdan que llega un momento, inclusive, cuando nuestro Señor está hablando de lo que va a padecer, de lo que se le va a venir encima, de las situaciones que se le van a presentar, y que Pedro le dice, no, no, que eso no te suceda a ti? Palabras más o menos, porque lo estoy diciendo a mi memoria. Y nuestro Señor Jesucristo se voltea y le dice, apártate de mí, Satanás. Pongamos atención, ¿sí? En ese momento, Pedro fue tentado para ser el instrumento del enemigo para decirle a Jesús, no vayas a esa cruz, ¿eh? Y nuestro Señor, como ese espíritu que le había sido dado a él desde el principio, cuando empezó y leyó la primera vez públicamente, se declara un evangelizador. Nos dice muy bien en el Evangelio de San Lucas, cuando dice, el Espíritu de Dios está sobre mí porque me ha ungido para llevar la buena nueva a los pobres. En ese momento, el Espíritu de Dios que estaba moviendo a nuestro Señor era el Espíritu de ciencia. Ahorita se lo vamos a explicar ese. Pero esta tentación de Pedro, ¿sí? Cuando nuestro Señor se voltea y le dice, apártate de mí, Satanás, ¿sí? Pedro fue instrumento del mar para decirle, aléjate de la cruz. ¿Cuántas veces en nuestra vida cotidiana, en nuestro entorno, cuando pasa algo, algo que nos molesta, algo que consideramos injusto, algo que no nos gusta, cuántas veces no escuchamos esa misma voz, nada más que no la identificamos? Esa voz que nos dice, no te dejes. Esa voz que te dice, contéstale, ¿sí? Esa voz que te dice, no seas tonta, no la ayudes, no lo ayudes, no le prestes, no le des. ¿Cuántas veces escuchamos esa voz? Inclusive cuando queremos dar una limosna y te viene esa voz. ¿Qué le vas a dar? ¿Es un mantenido, es un vago, es un borracho? Escuchamos la voz, mis hermanos, y volvemos a meter las moneditas a la bolsa, ¿no? Entonces, ¿por qué la importancia de la oración? Como les decía, vámonos yendo a... Déjenme ver, ya se me perdió el texto bíblico. Esto es en Efesios. Vamos al libro de Efesios. Aquí lo tenemos. Para que nos demos cuenta, ¿no? Nada más que pasan las cosas y nosotros no tenemos ese don, hay que pedirlo. Ese don de identificar. ¿Quién está detrás de esas palabras? ¿Quién está tratando de desviar mi camino a la santidad, a mi patria celestial?
que aprendamos a defendernos. Dice San Pablo en el libro de Efesios, dice, por lo demás, háganse robustos en el Señor con su energía y su fuerza. Pónganse la armadura de Dios para que poder, pónganse la armadura de Dios para poder resistir las maniobras del diablo. ¿Sí? Porque nuestra lucha no es contra fuerzas humanas, sino contra los gobernantes y autoridades que dirigen este mundo y sus fuerzas oscuras. Mis hermanos, volvamos a poner atención, ¿sí? Porque nuestra lucha no es contra fuerzas humanas, sino contra los gobernantes y autoridades que dirigen este mundo y sus fuerzas oscuras. Nos enfrentamos con los espíritus y las fuerzas sobrenaturales del mal. Por eso es tan importante, dice, vivan orando y suplicando, oren en todo tiempo según les inspire el Espíritu. Oren en todo tiempo según, ese es el don de fortaleza. Que donde estés, mis hermanos, no te separes, no te sueltes de la mano de Dios. Y que estés diciendo oraciones, que estés diciendo alabanzas, que estés diciendo jaculatorias, a mí me encanta. Y luego también dice, velen en común y prosigan sus oraciones sin desanimarse nunca. Hoy lo comentábamos, bendito sea Dios, en nuestra junta semanal. La importancia de interceder a favor de todos los hermanos. Añade Pablo, rueguen también por mí, para que cuando hable se me den las palabras para anunciar valientemente el misterio del Evangelio. Sí. Orar en comunidad. Sí. No soltarnos de la oración, como dice la palabra a través de Jesús, para que no caigamos en tentación. Y también nos los explica de una manera el apóstol Santiago, referente a lo mismo, más o menos. El apóstol Santiago nos dice lo siguiente, en Santiago 4:7, dice lo siguiente. Por eso, bueno, desde antes, dice desde el 5:4:5, dice, seguramente la escritura no se equivoca. Hermanos, compartamos. ¿Cuántos de los que ustedes conocen a la hora de compartir van a comprender la importancia de que ante cualquier situación, cualquier distracción, cualquier prueba, cualquier depresión, cualquier falta de fe, tienen que hablarle al que está con nosotros, al Espíritu Santo, Espíritu de sabiduría, Espíritu de fortaleza, Espíritu de ciencia, Espíritu de piedad, Espíritu de temor de Dios? Únicamente necesitan decir, ven Espíritu Santo, es el que está, es el que Jesús nos dejó, es el que conviene, con el que conviene que pidamos. Y dice así, seguramente la escritura no se equivoca al decir que nuestro espíritu tiende a los excesos, el nuestro, ¿sí? Pero la gracia de Dios es más fuerte, y añade la escritura, pongamos atención, Dios resiste a los orgullosos y concede sus favores a los humildes, la práctica de la humildad. Por eso, sométanse a Dios, resistan al diablo y huirá de ustedes. Acérquense a Dios y Dios se acercará a ustedes. ¿Cómo acercarnos a Dios, mis hermanos? A través de la oración, a través de la Eucaristía, a través de la comunidad, a través del Santo Rosario,
a través de las obras de misericordia, acérquense a Dios y Dios se acercará a ustedes. No tengamos ninguna duda, ¿sí?

Es en Timoteo. Déjenme ver si encuentro a Timoteo. Se nos explica sobre este don de la piedad. Es Primera de Timoteo 4, si vamos ahí, por favor. Primera de Timoteo 4, 7, 8. Se nos dice lo siguiente. Bueno, lo dice de una manera muy especial, ¿no? Pero se lo voy a leer tal y como está San Pablo. Dice, Primera de Timoteo 4, 7. Dice, si puedes explicar estas cosas a los hermanos, serás un buen servidor de Cristo Jesús, educado en las enseñanzas de la fe y de la sana doctrina que has seguido. Le está diciendo San Pablo a Timoteo y bueno, nos los dice a nosotros también. Rechaza en cambio las leyendas sin fundamento, verdaderos cuentos de viejas, así lo dice. Dedícate a la piedad como a tu deporte, ¿sí? Hay un momento en que en esto de la piedad se refiere muy exactamente, yéndonos a lo que la misma palabra de Dios dice para poder comprender mejor quién es una persona piadosa, lo dice San Pablo, ¿no? ¿Quién es una pieza? Bíblicamente hablando, nos encontramos que es precisamente en el Evangelio de San Lucas, donde se nos muestra el ejemplo de una persona piadosa y los, ¿cómo decirles? Las bendiciones que esa persona piadosa recibe de Dios, ¿sí? Entonces vámonos al libro, al Evangelio de San Lucas 2, 25. Dice así. Había en Jerusalén un hombre llamado Simeón, que era muy bueno y piadoso. ¿Eh? Era muy bueno y piadoso. Y añade, y el Espíritu Santo estaba en él. Se nos muestra la escritura que había un hombre bueno y piadoso. Y por lo cual esa forma de vida, esa forma de servir al Señor, el Espíritu Santo ya estaba en él. Y el Espíritu Santo, mis hermanos, le hablaba a Simeón. ¿Cómo te puede hablar a ti? ¿Y cómo me puede hablar a mí? Porque Dios, Espíritu Santo, es el mismo ayer, hoy y mañana. Vuelvo a repetir, había en Jerusalén un hombre llamado Simeón que era muy bueno y piadoso y el Espíritu Santo estaba en él. Esperaba los tiempos en que Dios atendiera a Israel y sabía por una revelación del Espíritu Santo que no moriría antes de haber visto al Cristo del Señor. Y es cuando llevan a presentar al niño al templo, ¿sí? Estamos hablando de ese don de la piedad que tenía Simeón y que por ese don tan importante, porque el don de la piedad tiene que ver con el servicio, mis hermanos, incondicional a todos, ¿sí? Y ese don le permitió que el Espíritu Santo le revelara y le regalara el que antes de que él fuera a morir, iba a ver al Salvador. Por eso, después de que tiene al niño Jesús en sus brazos, cuando lo llevan a presentar al templo, la Santísima Virgen y San José dice, Señor, dice, ahora ya puedes dejar que tu servidor muera en paz, como le has dicho. Qué hermoso, ¿eh? Porque mis ojos han visto a tu Salvador, que tú preparaste para presentarlo a todas las naciones. Luz para iluminar a todos los pueblos y gloria de su pueblo Israel. En esto es tan importante, mis hermanos, esta declaración que hace Simeón, ¿sí? Porque
el Espíritu Santo hablaba con él.

Así como tú puedes hablar con cualquier persona. Y seguimos hablando. Una persona piedosa, mis hermanos, es aquella, pongamos muchísima atención porque esto nos lo explica en el Antiguo Testamento, uno de los libros más cortos y menos leídos del Antiguo Testamento, que está en Tito 2:12, y dice lo siguiente: una persona piadosa es aquella que rechaza la maldad y las codicias mundanas. Vivamos en este mundo como seres responsables y justos y que sirven a Dios. Esa era la vida de Simeón. Y termina la cita bíblica diciendo, en esta lectura de Tito 2:12, pues esperamos, que era lo que revela Simeón, pues esperamos el día feliz en que se manifestará con su gloria nuestro magnífico Dios y Salvador Cristo Jesús. Ahí se encuentra en esta escritura de Tito con lo que está pasando en el Evangelio de San Lucas con Simeón. Ahora vayámonos a qué significa el don del temor de Dios. ¿Qué significa el don del temor de Dios? ¿Se acuerdan ustedes cuando están en la cruz los dos ladrones con nuestro Señor? Y que uno de ellos empieza a burlarse, ¿sí? Y Dimas dice estas palabras: ¿no temes a Dios? Tú que estás en el mismo suplicio, nosotros lo tenemos merecido y pagamos nuestros crímenes, pero él no ha hecho nada malo. Cuando no tenemos ese don del temor de Dios, el don del temor de Dios, mis hermanos, tiene que ver con el que nos... ¿cómo explicárselo? Que cuidemos nuestro corazón, nuestras almas, nuestra boca, nuestra mente, para no ofenderlo. Tener el cuidado de no ofenderlo. No andarnos escondiendo de él, porque él todo lo ve. Pero que nuestro corazón tenga tal pureza de estar cuidando nuestros actos, lo que decimos, lo que vemos, lo que juzgamos, el temor para no ofenderlo. Hay un momento en que en el Salmo, creo que es el Miserere, creo que es el Miserere, cuando se dice: pon, oh Señor, una guardia en mi boca. ¿Por qué? Porque ese es nuestro principal enemigo. ¿Se acuerdan cuando decíamos que cuando hacemos la señal de la cruz es una especie de autoexorcismo? La hacemos en la frente para cuidarnos de los malos pensamientos, ¿sí? La hacemos en la boca porque nos condenamos por nuestra misma lengua y la hacemos en nuestro corazón para que no guarde los resentimientos. Entonces, por la señal de la Santa Cruz, ¿dónde están nuestros enemigos? De nuestros enemigos, líbranos, Señor Dios nuestro. El otro día leía algo que me llamó mucho la atención. Dice: solo hay dos cosas que no pueden regresar. Pongamos atención, dos cosas que no pueden regresar. Una bala y una palabra ofensiva. No pueden regresar. ¿Mataste con el arma o mataste con la lengua, mi hermano, mi hermana? Y reparar es muy difícil. No imposible, pero es muy difícil. Ahora, tenemos otro don que es importantísimo, ¿sí? El don de ciencia, ¿sí? Entonces, en este don de ciencia es cuando algo se nos dice que va a pasar, ¿sí?
algo que va a acontecer

0: Y precisamente Simeón, cuando se encuentra con la Santísima Virgen María, le es concedido también el don de ciencia. Cuando él le dice a ella, ¿sí? Estamos hablando, el don de ciencia es los que pueden hablar de lo que viene después, pero no viene de ellos, es el Espíritu Santo el que se los está revelando, ¿sí? Como cuando nuestro Señor le pregunta a Pedro, ¿quién dice la gente que soy yo? ¿Sí? Y Pedro le contesta y le dice, eres el Cristo, palabras más o menos. Y nuestro Señor le dice, eso no lo dijiste tú, te fue revelado por mi Padre. ¿Sí? Pedro dice algo que no venía de él. ¿Sí? Entonces, también nos encontramos con lecturas tan impactantes en el Antiguo Testamento, ¿sí? Precisamente cuando es en el libro de, déjenme acordarme cuál es Isaías, el don de ciencias que le he revelado a Isaías, cuando dice estas palabras miles de años antes de que Jesús naciera. Isaías en el Antiguo Testamento dice lo siguiente. Por eso es importante compartir. ¿A cuántos de nuestros hermanos ignoran? ¿Ignoran? ¿Ignoran? Que un profeta con ese don de ciencia, cientos de años antes, profetizó, ese es el don de ciencia, profetizó lo siguiente, refiriéndose a nuestro Señor Jesucristo, el que iba a llegar cientos y cientos de años después, dice Isaías, revelación de Dios Padre, revelación del Espíritu Santo, el don de la ciencia. Dice, ¿quién podrá creer la noticia que recibimos? Y la obra de Yahvé, ¿a quién se la reveló? Este se está refiriendo a nuestro Señor Jesucristo, que iba a nacer cientos de años después. No tengo el número exacto, luego se los comparto. Este ha crecido ante Dios como un retoño, como raíz en tierra seca. No tenía gracia ni belleza para que nos fijáramos en él. No era simpático para que pudiéramos apreciarlo. Despreciado y tenido como la basura de los hombres. Hombre de dolores y familiarizado con el sufrimiento. Semejante a aquellos a los que se les vuelve la cara. Estaba despreciado y no hemos hecho caso de él. Sin embargo, eran nuestras dolencias las que él llevaba, eran nuestros dolores los que le pesaban y nosotros lo creíamos azotado por Dios, castigado y humillado. Todo esto, mis hermanos. Fue tratado como culpable a causa de nuestras rebeldías y aplastado por nuestros pecados. Él soportó el castigo que nos trae la paz y por sus llagas hemos sido sanados. Todos andábamos como ovejas errantes, cada cual según su propio camino, y Yahvé descargó sobre él la culpa de todos nosotros. Fue maltratado, sigue refiriéndose a Jesús. Y él se humilló y no dijo nada. Fue llevado cual cordero al matadero como una oveja que permanece muda cuando la esquilan. Fue detenido y enjuiciado injustamente sin que nadie se preocupara de él. Fue arrancado del mundo de los vivos y herido de muerte por los crímenes de su pueblo. ¿Se acuerdan cuando su pueblo dijo que caiga sobre nuestros hijos su sangre? Santa Madre de Dios. Fue sepultado junto a los malhechores, los dos ladrones, y su tumba quedó junto a los ricos. ¿Se acuerdan los que recogieron su cuerpo? A pesar de que nunca cometió una violencia ni nunca salió una mentira de su boca, ¿sí? Esta, mis hermanos, es palabra de Dios que fue anunciada, digo, cientos o miles de años antes de que Jesús viniera al mundo. Y esto lo pueden encontrar y leer y releer en Isaías 53, desde el 1 al 10. Esa es la palabra de ciencia, ¿sí? Hay otro momento cuando sabemos en el Evangelio de San Lucas 1:39 que la presencia de María comunica a su prima Santa Isabel al Espíritu Santo, y que viene siendo, al final de cuentas, una señal de lo que va a acontecer en Pentecostés, que es cuando viene el Espíritu Santo, es cuando nace nuestra iglesia. Y esa otra palabra de ciencia que dice Simeón, que le es concedida por el Espíritu Santo, porque no venía de él, cuando le dice a la Santísima Virgen María, una espada te atravesará el corazón. El corazón o el alma, no recuerdo. Pero le está profetizando el dolor que ella iba a padecer de ver a su hijo colgado de un madero. Y sobre estos me vienen a la mente tres personas que tuvieron este don de ciencia, ¿sí? Que vienen siendo, bueno, pues obviamente la Santísima Virgen María, ¿sí? que transmite el Espíritu Santo a Santa Isabel, cuando Santa Isabel dice, ¿quién soy yo? A Santa Isabel le es declarado ese don de la ciencia, perdón. Es a Santa Isabel cuando reconoce y dice, ¿quién soy yo para que la madre de mi Señor venga a visitarme? No soy nada, dice Santa Isabel. Y bueno, pues Simeón, y luego está Ana, ¿sí? Una de las personas que también nos dice la palabra, que estaba en el templo día y noche, ¿sí? En oración, ¿sí? Cuando se encuentra con el niño, ¿sí? Entonces, otro momento de don de ciencia que viene de esta manera, se refiere, mis hermanos, cuando es a través de un sueño en que se le presenta y se le manifiesta a José, es a través de un sueño, que el Espíritu Santo, como don de ciencia, le revela el misterio de la encarnación, ¿sí? El que aceptara a la Santísima Virgen María, porque lo que ella había y tenía en su seno era obra del Espíritu Santo. ¿Cómo poner en duda esa bendición, sí, de que la Santísima Virgen María fue el primer tabernáculo que acogió a nuestro Señor? Y esas palabras y ese entender, ¿no? No es nada sencillo que vivamos en la ignorancia de lo que está pasando, que vivamos en la ignorancia de la presencia real del Señor en la Eucaristía. Y como dijo en programas pasados, les compartía cuando dice Marilyn Kramer, cuando está frente al sagrario de la Catedral de Colombia, si es verdad que tú estás aquí y vivo, ¿por qué estás tan solo? Dulce Madre, no te alejes, tu vista de nosotros no apartes, ven con nosotros a todas partes y solos nunca nos dejes. Ya que nos proteges tanto como verdadera Madre, cúbrenos con tu manto y haz que nos bendiga el Padre, el Hijo y el Espíritu Santo. Amén. Mi Señor, mi Dios, que mi cuerpo descanse y mi espíritu te alabe toda la santa noche. Ven, Espíritu Santo.
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Hoy, sábado 23 de mayo, escuchemos el Santo Evangelio según San Juan. En aquel tiempo, Jesús dijo a Pedro, «Sígueme». Pedro, volviendo la cara, vio que iba detrás de ellos el discípulo a quien Jesús amaba, el mismo que en la cena se había reclinado sobre su pecho y le había preguntado, «Señor, ¿quién es el que te va a traicionar?». Al verlo, Pedro le dijo a Jesús, «Señor, ¿qué va a pasar con este?». Jesús le respondió, «Si yo quiero que este permanezca vivo hasta que yo vuelva, ¿a ti qué? Tú sígueme». Por eso comenzó a correr entre los hermanos el rumor de que ese discípulo no habría de morir. Pero Jesús no dijo que no moriría, sino, «Si yo quiero que permanezca vivo hasta que yo vuelva, ¿a ti qué?». Ese es el discípulo que atestigua estas cosas y las ha puesto por escrito, y estamos ciertos de que su testimonio es verdadero. Muchas otras cosas hizo Jesús, y creo que, si se relataran una por una, no cabría en todo el mundo los libros que se escribieran. Palabra del Señor.

0: Hoy estamos llegando a la conclusión del tiempo de Pascua y al final también de los dos libros de la Biblia que fuimos leyendo en la liturgia de todos estos 50 días, los Hechos de los Apóstoles y el Evangelio de San Juan. Toda la Pascua se proclama en la primera lectura, el libro de los Hechos, cuyo autor es el mismo del tercer Evangelio, San Lucas, que narra las andanzas de los apóstoles después de la resurrección, de cómo fueron abriéndose camino en un mundo hostil, dando origen a la Iglesia de Jesucristo, que comenzó en ellos y ha llegado hasta nosotros. No por nada se le dice a este libro el Evangelio del Espíritu Santo, porque ya no es Jesús quien aparece directamente, sino su Espíritu el que actúa a través de sus discípulos. Hoy se lee el episodio final, con la llegada de Pablo a Roma, que aunque llega como prisionero, desde ahí predica con libertad la buena nueva de la gracia, y de ahí será dada a conocer al mundo entero. Y lo que acabamos de escuchar fue el epílogo del Evangelio de San Juan, el cual leemos solo en una parte de la Cuaresma y todo el tiempo de Pascua, ya que es el Evangelio que más profundiza sobre el misterio y la identidad de Jesús, dejando en claro que es mucho más lo que faltó por decir. Sin embargo, si creemos y vivimos la revelación contenida en estas páginas, tendremos ya un buen comienzo para ser discípulos del Señor Jesucristo. Quien sea amante de la lectura, conoce el placer de haber leído un libro de principio a fin. Llegar a la conclusión y cerrarlo habiéndolo leído todo, sobre todo si fue un libro que nos fascinó, provoca una sensación de felicidad que pocos conocen hoy en día. Se parece a lo que sientes al haber visto el último capítulo de tu serie favorita, pero aún mejor. ¿Hace cuánto que no lees un libro completo? Es triste que en muchos adolescentes su única lectura sea la de sus mensajes de WhatsApp, pero más triste aún que a los adultos les pase exactamente lo mismo. Es que no hay tiempo para leer, me dirán. Pues no, en el frenético estilo de vida que llevamos hoy, y teniendo que estar al pendiente de redes sociales, teniendo que desquitar nuestras suscripciones a plataformas de series y películas, claro que no nos queda ningún momento para la lectura. Pero creo todo es cuestión de prioridades. Pero una pregunta aún más triste, tratándose de una persona creyente, es: ¿has leído la Biblia completa? Yo creo que habrá muy pocos, inclusive entre los sacerdotes, que puedan responder que sí. Muchos podrán decir que la han estudiado, que tienen una visión general, pero leer, lo que se dice leer de principio a fin la Sagrada Escritura, haber tenido el gozo de cerrar la última página del Apocalipsis y decir, lo terminé, ¿lo has hecho? Te estás perdiendo entonces de una de las satisfacciones más grandes de la vida, de un alimento para el espíritu, de la oportunidad de conocer mucho más que los que tienen solo una visión general. Puede que esté en la lista de tus propósitos pendientes y te dices, la siguiente cuaresma empezaré. ¿Sí? Igual que el gordito que siempre dice que en enero o el próximo lunes empezará la dieta. ¿Por qué no dejarse de excusas y empezar, ahora sí, el lunes que reanudamos el tiempo ordinario en la liturgia? ¿Qué tal si le damos a lo ordinario de este tiempo un propósito especial? Simplemente comienza. Si te parece muy ambicioso leer la Biblia completa, recuerda que la Biblia es una colección de libros. Empieza con uno de los cuatro evangelios, una de las cartas del Nuevo Testamento, uno de los libros sapienciales, como los Proverbios o el Cantar de los Cantares, un libro histórico, como los libros de Samuel, un relato corto, como Tobías o Jonás. Lee directo de la fuente los relatos del Génesis o del Éxodo que solo conoces en películas. Y si quieres leer algo fascinante, comienza por el Apocalipsis. Pero si lees uno de estos, ya podrás decir que leíste un libro completo. Y si vas de uno en uno, cuando menos pienses ya habrás leído la Biblia completa. que más que una joya de la literatura, es revelación y fuerza de salvación para aquel que cree. Terminamos mañana el ciclo pascual, pero que esto no sea pretexto para volver a la tibieza y al despropósito. Continuemos ahora dando frutos de lo que este santo tiempo nos ha dejado. Recuerda la consigna que escuchamos en el final del Evangelio de San Juan, donde parece que termina, en realidad comienza, pues Jesús nos dice, sígueme. Que tengas un día lleno de bendiciones.
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1: Sabiendo que debemos conectarnos con Dios en la oración, yo quiero presentarte siete características que debe tener nuestra oración para que sea una auténtica oración cristiana. Estas siete características se dieron en los encuentros que Cristo tenía y que el mismo Evangelio nos los relata. La oración debe de ser un grito que siempre salga de nuestro corazón. Y esto lo podemos ver en el caso del ciego de Jericó. Desde su interior gritaba a ese Jesús, a ese hijo de David, que lo curara. Y es que no se entiende una oración, Señor, sálvame si puedes. No, una oración debe de ser con toda nuestra fuerza. Lo que más necesitamos es que Dios nos escuche.

0: escuche. Entonces siempre debe ser atenta, fuerte, insistente. También la oración debe de ser humilde, como la oración que hace el publicano en el templo. A Dios lo podemos ganar siempre cuando ve nuestro corazón y un corazón humilde, necesitado. Nadie puede orar arrogantemente ante el altar de Dios y decir, pues ya lo tengo todo, soy bueno, pero si quieres socórreme. Ese corazón soberbio Dios no lo puede escuchar tan fácilmente. Un corazón humilde siempre será bien escuchado. La oración también, en el tercer punto, debe de ser con perseverancia, sabiendo que siempre debemos insistir al Señor en nuestra súplica. No porque Dios quiera desatenderse de nosotros o porque le guste hacerse del rogar, no, porque a Dios le gusta siempre nuestra súplica. Y esto lo podemos ver en aquellos ejemplos de perseverancia, como la viuda, como aquel funcionario, aquel deudor ante el funcionario real. La oración siempre tiene que ser en secreto y sin alardear, porque una oración en lo interior nunca buscará la aprobación de otro más, o nunca buscará que otros se enteren lo que yo necesito pedirle a Dios. Es muy íntima mi oración, así que una perfecta oración debe de ser en secreto, donde el Padre está. Y esta es una de las recomendaciones que el mismo Jesús nos las da. Nuestra oración debe de ser insistente. Así como aquel amigo que llega a altas horas de la noche pidiendo pan, y que tanta era su insistencia que tocaba y tocaba, el hombre tiene que levantarse y levantar a todos para poder socorrerlo. Así debe de ser nuestra oración. No porque Dios se haga del rogar, pero porque Dios también necesita, como padre, escuchar el clamor de sus hijos. Así que insistamos en la oración hasta que alcancemos de Dios la gracia. Nuestra oración debe de ser confiada, sabiendo que Dios en su gran voluntad siempre querrá lo que mejor convenga para nosotros. Probablemente en tu oración no veas inmediatamente la acción de Dios, pero la perseverancia y la confianza en que Dios sabrá actuar en el mejor momento y de la mejor forma, siempre tendrá en nosotros un crecimiento en nuestra fe. Pongámonos a revisar cómo es nuestra oración y podamos hacer de nuestra oración cada día una oración más cristiana. Y por último, nuestra oración debe de tener la característica de ser una alabanza a Dios. Aunque es un tipo de oración, siempre nuestra plegaria, aun cuando le pidamos por otro, cuando supliquemos, cuando pidamos perdón, debemos de finalizar alabando al Padre. No se nos debe de olvidar que somos criaturas y que Él es el Creador. La oración, como ese buen diálogo, debe de reconocer su bondad, debe de alabarlo y debe siempre darle la gloria a Él que tiene todo el poder.
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Hermano, ayúdame a ser de este mundo.

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6: Mucho gusto en estar de nuevo con ustedes dentro de este programa que generalmente llamamos Ciencia y Fe. Hoy vamos a hablar de algo que me parece que es muy importante, que ya de alguna manera lo habíamos venido anunciando, y que es precisamente el servicio que nuestra madre, la Iglesia, presta en la construcción de la sociedad, precisamente con la doctrina social de la Iglesia. Este va a ser el tema que vamos a comenzar a ver en el día de hoy. ¿Qué hace la Iglesia? ¿Por qué la Iglesia tiene una doctrina que llamamos social de la Iglesia? ¿A qué se refiere la doctrina social de la Iglesia? ¿Qué es la doctrina social de la Iglesia? Esto me parece que es sumamente importante porque quiero decirles que, así como he comentado en varias ocasiones que a la Iglesia le debemos universalmente, toda la sociedad, la defensa de la fe, no solamente la defensa de la fe, sino la explicación de la fe y de la razón, la defensa de la razón al servicio de la fe y de la fe al servicio de la razón, quiero decirles que no hay una sola religión que haya defendido la razón, la inteligencia, como lo ha hecho la Iglesia desde su propio nacimiento. Desde el primer momento, la Iglesia adopta, acepta, se encuentra con el Logos que venía de Grecia. No solamente no lo destroza, no solamente no lo rechaza, como hacían las diversas religiones en aquella época, el gnosticismo, el epicureísmo, una serie de doctrinas que no querían saber nada de la razón, la destrozaban. En cambio, los primeros apologistas, los primeros padres apostólicos, al principio van a repetir fundamentalmente la doctrina del Evangelio, pero muy pronto van a utilizar la filosofía griega, el logos griego, para defender los valores del hombre, los valores de la sociedad, de acuerdo precisamente con la revelación de nuestro Señor Jesucristo. Por eso quiero recalcar desde el principio que no hay ninguna religión en el mundo que haya defendido, que haya ayudado, que haya, digamos, deliberado como la Iglesia Católica con la razón y con la inteligencia. Y de la misma manera, afirmo ahora que no hay ninguna religión, ni el hinduismo, ni siquiera el judaísmo, ni siquiera el protestantismo, ni siquiera el islam, que tengan una doctrina social. La doctrina social es exclusiva hasta ahora de la Iglesia Católica. Las demás religiones prescinden de la dimensión social del hombre, no les interesa, o si no les interesa, por lo menos no saben estructurar la defensa del individuo dentro de la sociedad y la sociedad al servicio del individuo, y lo mismo pasa, como les comentaba, con la inteligencia y con la razón. A la Iglesia Católica, la sociedad debe la defensa de la razón y la defensa de la dimensión social del individuo y de la persona, que va a dar precisamente origen a lo que llamamos doctrina social de la Iglesia. Voy a empezar a hablar primero de qué es y de qué no es la doctrina social de la Iglesia. Y quiero empezar con algo que es muy importante. Se ha hablado mucho en finales del siglo pasado, mediados ya del siglo pasado y principios del siglo, de lo que llaman los filósofos el crepúsculo de las ideologías. Es decir, como que las ideologías que estaban de moda de una u otra manera, pensemos en el racionalismo, el individualismo, el liberalismo, el marxismo, el socialismo, el estructuralismo, están en profunda decadencia, por no decir que están muertas. Sin embargo, la persona sigue viviendo en la sociedad. Por eso es muy importante saber por qué la Iglesia Católica, a qué se debe que se defienda la dimensión social del hombre y que tenga una maravillosa doctrina social de la Iglesia, que pueden ustedes encontrar abreviadamente en el Catecismo de la Iglesia Católica. Y además, no olviden que después del Concilio Vaticano II se ha publicado un compendio de doctrina social de la Iglesia, que está al alcance de todos ustedes. Ahí pueden ver un poco el pensamiento de la Iglesia en relación con el hombre, con el individuo, con la mujer, con la familia, con la sociedad, con los sindicatos, con todo este tipo de cosas que de alguna manera afectan al individuo en su personalidad. Decía el Papa Juan Pablo II hace unos años que hay pocas cosas que son tan decisivas para la vida del hombre, para la vida de la humanidad, como lo que el Papa llamaba el servicio del pensamiento. ¿Qué quiere decir esto? Hablo de servicio en el sentido más elevado de este término. Consciente de que se repite con frecuencia en la historia el intento de poder avasallar a los intelectuales y de que para estos sea insidioso la tentación de ceder a formas de cómodo servilismo. El servicio del pensamiento al que se refiere el Papa es esencialmente un servicio a la verdad. En virtud de este ideal altísimo y exigente, el hombre que quiere ser un auténtico intelectual, verdadero peregrino de la verdad, está llamado a desempeñar la función de conciencia crítica con respecto a todo error que se da en la sociedad y que perjudique de una u otra manera al hombre. Me refiero concretamente, por ejemplo, a la dictadura totalitaria. Ahí podríamos ver el problema del marxismo, el problema también de Hitler y el problema de, podríamos seguir con el popo no sé cuántos y con los Corea del Norte y con el Vietnam del Norte en momentos determinados, con Cuba aquí cerca de nosotros, estos totalitarismos latentes que empezamos a ver en Hispanoamérica, por ejemplo con Bolivia o con Ecuador. En fin, todo esto nos hace ver cómo el hombre es un náufrago en medio de la sociedad al que hay que cuidar. Y nuestra madre, la Iglesia, ha sabido siempre ser un elemento de primer cuidado en este terreno, ¿no? Entonces, por otra parte, hay que recordar que también hay un peligro que lo hemos advertido ya, que es el revés. Es decir, el utilizar la inteligencia para acabar en el narcisismo. La inteligencia que se adora a sí misma. La inteligencia que se vuelca sobre sí misma. La inteligencia que acaba provocando también monstruos. Por eso he repetido muchas veces que para un cristiano la inteligencia tiene que ir siempre acompañada de la caridad, bañada por la caridad, bañada por la voluntad del bien. Y al mismo tiempo la voluntad y al mismo tiempo el bien tiene que estar racionalizado, porque si no está racionalizado no puede ser bien. De ahí la importancia que tiene el que, evitando estos extremos, caer en el narcisismo de la razón, en el narcisismo del pensamiento o en el odio de la razón, vamos a poner el justo medio. El pensamiento es el mayor tesoro, pero también el mayor peligro que corre la humanidad. Es preciso cultivarlo con una actitud que podríamos llamar religiosa, pues la búsqueda de la verdad, incluso cuando concierne a realidades limitadas del mundo, de la historia, de la ciencia, permite siempre algo, o remite siempre algo, mejor dicho, algo trascendente. Es decir, es el atrio para el misterio. Por eso es muy importante

0: que aclaremos desde el primer momento a qué me refiero cuando hablo de doctrina social de la Iglesia. Ante todo, no es una doctrina política, ni mucho menos una doctrina económica. En la visión de la Iglesia, la esfera religiosa y la política económica, a pesar de tener muchos puntos en contacto, siempre conservan una autonomía intrínseca que es necesario respetar y promover. A este propósito, es categórica la indicación del Evangelio. Vamos a darle al César lo que es del César y a Dios lo que es de Dios. Lo que pasa es que muchas veces el César se convierte en Dios y a Dios lo reducimos al César. Y entonces echamos a rodar la defensa del individuo dentro de la sociedad. Por lo tanto, es importante también recordar que en el ámbito social la Iglesia no se siente llamada a proponer soluciones que podríamos llamar técnicas, soluciones momentáneas. La Iglesia lo que hace es darnos directrices, principios, para que nosotros los hombres en la sociedad, armados con esos principios, resolvamos los problemas sociales. Es decir, no solamente no se nos quita la libertad, no solamente no se nos ningunea, sino que al revés. Oye, tienes una responsabilidad social impresionante, tienes una responsabilidad en donde vives, en donde estás, con tu trabajo, con tu situación individual, familiar o social, tienes una enorme responsabilidad. Por eso es muy importante recordar que la doctrina social de la Iglesia, para empezar, no es una solución al capitalismo, no es un sucedáneo del capitalismo, ¿no? A pesar de condenar decididamente el socialismo, la Iglesia, desde la Rerum Novarum de León XIII, siempre ha manifestado su distancia de la ideología capitalista, considerándola, como lo hace hoy, de gravísimas responsabilidades sociales, como lo estando viendo hoy. El Papa Pío XI, en la Quadragesimo Anno, una encíclica ya dentro del siglo XX, condenó lo que él llamó el imperialismo internacional del dinero, igual que lo condena el Papa Francesco actual, y lo ha hecho Benedicto XVI, y lo ha hecho Juan Pablo II, y lo han hecho todos los papas. La Iglesia no se casa con ninguna doctrina social que o limita o niega la libertad del hombre o lo condena simplemente a una especie de factor sin responsabilidad dentro de la vida social. No va el asunto por ahí, ¿no? Por lo tanto, es decir, hay que procurar encontrar algunos, al darse cuenta de esto, han dicho la doctrina social de la Iglesia sería un tercer camino o un camino medio entre los excesos del individualismo liberal o del totalitarismo marxista o del socialismo económico marxista. No va por ahí. No va por ahí porque la doctrina social de la Iglesia no es un tercer camino entre el capitalismo y el comunismo. Pues es especialmente, esto hay que decirlo muy claro, es teología, ética teológica, es explicación a partir de la revelación de cómo el hombre tiene que vivir en la sociedad. Por tanto, ni es una doctrina exclusivamente económica o filosófica, sino que es una doctrina teológica, es decir, donde se acepta lo que Dios ha dicho acerca de lo que se trata y de lo que se estudia o de lo que se quiere implantar. Eso es muy importante tenerlo en cuenta y así no caemos en equivocaciones. No tiene, por lo tanto, la Iglesia la misión, cuando predica y enseña la doctrina social de la Iglesia, de enseñar, bueno, junto al liberalismo, al socialismo, ahí tienen ustedes un nuevo sistema. No es un sistema la doctrina social de la Iglesia, como veremos pronto, sino que se trata de una manera distinta de ver las cosas. Diríamos, una visión teológica, por lo tanto, donde la razón escucha la palabra de Dios, la acepta, trata de comprenderla para explicarla mejor, que eso es lo que hace la teología. Entonces, en definitiva, se trata de que al ver las equivocaciones, los errores que el hombre, cuando se aleja de Dios, acaba produciendo en la sociedad de forma, a veces, de manera verdaderamente gruesa, podríamos decirlo, ¿eh? Entonces, hace falta ver, y es lo que intenta la Iglesia, qué parte de verdad, podríamos decir, existe, por ejemplo, en el marxismo. En el marxismo hay un alma, aunque es materialista, podríamos decir que sin darse cuenta, los promotores del marxismo querían acabar, por ejemplo, con la pobreza. lo cual está muy bien, con las injusticias, lo cual está muy bien, con la guerra, lo cual está muy bien. Lo que pasa es que el camino que equivocó, que eligió, fue totalmente equivocado. El liberalismo, al contrario, había empezado a decir, el problema lo tiene que arreglar cada quien por su cuenta. El problema social no es problema de la sociedad, o del Estado, o de la Iglesia, o de tal partido o tal otro. No, cada individuo se tiene que resolver por su cuenta el problema que tiene entre manos, ¿no? Entonces, todo esto se basaba, en último término, en algo que hace falta entender, la negación de Dios. No solamente a Dios lo negaba el liberalismo capitalista, el Dios era el dinero. A Dios lo negaba el materialismo marxista, socialista. Entonces, había que quedarse con lo bueno que tenían ambos sistemas, la defensa del individuo y al mismo tiempo la defensa del pobre frente al rico, la defensa del débil frente al fuerte, y eso es lo que la Iglesia, sin establecer un nuevo sistema, sin establecer una nueva, diríamos, filosofía, sí, se podría llamar también filosofía, ¿por qué no? La filosofía, después de todo, es una enseñanza, es una doctrina universal, radical, que se obtiene con el pensamiento. Y eso sí, la doctrina social de la Iglesia va por ahí. Entonces, se trata sobre todo de darnos cuenta de que el gran problema que tenían estos sistemas doctrinarios era que en el fondo ambos negaban la existencia de Dios. Al negar la existencia de Dios, negaban la providencia. Al negar la providencia, el único que podía arreglar las cosas era el Estado. En ese momento, el Estado se hacía omnipotente, dictatorial, fuera de Hitler, fuera de Marx, fuera de quien fuera. Y ahí estaba la equivocación. Recuerdo un filósofo que decía con mucha gracia y con mucha verdad, decía, todo liberal es inuche, un marxista. O sea, todo individualista, todo un hombre que exagera el individuo y sus propiedades, acaba siendo un totalitario. Todo liberal es inuche, en la nuez, en lo más profundo, en la sustancia, es un marxista. Y lo hemos visto. ¿Dónde pararon los sistemas liberales? El marxismo. Lo hemos visto en Hispanoamérica, en los sistemas totalitarios, como incluso el peligro que tenemos hoy en México, me atrevo a decirlo. Cuando nos damos cuenta del desorden que hay, de que no hay autoridad, de que salen al resto, que hacen prisioneros al ejército y los sueltan, y los dejan, y los cambian, esta cosa no se había dado nunca, que yo sepa, en México, no lo sé. Esta falta de autoridad tremenda que hay, todo el mundo hace lo que quiere, cada quien cumple su tal, cada quien grita, tal, tal, tal. Eso es un descalabro tremendo de la actualidad, porque falta la sociedad y falta la autoridad de la sociedad. Esto es peligrosísimo, porque ya hay algunos autores que están pidiendo una dictadura. Este mundo no, dicen, no, nosotros, este mundo no hay cristiano que lo arregle, este mundo no hay Dios que lo arregle. No, este mundo lo tiene que arreglar Dios, y lo tenemos que arreglar los cristianos y los no cristianos, pensando, razonando, y reconociendo que hay una doctrina social que no cae en los extremos del sistema capitalista ni en los extremos del sistema liberal. Esa es la profunda realidad. Por tanto, en el fondo, la doctrina social de la Iglesia lo que nos dice es que el orden social tiene como fulcro, o sea, como punto clave a la persona, al hombre, en su inalienable dignidad de criatura creada a imagen y semejanza de Dios. No nos vamos a meter ahora en las muchas opiniones teológicas de qué quiere decir la Sagrada Escritura cuando nos habla de que Dios ha creado al hombre a su imagen y semejanza. Evidentemente lo ha creado a su imagen y semejanza. Como Dios no tiene materia, no puede ser porque tenga intestinos, ni riñones, ni brazos de ese tipo. Imagen y semejanza, ¿qué tenemos nosotros que nos hace imágenes a Dios? La inteligencia, la voluntad y la libertad. ¿Y la semejanza qué será? Yo pienso que la semejanza es el Dios que nos da su gracia a través de los sacramentos, que nos da su misma vida divina. Me parece que es la mejor manera de entenderlo. Pero en ambos casos, lo que sucede, lo entendamos como lo entendamos, es que Dios tiene una maravillosa vocación para el hombre, llamarnos a ser humanos en intimidad con Dios. Y eso es lo que en definitiva sucede. Por lo tanto, es imprescindible, y en la doctrina social de la Iglesia lo va a intentar, que el hombre comprenda que es estructuralmente un ser relacional, que está relacionado con Dios, está relacionado con los demás y está relacionado con el mundo. Y hay que llegar a una situación en la que se respete el lugar de Dios, los derechos de Dios, si quieren, los derechos del mundo, que serán derechos del hombre que piensa, y también los derechos de los hombres, ¿no? Entonces, cuando realmente nos damos cuenta de que el hombre es un ser relacional, que tiene una relación con Dios, una relación también con el mundo y con las demás personas, entonces ya el Estado tendrá que tener cuidado de no absorber todo su poder de manera que anule la relación del hombre que tiene con Dios, ateísmo, la relación del hombre que tiene con los demás, un socialismo donde se niega el personalismo, o una situación en la que el hombre queda en un individualismo tan absoluto que el pobrecito acaba muriendo en la soledad del nihilismo.
1: Volvemos en breves instantes en Sabiduría, Ciencia y Fe.
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1: En Apóstoles de Nuestro Tiempo, la hermana Claudia Landeros nos habla sobre Quiero ser santa.
3: Es un misterio, fue un misterio. No sé cómo, pero desde pequeña yo sentía que me atraía la vida religiosa y más la vida misionera. Y cuando comencé a leer, cuando comencé a aprender a leer, yo comencé a leer la revista Almas, donde viene un gran santo misionero, Daniel Comboni. Y yo pensé que yo también podía ser santa y que podía dar la vida también así como ellos la dieron, por el negro, en las misiones. Y con frecuencia yo pensé que la Virgen me iba a hablar y yo me ponía en oración porque pensaba que ella me hablaba. Y pues no, a veces no me hablaba, pero yo creo que me fue llevando ella por el camino de la vida religiosa, de la vida misionera. De hecho, cuando yo me vine, vivía en un rancho y yo le pedía al Señor, dame la gracia de cómo irme a la ciudad a buscar alguna casa religiosa donde estar. Y resulta que yo le dije, Señor, si para en diciembre no me da la oportunidad de yo ir a buscar donde me puedan admitir, entonces yo me voy a ir a escondidas de mi padre y de mi madre a formar la vida religiosa. A buscar donde pueden recibirme como religiosa. Y Dios me dio la gracia de enfermarme. Y mi padre me mandó a Guadalajara y yo pude ir con la Madre Refugiana, de Nuestra Señora del Refugio, para pedirles que me admitieran como religiosa. Pero esto se me hizo también como una gracia de Dios, un milagro. Como en noviembre, antes de diciembre, yo se lo había pedido, en noviembre, Dios permitió que me enfermara para ir a buscar un médico y yo tener la oportunidad de buscar dónde entrar. Y así fue como inicié la vida religiosa. Pero yo quería ser misionera y me tomaron en cuenta. Y apenas había profesado, como a los 6 meses que estaba en Guadalajara, me mandaron a la misión de Santa Clara y allí continué ya mi proceso de vida religiosa, trabajando ya directamente con el indígena. Y en Santa Clara había un internado donde había madres de Nuestra Señora del Refugio. Allí estuve y ya después que vimos la necesidad, tuvimos que salir de la congregación para formar la Congregación de Misioneras Franciscanas de Jesús y María, fundada por el obispo Fray Manuel Romero y Arbizu.
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1: 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De regreso con el padre Santiago Martínez y el tema, Doctrina Social de la Iglesia.
2: De acuerdo con lo que venimos comentando, es evidente que a la hora de organizar la sociedad, el Estado, el gobierno, la autoridad, que no es lo mismo, pero que forma parte del, no puede haber una sociedad sin autoridad, tiene que tener en cuenta que lo que tiene delante no es una masa informe, no es una serie de hormigas, ni de gatos, ni de perros, sino de seres que son estructuralmente relativos, porque tienen una relación con Dios, una relación con los demás y una relación también con el mundo. Por tanto, el Estado, a la hora de organizar la sociedad, tiene que tener en cuenta siempre estos puntos que son claves. Por ejemplo, una cosa que es muy importante, tiene que organizar la sociedad, pero como un organismo, donde cada organismo, por ejemplo, en el cuerpo humano, no puedo separar el corazón de las, pues, de las articulaciones, de las venas, de las arterias, de los pulmones, porque entonces me cargaría al hombre. Todos esos organismos están en conjunción, son relativos los unos a los otros, entonces hay que procurar que funcionen todos al unísono. Algo parecido sucede con la sociedad, que no es un organismo vivo en el sentido de carnal, como diría el corazón tal, pero que sí está hecho por personas que son carnales y que por lo tanto tienen una serie de relaciones que hay que proteger y que hay que defender. Por ejemplo, la familia. El Estado tiene que recordar que la familia es la célula primaria de la sociedad y que está formada por un hombre y por una mujer, que son los que tienen capacidad para procrear y educar unos hijos. Esa familia tiene que estar protegida por la sociedad, por el Estado y, por supuesto, también por la Iglesia. Y además tiene capacidad para relacionarse con otras familias. Y así es como se va organizando una sociedad bien entendida. Familia a familia, se forman los municipios, se forman las instituciones, grupos sociales, políticos, económicos, culturales, pero siempre donde cada ente conserva su propia autonomía. El Estado tiene su autonomía, la familia tiene su autonomía, el municipio tiene su autonomía, la escuela tiene su autonomía, el sindicato tiene su autonomía, los movimientos industriales, lo tal, todos tienen su economía y tienen su particularidad que les lleva realmente a defenderse. ¿Cuáles son los principios que hay que tener en cuenta cuando se quiere estudiar, defender o construir una sociedad de acuerdo con las exigencias de la doctrina social de la Iglesia? Yo diría que se puede enseñar muchos, vamos a señalar algunos de ellos que me parece que son como fundamentales. En primer lugar, el destino universal de los bienes. Sin propiedad se anula la personalidad. Ahora, todos los bienes que hay en el mundo están al servicio de todos los hombres que hay en el mundo. El derecho de propiedad es secundario. Por eso, en caso de extrema necesidad, todos los bienes son comunes. Pero, si todos los bienes son comunes, va a ser un desastre, es necesario articularlos de manera que se defienda la propiedad privada. El destino universal de los bienes, expresión del don común de Dios y de la solidaridad que debe caracterizar las relaciones humanas, las relaciones entre las personas. Segundo, la legitimidad, a la luz de lo que hemos dicho, de la propiedad privada. También sabiendo, como siempre ha dicho y ha enseñado la doctrina social de la Iglesia, que la propiedad privada tiene una función social. Es decir, no es solo un bien particular mío, sino que las cosas que yo tengo es para que las ponga al servicio precisamente de la sociedad en la que vivo. Eso es muy importante. Otro punto importantísimo, el reconocimiento de la importancia social que tiene el trabajo. Y no digamos del valor sobrenatural que tiene. Eso los cristianos sabemos muy bien, que hemos de santificar el trabajo, hemos de santificarlos en el trabajo y hemos de santificar a los demás con el trabajo, siguiendo un principio básico de San José María Escrivá de Balaguer. La promoción de la ecología humana. Hoy sabemos que el hombre tiene la capacidad de destruir el mundo, por ejemplo, con explosiones atómicas. Esto se duda, hay algunos que dicen que sería una exageración. Bueno, si nos empeñáramos en destruir el mundo, podríamos destruirlo.

destruimos todos los seres vivos, al final no queda nadie. Hemos destruido el mundo. Pero no se trata de eso. Se trata de recordar que hay que promocionar un mundo que Dios puso en manos de los hombres, según los principios de la teología, no para que lo destrozara, no para que lo pisoteara, sino para que lo humanizara, para que lo cuidara, para que lo respetara. Es la base teológica de ese movimiento ecológico, a veces un poquito equivocado, porque no podemos olvidar nunca que hay que cuidar la ecología. Pero para cuidar la ecología, como la ecología no se cuida a sí mismo, hace falta el hombre. Por lo tanto, la primera ecología que tenemos que cuidar es la ecología humana. Lo primero que tenemos que respetar es el hombre. Por tanto, el aborto, el divorcio, la eutanasia, la eugenesia, la congelación in vitro, todo este tipo de cosas no son socialmente admitibles ni personalmente realizables. Esto hay que dejarlo y decirlo muy alto en cada instante. Si queremos un Estado de derecho, un Estado social de bienestar, como dicen ahora, es importantísimo un equilibrio dentro del Estado que subraye el valor, la necesidad y que no tenga necesidad precisamente una buena constitución. Lo primero que tiene que hacer, porque a veces esto no se hace, una buena constitución, yo cuando estudiaba el derecho constitucional, nos decían que lo primero que tiene que hacer el derecho constitucional es decir, estos son los derechos de los hombres, los derechos humanos, la promoción de los derechos humanos. Al mismo tiempo, los derechos del Estado, la limitación de los derechos del Estado. Porque si el Estado no tiene limitación de derechos, puede hacer lo que le da la gana. Entonces, es necesario ambas cosas. Una declaración de los derechos de los hombres y una declaración de los derechos de los gobernantes. Evidentemente que también son hombres. Entonces, así se evita caer en los totalitarismos. Y una forma que puede ser muy variada o muy variable de la participación de las personas en la creación o en el origen, o en el fundamento, o en la realización de esa sociedad humana a la que todos estamos abocados. Esto es como muy importante. El tema de la participación. Esto hoy lo llamamos democracia, pero sabemos que hoy no existe la democracia. En primer lugar, la democracia, como sea el gobierno del pueblo por el pueblo, es una estupidez. Jamás el pueblo ha gobernado por el pueblo, ni puede gobernar el pueblo por el pueblo. ¿Cómo se van a gobernar 500 millones, 100 millones, 50 millones, 10 millones, 25 millones? Una estupidez. Decir que es el gobierno de las mayorías, pero con respeto de las minorías, está un poquito mejor orientado. Pero en definitiva, la democracia consiste en la posibilidad de que cada hombre pueda, en la sociedad, realizar el destino al que está llamado por Dios. Eso es lo fundamental en una democracia y es lo que generalmente se olvida. Generalmente nos olvidamos que los hombres tienen un destino sobrenatural, tienen un destino eterno, y entonces hacemos cosas que son realmente muy poco democráticas. Hoy sabemos que la democracia está muy hundida, sabemos que no sirve en ningún lugar del mundo, sabemos que en el fondo los que tienen el poder político y el poder económico son los que manejan las cosas. La democracia, pues es una farsa que hemos organizado. Tú preguntas a cualquier persona de la calle, ¿quién es tu representante en el Parlamento? No tiene ni idea. ¿Cuántos miembros hay en el Parlamento? No tiene ni idea. Oye, ¿quién te representa en el Congreso? No tiene ni idea. Oye, ¿quién es fulanito? ¿Quién es? Ah, pues creo que hay un señor por ahí que se llama Aristóteles, que no tiene mucho que ver con el Aristóteles de la filosofía, que parece que es ahora el gobernador aquí en Guadalajara. Ah, muy bien. ¿Y ese señor de dónde vino? Pues quién sabe. ¿Con quién está casado? Pregúntele usted a su señora, si es que la tiene, o si supongo que la tenga. Cosas de este tipo que nos damos cuenta inmediatamente de que no es tan fácil. Es muy fácil utilizar la palabra democracia, pero es muy, muy difícil que haya una verdadera democracia. Por eso quedar de cada quien lo suyo no es nada fácil. Y el problema es que, claro, el poder agota, el poder acaba avasallando, y eso es precisamente el peligro que tienen estas cosas. Pero indiscutiblemente que, como decía alguien en broma, la democracia es un mal, pero es el menos mal de los males que tenemos que aguantar. Probablemente vaya un poquito la cosa por ahí. Esto hasta cierto punto es verdad. Pero la doctrina social de la Iglesia no concierne solamente a las expresiones organizativas concretas de la sociedad. Lo que principalmente nos da la doctrina social de la Iglesia, organízate como quieras. Yo no te digo que te organices monárquicamente o no tal. Simplemente reconoce que hay unos derechos humanos que en cualquier lugar, democracia o no democracia, con monarquía o sin monarquía, con gobierno de unos pocos elitistas o con un gobierno de muchos, hay que respetar, hay que respetar, hay que respetar. Esto es lo importante.

Por eso estamos hoy viviendo, lo sabemos muy bien, una etapa de cambio. Así se dice, para algunos, para muchos pensadores, la época de la civilización que llamamos occidental está muerta. Algunos lo piensan así, la mayoría. Ya he comentado que, recogiendo la opinión de 10 o 12 filósofos, sociólogos de finales del siglo pasado, que han publicado más y que han sido más leídos, todos están de acuerdo en que la civilización occidental ha muerto. Hay algunos que dicen que se salvará por el cristianismo, otros que vendrá Dios a ayudarlo de alguna manera, otros que sí tenemos pues un germen que es el cristianismo que podrá sacar adelante esta especie de desastre en el que estamos casi todos hundidos, pero lo que queda claro es que si buscamos realmente una verdadera paz, una verdadera libertad, una proclamación y una vivencia no simplemente nominal, sino real de los derechos humanos, tenemos muchísimo, muchísimo, muchísimo que trabajar. Tenemos que darnos cuenta de que estamos viviendo un cambio de época, tenemos a nuestras espaldas tragedias de dos guerras mundiales y de otras guerras, pues no tan mundiales, pero también guerras calientes que han dejado muchos muertos, errores por todas partes, tragedias por todas partes. Vivimos una transición sumamente delicada de la historia europea y mundial, turbada a veces por conflictos absurdos, en un escenario planetario marcado por miles de contradicciones. Ahí tienen ustedes lo estúpido que es que España e Inglaterra se estén peleando por un islote lleno de monos y de algunos que parecen más monos que hombres, y no me refiero a nadie en particular, y que, pues claro, los ingleses lo han convertido en una cosa horrible, ¿no? Hay un montón de empresas mundiales que ahí tienen su sede para no pagar impuestos, un contrabando espantoso y encima no dejan pescar a los... Ah, y eso saltándose todos los tratados de Utrecht y todos los tratados de la Comunidad Europea, etcétera, y de la ONU, que le han pedido a Inglaterra que devuelva la soberanía que nunca la cedió España, ¿eh? Bueno, pues estos señores, ya sabemos que los ingleses son ladrones en primera división y ya parece que se cansaron un poquito, lo cual me parece muy bien. Que los dejen sin comer, que los cerquen y que Inglaterra los alimente o que se coman los monos de Gibraltar y verás qué bonito y qué maravilloso es. Pero ya estamos hartos de, precisamente, de que se violen las leyes más elementales, fiscales, que también son leyes, que no quieren estos señores pagar. Lo digo porque los culpables no son solamente los ingleses, son los sinvergüenzas ingleses, en comunidad con los sinvergüenzas españoles, que por motivos económicos violan las leyes universales del sentido común, de los derechos humanos y de la fiscalidad, que también es un derecho. Bueno, todo esto lo digo para que nos demos cuenta de que si queremos verdaderamente sacar adelante este mundo en el que vivimos, vamos a tener que comprometernos todos un poquito más. Y precisamente hoy que se habla tanto, como os decía al principio, del crepúsculo de las ideologías, se habla también del fin de la modernidad, de que estamos en el callejón sin salida de la posmodernidad, como ha dicho, por ejemplo, Habermas, que creo que podemos decir que ha llegado la hora de la doctrina social de la Iglesia. Y voy a procurar, en algunas de estas charlas, pues comentar los principios básicos y fundamentales de la doctrina social de la Iglesia, que es doctrina, es social y es de la Iglesia, pero no, ni se sabe lo que es doctrina, ni se sabe lo que es social, ni se sabe muy bien lo que es la Iglesia, aunque hace unas charlas hablé un poquito de qué decimos cuando creemos en la Iglesia católica, una santa católica y apostólica. Les comentaba al principio que la maravilla de la Iglesia es que no solamente tiene los 10 mandamientos para indicar a cada individuo en personal por dónde tiene que marchar, sino que a lo largo de la historia ha ido creando una serie de principios maravillosos que ayudan y que permiten la convivencia, y que cada vez que se olvidan, o no se conocen, o no se utilizan, o se tiran al cacharro de los desperdicios, viene inmediatamente una revolución social de un tipo o de otra. De ahí la importancia que tiene el que también los cristianos nos demos cuenta, y concretamente los católicos, porque somos los que tenemos doctrina social de la Iglesia, los demás, los protestantes, creo que hay un señor por ahí que escribió algo, una cosa de este tipo, imitando precisamente a Emil Brunner, creo que se llamaba, que escribió algo así como algo de sobre la sociedad, pero realmente una doctrina social la tenemos exclusivamente los católicos. Una adecuada utilización

0: conocimiento de lo que es la inteligencia, de lo que es la razón, la tenemos los que tenemos fe. Y los que tenemos fe sabemos cómo nos puede llevar la razón. Y esto es muy importante que no lo dejemos nunca de lado. Por tanto, voy a procurar en estas charlas un poquito cómo hablar y vamos a introducirnos en la doctrina social de la Iglesia. Vamos a dar un poquito los primeros pasos. ¿Qué queremos decir con esto de doctrina social de la Iglesia? Como estoy comentando, en estos momentos de subversión, hundimiento radical de los valores más necesarios para la sociedad, ¿a dónde podemos acudir? Sin ellos, los datos que nos da la doctrina social de la Iglesia, es imposible establecer un orden social justo entre los pueblos y entre las naciones. En estas horas de crisis y de búsqueda de un nuevo orden, vamos a llamarlo socioeconómico, político, es vital el conocimiento de la doctrina social de la Iglesia, porque ahí están los principios básicos para poder solucionar la problemática actual. Esto no quiere decir que en ella encontremos formulitas para arreglar los problemas que tenemos en México o los problemas que tenemos... No. La doctrina social de la Iglesia no es un formulario de consejos más o menos simpáticos o bonitos, no. Son principios que el hombre tiene que hacer suyos y trasladarlos a la realidad. Y eso es de una responsabilidad enorme. Y no todos saben y pueden hacerlo. De la importancia de esto. No vamos a encontrar en la doctrina social de la Iglesia un recetario para ver qué hacemos en México con los problemas que tenemos en el campo, o con los problemas que tenemos con el gobierno por el petróleo, o por la agricultura, o por lo que quieras. No. No vamos a encontrar en la sociedad la solución concreta de los complejos problemas de nuestra sociedad. No es esa tampoco la finalidad de la doctrina social de la Iglesia. Lo es, lo debería ser, la prudencia política del gobernante en conjunción con la colaboración leal del gobernado. Y aquí ya empezamos por fallar, porque no muchas veces ni son prudentes las políticas del gobernante, ni tampoco es sana la colaboración leal, que muchas veces no es leal, de los gobernados. La doctrina social de la Iglesia no se mueve ni en el nivel exclusivamente político, teórico, ni en el puramente técnico, social o político, en el sentido inmediato de la palabra. A caballo entre los dos, ofrece la seguridad de los principios con los que personalmente tú y yo debemos comprometernos llevándolos a la práctica. Vamos a empezar por definir la doctrina social de la Iglesia. La doctrina social de la Iglesia es el conjunto de principios de reflexión, criterios de juicio y directrices para la acción que el magisterio de la Iglesia ofrece a la persona para la configuración cristiana de la sociedad. Esto está sacado de la instrucción sobre la libertad cristiana y liberación número 72, un documento que dio la Iglesia para vacunarnos contra la teología de la liberación. Por lo tanto, ofrece, como acabamos de decir, principios de reflexión. O sea, principios de reflexión son puntos a partir de los cuales tengo que reflexionar. Siempre el pensamiento funciona a base de principios. Los más altos, sabemos que es el de tradición, el principio de identidad, el principio de tercero excluido, el principio de razón suficiente, un poquito más bajo el principio de causalidad, pero son principios que son absolutamente necesarios para pensar. Sin ellos no se puede pensar, no se puede decir A y no A, porque no hay motivo para negar. Esto es una cosa que es muy... Por lo tanto, ¿cuáles son esos principios de reflexión? Por ejemplo, el principio de solidaridad, el principio de subsidiariedad, que son fundamentales para la recta ordenación de la vida social. Al mismo tiempo de esos principios de reflexión, la reflexión, conceptualización, luego, ¿qué viene? El juicio. Por lo tanto, directrices, criterios de juicio. Con esos datos que tengo, tengo que decir, oye, pues no hay solidaridad, ¿qué hacemos? o no hay subsidiariedad en estos aspectos. Entonces tenemos criterios de juicio que permiten denunciar las condiciones de vida que atentan a la dignidad y libertad del hombre. Y después, directrices para la acción, que permiten elegir los medios lícitos, cuidado, porque también los hay ilícitos, de ahí, desgraciadamente, en la lucha por la justicia, que, como saben, solamente pueden llevar a la revolución como último recurso. Sería la guerra justa, por ejemplo, ¿no? O el crimen, un poco el genocidio, cuando realmente o regicidio, cuando se hay que acabar por la violencia con un príncipe o con un... Esto está muy lejos hoy, aunque también ha habido asesinatos y clases desde cada dos por tres. Pero es la última opción, el último recurso que tenemos. Y, por lo tanto, de ahí, fíjense, principios de reflexión, criterios de juicio y directrices para la conducta, directrices para la acción, que nos permiten elegir aquellos medios lícitos en la lucha por la justicia y, como decía, últimamente la elección del último recurso, una revolución. Esto es lo que el laico, los fieles laicos, podemos encontrar en la doctrina de la Iglesia para realmente ser personas que generamos y forjamos un porvenir humano para la sociedad en la que vivimos.
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El Señor Jesús, no obstante las situaciones que Él vivió y que Él sabía de la persona, nos dejó una frase muy singular que hoy día hace falta tenerla presente. En el sentido positivo, trata a los demás como quieran que ellos te traten a ti. O en sentido negativo, no hagas a nadie lo que no quieras que ellos te hagan a ti. Con frecuencia nos vemos envueltos en comentarios, en ocasiones malsanos, hablar a las espaldas de una, de otra o de muchas personas. Y lo hacemos de una manera tan singular, tan especial, que se dan vuelo. Y ya lo decía San Pablo, la lengua no tiene freno. ¿Cómo tener esto siempre presente para que ante los comentarios que oigo, tener esta máxima del Señor Jesús? Tratar a los demás como ellos nos deben tratar. Si quiero que me traten a mí con cariño, con respeto, con tolerancia y sobre todo con prudencia, es lo que yo tengo que hacer. Desde luego, hay algunas personas que se caracterizan y podríamos decir que tienen una especialidad para encontrar algún defecto o tela de dónde cortar para a partir de ahí hacer un sinnúmero de comentarios. Seamos prudentes, seamos respetuosos, seamos tolerantes, pidamos la luz de Dios, la asistencia del Espíritu, para que podamos ser, antes que comentar a los demás de manera negativa o peyorativa, oremos por ellos, para que el Señor los bendiga, los acompañe y les pueda ayudar a resolver esta situación, por sencilla o por compleja en la cual ellos se encuentren, porque desde luego no sabemos, o mejor dicho, desconocemos el contexto de la situación que viven. Recordemos y tengamos presentes, no hagas

0: A nadie lo que no quieras que te hagan, o de mejor manera, tratemos a la otra persona como ellos quisiéramos que nos trataran a nosotros.
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0: 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De regreso con el padre Santiago Martínez y el tema, Doctrina Social de la Iglesia.
2: Para terminar, por lo menos de momento, porque pienso seguir con el tema es prácticamente inacabable, pero trataremos de solucionarlo de alguna manera, de reducirlo de alguna manera, que podamos quedarnos con las ideas básicas, con los principios fundamentales, para que realmente en la sociedad en la que cada uno de nosotros estamos, tengamos esos primeros claros principios, como acabo de comentar, que la doctrina social de la Iglesia no nos da un recetario, no nos da un esto, aquí tienes esto, no nos da una medicina para la gripa, una medicina, no. La gripa social es muy fuerte y no funciona a base de tómate un caldito con un juguito de chile o con un juguito de limón y con un poquito de miel. Estas cosas son muy bonitas, pero el asunto es un poquito más profundo, hay que ir a fondo, ¿no? Y quiero resaltar, porque quizá no lo he dicho lo suficiente, que no se trata ni estamos en el campo de la filosofía sociológica, ni de la sociología filosófica, estamos en el campo de la teología. Cuando hablamos de doctrina social de la Iglesia, como veremos próximamente en alguna de las siguientes charlas, se trata de interpretar a la luz de la revelación el problema de la comunión, el problema de la sociedad humana. Somos humanos, estamos en sociedad, pero muchas veces parecemos inhumanos, parecemos como leones mordiéndose o delimitando la marca en la que cazan el león, o cosas de ese tipo. Parecemos a veces, como ya dijo Hobbes, el hombre es como el lobo del hombre. Hemos olvidado la frase de Santo Tomás, homo homini amicus, el hombre debe ser, es el amigo del hombre. ¿Veo yo al que tengo delante como amigo, o lo veo simplemente como un obstáculo, o como una piedra que puedo tirarle para romperle la cabeza, o como un ladrillo para estropearle un golpe, o simplemente como un peldaño que tengo que pisar para subir un poquito más arriba? Si tengo esta mentalidad, no estoy dentro de la doctrina social de la Iglesia. De ahí la enorme importancia que, aunque algunos se ríen de la doctrina social de la Iglesia y dicen, pues si no hemos podido ni con el totalitarismo, ni con el socialismo, ni con el liberalismo, ¿qué vienen estos ahora a sacarnos el credo o a sacarnos los mandamientos? ¿Cómo que no? Claro que sí. Precisamente la doctrina cristiana, que pone en primer lugar el amor de Dios y el amor del prójimo, que lo sabemos muy bien, pues ahí está la base de todo. Si verdaderamente los 7.000 millones de hombres que hay en el mundo vivieran los 10 mandamientos y viviéramos la doctrina cristiana del amor y del cariño y de la entrega y de la preocupación por los demás y de la solidaridad, no tendríamos ningún problema. Bueno, tendríamos los problemas humanos, que tengo gripe, que tengo cáncer, que tengo tal. Por supuesto que sí, eso no lo vamos a evitar, estamos de paso. Por eso aquí no hay doctrinas absolutas. Estamos todos de paso. El pensamiento nunca se puede limitar. Nunca, nunca la ciencia, ya conozco todo. No seas estúpido. Ni la ciencia conoce todo. La ciencia no conoce nada. Conoce muy pocas cosas. Conocemos muy pocas cosas. Y las más seguras son las que Dios nos ha dicho. Lo demás todo es muy opinable. De ahí que tenemos que tener la sinceridad de tener una mente abierta, seres pensantes, sabiendo que no tenemos la medicina decisiva que resuelve el problema. El pecado original nos afecta a todos y a cada uno de nosotros. Por lo tanto, vamos a aprovechar estas charlas en las que trataré de ir un poco delineando los puntos básicos de la doctrina social de la Iglesia para ofrecer amablemente, ofrecer al que quiera, un instrumento útil, porque esa es la doctrina social de la Iglesia, un instrumento útil, maravilloso, que viene en parte de Dios y que en parte es razonado por el hombre, para procurar forjar una sociedad verdaderamente humana que no se oponga a lo divino, sino que deje abierto el pensamiento trascendente, que es únicamente el absoluto y que será Dios.
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Hola, ¿qué tal? Muy buenos días. Una vez más, saludándoles con la alegría de compartir con ustedes este espacio, estos micrófonos y sobre todo pues de disfrutar de la compañía también desde a distancia de mis compañeras Rocío y Martita, que en este momento no están aquí físicamente, pero que están seguramente allá desde donde están unidas espiritualmente. Les saludamos con mucho gusto y queremos agradecer a Poncho en los controles, que siempre está ahí apoyándonos, y sin él pues esto no sería posible. Y por supuesto agradecer también a Xochitl Radio, a María Visión, que nos concede la oportunidad de estar aquí compartiendo con ustedes. Este es tu programa Talita Kum y estamos aquí para invitarte a levantarte, como dice, como quiso decir Jesús a esta niña, a esta hija de Jairo, levántate y anda. Y con esta intención estamos aquí compartiendo contigo. Si tú quieres hacer algún comentario, alguna pregunta, tenemos el teléfono en cabina.

el 33 37 70 18 27. Este es teléfono directo y si tú estás a distancia fuera de México, nuestro teléfono es +52 33 37 70 18 27. Si tienes alguna duda, alguna pregunta, pues estamos aquí para contestarte y si no, pues te la investigamos y la contestaremos en un siguiente programa. Tenemos también nuestra página web mariavision.com/Xochitl en vivo y si nos quieres sintonizar, pues ahí nos encuentras. Y nuestro tema de hoy, para empezar, pues es nuestras relaciones en armonía. Es un tema que seguramente se dice fácil, pero que implica muchísimo esfuerzo. Porque para entender por qué en armonía, me gustaría como remontarnos un poquito a cuál es el origen del hombre, que lo venimos diciendo desde todos los programas que hemos estado compartiendo con ustedes, y es que tenemos que darnos cuenta y ser conscientes que originalmente el hombre originario, como Dios lo creó en un principio, era feliz. Y eso está dentro de nosotros. Esta tendencia a vivir en la estabilidad, en la armonía, en la felicidad, es parte de nuestra esencia. Al principio, pues, como decía, el hombre originario fue creado por Dios en una perfecta orden, un perfecto orden, un perfecto equilibrio consigo mismo, con Dios, entre las criaturas que había a su alrededor y luego después con su esposa, con su pareja, con Eva. En la relación con los demás también. ¿Por qué esto? Porque si somos criaturas de Dios, que Dios nos ha dado esta capacidad de amar y en eso somos creados a su imagen y semejanza, como ya lo hemos leído y lo hemos dicho, como se está escrito en el Génesis, estaba el Padre, el Hijo y el Espíritu Santo en una relación armoniosa y decidieron crear al hombre a su imagen y semejanza. Y en esto, pareciera que en la escritura, en Génesis 2, pareciera que hacen un alto como para hacer esta gran obra, crear al hombre a su imagen y semejanza. Y en esta capacidad de amar y en esta capacidad de relacionarnos, que nos viene del Padre, del Hijo y del Espíritu Santo, pues en esta armonía el hombre estaba en el Edén, ahí donde Dios lo había depositado. No había en él ni siquiera ambición, no había este deseo de acaparar todo para sí. Y el Señor Dios, nuestro Dios, vio que él estaba solo y entonces decidió hacerle una compañera semejante a él, que fuera la que le acompañaría y le complementaría para hacer y cuidar lo que había alrededor. Dice la Sagrada Escritura en el Génesis 2, dice en el capítulo 15 del 22 al 23, perdón, en Génesis 2, en el versículo 15, 22 y 23, dice: el Señor Dios formó una mujer y se la presentó al hombre, y el hombre exclamó: esta sí es hueso de mis huesos y carne de mi carne, con extremada alegría, porque entonces se sentía identificado, se sentía completo. Este hombre nuevo, que estaba en armonía consigo mismo, con todas las criaturas que había a su alrededor, y luego y ahora con su compañera, pues tenía una felicidad total porque era coherente en su modo de pensar, en su modo de querer y en su modo de actuar, sin división, sin angustia. En él no había mentira, en la intimidad era abierto porque no tenía miedo, no esconde nada, no se esconde de nadie. Los dos, Adán y Eva, incluso estaban desnudos, y estaban desnudos no solamente físicamente, sino estaban desnudos en el alma. Ahora es muy fácil que las personas se desnuden.

desnudan y se entregan uno a otro. Pero no desnudan el alma, no desnudan el corazón, sino que lo tienen reprimido, solamente buscan un placer corporal o un placer momentáneo. Y en este caso, Adán y Eva estaban desnudos, no tenían miedo. Entre ellos no sentían vergüenza porque estaban en armonía consigo mismos. Por tanto, en esa armonía, en ese equilibrio en el que ellos vivían, ahí fueron llamados al amor y a esta relación con Dios, a esta relación entre ellos, a esta relación consigo mismos en armonía y a cuidar de todo lo creado, de la casa común. ¿Pero qué creen? Había por ahí alguien que no le gustaba la idea, que tenía celos, que tenía envidia, este ángel caído que desde entonces ha sentido envidia y siempre está buscando la forma de hacernos caer y de hacer desaparecer ese gran don que hemos recibido desde el principio. Y empezó a meter ideas extrañas en estos primeros padres. Y ellos, abusando de este don de la libertad que Dios nos ha dado, que es un don que cada uno tenemos, es parte de nuestra esencia, esta libertad para elegir, para decidir, que incluso ni Dios mismo la corta. Dios siempre está respetando nuestra libertad, nuestras decisiones. Y en esa libertad, el hombre abusa. Y desobedecieron el mandato que habían recibido. Rompen esta armonía con el proyecto divino que tenía, este proyecto de Dios, y empiezan a sentir este deseo de hacer las cosas por sí mismos, sin Dios. De ser primero que Dios, de anhelar ser grandes, de la ambición, sin seguir este plan, este proyecto de Dios. Pero Dios no se queda solo y no se queda en la idea de que como ya pecaron, pues así va a ser y así se quedarán para siempre. Entonces, este rompimiento que hace el hombre y la mujer consigo mismos y que lo rompen también con Dios, Dios les hace una promesa. Porque al apartarse ellos y esconderse, por esta vergüenza que sentían de haber roto esta promesa, este acuerdo con Dios, se van como escondiendo a un lugar solitario y ya no quieren ni siquiera estar en relación con el mundo. Ahí entonces el hombre en su interior se divide, sufre, se angustia, se entristece y empieza a sentir nostalgia de ese hombre que era y que ahora no puede ser. Pero le queda todavía pues esto que estaba en él, que era parte de su esencia y sigue anhelando el estar con Dios. Ante eso, Dios le pregunta, ¿dónde estás? ¿Dónde estás? Y entonces él le cuesta reconocer su falta, como nos cuesta a muchos o a todos, y entonces responde, la mujer que me diste como compañera me engañó. Y luego ella responde también, la serpiente me engañó. O sea, los dos empiezan a culpar al otro y a no querer reconocer sus faltas. Para ello, Dios les revela, les hace una promesa de redención y envía a su Hijo. Y nos envía también al Espíritu Santo. Este gran misterio que se estableció desde la eternidad en favor de nosotros. Y con esta reflexión nos vamos a ir a un corte, pero recuerda, continuamos un momento más. Te esperamos.

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1: Todos necesitamos todos los días de conversión. Convertirse no significa tal vez dejar un pecado de años, pecado mortal o un vicio para convertirse y llegar a Dios. Convertirse significa que todos los días recibo 24 horas de oportunidad para regalárselas a Dios, para tener mi corazón centrado en Él. Y por eso la conversión no se hace de una vez para siempre, sino todos los días. Nunca sientas que estás del todo convertido, porque siempre puedes amar más y siempre puedes devolverle a Dios eso que Él mismo te da. Y entonces Él te lo regalará una vez más, pero convertido y multiplicado en cientos de bendiciones. Convertirse es volverse a Dios, es tener nuestro corazón puesto en Él, y ese es nuestro destino y es nuestro origen. Soy el Padre Adolfo, recen por mí y yo rezo por ustedes. Bendiciones.
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4: Hola, ¿qué tal? Estamos regresando nuevamente y queremos agradecer la presencia y los saludos de Florencia Villanueva, de Susana Suárez, de Evelyn Hernández, de Araceli Romero, de José Vázquez, que siempre es un fiel compañero Radio Escucha, y Marco Álvarez, que felicita el programa y que nos saluda desde Celaya. Un saludo para todos y nuestro agradecimiento por permanecer conectados y poder compartir con nosotros y compartir este espacio. Y continuamos pues dando seguimiento a esta reflexión que veníamos haciendo de cómo el hombre, que desde el principio tenía como todo ese ímpetu de amar, de encontrarse con el otro, de donarse al otro, porque así estaba pensado desde el principio, pues Dios observa a su criatura con amor, con misericordia, y observa la necesidad de enviar a su hijo y de hacer que tome carne. Es decir, se encarna Cristo Jesús en la historia para decirnos y manifestarnos este grande amor del Padre desde una manera que fuera tangible para nosotros, que fuera visible, y es a través de su Hijo que nosotros podemos ver ese gran amor del Padre. Jesús, al encarnarse, no deja su condición divina, y entonces es verdadero Dios y verdadero hombre que está en el tiempo, en la historia, y que nos deja como herencia pues su iglesia, nos deja su Espíritu Santo y nos acompaña de manera permanente a través de su palabra. Y en esto no deja su condición, y así va insertado y nos va enseñando cómo debemos vivir. Y este hombre, cada uno de nosotros, este ser de mujer, este ser de hombre, de varón, de hembra, que en un principio fuimos creados para apoyarnos mutuamente, pues sigue siendo un don, un llamado, porque está en nuestro ser. Desde el bautismo hemos recuperado este don de ser hijos de Dios y ser parte de su iglesia, y desde ahí estar recibiendo todos estos dones y estas bendiciones que Dios ha dejado a través de su Hijo Jesucristo. Y Jesús nos dice bien claro: yo soy el camino, la verdad y la vida, y yo soy la luz del mundo. Él siempre nos dice cómo hacer las cosas. Él es nuestro faro, Él es quien nos va guiando y nos va diciendo cómo debemos amar y cuál es la forma de hacerlo. Y esta misericordia inmensa de Dios A pesar de nuestras indiferencias, siempre está presente, siempre está esperándonos, y lo podemos ver muy claro en la parábola del hijo pródigo. Creo que este es un gesto de este Padre amoroso que siempre está ahí. A pesar de que hemos pedido y exigido, porque tenemos una actitud como de pedir y pedir y pedir, y si vamos a orar, pues nuestra postura es de te pedimos, como si Él estuviera nada más a nuestra orden y a nuestro capricho. Entonces pareciera que de repente tomamos como esta postura de pedir y pedir y despilfarrar todo bien que tenemos a nuestro alrededor. Todo ese don, no solamente material, sino todos los dones espirituales, todos esos dones humanos, estas habilidades que tenemos, que muchas veces las tenemos como escondidas, guardadas, que no las queremos usar o que las despilfarramos de manera irracional. Ante esto, pues tenemos este gesto del Padre, ¿no? Que nos llama y que nos espera y que está ahí siempre. Y cuando nos acercamos para pedir perdón, para reconocer, como fue el caso de este hijo pródigo, ¿no? Que pide todos los bienes, el Padre se los da, él se va lejos, los desperdicia y los malgasta. Y entonces cuando empieza a hacerle falta el alimento, cuando empieza a sentirse solo, entonces piensa y reflexiona. En este cuidar los cerdos, que fue a donde llegó, que era lo más bajo, ahí deseaba incluso comer lo que le daban de comer a los cerdos, pero nadie le daba eso, ni siquiera eso. Ya no poseía nada, ya no tenía nada, ya no se poseía ni siquiera a sí mismo. Y entonces pensó y dijo: debo volver a mi padre, porque sus jornaleros en casa tienen incluso abundancia de pan. Y él estaba padeciendo hambre. Y entonces decide levantarse, como nosotros decimos aquí, levántate y ve al Padre. Pues eso hizo el hijo. Me levanté y fui al Padre y le dije: Padre, he pecado contra el cielo y contra ti. No soy digno de llamarme hijo tuyo. Hazme uno como de tus jornaleros, ¿no? Y le pide, pues, pero en la alegría de haberse acercado, el Padre misericordioso no solamente lo recibe desde lejos, lo ve que viene, y entonces se acerca a él, lo abraza, lo besa, y entonces lo lleva y pide que le den lo mejor. Saquen el vestido, el mejor vestido, pónganle un anillo, pónganle el manto, todo esto es muy relevante. Y calcen sus pies, hagan una fiesta. Fíjense todo lo que el Padre hace para recibirnos y hacernos sentir lo valiosos que somos. Y Él está ahí siempre esperándonos. Y en esa escena está también el hermano. El hermano que estaba ahí, que se enoja por el amor del Padre. Se enoja porque el Padre recibe a su hermano con tanto amor. Y entra, entra en celos y entonces no quiere participar de la fiesta. ¿Cuántas veces hemos estado en estas posturas? Pero ante eso, Jesús nos dice: cuando ustedes se identifiquen con algunas dificultades, oren. Oren y digan: Padre nuestro, que estás en el cielo, santificado sea tu nombre. Y nos va guiando para que oremos con el Padre nuestro. Esta oración tan hermosa, tan completa, que si la profundizamos y la vamos saboreando, podemos realmente hacer de ello una oración muy completa. Y tenemos otro momento muy importante también, donde Dios nos hace darnos cuenta lo importante que es la presencia de su Hijo, la Eucaristía. en este momento donde Jesús les dice a su primera comunidad, a los apóstoles, mientras estaban comiendo, mientras participaban de esta convivencia, toma el pan y el vino y lo bendice y lo reparte y les dice, tomad, este es mi cuerpo. Haciendo una alianza importante al derramar su sangre, esta sangre redentora para bien de cada uno de nosotros. Y Él nos reconcilia con el Padre. Él se hace hombre para elevarnos al Padre. Él deja su condición de Dios, su condición divina, para elevarnos y llamarnos a la comunión, no solamente con Dios, sino también entre hermanos. Y es aquí donde podemos estar como dándonos cuenta de esta necesidad apremiante que llevamos cada uno de estar en comunión con el Padre. Como dice San Agustín, nos hiciste para ti y nuestro corazón inquieto está hasta que descanse en ti. Y es verdad, cuando nosotros no tenemos esta comunión con Dios, como que nuestro corazón, nuestra alma, no cesa de estarlo buscando y a veces lo buscamos en lugares equivocados, en acciones inadecuadas. Quizás movidos por ese vacío, vamos buscando cosas, tener, porque intentamos llenar eso con cosas que no nos satisfacen y no terminamos de buscar el tener y del querer poseer cosas para llenar ese hueco. Y ese hueco lo puede llenar Dios, porque Dios es parte de tu ser. Dios te ha llamado para vivir en comunión con Él. Es tu Padre. Si lo trasladamos a nuestra experiencia humana, podemos darnos cuenta que cuando nosotros no estamos cerca de nuestro Padre, incluso aún en los casos donde los padres han sido ingratos, podríamos decir, o que no han vivido una paternidad responsable, el hijo siempre está anhelando tener una figura que le haga sentirse seguro, que le dé sentido de pertenencia. Y así es, nuestra esencia busca ese ser que nos creó, al que le pertenecemos. Y mientras eso no esté saciado, es muy difícil que encontremos la paz. Dios siempre está ahí esperándonos. Tú lo puedes encontrar en mil maneras. Puede ser a través de la oración, puede ser a través de los sacramentos, puede ser a través de la palabra, puede ser a través de la relación con las personas que tú tienes cerca. Porque Dios se hace presente a través de todo lo que hay alrededor nuestro, de toda su creación. Si tú observas la naturaleza, como si obedece fielmente a su esencia, a su ser original, podemos darnos cuenta que nosotros también tenemos esa capacidad y Dios nos dio la inteligencia, la voluntad para elegir ese encuentro con nuestro Creador y la libertad para elegirlo ante cualquier otro distractor. Continuamos más adelante, tenemos que hacer un espacio, pero seguimos hablando de la importancia de nuestras relaciones en armonía como fuimos creados originalmente. Te esperamos.

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En Apóstoles de Nuestro Tiempo, el padre Santiago Martínez nos comparte el tema ¿Cómo ser feliz? ¿Cómo ser feliz?

0: ¿Cómo y qué puedo hacer yo para ser feliz y hacer felices a los demás? Muy sencillo. Primer punto, vivir en paz y dejar vivir en paz a los demás. Los romanos, dice el Papa, que tienen un dicho que decían ellos, dicen ellos, anda adelante y deja que la gente vaya adelante. Esto que es una frase romana de la ciudad, de la capital, y probablemente decía más sitios en Italia, se dice mucho, ¿no? Anda adelante, vive y deja vivir a los demás. Bueno, pues una cosa que no hacemos habitualmente es dejar vivir a los demás, porque nos levantamos de mal genio, nos acostamos gruñendo por el calor, por el frío, siempre nos quejamos de algo, del clima, de la guerra, por supuesto, ahora es un tema continuo, de que perdió la América, todo ese tipo de cosas que a la gente le van como impactando y que no deben impactarlo tanto. ¿Y qué nos dice el Papa? Tranquilos, tranquilos, la vida es hermosa, la vida es maravillosa, vive, pero vive y deja vivir en paz. Ese es el primer paso para la paz y para la felicidad. Y para eso hace falta, ¿qué es vivir? Es autogobernarse. Los seres vivos se dirigen por sí mismos. Y los que somos intelectuales, además de animales, pero no solo animales, aunque hay algunos ahora que nos califican solo como animales, hay que decir que no, que somos animales racionales, y Dios nos ha dejado la razón para eso. Vivir y dejar vivir es el primer paso para la paz y para la felicidad. Y para eso, un punto clave es darse a los demás. Un punto importantísimo. Esto ya no es del Papa, es de la Iglesia. ¿Cómo darse a los demás? O sea, vivir no para mí. Mi cosa, mi. Si solo es tuyo, ¡qué pobre es! Porque tú eres una pobreza, eres la pobreza andando. Somos, por muy genios que seamos personalmente, ¿qué somos? Unas personas que tenemos una fecha de nacimiento y otra de muerte. Punto. Y después viene la eternidad. Eso, toda la seguridad, lo tenemos los católicos y los cristianos. Los que no, pues a ver cómo se las arreglan. Pero de momento para nosotros no hay ningún problema. Y como te decía, punto clave, darse a los demás. Si uno se estanca, corre el riesgo de caer en el enemigo número uno de la persona, que es el egoísmo. Se dice, todos hemos visto cuando vamos a un río, está estancada el agua, aquí no nos podemos bañar porque está sucia. En cambio, cuando es un riachuelo, un riollito, que realmente forma un arroyo, ¿qué pasa? Pues que se estanca el agua y nos podemos mover en ella.
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2: Hola, ¿qué tal? Regresamos y estamos pues con este tema de relaciones en armonía. Continuamos profundizando un poquito a qué nos referimos con armonía. Me gustaría pues mencionar esto para evitar que luego podamos entender algo de manera equivocada. Cuando estamos hablando de armonía, si nos vamos a la palabra armonía, a su raíz griega, quiere decir armos, es decir, proporción, ajustamiento, equilibrio, correspondencia de varias cosas en un lugar o de varias partes dentro de un todo, es decir, un equilibrio. Y esto lo podemos ver, por ejemplo, cuando escuchamos una orquesta, son varios instrumentos, todos diferentes, pero cuando están armonizados en una sola melodía, cada uno toca el tono, el instrumento y hacen una pieza hermosa. Lo mismo pasa también entre los miembros del cuerpo, que yo creo que es la obra maestra de armonía, donde podemos ver...

el equilibrio tan hermoso de cada parte, ¿no? Como todas las funciones son realmente importantes y todas en armonía, y tal es la importancia que incluso cuando tenemos una ligera cortadita o un pequeño moretón o golpe en una parte de nuestro cuerpo o una fractura, lo que sea, pues nos damos cuenta de lo valioso que es y de la armonía y la relación tan fuerte que hay entre el cuerpo. A mí me impresiona porque hace tiempo tuve una cirugía de las vértebras cervicales y me impresionaba muchísimo cómo en las otras partes de mi cuerpo, cuando las movía, me dolía la zona donde estaba en ese momento inflamada. Y me impresionaba la relación tan hermosa que hay en todas las partes de nuestro cuerpo. Todo está internamente comunicado y cada uno de los órganos, cada uno de nuestras células están en una armonía maravillosa. Lo mismo pasa en nuestras familias. Cada uno somos diferentes y cuando buscamos vivir en este orden, en el mismo lugar, todo funciona de manera armoniosa. Lo mismo pasa también en nuestra fe y en nuestra vida. Cuando lo que vamos viviendo, lo que vamos diciendo, tiene esta coherencia con lo que vamos haciendo, nosotros también nos vamos sintiendo en armonía. Por eso es que es bien importante hablar de esta relación armoniosa con nosotros mismos. ¿Qué tanta congruencia hay entre lo que pienso, entre lo que hago, entre lo que digo y entre lo que estoy viviendo? Cuando esto no es así y vamos viviendo de máscaras, vamos viviendo de apariencias para que los otros me vean, que es mucho el estilo de lo que está pasando en este momento. En las redes, platicaba con mi hija hace cosa de 2 o 3 días y decíamos, platicábamos cómo ahora hay una tendencia enorme a querer aparecer a través de las redes con imágenes o fotografías o expresiones para poder demostrar o poder externar la imagen de cómo quiero que me vean, cómo quiero que los demás me observen. Y dentro de la persona hay un estilo de vida distinto, una incongruencia muchas veces que hace que la persona no esté cómoda consigo misma. Pues el llamado es ese, este llamado al amor es también al amor a nosotros mismos, porque si no estamos en esta coherencia de amar y de cuidarnos a nosotros mismos, como nos lo dice en el mandato, dice, ama al Señor tu Dios con todo tu corazón, con toda tu alma y a tu prójimo como a ti mismo. Estos aquí se encierran los mandamientos. Jesús lo dijo bien claro y lo tenemos en Mateo 22, en los versículos del 36 al 40. Todos fuimos hechos con amor, por amor y para el amor. Por tanto, si no tenemos este amor a nosotros mismos y no lo reflejamos a los demás, nuestro corazón y nuestro ser está inquieto. Y si has sido llamado al matrimonio, a dar la vida, a generar esta ayuda mutua como esposos, para luego ser fértiles, no solamente en la fecundidad de procrear, sino ser fértiles en la formación de estos hijos que Dios les va confiando, pues esto implica también una donación permanente de este amor desde el cuidado de nosotros mismos para así ser capaces de cuidar a los otros. En este mundo moderno, pues, observamos a muchísimas personas que van insatisfechas consigo mismos
incluso a pesar de todos los placeres sensibles que se nos ofrecen, de todas las ofertas. Hay ofertas por todos lados. E incluso las vamos obteniendo, queremos la pastilla para

adelgazar para no hacer el esfuerzo de dejar de comer. La pastilla para curar una enfermedad, pero no hacemos el esfuerzo de cuidar o de bajar el estrés para que esa enfermedad ya disminuya, porque muchas de las enfermedades están muy relacionadas con nuestro estilo de vida, con nuestras preocupaciones, con nuestras angustias. Y para ello, pues a lo mejor sería más fácil ir a lo profundo. ¿Qué me está desestabilizando tanto que ya mi cuerpo lo grita porque yo no soy capaz de hacer conciencia de lo que está sucediendo en mi vida? También observamos, pues, que se busca mucha armonía con los demás, incluso armonía con el mundo, armonía de colores, armonía de espacios, armonía en jardines, en fin. Se busca como todo esto, pero hay como esta preocupación de lo exterior. Sí, es verdad que lo exterior me lleva a un orden interior. Qué bueno que estamos preocupados de este orden y de esta armonía exterior, porque eso ayuda mucho y hay que hacerlo y hay que cuidar todo lo que hay alrededor. Pero lo preocupante o lo que inquieta es que esta armonía exterior a veces no le damos el espacio para luego llevarla a nuestro interior. Y muchos, no digo que todos, pero sí, muchos están enfocados en buscar la armonía en sí, con Dios, parcialmente, pero a veces ni siquiera están interesados en Dios. Solo importa la armonía con la naturaleza. Todos estos grupos de personas que son altruistas, que incluso van cuidando más a los animales, van cuidando más a los árboles, a las plantas, pero están a favor del aborto, por ejemplo, y luego quieren espacios en las escuelas sin Dios, cuando es parte de la esencia de la persona. Estos, a pesar pues de todos estos avances, incluso de las ciencias sociales, de las ciencias de la psicología, de la psiquiatría, de todas estas ciencias de salud, sin embargo, siguen y siguen aumentando las personas que viven en desequilibrio, que están desajustadas, que están descentradas, que han perdido como esta razón de su existencia. Como ustedes saben, no hace falta que lo diga, pero en este momento conviene que lo señale, cómo han aumentado las cifras de los suicidios, incluso no solo en adultos, sino ahora en menores. Es alarmante porque hay quizás un ambiente de familia, un ambiente social que no está yendo a la esencia de la persona, que no hay sentido de vida. Ante esto, pues tenemos un reto muy grande. ¿Qué tenemos que hacer? Desde nosotros como familia, si es que somos parte, si somos padres, tenemos la responsabilidad directa de orientar y acompañar a nuestros hijos, dependiendo de la etapa en la que están. Si son menores, si son pequeñitos, pues de una forma; si son adolescentes, pues hay que ayudarles a hacer conciencia y ir en camino hacia la responsabilidad; si son adultos, pues acompañarles con orientación, y pues ellos ya son libres de decidir. Incluso a veces deciden cosas que a nosotros como padres nos duelen, pero si Dios respeta la libertad, pues a nosotros también nos toca respetarles en esa libertad. Y a pesar de que se equivoquen, pues estar ahí presentes, como lo podemos ver en el hijo pródigo. ¿Qué nos toca? Pues ir inundando de ese amor, de ese equilibrio, de ese orden, de acompañar para ser generadores de paz. Y esa es la gran tarea. Esa es la invitación a la que estamos hoy compartiendo con ustedes, para que nos levantemos juntos y vayamos en esa dirección, para ir haciendo propuestas que nos lleven hacia el amor, propuestas positivas, propuestas generadoras de equilibrio, pero en un equilibrio integral que nos lleve a esta armonía con Dios, a esta armonía con nosotros mismos, a esta armonía en la relación con los demás y al cuerpo.

0: cuidado de esta casa común. Pues vamos a hacer un espacio más, hacemos un corte y regresamos para seguir con esto.
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1: En Apóstoles de Nuestro Tiempo, el padre Antonio Márquez nos habla sobre contrición y atrición.
3: Hoy hablaremos acerca de la contrición o dolor de los pecados. Es importante primero reconocer que esta gracia de la contrición no proviene del hombre, proviene de Dios. Es Dios quien nos hace caer en la cuenta de nuestros pecados y nos hace también dolernos de ellos. Es una figura de un corazón, o al menos la palabra así nos sugiere, la figura de un corazón que ha sido cortado en trocitos de tal manera que le causa mucho dolor. Esa es la contrición, un corazón triturado que se duele por haber ofendido a quien no lo merecía. Cuando hablamos nosotros de la contrición, estamos hablando de uno de los elementos indispensables para que sea adecuada la reconciliación. Ahora bien, cuando hablamos nosotros de la contrición, tenemos que decir que existe la contrición perfecta y la contrición imperfecta, llamada también atrición. La contrición perfecta es aquella que nos mueve a arrepentirnos de nuestros pecados por amor a Dios, porque Dios nos ama y porque nosotros lo amamos a Él. En cambio, la contrición imperfecta, llamada también atrición, es aquella que nos mueve a arrepentirnos, pero la motivación primera no es el amor a Dios. Puede ser el miedo a la condenación, al infierno, la vergüenza o deseos de perfección. Ahí está precisamente la carencia, por eso es imperfecta. No obstante, en la dinámica del sacramento de la reconciliación, Dios hace que la contrición imperfecta pase a ser perfecta con su gracia. Es una motivación suficiente para acercarnos, pero no es la mejor. Por ello, el ideal sería siempre acercarnos a Dios con un corazón contrito, arrepentido, con un corazón dispuesto a procurar no volverlo a hacer. Pidamos a Dios, por medio del Espíritu Santo, que nos conceda la gracia inigualable de una contrición que nos lleva a la santificación.
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0: Hola, ¿qué tal? Regresamos y con mucho gusto saludamos a Reina Talavera, a Beatriz, Janet Delgadillo, a Viole Sampaio, que también ha sido fiel y que de manera continua nos escucha y que con quien tenemos el agrado de compartir constantemente este momento, este ratito de reflexión. Y también tenemos a un grupo de meditación de Huitepec, Chiapas, a quienes también saludamos afectuosamente y a todos quienes se vayan conectando, por supuesto, un saludo afectuoso. Y continuamos pues hablando un poquito, y como ya es el último segmento, me gustaría hacer las propuestas. Ya nos damos cuenta que necesitamos, que es nuestra esencia, vivir en armonía, en esta comunión con Dios, en esta relación cercana con los que tenemos cerca y con aún a la distancia también con los que son parte de nuestra familia o con quienes tenemos una cercanía emocional, y también esta relación de cuidado con nosotros mismos y de la casa común a la que Dios nos ha invitado a administrar responsablemente. Pues quisiera empezar con este himno al amor de San Pablo en el que lo tenemos en la primera carta a los Corintios, en el capítulo 13, donde podemos leer algunas características que son parte del amor. Dice, si no tengo amor, nada me aprovecha. Y esto está claro porque si es parte de nuestra esencia y no lo hacemos vivo, pues como decíamos, no hay coherencia y entonces estamos desequilibrados y nada nos aprovecha. ¿Cómo podemos saber que estamos viviendo el amor? Pues si tenemos algunas de estas características, si somos pacientes, si somos serviciales, si tratamos de evitar la envidia, si evitamos presumir, si evitamos el orgullo, si tratamos de ser decorosos, corteses, amables, si no somos interesados y vamos buscando al otro solo por el interés, si cuidamos de no irritarnos fácilmente o si algo nos irrita, pues hacemos un alto, un espacio para recuperarnos y luego después comunicar asertivamente aquello que nos está lastimando, que nos está enfadando. Y luego disminuir un poco esto del mal que nos hacen, evitando dejarle mucho tiempo o pensar mucho en ello, sino dejarlo en manos de Dios. El evitar alegrarte de la injusticia, de lo que vive el otro, o si disfrutas de la verdad, si vas en busca de la verdad, si excusas lo que sucede, si justificas lo que el otro hace, como tratando de entender, porque si entiendes, si logras comprender por qué el otro está actuando como está actuando, entonces ya no hay espacio para el enojo o ya no hay espacio para el rencor. Entonces tu capacidad de perdonar se facilita. Si tú crees, si tienes fe, si esperas y confías, si tienes una actitud de esperanza, si soportas el dolor y aún con el dolor sigues actuando responsablemente, esto no se acabará nunca. Porque el amor es para siempre, el amor es espiritual, el amor es lo que nos contacta con Dios, y el amor no se olvida. Cuando se muere algún familiar nuestro, el cuerpo ya no está. Pero todas estas acciones de amor compartidas permanecen. Estos recuerdos de servicio, de donación, de compartir la alegría, de compartir todo esto de lo que he hablado, eso permanece siempre. Eso es eterno y seremos juzgados por ello. Y esto permanecerá para siempre. Si tú vives algunas de estas acciones, pues qué bueno que ya lo haces, pero las puedes aumentar porque siempre tenemos esta capacidad de aún de mejorar y puedes hacer un proyecto de vida. Es necesario hacer un proyecto de vida. Si tú haces un examen de conciencia en la noche, breve, puedes darte cuenta de cuáles son las acciones que tú tienes que reforzar. Y estas acciones que tú necesitas reforzar, tú haces tu proyectito y las al día siguiente las tomas como meta. Y todos tus esfuerzos están direccionados hacia eso. Si tú identificas que necesitas perdonar, el perdón es una actitud, es una decisión. Tú decides perdonar, decides cuándo y cómo, porque al perdonar el único que se beneficia eres tú, el más beneficiado eres tú, porque eso libera tu corazón, libera tu mente de estar pensando en lo que te hizo, porque ese de llevar en el pensamiento es como una madeja que cada vez que tú vas trayendo el pensamiento, ese resentimiento lo vas resintiendo y la acción concreta que te lastimó solo fue una vez. Sin embargo, cuando tú lo vas trayendo a tu mente, se va convirtiendo en un resentimiento. Lo vas volviendo a sentir y cada vez se va haciendo más grande. Por ello es importante hacer el ejercicio del perdón. Y en esto, pues tenemos mucho que hacer, mucho que hacer. Es necesario perdonarnos, es necesario que cada día vayamos identificando que nos aparta. Y en el Padre Nuestro lo decimos muy claro. Si te cuesta perdonar, pues siempre que hagas el Padre Nuestro, cuando nosotros decimos perdona nuestras ofensas, como también nosotros perdonamos a los que nos ofenden, les puedes agregar un poquito ahí. Y ayúdame a perdonar a los que he sentido que me ofenden. Porque a veces el sentirte ofendido es una cuestión de una interpretación tuya, no es tanto de la acción del otro, en muchas ocasiones. Entonces, este perdón es un acto de la voluntad, es una decisión tuya. Ahora, eso que te queda ahí, que te hace como ahí ruidito y que te lleva pues a esos pensamientos, a esas emociones que te va lacerando tu mente, tu corazón, tu cuerpo incluso, que se va manifestando a través del cuerpo, pues también necesita un ejercicio de sanación. Y esta sanación es un proceso. Este proceso pues no se hace de la noche a la mañana. Entonces, en esto sí es necesario que hagas como un proyectito para ir sanando estas sensaciones que vas generando. Y lo puedes hacer soltándole a Dios esto que te lastimó, esto que en algún momento pudo haberte dolido mucho, pero llévalo al altar. Deja tu ofrenda ahí. Ponlo ahí. Y haz las paces ahí, frente al altar, frente al gran sacrificio de Cristo, o ve y visita al Santísimo y ahí deposítalo, y esto te va liberando poco a poco. Hay otros ejercicios que son prácticos, como escribir y luego quemar aquello que sientes, quemar el papelito, y luego este papelito lo pones en una maceta o lo pones en un árbol, y luego para que eso a su vez vaya siendo como se vaya produciendo un gran árbol, las flores de alguna planta, y entonces esos frutos que se van generando también se van generando en tu corazón al limpiar eso que te va dañando tanto. Y entonces, para hacer ese proyectito, yo te invito a que te preguntes cómo está tu relación con Dios, qué tanto te has reconciliado con Dios. ¿Qué tanto te has reconciliado con tu figura física, contigo mismo, con tus pensamientos, con tus sentimientos, con tu capacidad de amarte, de cuidarte? ¿Qué tanto estás en relación armoniosa con los que tienes cerca? Pueden ser tus hermanos, pueden ser tus hijos, pueden ser tus papás, puede ser tu esposa, tu esposo, un compañero de trabajo, o un vecino también, quizás, no lo sé. Tú sabes con quién necesitas vivir esta relación en armonía, y quizás lo primero que hay que hacer es buscar este acercamiento. Y si hay algo que los lastimó, pues es importante ponerlo primero en manos de Dios y luego hablarlo. Y si no es posible hablarlo, pues Dios sana y sana. Y el sacramento de la reconciliación es incluso terapéutico, porque no solamente vas y depositas ahí aquello que te cuesta trabajo, sino que ahí recibes la gracia para poder evitar aquello que tanto te cuesta. Y en este ejercicio, pues es importante hacer como escritos. Y tú haces ese escrito y lo revisas, qué tanto lo vas logrando, para que a su vez tú mismo te vayas dando cuenta qué logros vas teniendo. También en el cuidado de lo que hay alrededor nuestro, yo quisiera poner énfasis en los medios de comunicación. ¿Cuánto tiempo le dedicas a la televisión? ¿Cuánto tiempo le dedicas al celular? ¿Cuánto tiempo al internet? ¿Cuánto tiempo estás invirtiendo en esto que te impide relacionarte con tu familia con calidad? Ahí es otro elemento. ¿Cómo estás administrando los bienes materiales, los recursos? Y en esto, pues tú vas dándote cuenta qué más necesitas, y en eso enfócate. Ya viene la Cuaresma, ya tenemos muy cerca el miércoles de ceniza, y creo que ahí tienes un área de oportunidad muy importante para poder hacer tus propósitos de cambio y de conversión. Y antes de terminar el programa, quisiera pues contestar un poquito a este grupo de meditación que saluda y comenta que este programa se transmite también, le está transmitiendo paz y armonía. Pues muchas gracias por este comentario. Agradezco pues que para ustedes esto esté generando esa

0: por Montserrat, Karina, por Juan Diego, por Agustín, por Rosario Vargas Sampaio, por la familia Vargas Salazar, Vargas Cárdenas y López Vargas. Y gracias por comentar la importancia de estar en las manos de Dios en nuestras vidas, y para que Dios sea quien dirija nuestras vidas en esa confianza, con esa fe. Vamos abandonándonos y vamos poniendo a tus familiares, a tus hijos y a toda nuestra nación, donde nos urge tener esta paz y esta armonía, cada uno en nuestros corazones, cada uno en nuestras familias, pero no esperemos a que las cosas sucedan, tenemos que propiciarlas. Si cada uno hacemos nuestro granito de arena, pronto podemos tener una comunidad diferente, una familia diferente, una nación diferente. Todos estamos llamados a vivir este amor y a tener relaciones en armonía, como en un principio así lo pensó Dios. Y esa es nuestra gran tarea y ese es nuestro don. Ya lo llevamos dentro, solo basta que hagamos uso de nuestra libertad, de nuestra inteligencia, de esa capacidad, de ese don tan grande que llevamos cada uno y de todas estas gracias que Dios nos ha dado a través de la Iglesia. Estos sacramentos, esta capacidad de unirnos como comunidad orante para fortalecernos, para impulsarnos. Ha sido un placer para mí haber compartido con ustedes este tema, esta experiencia, estas reflexiones desde el corazón. Porque anhelo de la misma manera que ustedes ir a esa esencia que Dios ha puesto en nosotros para que vivamos en plenitud y nos levantemos unos a otros en esta actitud de ser congruentes con esa esencia que llevamos dentro, de amarnos y relacionarnos en plena armonía como éramos en un principio. Que Dios les bendiga, que bendiga todos sus proyectos y sus anhelos y que Él sea nuestra fuerza, Él sea nuestra luz y el camino hacia donde vamos y nuestra dirección, y que unidos vayamos en este esfuerzo común para gloria de Dios. Hasta pronto.
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Toda oración puede rezarse deprisa, de tal suerte que aun cuando hayamos orado mucho, al final no habremos tenido un encuentro personal con Jesús y con María. Si oramos así, estaremos perdiendo el tiempo. Orar es como encontrarnos con un amigo. Si nunca tenemos tiempo para él, si el tiempo que le dedicamos es demasiado corto, si le hablamos de mal modo, habremos condenado a esta relación a morir. Es importante entonces dedicar tiempo suficiente y poner atención al rezo del rosario, porque Dios oye más la oración del corazón que la de los labios.

Hijitos míos, recen todos los días el Santo Rosario por la paz del mundo. Sigan rezando el Rosario todos los días y hagan penitencia por los pecadores. Muchas personas van al infierno porque no hay quien se sacrifique por ellas. Sigan rezando el Rosario todos los días. Queridos hijos, hoy los invito de manera particular a luchar contra Satanás por medio de la oración. Él desea actuar fuertemente ahora que sabe que puede lograrlo. Queridos hijos, revístanse de las armas contra él y derrótenlo con el Rosario en la mano.

Ven Espíritu Santo, quiero purificar mi alma para elevarla a Dios en el más sublime momento de oración. Concédenos la gracia de establecer un eterno diálogo con el Creador, viviendo en su constante compañía. Aparta de mi espíritu todo lo que contamine, alejándonos de las seducciones del mundo, para que nuestra palabra fluya

0: desde lo más íntimo de nuestro ser y para que nuestra existencia se desarrolle en un clima de profunda calma y reflexión. Espíritu Santo, enciende nuestro corazón en el santo amor a Dios.
1: Por la señal de la Santa Cruz, de nuestros enemigos, líbranos, Señor, Dios nuestro. En el nombre del Padre, y del Hijo, y del Espíritu Santo. Amén.
2: Señor mío Jesucristo, Dios y hombre verdadero, me pesa de todo corazón haber pecado, porque he merecido el infierno y perdido el paraíso, y sobre todo porque te ofendí a ti, que eres bondad infinita, a quien amo sobre todas las cosas. Propongo firmemente con tu gracia enmendarme y evitar las ocasiones de pecar, confesarme y cumplir la penitencia. Confío en que me perdonarás por tu infinita misericordia. Amén.
3: Señor, abre mis labios.
0: Y mi boca proclamará tu alabanza.
3: Dios mío, ven en mi auxilio.
0: Señor, date prisa en socorrerme.
3: Gloria al Padre, gloria al Hijo y gloria al Espíritu Santo.
0: Como era en el principio, ahora y siempre, por los siglos de los siglos. Amén.
1: Misterios gloriosos. Primer misterio: la resurrección de Jesús.

0: Te ofrecemos, Señor, este primer misterio en honor de tu resurrección triunfante. Y te pedimos, por este misterio y por intercesión de tu Santísima Madre, una fe viva y una esperanza cierta. Amén. El primer día de la semana, muy de mañana, fueron las mujeres al sepulcro llevando aromas, pero encontraron que la piedra había sido retirada. Se les presentaron dos hombres con vestidos resplandecientes y les dijeron: ¿Por qué buscan entre los muertos al que está vivo? No está aquí, ha resucitado.
1: Padre nuestro que estás en el cielo, santificado sea tu nombre. Venga a nosotros tu reino. Hágase tu voluntad, así en la tierra como en el cielo.
2: Danos hoy nuestro pan de cada día, y perdona nuestras ofensas, como también nosotros perdonamos a los que nos ofenden. No nos dejes caer en la tentación, y líbranos del mal. Amén.
1: Dios te salve María, llena eres de gracia, el Señor es contigo. Bendita eres entre todas las mujeres, y bendito es el fruto de tu vientre, Jesús.
2: Santa María, Madre de Dios, ruega por nosotros, los pecadores, ahora y en la hora de nuestra muerte. Amén.
1: Dios te salve, María. Llena eres de gracia, el Señor es contigo. Bendita eres entre todas las mujeres, y bendito es el fruto de tu vientre, Jesús.
2: Santa María, Madre de Dios, ruega por nosotros, los pecadores, ahora y en la hora de nuestra muerte. Amén.
1: Dios te salve, María. Llena eres de gracia, el Señor es contigo. Bendita eres entre todas las mujeres, y bendito es el fruto de tu vientre, Jesús.
2: Santa María, Madre de Dios, ruega por nosotros, los pecadores, ahora y en la hora de nuestra muerte. Amén.
1: Dios te salve, María. Llena eres de gracia, el Señor.

0: Bendita eres entre todas las mujeres, y bendito es el fruto de tu vientre, Jesús.
1: Santa María, Madre de Dios, ruega por nosotros, los pecadores, ahora y en la hora de nuestra muerte. Amén.
0: Dios te salve, María. Llena eres de gracia, el Señor es contigo. Bendita eres entre todas las mujeres, y bendito es el fruto de tu vientre, Jesús.
1: Santa María, Madre de Dios, ruega por nosotros, los pecadores, ahora y en la hora de nuestra muerte. Amén.
0: Dios te salve, María. Llena eres de gracia, el Señor es contigo. Bendita eres entre todas las mujeres, y bendito es el fruto de tu vientre, Jesús.
1: Santa María, Madre de Dios, ruega por nosotros, los pecadores, ahora y en la hora de nuestra muerte. Amén.
0: Dios te salve, María. Llena eres de gracia, el Señor es contigo. Bendita eres entre todas las mujeres, y bendito es el fruto de tu vientre, Jesús.
1: Santa María, Madre de Dios, ruega por nosotros, los pecadores, ahora y en la hora de nuestra muerte. Amén.
0: Dios te salve, María. Llena eres de gracia, el Señor es contigo. Bendita eres entre todas las mujeres, y bendito es el fruto de tu vientre, Jesús.
1: Santa María, Madre de Dios, ruega por nosotros, los pecadores, ahora y en la hora de nuestra muerte. Amén.
0: Dios te salve, María. Llena eres de gracia, el Señor es contigo. Bendita eres entre todas las mujeres, y bendito es el fruto de tu vientre, Jesús.
1: Santa María, Madre de Dios, ruega por nosotros, los pecadores, ahora y en la hora de nuestra muerte. Amén.
0: Dios te salve, María. Llena eres de gracia, el Señor es contigo. Bendita eres entre todas las mujeres, y bendito es el fruto de tu vientre, Jesús.
1: Santa María, Madre de Dios, ruega por nosotros, los pecadores, ahora y en la hora de nuestra muerte. Amén.
2: Gloria al Padre, gloria al Hijo y gloria al Espíritu Santo.
3: Como era en el principio, ahora y siempre, por los siglos de los siglos. Amén.
2: María, Madre de Gracia y Madre de Misericordia,
3: en la vida y en la muerte, ampáranos, Gran Señora.
0: Oh Jesús nuestro, perdona nuestros pecados, líbranos del fuego del infierno, lleva al cielo a todas las almas, especialmente a las más necesitadas de tu divina misericordia.
2: Sagrado Corazón de Jesús,
3: en vos confío.
2: Inmaculado Corazón de María,
3: sed la salvación de nuestras almas.
2: Bendito San José,
3: aumenta nuestra fe.
2: Segundo misterio: la ascensión de Jesús al cielo.

Te ofrecemos, Señor Jesús, este segundo misterio, en honor de tu ascensión gloriosa. Y te pedimos, por intercesión de tu Santísima Madre, una esperanza firme y un gran deseo de ir al cielo. Amén.

0: Cuando estaban mirando atentamente al cielo, mientras él se iba, se acercaron dos hombres con vestidos blancos y les dijeron: «Galileos, ¿por qué se han quedado mirando al cielo? Este Jesús, que de entre ustedes ha sido llevado al cielo, vendrá de la misma manera que lo han visto irse».
1: Padre nuestro, que estás en el cielo, santificado sea tu nombre. Venga a nosotros tu reino. Hágase tu voluntad, así en la tierra como en el cielo.
2: Danos hoy nuestro pan de cada día, y perdona nuestras ofensas, como también nosotros perdonamos a los que nos ofenden. No nos dejes caer en la tentación, y líbranos del mal. Amén.
1: Dios te salve María, llena eres de gracia, el Señor es contigo. Bendita eres entre todas las mujeres, y bendito es el fruto de tu vientre Jesús.
2: Santa María, Madre de Dios, ruega por nosotros los pecadores, ahora y en la hora de nuestra muerte. Amén.
1: Dios te salve María, llena eres de gracia, el Señor es contigo. Bendita eres entre todas las mujeres, y bendito es el fruto de tu vientre Jesús.
2: Santa María, Madre de Dios, ruega por nosotros los pecadores, ahora y en la hora de nuestra muerte. Amén.
1: Dios te salve María, llena eres de gracia, el Señor es contigo. Bendita eres entre todas las mujeres, y bendito es el fruto de tu vientre Jesús.
2: Santa María, Madre de Dios, ruega por nosotros los pecadores, ahora y en la hora de nuestra muerte. Amén.
1: Dios te salve María, llena eres de gracia, el Señor es contigo. Bendita eres entre todas las mujeres, y bendito es el fruto de tu vientre Jesús.
2: Santa María, Madre de Dios, ruega por nosotros los pecadores, ahora y en la hora de nuestra muerte. Amén.
1: Dios te salve María, llena eres de gracia, el Señor es contigo. Bendita eres entre todas las mujeres, y bendito es el fruto de tu vientre Jesús.
2: Santa María, Madre de Dios, ruega por nosotros los pecadores, ahora y en la hora de nuestra muerte. Amén.
1: Dios te salve María, llena eres de gracia, el Señor es contigo. Bendita eres entre todas las mujeres, y bendito es el fruto de tu vientre Jesús.
2: Santa María, Madre de Dios, ruega por nosotros los pecadores, ahora y en la hora de nuestra muerte. Amén.
1: Dios te salve María, llena eres de gracia, el Señor es contigo. Bendita eres entre todas las mujeres, y bendito es el fruto de tu vientre Jesús.
2: Santa María, Madre de Dios, ruega por nosotros los pecadores, ahora y en la hora de nuestra muerte. Amén.
1: Dios te salve María, llena eres de gracia, el Señor es contigo. Bendita eres entre todas las mujeres, y bendito es el fruto de tu vientre Jesús.
2: Santa María, Madre de Dios, ruega por nosotros los pecadores, ahora y en la hora de nuestra muerte. Amén.
1: Dios te salve María, llena eres de gracia, el Señor es contigo. Bendita eres entre todas las mujeres, y bendito es el fruto de tu vientre Jesús.
2: Santa María, Madre de Dios, ruega por nosotros los pecadores, ahora y en la hora de nuestra muerte. Amén.
1: Dios te salve María, llena eres de gracia, el Señor es contigo. Bendita eres entre todas las mujeres, y bendito es el fruto de tu vientre Jesús.
2: Santa María, Madre de Dios, ruega por nosotros los pecadores.

0: pecadores, ahora y en la hora de nuestra muerte. Amén.
1: Gloria al Padre, gloria al Hijo y gloria al Espíritu Santo.
2: Como era en el principio, ahora y siempre, por los siglos de los siglos. Amén.
1: María, Madre de Gracia y Madre de Misericordia,
2: en la vida y en la muerte, ampáranos, Gran Señora.
0: Oh Jesús nuestro, perdona nuestros pecados, líbranos del fuego del infierno, lleva al cielo a todas las almas, especialmente a las más necesitadas de tu divina misericordia.
1: Sagrado Corazón de Jesús,
2: en vos confío.
1: Inmaculado Corazón de María,
2: sed la salvación de nuestras almas.
1: Bendito San José,
2: aumenta nuestra fe.
3: Tercer misterio: la venida del Espíritu Santo en Pentecostés.

0: Te ofrecemos, Espíritu Santo, este misterio en honor de tu presencia en Pentecostés. Y te pedimos, por intercesión de María Santísima, tu fiel esposa, la divina sabiduría para conocer, saborear y practicar la verdad y hacer partícipe de ella a todo el mundo. Amén. Al llegar el día de Pentecostés, todos los discípulos estaban reunidos en un mismo lugar. Entonces, se les aparecieron unas lenguas como de fuego, que se repartieron y se posaron sobre cada uno de ellos, y todos quedaron llenos del Espíritu Santo.
1: Padre nuestro que estás en el cielo, santificado sea tu nombre. Venga a nosotros tu reino. Hágase tu voluntad, así en la tierra como en el cielo.
2: Danos hoy nuestro pan de cada día, y perdona nuestras ofensas, como también nosotros perdonamos a los que nos ofenden. No nos dejes caer en la tentación, y líbranos del mal. Amén.
1: Dios te salve María, llena eres de gracia, el Señor es contigo. Bendita eres entre todas las mujeres, y bendito el fruto de tu vientre, Jesús.
2: Santa María, Madre de Dios, ruega por nosotros los pecadores, ahora y en la hora de nuestra muerte. Amén.
1: Dios te salve María, llena eres de gracia, el Señor es contigo. Bendita eres entre todas las mujeres, y bendito el fruto de tu vientre, Jesús.
2: Santa María, Madre de Dios, ruega por nosotros los pecadores, ahora y en la hora de nuestra muerte. Amén.
1: Dios te salve María, llena eres de gracia, el Señor es contigo. Bendita eres entre todas las mujeres, y bendito el fruto de tu vientre, Jesús.
2: Santa María, Madre de Dios, ruega por nosotros los pecadores, ahora y en la hora de nuestra muerte. Amén.
1: Dios te salve María, llena eres de gracia, el Señor es contigo. Bendita eres entre todas las mujeres, y bendito el fruto de tu vientre, Jesús.
2: Santa María, Madre de Dios, ruega por nosotros los pecadores, ahora y en la hora de nuestra muerte. Amén.
1: Dios te salve María, llena eres de gracia,

0: El Señor es contigo. Bendita eres entre todas las mujeres, y bendito el fruto de tu vientre, Jesús.
1: Santa María, Madre de Dios, ruega por nosotros los pecadores, ahora y en la hora de nuestra muerte. Amén.
0: Dios te salve María, llena eres de gracia, el Señor es contigo. Bendita eres entre todas las mujeres, y bendito el fruto de tu vientre, Jesús.
1: Santa María, Madre de Dios, ruega por nosotros los pecadores, ahora y en la hora de nuestra muerte. Amén.
0: Dios te salve María, llena eres de gracia, el Señor es contigo. Bendita eres entre todas las mujeres, y bendito el fruto de tu vientre, Jesús.
1: Santa María, Madre de Dios, ruega por nosotros los pecadores, ahora y en la hora de nuestra muerte. Amén.
0: Dios te salve María, llena eres de gracia, el Señor es contigo. Bendita eres entre todas las mujeres, y bendito el fruto de tu vientre, Jesús.
1: Santa María, Madre de Dios, ruega por nosotros los pecadores, ahora y en la hora de nuestra muerte. Amén.
0: Dios te salve María, llena eres de gracia, el Señor es contigo. Bendita eres entre todas las mujeres, y bendito el fruto de tu vientre, Jesús.
1: Santa María, Madre de Dios, ruega por nosotros los pecadores, ahora y en la hora de nuestra muerte. Amén.
0: Dios te salve María, llena eres de gracia, el Señor es contigo. Bendita eres entre todas las mujeres, y bendito el fruto de tu vientre, Jesús.
1: Santa María, Madre de Dios, ruega por nosotros los pecadores, ahora y en la hora de nuestra muerte. Amén.
2: Gloria al Padre, gloria al Hijo y gloria al Espíritu Santo.
0: Como era en el principio, ahora y siempre, por los siglos de los siglos. Amén.
2: María, Madre de Gracia y Madre de Misericordia,
0: en la vida y en la muerte, ampáranos, Gran Señora.
1: Oh Jesús nuestro, perdona nuestros pecados, líbranos del fuego del infierno, lleva al cielo a todas las almas, especialmente a las más necesitadas de tu divina misericordia.
2: Sagrado Corazón de Jesús,
0: en vos confío.
2: Inmaculado Corazón de María,
0: sed la salvación de nuestras almas.
2: Bendito San José,
0: aumenta nuestra fe.
2: Cuarto misterio: la Asunción de María Santísima a los cielos.

0: Te ofrecemos, Señor Jesús, este cuarto misterio, en honor de la Concepción Inmaculada y de la Asunción en cuerpo y alma de tu Madre Santísima a los cielos. Y te pedimos, por estos dos misterios y por intercesión suya, una verdadera devoción a ella para vivir y morir santamente. Amén. María ha sido elevada al cielo, los ángeles se alegran, toda espléndida, la hija del Rey, sube al cielo, resplandeciente como la aurora cuando amanece, con sus vestidos recamados en oro.
1: Padre nuestro que estás en el cielo, santificado.

0: sea tu nombre. Venga a nosotros tu reino. Hágase tu voluntad, así en la tierra como en el cielo.
1: Danos hoy nuestro pan de cada día, y perdona nuestras ofensas, como también nosotros perdonamos a los que nos ofenden. No nos dejes caer en la tentación, y líbranos del mal. Amén.
0: Dios te salve María, llena eres de gracia, el Señor es contigo. Bendita eres entre todas las mujeres, y bendito el fruto de tu vientre, Jesús.
1: Santa María, Madre de Dios, ruega por nosotros los pecadores, ahora y en la hora de nuestra muerte. Amén.
0: Dios te salve María, llena eres de gracia, el Señor es contigo. Bendita eres entre todas las mujeres, y bendito el fruto de tu vientre, Jesús.
1: Santa María, Madre de Dios, ruega por nosotros los pecadores, ahora y en la hora de nuestra muerte. Amén.
0: Dios te salve María, llena eres de gracia, el Señor es contigo. Bendita eres entre todas las mujeres, y bendito el fruto de tu vientre, Jesús.
1: Santa María, Madre de Dios, ruega por nosotros los pecadores, ahora y en la hora de nuestra muerte. Amén.
0: Dios te salve María, llena eres de gracia, el Señor es contigo. Bendita eres entre todas las mujeres, y bendito el fruto de tu vientre, Jesús.
1: Santa María, Madre de Dios, ruega por nosotros los pecadores, ahora y en la hora de nuestra muerte. Amén.
0: Dios te salve María, llena eres de gracia, el Señor es contigo. Bendita eres entre todas las mujeres, y bendito el fruto de tu vientre, Jesús.
1: Santa María, Madre de Dios, ruega por nosotros los pecadores, ahora y en la hora de nuestra muerte. Amén.
0: Dios te salve María, llena eres de gracia, el Señor es contigo. Bendita eres entre todas las mujeres, y bendito el fruto de tu vientre, Jesús.
1: Santa María, Madre de Dios, ruega por nosotros los pecadores, ahora y en la hora de nuestra muerte. Amén.
0: Dios te salve María, llena eres de gracia, el Señor es contigo. Bendita eres entre todas las mujeres, y bendito el fruto de tu vientre, Jesús.
1: Santa María, Madre de Dios, ruega por nosotros los pecadores, ahora y en la hora de nuestra muerte. Amén.
0: Dios te salve María, llena eres de gracia, el Señor es contigo. Bendita eres entre todas las mujeres, y bendito el fruto de tu vientre, Jesús.
1: Santa María, Madre de Dios, ruega por nosotros los pecadores, ahora y en la hora de nuestra muerte. Amén.
0: Dios te salve María, llena eres de gracia, el Señor es contigo. Bendita eres entre todas las mujeres, y bendito el fruto de tu vientre, Jesús.
1: Santa María, Madre de Dios, ruega por nosotros los pecadores, ahora y en la hora de nuestra muerte. Amén.
0: Dios te salve María, llena eres de gracia, el Señor es contigo. Bendita eres entre todas las mujeres, y bendito el fruto de tu vientre, Jesús.
1: Santa María, Madre de Dios, ruega por nosotros los pecadores, ahora y en la hora de nuestra muerte. Amén.
2: Gloria al Padre, gloria al Hijo, y gloria al Espíritu Santo.
0: Como era en el principio, ahora y siempre, por los siglos de los siglos. Amén.
2: María, Madre de Gracia y Madre de Misericordia,
0: en la vida y en la muerte, ampáranos, Gran Señora.
1: Oh Jesús nuestro, perdona nuestros pecados, líbranos del fuego del infierno, lleva al cielo a todas las almas, especialmente a las más necesitadas de tu divina misericordia.
2: Sagrado Corazón de Jesús,
0: en vos confío.
2: Inmaculado Corazón de María,
0: sed la salvación de nuestras almas.
2: Bendito San José.
0: Aumenta nuestra fe.
3: Quinto misterio: la coronación de María Santísima como Reina y Madre de los cielos y de la tierra.

0: Te ofrecemos, Señor Jesús, por los misterios de tu vida, pasión, muerte, resurrección y por los méritos de tu Santísima Madre, que conviertas a los pecadores, ayudes a los agonizantes, liberes a las almas del purgatorio y nos des a todos las gracias para vivir y morir santamente, y tu gloria para verte cara a cara y amarte durante toda la eternidad. Amén. Se abrió el templo de Dios en el cielo y dentro de él se vio el arca de la alianza. Apareció entonces en el cielo una figura prodigiosa, una mujer vestida de sol, con la luna bajo sus pies y una corona de 12 estrellas sobre su cabeza.
1: Padre nuestro que estás en el cielo, santificado sea tu nombre. Venga a nosotros tu reino. Hágase tu voluntad, así en la tierra como en el cielo.
2: Danos hoy nuestro pan de cada día y perdona nuestras ofensas, como también nosotros perdonamos a los que nos ofenden. No nos dejes caer en la tentación y líbranos del mal. Amén.
1: Dios te salve María, llena eres de gracia. El Señor es contigo. Bendita eres entre todas las mujeres y bendito es el fruto de tu vientre, Jesús.
2: Santa María, Madre de Dios, ruega por nosotros los pecadores, ahora y en la hora de nuestra muerte. Amén.
1: Dios te salve María, llena eres de gracia. El Señor es contigo. Bendita eres entre todas las mujeres y bendito es el fruto de tu vientre, Jesús.
2: Santa María, Madre de Dios, ruega por nosotros los pecadores, ahora y en la hora de nuestra muerte. Amén.
1: Dios te salve María, llena eres de gracia. El Señor es contigo. Bendita eres entre todas las mujeres y bendito es el fruto de tu vientre, Jesús.
2: Santa María, Madre de Dios, ruega por nosotros los pecadores, ahora y en la hora de nuestra muerte. Amén.
1: Dios te salve María, llena eres de gracia. El Señor es contigo. Bendita eres entre todas las mujeres y bendito es el fruto de tu vientre, Jesús.
2: Santa María, Madre de Dios, ruega por nosotros los pecadores, ahora y en la hora de nuestra muerte. Amén.
1: Dios te salve María, llena eres de gracia. El Señor es contigo. Bendita eres entre todas las mujeres y bendito es el fruto de tu vientre, Jesús.
2: Santa María, Madre de Dios, ruega por nosotros los pecadores, ahora y en la hora de nuestra muerte. Amén.
1: Dios te salve María, llena eres de gracia. El Señor es contigo. Bendita eres entre todas las mujeres y bendito es el fruto de tu vientre, Jesús.
2: Santa María, Madre de Dios, ruega por nosotros los pecadores, ahora y en la hora de nuestra muerte. Amén.
1: Dios te salve María, llena eres de gracia. El Señor es contigo. Bendita eres entre todas las mujeres y bendito es el fruto de tu vientre, Jesús.
2: Santa María, Madre de Dios, ruega por nosotros los pecadores, ahora y en la hora de nuestra muerte. Amén.
1: Dios te salve María, llena eres de gracia. El Señor es contigo. Bendita eres entre todas las mujeres y bendito es el fruto de tu vientre, Jesús.
2: Santa María, Madre de Dios, ruega por nosotros los pecadores, ahora y en la hora de nuestra muerte. Amén.
1: Dios te salve María, llena eres de gracia. El Señor es contigo. Bendita eres entre todas las mujeres y bendito es el fruto de tu vientre, Jesús.
2: Santa María, Madre de Dios, ruega por nosotros los pecadores, ahora y en la hora de nuestra muerte. Amén.
1: Dios te salve María, llena eres de gracia. El Señor es contigo. Bendita eres entre todas las mujeres, y bendito es el fruto de tu vientre, Jesús.
2: Santa María, Madre de Dios, ruega por nosotros los pecadores, ahora y en la hora de nuestra muerte. Amén.
3: Gloria al Padre, gloria al Hijo y gloria al Espíritu Santo.
4: Como era en el principio, ahora y siempre, por los siglos de los siglos. Amén.
3: María, Madre de Gracia y Madre de Misericordia,
4: en la vida y en la muerte, ampáranos, Gran Señora.
2: Oh Jesús nuestro, perdona nuestros pecados. Líbranos del fuego del infierno. Lleva al cielo a todas las almas, especialmente a las más necesitadas de tu divina misericordia.
3: Sagrado Corazón de Jesús,
4: en vos confío.
3: Inmaculado Corazón de María,
4: sed la salvación de nuestras almas.
3: Bendito San José,
4: aumenta nuestra fe. Dios te salve, María Santísima, hija de Dios Padre, Virgen purísima antes del parto. En tus manos encomendamos nuestra fe para que la ilumines. Llena eres de gracia, el Señor es contigo. Bendita eres entre las mujeres y bendito es el fruto de tu vientre, Jesús.
5: Santa María, Madre de Dios, ruega por nosotros los pecadores, ahora y en la hora de nuestra muerte. Amén.
4: Dios te salve, María Santísima, Madre de Dios Hijo, Virgen purísima en el parto. En tus manos encomendamos nuestra esperanza para que la alientes. Llena eres de gracia, el Señor es contigo. Bendita eres entre todas las mujeres, y bendito es el fruto de tu vientre, Jesús.
5: Santa María, Madre de Dios, ruega por nosotros los pecadores, ahora y en la hora de nuestra muerte. Amén.
4: Dios te salve, María Santísima, Esposa de Dios, Espíritu Santo, Virgen purísima después del parto. En tus manos encomendamos nuestra caridad para que la inflames. Llena eres de gracia, el Señor es contigo. Bendita tú eres entre todas las mujeres, y bendito el fruto de tu vientre, Jesús.
5: Santa María, Madre de Dios, ruega por nosotros los pecadores, ahora y en la hora de nuestra muerte. Amén.
4: Dios te salve, María Santísima, templo y sagrario de la Santísima Trinidad, Virgen concebida sin mancha del pecado original. Dios te salve, Reina y Madre de Misericordia, vida, dulzura y esperanza nuestra. Dios te salve, a ti llamamos los desterrados hijos de Eva. A ti suspiramos, gimiendo y llorando en este valle de lágrimas. Ea pues, Señora abogada nuestra, vuelve a nosotros esos tus ojos misericordiosos. Y después de este destierro, muéstranos a Jesús, fruto bendito de tu vientre. Oh clemente, oh piadosa, oh dulce Virgen María.
3: Ruega por nosotros, Santa Madre de Dios,
4: para que seamos dignos de alcanzar las promesas de nuestro Señor Jesucristo. Amén.
0: De tus purísimos ojos dependen nuestras felicidades. Míranos, Señora, y no nos desampares. Señor, ten piedad.
4: Señor, ten piedad de nosotros.
0: Cristo, ten piedad.
4: Cristo, ten piedad de nosotros.
0: Señor, ten piedad.
4: Señor, ten piedad.
0: Cristo, óyenos.
4: Cristo, óyenos.
0: Cristo, escúchanos.
4: Cristo, escúchanos.
0: Dios Padre Celestial,
4: ten piedad de nosotros.
0: Dios Hijo Redentor del mundo,
4: ten piedad de nosotros.
0: Dios Espíritu Santo,
4: ten piedad de nosotros.
0: Santísima Trinidad, que eres un solo Dios.
4: Ten piedad de nosotros.
3: Santa María,
4: ruega por nosotros.
3: Santa Madre de Dios,
4: ruega por nosotros.
3: Santa Virgen de las Vírgenes,
4: ruega por nosotros.
0: Madre de Cristo,
4: ruega por nosotros.
3: Madre de la Iglesia,
4: ruega por nosotros.
3: Madre de la Divina Gracia,
4: ruega por nosotros.
3: Madre Purísima,
4: ruega por nosotros.
3: Madre Castísima,
4: ruega por nosotros.
3: Madre Siempre Virgen,
4: ruega por nosotros.
3: Madre Inmaculada,
4: ruega por nosotros.
3: Madre Amable,
4: ruega por nosotros.
3: Madre Admirable,
4: ruega por nosotros.
3: Madre del Buen Consejo,
4: ruega por nosotros.
3: Madre del Creador,
4: ruega por nosotros.
3: Madre del Salvador,
4: ruega por nosotros.
3: Madre de Misericordia,
4: ruega por nosotros.
3: Virgen Prudentísima,
4: ruega por nosotros.
3: Virgen Digna de Veneración,
4: ruega por nosotros.
3: Virgen Digna de Alabanza,
4: ruega por nosotros.
3: Virgen Poderosa,
4: ruega por nosotros.
3: Virgen Clemente,
4: ruega por nosotros.
3: Virgen Fiel,
4: ruega por nosotros.
3: Espejo de Justicia,
4: ruega por nosotros.
3: Trono de la Sabiduría,
4: ruega por nosotros.
3: Causa de nuestra alegría,
4: ruega por nosotros.
3: Vaso Espiritual,
4: ruega por nosotros.
3: Vaso Digno de Honor,
4: ruega por nosotros.
3: Vaso de Insigne Devoción,
4: ruega por nosotros.
3: Rosa Mística,
4: ruega por nosotros.
3: Torre de David,
4: ruega por nosotros.
3: Torre de Marfil,
4: ruega por nosotros.
3: Casa de Oro,
4: ruega por nosotros.
3: Arca de la Alianza,
4: ruega por nosotros.
3: Puerta del Cielo,
4: ruega por nosotros.
3: Estrella de la Mañana,
4: ruega por nosotros.
3: Salud de los Enfermos,
4: ruega por nosotros.
3: Refugio de los Pecadores,
4: ruega por nosotros.
3: Consuelo de los Afligidos,
4: ruega por nosotros.
3: Auxilio de los Cristianos,
4: ruega por nosotros.
3: Reina de los Ángeles,
4: ruega por nosotros.
3: Reina de los Patriarcas,
4: ruega por nosotros.
3: Reina de los Profetas,
4: ruega por nosotros.
3: Reina de los Apóstoles,
4: ruega por nosotros.
3: Reina de los Mártires,
4: ruega por nosotros.
3: Reina de los Confesores,
4: ruega por nosotros.
3: Reina de las Vírgenes,
4: ruega por nosotros.
3: Reina de todos los Santos,
4: ruega por nosotros.
3: Reina concebida sin pecado original,
4: ruega por nosotros.
3: Reina llevada al cielo,
4: ruega por nosotros.
3: Reina del Santísimo Rosario,
4: ruega por nosotros.
3: Reina de la Familia,
4: ruega por nosotros.
3: Reina de la Paz,
4: ruega por nosotros.
0: Cordero de Dios, que quitas el pecado del mundo,
4: perdónanos, Señor.
0: Cordero de Dios, que quitas el pecado del mundo,

0: Escúchanos, Señor.
1: Cordero de Dios, que quitas el pecado del mundo,
0: ten misericordia de nosotros.
1: Ruega por nosotros, Santa Madre de Dios,
0: para que seamos dignos de las promesas de Cristo.
2: Oremos. Te rogamos nos concedas, Señor, Dios nuestro, gozar de continua salud de alma y cuerpo, y por la gloriosa intercesión de la bienaventurada siempre Virgen María, que nos veamos libres de las tristezas de la vida presente y disfrutar de las alegrías eternas. Por Jesucristo nuestro Señor. Amén. Hagamos una oración por todas las intenciones de su Santidad el Papa. Que el Señor le conserve la vida, que lo haga feliz en la tierra y que lo libre de todos sus enemigos. Amén.

0: Dios te salve María, llena eres de gracia, el Señor es contigo. Bendita eres entre todas las mujeres, y bendito el fruto de tu vientre, Jesús.
1: Santa María, Madre de Dios, ruega por nosotros los pecadores, ahora y en la hora de nuestra muerte. Amén.
2: Gloria al Padre, gloria al Hijo, y gloria al Espíritu Santo.
0: Como era en el principio, ahora y siempre, por los siglos de los siglos. Amén.

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con el rezo del rosario, las almas sedientas se sacian. Los que están atados ven sus lazos deshechos. Los que lloran hallan alegría.

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4: De la mano de Jesús y de María en la tormenta, comenzamos con esta lectura de la segunda carta de San Pablo a los Corintios, en el capítulo 1, desde el versículo 2. Reciban gracia y paz de Dios nuestro Padre y de Cristo Jesús el Señor. Bendito sea Dios Padre de Cristo Jesús nuestro Señor, Padre lleno de ternura, Dios del que viene todo consuelo. Él nos conforta en toda prueba, para que también nosotros seamos capaces de confortar a los que están en cualquier dificultad mediante el mismo consuelo que recibimos de Dios. Pues en la misma medida en que los sufrimientos de Cristo recaen abundantemente sobre nosotros, el consuelo de Cristo también nos llega con mayor abundancia. Estas pruebas nuestras son para consuelo y salvación de ustedes, y de igual modo nuestro consuelo será consuelo para ustedes cuando tenga que soportar los mismos sufrimientos que ahora padecemos nosotros. Si ustedes comparten nuestros sufrimientos, también compartirán nuestro consuelo. Se lo decimos y lo esperamos con mucha firmeza. Hermanos, deseamos que conozcan algo de lo que nos tocó padecer en Asia. Realmente fue tan grande el peso de esa prueba que ya habíamos perdido toda esperanza de salir con vida. Sentimos en nosotros una sentencia de muerte, pero eso fue solo para que nos conformáramos en nosotros mismos, para que no confiáramos en nosotros mismos, sino en Dios que resucita a los muertos. Él nos libró de ese peligro de muerte tan grande y nos seguirá protegiendo. En Él hemos puesto nuestra esperanza y seguirá amparándonos. Siempre que ustedes nos ayuden con sus oraciones. Si son muchos los que piden por nosotros, serán también muchos los que darán gracia a Dios cuando nos toque recibir. Palabra de Dios. Qué lindo esto. A mí me ha ayudado mucho este pasaje porque hay momentos muy difíciles en la vida en los cuales uno se ve perdido ya y que ve que como que no hay salida. Pero cuando más está uno hundido y ya como que no hay para dónde coger. Y si uno se entrega directamente a Dios y depende solo de Él, Él aparece, Él lo rescata a uno, Él siempre se manifiesta en ese momento, se glorifica en nuestra miseria, en estas situaciones donde ya no hay esperanza. Y ahí aparece el Señor.

0: Eso es muy lindo porque le da a uno mucho consuelo, mucha alegría. Se siente uno que el Dios a quien uno profesa y en quien uno cree es un Dios verdadero, un Dios que está vivo, un Dios que actúa en el tiempo, todo el tiempo, con todos. Es real, es una persona real. Qué bonito que es eso, porque cuando uno mira la creación y mira las obras tan maravillosas del Creador, saber que Dios también se preocupa de uno, que es un punto mínimo en el universo, es algo muy grande, porque así de grande es Él, que se mira en cosas tan pequeñas como nosotros. Y yo diría que el milagro más grande de toda la creación es que Dios nos conozca a cada uno de nosotros. ¿Qué puede ser más grande que eso? Tense en cuenta cuántos billones de billones de billones de seres humanos han pasado por la Tierra y a todos nos conoce personalmente. No cabe en nuestra po pro pobre cabecita, en nuestro propio intele pobre intelecto, en nuestra pobre razón. ¿Cómo va a caber? Eso es demasiado grande, pero es verdad. Y esto hace que nosotros glorifiquemos a Dios en una forma extraordinaria. Y que confiemos en que Dios tenga misericordia de nosotros para que en medio de este no saber, de este ignorar, de este no comprender, Él se apiade y nos ayude para que la ignorancia nuestra no nos vaya a llevar al fracaso, a la pérdida de Dios, a la condenación eterna, que Dios no lo permita. Tenemos que vivir muy alertas, muy vigilantes, muy cuidadosos, asegurarnos que no nos volvamos malos, que busquemos el bien, que busquemos cambiar siempre hacia el bien.
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Gloria al Padre, al Hijo y al Espíritu Santo. En los cielos y en la tierra sea para siempre alabado.

0: Ofrecimiento de la Hora Santa. Padre Santo, hoy nos unimos en oración para que este proyecto de paz llegue al mundo entero que tanto lo necesita. Elevamos nuestra oración junto con el Papa Francisco y toda la Iglesia Católica, para que en esta misión llegue a los más débiles y más necesitados, también a todas las familias. Oramos también en agradecimiento por este gran regalo que nos concedes de tener nuestra capilla de adoración perpetua en estos 10 años que hoy celebramos. Te agradecemos porque mediante tu amor, reflejado en el corazón de varias personas colaboradoras, pusieron un granito de arena para que esta capilla se realizara. Oramos también por cada sacerdote que puso su mano en este gran proyecto de amor. Te agradecemos y pedimos para que sigas iluminando y guiando a personas que mantengan la llama de tu luz encendida, para que día a día sean más los adoradores en tu capilla. También te damos las gracias, Señor, porque tú fuiste el que nos reuniste hoy en esta gran celebración. Te damos gracias que nos sigas llevando de tu mano para poder seguir en tu camino y ser la luz para llevar la paz a todo el mundo. Te lo pedimos, Señor.
1: Te lo pedimos.

Sí, mi Señor Jesús, hoy te pedimos en esta noche que escudriñes cada corazón herido por la violencia, por el desamor, por el desprecio, por la indiferencia y por la soledad. Solo tú, Padre Santo, puedes dar la paz a todos esos corazones heridos y que aún no han podido perdonar. Tú conoces nuestros corazones, mi Señor Jesús.

Tú sabes la falta de amor que hay en cada uno de nosotros. Hoy te pedimos en comunidad que toque las mentes y los corazones de todos los que estamos reunidos aquí. Que podamos ser portadores de paz. Estamos sedientos, estamos hambrientos, tenemos sed, tenemos calor, mi Señor Jesús. Necesitamos la paz, mi Señor Jesús. Devuelve la paz a nuestras familias, mi Señor Jesús. Devuelve la paz a nuestras mentes. Que regrese la paz a nuestros corazones. Porque si hay paz en nosotros, que somos el núcleo, empezando nuestras familias, mi Señor Jesús, no puede haber violencia, no puede haber injusticia, no puede haber, mi Señor Jesús, intranquilidades. Devuelve la paz, mi Señor Jesús, a nuestras comunidades. Devuelve la paz, mi Señor Jesús, a todo México. Te pedimos que toque los corazones, mi Señor Jesús. Esos corazones, mi Señor Jesús, que andan dividiendo, que andan causando tanto dolor, mi Señor Jesús. Enséñanos a ser portadores de tu paz. Enséñanos a seguir tus caminos, mi Señor Jesús. Porque tú eres paz. Tú eres amor, mi Señor Jesús. Contigo, mi Señor Jesús, no hay intranquilidades, mi Señor Jesús. Cuando te tenemos a ti, mi Señor Jesús, no nos puede faltar nada, mi Señor Jesús. Y hoy en esta noche, te entregamos todos los corazones intranquilos. Todos aquellos corazones, mi Señor Jesús, que viven con preocupaciones. Todos aquellos corazones, mi Señor Jesús, que tienen temor, que tienen intranquilidad, mi Señor Jesús. Sí, mi Señor Jesús. Solo tú das el consuelo a los que sufren injustamente. Te pedimos de todo corazón hoy en comunidad, mi Señor Jesús, que devuelvas el amor, la fortaleza, la paz a los presos que están sufriendo injustamente, mi Señor Jesús. Tócanos, mi Señor Jesús. Nosotros creemos que estás realmente vivo. Nosotros creemos, mi Señor Jesús, que tú todo lo puedes. Bendito seas, Jesús, por estos momentos de adoración, mi Señor Jesús. Bendito seas.

Sí, mi Señor Jesús. Aquí estamos. Estamos a tus pies, mi Señor Jesús. Nosotros creemos, mi Señor Jesús, que estando aquí a tus pies, vemos la gloria, mi Señor Jesús. Porque nosotros creemos y sabemos, mi Señor Jesús, que tú devuelves todo aquello que nos inquieta, que nos intranquiliza, mi Señor Jesús. Tú devuelves la paz, mi Señor Jesús. Tú eres el ejemplo, mi Señor Jesús. Tú eres el camino, mi Señor Jesús. Y sabemos, mi Señor Jesús, que hoy en esta tarde te haces presente para sanarnos, para tocarnos, para transformarnos. Necesitamos de tu paz, mi Señor Jesús. Necesitamos la paz en la familia. Necesitamos la paz en nuestros trabajos. Necesitamos, mi Señor Jesús, que tú sigas obrando en nosotros. Que no nos cansemos de seguir tu camino. Que no nos cansemos, mi Señor Jesús, de ser portadores de tu evangelio, mi Señor Jesús. Hoy te pedimos, mi Señor Jesús, que necesitamos caminar de tu lado, mi Señor Jesús. No queremos ser esas ovejas perdidas ya, mi Señor Jesús. Tú quieres devolvernos la paz. Tú quieres devolvernos la tranquilidad, mi Señor Jesús. Que ya no seamos frágiles. Que ya no seamos mundanos, mi Señor Jesús. Atraernos, mi Señor Jesús, cada vez más a lo espiritual, mi Señor Jesús. Mira qué fácil es el camino, mi Señor Jesús. Mira qué débiles somos. Mira que sin ti, mi Señor Jesús, fácilmente nos perdemos. Hoy nos entregamos a ti. Te entregamos nuestras mentes, nuestros corazones. Y en especial te entregamos nuestros jóvenes, mi Señor Jesús. Mándales tu luz, mi Señor Jesús. Dale sed y hambre de ti, mi Señor Jesús. Haz que nuestros jóvenes que están a nuestro lado, mi Señor Jesús, te conozcan más, que te amen más, para que puedan ser, mi Señor Jesús, también esos portadores, mi Señor Jesús, que atraigan a más jóvenes a tu lado, a tu camino, mi Señor Jesús. Enséñanos a ser ejemplo, mi Señor Jesús. Ya no queremos ser los mismos. Ya no queremos seguir siendo seducidos por las trampas del enemigo, mi Señor Jesús. Tú tienes el poder. Una palabra tuya, una mirada tuya, mi Señor Jesús. Basta, mi Señor Jesús, para que cambies nuestros corazones. Nuestra fe y nuestra esperanza está puesta en ti, mi Señor Jesús. Porque tu amor es más grande que todo lo que está pasando, mi Señor Jesús. Nuestro México.

Oh, mi Señor Jesús, porque tu amor es más grande que nuestro pecado, mi Señor Jesús. Mira que venimos arrastrando, mi Señor Jesús. Venimos arrastrando quizás los pecados de nuestras familias, de nuestros ancestros, mi Señor Jesús. Pero hoy en esta tarde, mi Señor Jesús, levantamos nuestra voz nuevamente, mi Señor Jesús. Porque creemos, porque sabemos, mi Señor Jesús, que tú todo lo puedes. Que tú todo lo que hay oscuro en los corazones, mi Señor Jesús, esta noche, mi Señor Jesús, tú los dejas blancos, más blancos que la nieve, mi Señor Jesús. Bendito seas, Jesús, porque eres el portador de paz, mi Señor Jesús. Porque creemos, mi Señor Jesús, que para ti no hay nada imposible, mi Señor Jesús. Porque si tú nos tocas, mi Señor Jesús, van a ser tocados nuestros entornos, mi Señor Jesús. Van a ser tocados, mi Señor Jesús, a través de nosotros. Esos corazones, mi Señor Jesús, que se encuentran errados, que se encuentran heridos, que se encuentran en malos caminos, mi Señor Jesús. Y en esta tarde, mi Señor Jesús, te volvemos a entregar todo lo que hay en nosotros, todos aquellos recuerdos, todas aquellas vivencias que nos han hecho actuar de una manera no grata a tus ojos, mi Señor Jesús. Cámbianos, mi Señor Jesús. Transfórmanos, mi Señor Jesús. Bendito seas, Jesús, porque estás aquí presente, porque nos estás mirando, porque tú sabes las flaquezas que hay en nosotros. Tú sabes las debilidades que hay en cada uno de nosotros, mi Señor Jesús. Y hoy en esta noche, mi Señor Jesús, te las entregamos. Te entregamos todo lo que hay en nosotros, todo aquello que impide el camino a seguir tu luz, a seguir tu camino, a seguir tu evangelio. Te entregamos hoy en esta noche, mi Señor Jesús, todo aquello que hay en la comunidad, que hay en todas nuestras comunidades, todo aquello que hay en nuestras parroquias, en nuestros decanatos, en nuestras diócesis, nuestras provincias, mi Señor Jesús, que ha estado impidiendo el camino para seguir, mi Señor Jesús, tus senderos. Te entregamos todo aquello, mi Señor Jesús, que no nos deja avanzar, que no nos deja caminar. Todo aquello, mi Señor Jesús, que es un obstáculo, porque sabemos que nuestra meta no es este mundo terrenal. Nuestra meta, mi Señor Jesús, es la vida eterna. Permítenos saborear de esos pedacitos de vida eterna, así como en estos momentos que estás tú mirándonos, con tu mirada de amor, con tu mirada de Padre, con tu mirada que transforma, con tu mirada que nos penetra. Ser tocados y permitirnos sentir tu amor, sentir tu calor, para poder ser portadores de esa paz que tanto necesitamos. Bendito seas, Jesús, porque nos estás escuchando, porque nos estás observando hoy en esta noche. Esta noche, mi Señor Jesús, en el cual te hemos entregado todo aquello
que impide, mi Señor Jesús, el camino para poder seguirte en santidad, mi Señor Jesús? Porque tu mismo evangelio nos lo dice, que eres tú mismo, que ninguno, mi Señor Jesús, que no esté limpio, puede entrar al reino prometido, mi Señor Jesús. Bendito seas, alabado seas, Jesús, porque nos acaricias, porque en esta noche nos hace sentir tu amor, nos hace sentir tu calor, porque nos traes paz, porque sabemos, mi Señor Jesús, que no hay nada que no te pidamos, como nos lo dice hoy el Evangelio, que tú no nos lo des, mi Señor Jesús. Simplemente el que no te buscamos, el que no te pedimos, y es por eso, mi Señor Jesús, que vemos tantas trabas, porque queremos vivir solos, queremos vivir, mi Señor Jesús, una vida sin Dios. Por eso tanta intranquilidad, por eso tanta división, por eso tantas preocupaciones, por eso tantos temores, mi Señor Jesús. Te entregamos nuevamente, mi Señor Jesús. Te suplicamos que nuevamente mires a tu pueblo, mi Señor. Mira que hemos sido esclavos del pecado. Mira que hemos sido esclavos de las cosas mundanas, de los placeres pasajeros, mi Señor Jesús. Gracias, Señor, por escucharnos, por tocarnos, por transformarnos, por darnos una oportunidad más, mi Señor Jesús. Porque tú nos amas y tú no quieres, mi Señor Jesús, que ninguno de tus hijos se pierda. Y aquí estamos, porque no queremos perdernos, no queremos vivir ya en tinieblas, no queremos, mi Señor Jesús, vivir a tientas. Tú eres el amigo que nunca falla, mi Señor Jesús. Tú eres el amigo que siempre va a estar acompañándonos, aún así en medio del dolor, aún así en medio de las tristezas, aún así en medio de todo aquello, mi Señor Jesús, que vemos confuso. Tú te manifiestas porque siempre estás a nuestro lado. Bendito seas. Alabado seas, Jesús.

Madre mía Santísima, te agradecemos porque también tú estás presente en medio de tu pueblo, porque estás presente donde está tu Hijo Jesucristo. Aquí estamos postrados a los pies del Altísimo, de tu bendito Hijo, suplicando misericordia para toda esta humanidad tan miserable y pecadora. No estamos exentos, no somos santos, no somos libres de pecado, por eso suplicamos tu poderosa intercesión ante el Señor, María. Cúbrenos con tu manto divino, derrama esa pureza virginal en nuestros corazones, en nuestras mentes, en nuestros sentidos, en nuestro caminar, en nuestros cuerpos, en todo cuanto somos. María, ruega por nosotros, por cada uno de tus hijos, ante tu divino Hijo, ante el Padre Santísimo, ante nuestro Creador y ante el Espíritu Santo. María, ven y derrama esa paz que tanto necesita este pueblo afligido, la paz que necesitamos en cada corazón, en cada familia, en cada matrimonio, en cada relación, en cada amistad, en nuestros vecindarios, en nuestras diócesis, en nuestras parroquias, en nuestro México tan afligido por tanto pecado. Mamita María, sigue cubriéndonos con tu maravilloso manto, con tu purísimo manto. Ruega a Dios que con su bendita sangre nos siga cubriendo y librando del pecado y de las consecuencias del pecado, que nos derrame ese santo temor de Dios para dejar de ofenderlo, para convertirnos de todo corazón, para volvernos como esos niños pequeños que Él tanto anunciaba y pedía en el Evangelio. Derrama esa humildad de corazón, mamita María, en nuestros corazones, en nuestros hogares, en nuestras familias. Derrama esa humildad de niños, esa humildad, madre mía, de la que tú siempre has sido, la que siempre te has caracterizado, madre mía, porque tú eres la madre de la humildad, tú eres la reina de la humildad. También eres la reina de la paz, eres la reina del amor. Permite que ese amor reine en nuestros corazones, en nuestras vidas. Que Dios pueda llegar a tocar esos corazones de piedra, esos corazones ensoberbecidos, endurecidos, muchas veces por tantas heridas, por las faltas de amor, porque tantas almas no han conocido el amor de Dios. Madre mía Santísima, ruega ante tu Hijo para que nos podamos convertir, que no sigamos con ese corazón duro, ese corazón ciego, que esa venda que hay en nuestro corazón y en nuestros ojos, esa venda espiritual, se arranque de raíz y que sea sometida a los pies del Altísimo, a los pies de su cruz. Mamita María, ruega por cada uno de nosotros, porque sin ti no podemos, María. Ayúdanos, Madre Santísima, lo que tú ruegas a Dios, Él te lo concede. Sigue rogando por nosotros, para que dejemos de ser esos hijos rebeldes, que volvamos a ser hijos, nos comportemos como verdaderos hijos. Mamita María, sigue tocando nuestros corazones, sigue lavándonos con la sangre de tu Hijo, con esas lágrimas maternales tuyas, María, esas lágrimas puras. Sigue tocándonos, sigue regando nuestra tierra mexicana, María, con tus lágrimas. Se puede convertir el mundo entero. Sigue rogando, Madre mía Santísima, como hasta ahora lo has hecho. Te pedimos perdón, le pedimos perdón a tu Hijo, a Dios uno y trino, por cuanto lo hemos ofendido. Le pedimos perdón, porque en todo momento fallamos, porque entre más amor y más misericordia derrama, muchas veces más abusamos de esa misericordia. Ruega por nosotros ante el Señor, para vivir esa paz en el corazón, para vivir con ese santo temor de Dios, para llenarnos del amor, porque el amor todo lo transforma. El amor nos libera del pecado, de la iniquidad. Mamita María, la tierra sufre, México entero sufre, el mundo entero sufre, porque hemos apartado a Dios de nuestras vidas. Perdónanos, mamita María, ayúdanos a pedir perdón a Dios por tanto pecado, tanta miseria de nuestra parte. Sigue rogando por nosotros, Madre Santísima. Pídele a Dios que derrame su Espíritu Santo en nuestra vida, en nuestras diócesis, en nuestra iglesia. Que se siga derramando también en ese canal de María Visión, que ha sido de tanta bendición para el mundo entero. Que siga tocando esos corazones, para que por medio de ellos Dios siga abriendo los caminos, para que las almas sigan conociendo, amando
y entregando su corazón a nuestro Señor Jesucristo. Mamita María, síguenos tocando con esas manos puras, tiernas y santas que son las tuyas, Mamita María. Guárdanos a cada uno de tus hijos como esos polluelos, como la gallina cubre a sus polluelos, Madre mía. Derrama esa pureza en cada uno de nuestros sentidos, en nuestros corazones, para poder amar mucho más a tu Hijo, para poder dar verdadero testimonio del amor de tu Hijo a los servidores, a los feligreses, a los consagrados, al Papa Francisco, a todas las religiosas, a todo el mundo. Haznos uno solo junto con tu divino Hijo. Derrama esa paz en cada corazón, en cada hogar, María. Tú que eres la reina de la paz, que nada te turbó, Madre Santísima, ni siquiera cuando estabas viviendo tan terrible sufrimiento de tu Hijo. Tú seguiste confiando en Dios, abandonándote en Dios a pesar del sufrimiento, a pesar de que eras uno con tu Hijo, ese sufrimiento, ese dolor eran uno mismo. Tú seguiste confiando en el Padre, seguiste dando el amor hasta el extremo como tu divino Hijo. Ayúdanos a amar sin cansarnos, María, a perdonar sin juzgar, sin condenar, sin guardar rencor, a poder perdonar con el mismo corazón de Jesús y tu mismo corazón, Madre mía, porque por eso el mundo está como está, por eso en las familias no hay paz, porque solo hay resentimientos, hay injusticias, hay luchas, hay divisiones, porque siempre queremos ganar, no queremos hacer la divina voluntad. Ayúdanos a que solo la paz de tu Hijo pueda reinar, a vencernos y a morir a nosotros mismos para dejar que reine el amor de nuestro Señor Jesucristo. Que no sea en vano todo lo que ustedes han tenido que sufrir, todo lo que han venido a enseñarnos, lo que han padecido. Que ninguna de esas lágrimas maternales se pierda, que ninguna, ni una sola de las gotas de sangre de tu divino Hijo se pierda. Que nos convirtamos de todo corazón. Te pedimos de modo especial por los aquí presentes y por esta diócesis de Autlán, también por los que nos verán a través de la televisión de este canal de bendición. Mamita María, gracias por todo ese amor y esa poderosa intercesión ante el Señor. Gracias, Madre mía, por esa eterna obediencia al Señor que te libró del pecado y a nosotros nos salva y nos llevará un día a la vida eterna también, junto con esa redención de Jesús. Gracias, Mamita María, porque junto con tu Hijo veniste a cambiar la historia de la humanidad para salvación nuestra. Bendita y alabada seas, Mamita María. Gracias por ese amor. Permite que cada corazón de cada uno de los aquí presentes

creyentes y de todos los católicos, incluso todos los protestantes del mundo entero, que todos te conozcan, María, para que puedan conocer a Jesús. Porque quien te conoce a ti, conoce a Dios, porque tú nos llevas a Dios. Tú lo cargaste en tu vientre y lo llevas siempre en tu vida, en tu corazón, lo tienes ahí junto a ti, María. Tú que estás pegadita, Él, que eres uno solo con Él. Mamita María, haznos uno con tu Hijo, con el Dios Padre, con Dios Hijo, con el Espíritu Santo Divino. Gracias, María. Sigue llenando de amor nuestros caminos, enderezando esos corazones torcidos. Bendita y alabada seas, mamita María. Gracias por tu amor y por regalarnos a tu Hijo Jesucristo. Gracias por aceptar ser la madre de toda la humanidad. Bendita y alabada seas. Gracias, Señor, por donarnos a tu madre.

Señor Jesús, aquí estamos ante tus pies. El pueblo se reúne para reconocerte, Señor, tu grandeza. Reconocer, Señor, que tú eres nuestro Dios, que tú iluminas todos los proyectos, todo lo que se trate de paz, tú lo fortaleces, Señor Jesús. Tu presencia todo lo puede. La unión de todos los que estamos aquí, Señor, ante ti, pidiéndote todos que siga ese proyecto de paz, que siga, Señor, tu ejemplo el mundo entero. Desde el recorrido, Señor, tú estabas presente, nos mirabas y aún sigues aquí, mirándonos con esa mirada tierna, mirándonos, soltando esos rayos de luz que nos llegan a cada uno de los aquí presentes. Es bueno reconocer, Señor, que tu grandeza merece una alabanza. Es bueno reconocer, Señor, que cada alabanza puede ser en la mente, puede ser hablando, puede ser contemplando, puede ser con obras, Señor Jesús. Puede ser como cada persona le nazca en el corazón, pero que todos sepamos que es importante una alabanza continua a ti. Todos podemos unirnos y decirte, bendito seas, Señor. Todos podemos unirnos y que llegue hasta tu oído una alabanza que salga de la profundidad del corazón, Señor. Que sea una alabanza como a ti te gusta, una alabanza inspirada de lo más profundo de nuestro ser, de lo más profundo que hay en cada corazón. Que con una sola palabra que salga del corazón de cada persona, que esa palabra llegue hasta ti, decirte, bendito seas. En tus pies estamos, Señor Jesús, y te decimos, bendito seas. Bendito seas siempre, Señor Jesús. Bendito seas en cada momento, Señor Jesús. En cada proyecto, Señor Jesús. Que sea una alabanza para ti, Señor Jesús. En cada idea buena que salga de cada persona, de cada comunidad, de cada institución, que sea una alabanza digna a ti, Señor Jesús. Una alabanza buena, una alabanza que te agrade. Una alabanza que sea en espíritu, Señor, y no en carne, que sea inspirada en espíritu, como a ti te gusta. Seguimos alabándote, Señor. Seguimos bendiciéndote, Señor. Merecedor eres de que te alabemos. Merecedor eres de que en cada momento digamos, bendito seas, Señor. Que esa sangre preciosa que derramaste en la cruz, lo mínimo que merezca sea una alabanza de parte de todos nosotros, los salvados, Señor Jesús. Bendito seas siempre,
siempre, Señor. Que siempre tu iglesia te alabe. Todos los que te amen, que te alaben, Señor. Y que a cambio de esta alabanza, derrames, aunque sea un poquito de tu amor, Señor Jesús. Solo eso basta para cambiar el corazón de las personas. Bendito seas, bendito seas, bendito seas, que llegue al oído de nuestro Padre, del Hijo y del Espíritu Santo. Bendito seas, bendecido seas, Señor nuestro.

Señor nuestro Jesucristo, que en este sacramento admirable nos has dejado el memorial de tu pasión, concédenos venerar de tal modo los sagrados misterios de tu cuerpo y de tu sangre, que experimentemos constantemente nosotros el fruto de tu redención. Tú que vives y reinas

Bendito sea Dios. Bendito sea su santo nombre. Bendito sea Jesucristo, verdadero Dios y verdadero hombre. Bendito sea el santo nombre de Jesús. Bendito sea su sacratísimo corazón. Bendita sea su preciosísima sangre. Bendito sea Jesús en el santísimo sacramento del altar. Bendito sea el Espíritu Santo Consolador. Bendita sea la Gran Madre de Dios, María Santísima. Bendita sea su Santa Inmaculada Concepción. Bendita sea su gloriosa Asunción. Bendito sea el nombre de María, Virgen y Madre. Bendito sea San José, su castísimo esposo. Bendito sea Dios en sus ángeles y en sus santos.

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5: Hola, ¿cómo están? Bienvenidos una vez más a Una Mejor Versión de Mí. Estoy súper contenta de estar aquí, súper agradecida. Y bueno, hoy tengo una invitada especial, Natalia Tangón. Ella nos va a acompañar para contarnos su historia de cómo Jesús tocó su vida y cómo fue transformada tanto sus emociones, sus sentimientos y cómo ella le sirve al Señor. Así que esta historia me complace mucho presentarles a Natalia. ¿Cómo estás, Natalia?
6: Muy bien, gracias.
5: Cuéntame, Natalia, vamos a

0: Yo creo que mi abuelita, mis abuelas, no sé, pero tuvieron que haber orado mucho por mí porque mi conversión llegó en un momento dado de mi vida en que yo, pues por circunstancias que vivimos en la juventud, en la niñez, perdemos un poquito el horizonte, vivimos experiencias dolorosas. Y bueno, yo un día le pregunté al Señor que si realmente Él existía, que se manifestara de alguna manera y se manifestó.
1: ¿Cuántos años tenías cuando le hiciste esa pregunta?
0: Tenía como 17 años, 17, 18 años,
1: Ok.
0: más o menos.
1: Le preguntas al Señor que si existe,
0: Que se
1: manifiéstate.
0: manifestara. Y entonces empezó de una manera muy peculiar porque me voy donde un padre y le digo, yo no me he confirmado, me gustaría confirmarme. Entonces él me dice, ya estás muy viejita como
1: Viejita.
0: para hacerlo con los chicos que hacen en el colegio.
1: Okay.
0: Entonces te voy a dar una cartilla y lo haces tú y yo te hago un examen. Y así fue, yo llegué, cogí la cartilla y la cartilla me llevaba partes de la Biblia. A pesar de que había estudiado en un colegio de monjas, pues yo como que la Biblia nunca le había parado bolas, la inmadurez, qué sé yo. Y empecé a leer la Biblia y me empezó a gustar tanto que me leí todo el Antiguo Testamento y me leí todo el Nuevo Testamento.
1: Te leíste toda la
0: La
1: Biblia.
0: Biblia del derecho al
1: Wow,
0: revés.
1: a
0: Me
1: los 16
0: encantó
1: años.
0: y ya de ahí me fui a donde el padre, presenté el examen y bueno, obviamente lo que requete pasé, el padre estaba sorprendido, me dijo, yo te dije que estudiaras la cartilla, no que te leyeras la Biblia, pero bueno, fue una experiencia muy bonita, pero aún así el Señor no me había agarrado en forma y de esas cosas que tienes confusiones, no sabes qué hacer con tu vida, entonces empecé a ir a donde una psicóloga. Y bueno, yo tenía la autoestima bastante bajo, muy
1: Okay.
0: bajo. Y entonces como que yo no le echaba ganas a nada y un día me dice la psicóloga, definitivamente, Natalia, te voy a dar 3 meses y ya no te voy a seguir atendiendo si yo no veo un cambio en ti porque lamentablemente yo veo aquí un caso perdido.
1: Un caso perdido. Wow, como las palabras, cómo pueden marcar
0: ¿Cómo puede marcar a un
1: cómo
0: ser
1: pueden
0: humano?
1: marcar a un ser humano, sobre todo viniendo de una profesional tenaz.
0: Exactamente, pero yo le dije, ¿sabes qué? Voy a buscar a Dios. Y buscando a Dios me voy a encontrar a mí misma. Entonces me dice, no, haz lo inverso. Busca primero a Dios, a ti misma
1: A
0: para
1: ti
0: que
1: mismo.
0: encuentres a Dios. Le dije, no, eso no funciona así. Yo primero me voy a ir por el otro lado. Y me acuerdo que salí de ahí y me fui a buscar un grupo que me habían mencionado. Y llegué a ese grupo y estaban varias mujeres, eran como unas 12 mujeres en una mesa, en un restaurante, en un salón cerrado. Y empiezo yo, me siento con unas gafas oscuras y empieza una mujer a hablar y a dar un testimonio de vida. Y yo no paraba de llorar, de escucharla a ella. Y al final, como que todas estas mujeres me vieron a mí y dijeron, vamos a orar por ti porque vemos que estás bastante dolida o tienes algo muy difícil en tu vida. Y yo, pues sí, por favor, si pueden orar por mí. En esos momentos yo pensé que iban a ser un Padre Nuestro, no sabía lo que era la oración que ellas iban a hacer, entonces me dijeron que me pusiera en pie. Todas me alzaron sus manos sobre mí, pero no me tocaron, y una empezó a orar y empezó a orar en lenguas, primera vez que escuchaba la oración en lenguas, y yo tuve una unción del Espíritu Santo. Caí, ellas dicen que estuve alrededor de como una hora y algo tirada en el piso, para mí
1: Wow.
0: fueron 2 minutos, 2, 3 minutos.
1: Okay.
0: La diferencia fue que cuando me levanté, yo dejé de sentir ese dolor, esa ansiedad que yo tenía en mi corazón y yo no podía creer que yo no estuviera sintiendo esa ansiedad, esa angustia que yo mantenía permanente en mí.
1: Fue como una sanación.
0: Fue una sanación, pero fue muy fuerte porque durante 3 días estuve como flotando.
1: Okay.
0: Y yo trataba de descifrar qué era lo que me había pasado, algo que yo no podía entender.
1: Sí, la unción del espíritu.
0: Y trataba como de, a ver, ¿dónde está esa ansiedad que yo mantenía? No la experimenté por 3 días y fue una experiencia realmente espectacular. Ya de ahí empecé a ir a los grupos.
1: Ahí todavía tienes la misma edad, 16, 17 años.
0: No, ya tenía yo como 19, 20
1: Okay,
0: años.
1: había pasado ya un tiempo.
0: Sí, y empecé a ir a...

0: grupos de oración y entonces me acuerdo que me invitaron a un retiro. Era un retiro de grupos carismáticos con protestantes.
1: Okay.
0: Y era 3 días, me fui a ese grupo y fue muy bonito. Ahí pude escuchar obviamente a todos los pastores hablar, pero también escuchaba a los sacerdotes hablar. Y fue
1: Okay.
0: cuando yo dije definitivamente, mi iglesia es demasiado rica en palabra, sin criticar, por supuesto, a los protestantes. Sí veían que era muy bíblico, se sabían la Biblia muy bien, pero es que la profundidad del sacerdote era algo que me llegaba al alma y fue cuando definitivamente tomé la decisión. Ya de ahí empecé a caminar. Me costó mucho soltarme, sobre todo esa parte que te dicen, entrégate, porque toda la vida tú quieres tener el control de tu vida.
1: Sí.
0: Y como el pensar entregarle el control de tu vida a Dios, como que...
1: Sí, por ejemplo, tú, una persona que de pronto conoces en este momento de tu vida, que ya ha pasado tanto tiempo, ahora ahorita vamos a completar la historia, y esa persona de pronto tiene este problema de que todo lo quiere controlar. O sea, no te estoy diciendo, sino como, por ejemplo, su parte de sus emociones, su parte de pronto sus finanzas, de pronto la inestabilidad en su casa. Vamos a poner, ¿qué consejo tú le darías a esa persona, para que se entregue después de tu recorrido?
0: Mira, yo creo que es un enamoramiento de Dios. Hay que enamorarse de Dios. Hay que creer y confiar en Él. Si Él nos trajo a este mundo fue por alguna razón. Tenemos que aprender, no tanto a descubrir o tratar de saber qué es lo. No, es como dejarnos llevar de la mano de Él. Hay algo que Él nos regaló que es el libre albedrío.
1: Sí.
0: Definitivamente. Peleamos mucho con ese libre albedrío porque no lo quisiéramos tener. Quisiéramos que él tomara todas las decisiones,
1: Sí.
0: pero también es tan grande y tan maravilloso que nos da la oportunidad de poder.
1: A veces es confuso porque, como
0: Sí.
1: tú dices, yo quisiera que él tomara todas mis decisiones, y hay veces que tú tienes que discernir a qué es lo que vas a escoger. Y hay veces
0: Exactamente.
1: es complicado.
0: Pero lo más lindo es cuando tú le entregas tu vida a Dios y la confianza en Dios, la oración te fluye con tranquilidad. No te puedo explicar, pero es una paz que no viene de este mundo, es una paz que te da Dios. Entonces, en los momentos más difíciles, Él está presente y tú lo como que te dejas llevar y a veces yo llego en un momento dado en mi vida en que yo le digo, mira, yo no puedo resolver esto, se salió de mis manos. No sé qué vas a hacer tú, pero te lo entrego. Y que se haga tu santa voluntad. Y desde muy joven aprendí a hacer eso, a soltar. Me costó mucho al principio, pero ya después solté. Mi marido es un ángel que Dios puso en mi vida. Lloraba mucho por mi marido que no conocía. Y yo le decía, Señor, dame un ángel. Dame un ángel y escógelo tú, porque si lo voy a escoger yo va a ser un desastre. Así que te lo entrego y como tú quieras. Y tal cual, me entregó un ángel en mi vida. Llevo 25 años felizmente casada con un ángel.
1: Ay, qué
0: Ha sido
1: lindo.
0: un
1: Yo voy a
0: regalo.
1: orar por mi ángela.
0: Pero también, sí, pero también yo conocí a mi marido de una familia que venía no religiosa, de hecho, parte judía. Mi marido había vivido en Israel, mi marido no tenía ninguna creencia sólida. Y el Señor me puso en el corazón que tenía que hacer ayunos por él. Entonces me pasé un año entero ayunando por mi marido un día a la semana, 24 horas.
1: Wow, sí, tú me contaste lo del ayuno.
0: Y eso fue un regalo muy grande porque empezando el ayuno, mi marido me dice, ¿qué es lo que tú haces en la capilla? Y yo le tuve que explicar que era un santísimo, lo que representaba el santísimo, las gracias y las bendiciones que recibíamos. Y él me dijo, ok, bueno, apúntame a eso. Y empezó a ir al Santísimo una vez a la semana. Y cuando completé el año, como a los 15, 20 días, me dice, gorda, tú sabes que Dios me está invitando a la santidad y yo me voy casi de plop. Y yo dije, definitivamente Dios es fiel,
1: Sí,
0: Dios es
1: amén.
0: grande.
1: Dios es grande y es, sí, es completamente, eso sí
0: Y
1: estoy
0: es
1: segura.
0: confiar en Él, confiar plenamente en Él, es confiar en todo. Por ejemplo, en una época, hace años, mi marido tenía un trabajo Y la compañía la iban a cerrar y él estaba estresado porque teníamos las dos niñas chiquitas por todo esto. Y él me veía a mí con una tranquilidad y me decía, ¿tú por qué estás tan tranquila? Y dije, porque yo confío en Dios y yo sé que lo va a solucionar. Y efectivamente, a los 20 días le salió a él un trabajo maravilloso que todavía sigue en esa compañía. Y me dice, yo quiero eso que tú tienes.
1: Esa tranquilidad,
0: Y
1: esa
0: yo le dije,
1: paz.
0: eso se llama confianza en Dios. Entregar tu vida a Dios. Y así he hecho en todo, en mi vida, en mis enfermedades, con mis hijas, en mi relación con mi matrimonio, que es consagrada a la Virgen María, mi matrimonio, todo se lo he entregado a Dios.
1: Qué bonito, Natalia. Te quería preguntar, bueno, entonces en este empiezas como a estar en grupos de oración y empiezas a decidir como que llega un momento que empiezas la necesidad de sentir que quieres servir. ¿Cómo sucede todo este proceso de que cómo sientes que quieres servir, cómo escoges servir y qué empiezas a hacer?
0: Mira, en un momento dado de mi vida yo tenía que darle gracias a Dios por todo, por las cosas buenas, por las cosas malas que todo ser humano experimenta en la vida, cosas muy alegres, cosas muy dolorosas por las que uno, o sea, o
1: Pasa.
0: he pasado yo en mi vida, y yo tenía que darle gracias a Dios y no sabía cómo. Entonces me voy en ese entonces a mi iglesia y le pregunto al padre, y en ese entonces era el padre Hernando en San Agnes, y le digo, padre, yo quisiera servir de alguna manera a Dios, pero no sé cómo, dándole gracias de todo lo que Él me ha dado y de todas las cosas buenas o malas que he vivido. Entonces Él me dice, bueno, ¿qué te gustaría hacer un trabajo en un hospital con niños? Y yo lo miré y dije, ups. Y traté, pero la verdad yo dije, esto no es conmigo.
1: Es que sí, es duro el
0: Hay
1: lío con
0: gente que
1: niños.
0: tiene ese don para con los niños y yo ver a los niños que nacían con adicciones y yo dije, uy, no, yo no puedo con esto, yo no puedo con esto. Entonces me fui donde el padre y le dije, ¿no hay otra cosa? Y me dice, bueno, te tengo hospicio. Y yo, hospicio. Ok. Y me encantó.
1: Hospicio, o sea, ir a visitar a los que ya están.
0: Tienen de 6 meses a menos de vida, que ya están, ya tienen,
1: Ya
0: ya
1: están desahuciados,
0: pronosticados,
1: exacto.
0: desahuciados. Yo te voy a decir, hay gente que dice, pero ¿tú cómo lo puedes hacer? Yo te puedo decir, para mí es un spa del alma.
1: Okay.
0: Yo entro una persona y salgo otra. Nadie puede entender lo que yo he aprendido al lado de los moribundos.
1: Es que yo creo que
0: Las
1: sí.
0: bendiciones, las gracias, los regalos que yo he recibido al lado de un moribundo, no lo he recibido en toda mi vida.
1: Es que lo que pasa es que cuando aprendes a apreciar, de pronto, a veces nosotros en el ruido de la vida, ¿verdad? Y en el acelere de esta vida, a veces que nos dedicamos de pronto a ver simplemente lo que no tenemos y se nos olvida un poco. Yo soy muy agradecida, pero se nos olvida un poco a veces detenernos y hacer una lista de todo lo que tenemos que a otras personas de pronto le hacen falta y sobre todo la salud que no la tiene, o sea, hay mucha, parece que todo el mundo la tuviera, pero hay gente que no la tiene. Cuando uno se acerca a personas así que están como que me voy a morir, entonces uno empieza a apreciar, mira todo lo que yo tengo, yo creo que por eso te bendice tanto, como que mira todo lo que tengo, soy bendecida, estoy con salud, tengo mi familia, puedo estar acá, tengo a mis hijas, voy a disfrutar más tiempo. Entonces, yo creo que sí es muy sanador ver historias así, porque nos hacen apreciar realmente lo que realmente tenemos que es válido y no en lo que estamos enfocados por la prisa, pienso
0: Sí,
1: yo.
0: mira, te voy a decir la experiencia con los moribundos. Bueno, yo antes de empezar con hacer hospicio, obviamente me tuve que preparar. Tú tienes que hacer
1: Okay.
0: una preparación. Después de que terminé de hacer varios cursos, ya me soltaron yendo a hospitales, yendo a casas. Las casas eran prácticamente con familias, con familiares, entonces pues yo quería hacer algo diferente, yo quería hacerlo, tratarlo más con personas que no tuvieran a nadie. Entonces llegué por alguna razón al Mercy Hospital y ahí me encontré con una cantidad de personas en hospicio que no tenían a nadie.
1: A nadie.
0: A nadie. Tú vas y tú piensas que todo el mundo siempre tiene un familiar en tu lecho de muerte, y no. La cantidad de gente que

0: Nadie los visita, que pasan días, meses en la soledad absoluta.
1: Tenaz.
0: Entonces, el llegar tú y darles ese consuelo, además que una persona cuando está en una etapa, ellos están conscientes y saben que van a morir. Y muchas veces no se abren a sus familiares o amigos por no causar dolor.
1: Por no dar pena.
0: Exacto. Entonces lo hacen contigo y se abren de una manera espectacular. En el Mercy no solamente tratas con católicos, no, no, no, yo veía judíos, protestantes, evangélicos, veía budistas, veía ateos, o sea, de todo,
1: De
0: de toda
1: todo.
0: clase de denominaciones veías y las experiencias eran impresionantes, impresionantes. Obviamente, ver morir a una persona con fe,
1: Exacto.
0: creyendo, es espectacular.
1: Es una experiencia
0: Es una experiencia
1: completamente
0: completamente
1: diferente.
0: diferente a una persona que no tiene fe, no cree en nada, o una persona que está con rabia, con ira en su corazón. El trabajo mío era más que todo ayudarlos a que soltaran, a que sanaran, a que perdonaran, para que pudieran irse sin cargas, que pudieran irse en paz, tranquilos, independientemente de la religión que tuvieran o la creencia que tuvieran, para que soltaran todas esas ataduras. Ese era mi mayor trabajo, mi mayor desafío con los moribundos. Hay quienes se abrían, pero hay quienes no se abrían en lo absoluto y la muerte era muy fuerte, muy dura.
1: Por ejemplo, sí, o sea, me toca eso que dijiste, como que tú sabes la diferencia entre una persona que va a morir con fe y una persona que va a morir sin tener a nada en su corazón. O sea, dame dos puntos como de los que podías ver una, o sea, como que cómo era la diferencia entre estar con tu Dios sabiendo que tienes esa esperanza, ¿verdad?, que te da el Señor. Y estar sin nada.
0: Mira, por ejemplo, tuve la experiencia con un señor trabajándolo muy fuertemente, tenía mucha rabia, mucho odio en su corazón contra su familia y contra Dios mismo. O sea, estaba furioso, no quería saber nada de Dios. Hasta el último instante le rogaba que por favor
1: Perdonar.
0: soltara y perdonara. No hubo manera, esa persona murió horrible. Fue una experiencia, se le veía constantemente la agonía fue espantosa, fue muy fuerte, hasta el último suspiro. Fue muy dura, muy fuerte la muerte de esa persona. De hecho, cuando esas personas mueren así, yo no soy capaz de quedarme en ese cuarto orando. Es que no puedo. Hay una energía, algo, no te puedo explicar, pero no me puedo quedar ahí.
1: Es
0: Es
1: diferente.
0: diferente. Pero, por ejemplo, hay personas a las que yo llegaba y ya estaban listas, estaban preparadas con una entrega, con un amor. Y en el momento en que yo me ponía a hacer o la oración, el rosario o el de la Divina Misericordia o el rosario de la Virgen María, se me quedaban en mitad del rosario, simplemente hacían un suspiro y quedaban ahí con una paz, una tranquilidad. Y yo terminaba de hacer el rosario con una paz, o sea, me quedaba de hecho, terminaba de hacer el rosario y me quedaba una hora más esperando que llegara alguien o que se los fueran a llevar. Y era una experiencia preciosa.
1: ¿Todos te aceptaban que rezaras el rosario o había personas que no?
0: No. No todos, por ejemplo, muchos que no son católicos no te lo permitían.
1: ¿Qué te
0: No te lo
1: decían?
0: permitían, no, no, no, no. Me decían, si quieres, haz una oración, pero no que sea que no sea, no me menciones a la Virgen, no me menciones el rosario.
1: Tú tienes una persona como que me contaste que
0: Sí.
1: tuvo una experiencia. Cuéntame de él.
0: Este era en su casa. Estaba solo, no tenía nadie, entonces solamente tenía un vecino que le llevaba comida, le llevaba el desayuno, le llevaba el almuerzo y le llevaba la cena. Me llamaron para que le ayudara porque no había nadie que le fuera a visitar y él había pedido que fuera alguien de hospicio, pero que no fuera un testigo de Jehová, eso fue lo que él había dicho, él era, creo que era protestante. Y entonces yo llego y me dice, ¿eres testigo de Jehová? Y le dije, no. Le dije, soy católica. Ah, ok, sí, estás bienvenida, pero no me vas a hablar de la Virgen. Entonces yo le dije, no, no te preocupes, no te voy a hablar de la Virgen.
1: Y tú que eres súper, súper de Virgen.
0: Súper Mariana, súper pero bueno, Mariana. Respetar.

0: esperando, obviamente, su pedido. Me decía, ¿me puedes leer la Biblia cuando vengas y puedes orar por mí? Yo, claro que sí. Entonces, yo le leía la Biblia y me ponía a orar. Pero había momentos en la oración en que yo me quedaba en silencio y empezaba a pedirle a la Virgen. En mi silencio le decía, Virgencita, acuérdate de tu hijo. En su momento, cuando vaya a partir, quiero que lo recibas, cógelo de tus ma con tus manos preciosas, úngelo con tu preciosísima y bellísimo manto, con tu olor de rosa. O sea, yo le hablaba a la Virgen,
1: Como tú le hablas,
0: exacto, con mi
1: exacto.
0: corazón, pero en silencio. Y volví otra vez y le seguía haciendo otras oraciones, pero no fueran oraciones repetitivas, porque obviamente él no. Entonces, pues, le hablaba en diferentes formas. Así fue pasando, fueron 4 meses y yo le había dicho a él, cuando vayas a partir, me avisas si estoy aquí, si no estoy aquí, tú me avisas. Pues eran las 3 de la tarde, hora de la misericordia, yo estaba en una clase con mis hijas cuando sentí la necesidad de llamarlo, que yo normalmente, o sea, yo nunca llamaba a ningún paciente, y sentí la necesidad de llamarlo. Y cogí, llamé y me contestó su amigo y me dijo, estoy aquí en casa de él, vine a traerle comida, pero él ya está agonizando. Entonces yo le dije, ¿usted es el vecino? Y me dice, sí, usted es la señora Natalia. Y le dije, sí. Entonces le dije, ¿me dará tiempo de llegar? Es que estoy con mis hijas en una reunión, en unas clases, termino y voy para allá. Y me dijo, no sé, pero venga si usted quiere. El caso es que cuando fui a su casa ya él había muerto. Y entonces él me, ah, no, en ese proceso que yo estaba hablando con él, el señor me dice, señora, en estos momentos él me está diciendo que le diga a usted que él está viendo las manos de la Virgen María, que está viendo las manos de la Virgen María. Y yo, oh, ok, gloria a Dios, que así sea. Entonces, cuando yo ya después voy a su casa, llega este señor y me dice, mire, él quiere que usted le lleve las cenizas, que eso es algo que yo no debo de hacer, pero pues no tenía quién, para incinerar y quiere que usted lo lleve a la ermita de la Caridad. Y yo, ok, pero lo más increíble es que él murió el 10 de mayo, el día de la Virgen María. Entonces, yo lo llevo, las cenizas, a la ermita de la Caridad. El amigo se desaparece, quedo yo sola con su cajita, se las entrego a las monjitas, hacemos la misa por él y él quedó. En ese entonces se recibían urnas aquí en la ermita de la Caridad y él quedó aquí sepultado en la ermita.
1: Wow, qué testimonio sí, wow, mientras tú orabas por él en silencio cuando estabas con él, él en su momento de su muerte ve las manos de Mamita María y bueno, me hace recordar nuevamente esta parte del lienzo donde está el rosario o está la Virgen María que es la que ayuda o sea, a rescatarte en el momento de tu muerte. También quería hablar contigo, Natalia, que tú en tu fe has podido pasar adversidades, como por ejemplo, tú estuviste enferma, tuviste un cáncer, fue un momento para ti de mucha tranquilidad, el Señor te había preparado aparentemente con, te había llevado la vida. Cuéntame esa parte de, o sea, cómo fue tú. Tus años antes llegan personas a regalarte virgen, tú regalabas las vírgenes y es como una preparación para ese momento que...
0: Mira, cuando tú eres fiel, fiel a Dios, fiel a mamá María, obviamente a su hijo, porque la Virgen María todo es a su hijo, y has entregado tu vida de alguna manera al Señor y confías en Él, pues las cosas te van llegando sin tú
1: Buscarlas.
0: buscarlas. Un día entraba el Santísimo a mi capilla y llegó una pareja de brasileros y me preguntaron dónde quedaba el Santísimo. Les había dicho, mire, aquí está aquí, de hecho voy a entrar, tengo mi hora, si quieren me acompañan, hacemos el rosario juntos. Empezamos a hacer el rosario juntos, era gracioso porque yo lo hacía en español y ellos lo contestaban en portugués, pero fue muy bonito. Al final me dijeron que tenían unas vírgenes de la Rosa Mística que me querían dar para que yo repartiera. Y yo les dije, claro que sí. Entonces me dijeron, nos vemos dentro de 8 días en el mismo lugar. Y le dije, dentro de 8 días. A los 8 días los vi, me trajeron unas vírgenes, cosa que repartí, las traje al Mercy Hospital, las llevé a un grupo de oración. Después me dijeron que tenían otras vírgenes más, ellos no vivían aquí, vivían en Brasil, y que me querían dar más vírgenes. Y les dije, claro que sí, me trajeron otras vírgenes más, repartí. De hecho, repartí a una niña que viví, se regresaba a vivir a México, y se la entregué a ella, y sé que esa virgen es peregrina en su pueblo en México. En fin, el caso es que al año siguiente volvieron, él me saluda y el saludo fue decirme, quiero que sepas que desde el momento en que te conocí no he parado de orar por ti.
1: Okay.
0: Y yo le dije, gracias, qué bendición tan grande. Entonces me dice, te tengo dos vírgenes. Me muestra las dos vírgenes y me dice, una es para que regales y otra es para ti. Entonces yo le dije, no, yo ya tengo una rosa mística que yo compré en Colombia. Y me dice, no, no, no, no, esta es para ti, no puedes salir de tu casa. Nunca puedes salir de tu casa. Así que bueno, yo llego a mi casa con mi virgen, la pongo al lado de la otra virgen.
1: Que tiene varias virgen, porque tuve la oportunidad sí. De conocer tu casa y wow, en cada rincón hay una virgen y toda, ¿cuál más divina que cuál? Entonces, es más, yo salí con una virgen y todo, porque ella me dio mi virgen, me la prestó, hay que aclarar, me la prestó para que me acompañe un tiempo.
0: Pero el caso es que sí, y me empecé, bueno, tenía mi virgen, después empieza el año de la Divina Misericordia que puso el Papa Francisco, que había que tocar traspasar la puerta. Pues todo ese año me pasé haciendo indulgencias plenarias, todos los días hacía indulgencias por una persona, pero tenía cientos de personas, fueron
1: sí, hasta por los que no quería.
0: Hasta por los que no quería, mejor dicho, todo el mundo me pedía, me daba listas y yo feliz me iba a hacer indulgencias, pasaba todos los días a la puerta. Era algo que era una bendición porque yo creo fielmente en las indulgencias plenarias. Tuve una experiencia bellísima y bueno, así fue como se fue dando. Justamente cuando terminé de hacer las indulgencias plenarias.
1: Que fue el año entero.
0: El año entero me descubren un cáncer de mama. Yo cuando me dice el doctor, me dice tienes cáncer. Yo le dije, ok, perfecto. Me dice, te voy a curar, no te preocupes. Le dije, no, usted a mí no me va a curar. Me va a curar Dios, si es la voluntad de Dios. Solamente usted va a ser un instrumento de Dios. Y me dijo, ok, Natalia, la verdad es que yo tenía una paz, una tranquilidad. Cuando ese médico me estaba diciendo que yo tenía cáncer, y estábamos hablando del proceso que yo quería hacerme, que era como si estuviera hablando de una receta culinaria, mi marido lo tenía al lado, yo le pasaba los clines a mi marido y yo era, él me miraba y me decía, yo no podía creer la mujer que estaba ahí hablando con una paz y una tranquilidad. Y al final el médico me dice, Natalia, voy a estar orando por ti. Y yo dije, este es mi médico, yo no tengo nada más que hacer aquí, este es mi médico definitivamente. Desde el día 1 yo me entregué a Dios. Me acuerdo que ese día llegué a la iglesia, le dije al padre que si podía ofrecer la misa por mis intenciones. Me dijo que claro que sí. Me entregué por completo a él el día de las cirugías, que fue al mes. Habían dos monjitas, habían tres padres que estaban acompañándome. Estaba mi esposo, mi suegra, los doctores. Ese día ya le había dicho, ya me había confesado, unción de enfermos, comunión, porque yo le había dicho al doctor, yo sin la comunión no entro, y me dijo, tranquila. Los puse a todos a rezar, y bueno, cuando me pusieron, yo le llamo el cóctel, para entrar a la sala de cirugía, me dicen, no sé, porque no me acuerdo, que yo iba cantando alabanzas a la Virgen.
1: Okay.
0: Y cuando entré a la sala de cirugía, yo estaba con una paz y una tranquilidad, yo, o sea, ¿no? Y cuando salí de la cirugía, me dice mi marido que cuando me recibió, yo estaba con una sonrisa que yo brillaba. Yo no supe lo que fue un dolor. Tenía cáncer en los dos senos. Ahí me descubrieron que había también tenía en el izquierdo. Yo me había hecho una mastectomía radical completa. Yo no supe que fue un dolor en esa cirugía. Salí después de la cirugía, nada, fue un proceso precioso. Mi cirugía yo la había ofrecido por todos los niños no nacidos. Yo le dije, Señor, ofrezco esta cirugía, todo lo que voy a vivir por todos los niños no nacidos. Cada cirugía que me hicieron en todo mi proceso de años, yo lo ofrecía por algo, por las almas del purgatorio, por los enfermos, en

0: Y aquí estoy ya hace 8 años. Nunca me quitó el sueño mi cáncer. Para mí fue un regalo de Dios. Yo le llamo
1: Wow,
0: un
1: qué
0: regalito.
1: fortaleza poder hablar así.
0: Porque fue.
1: Impresionante.
0: Pero es por confiar en el Señor. Yo me puse
1: Sí,
0: en sus
1: exacto.
0: manos. Y lo más increíble es que de esta pareja brasilera que me dieron la Virgen, nunca volví a saber de ellos.
1: Nunca
0: Nunca.
1: volviste a saber más. Sí,
0: Nunca.
1: o sea, por ejemplo, yo digo como, wow, qué fortaleza que tú hables así, pero en verdad esa es la verdadera fe, porque la verdadera fe, hay veces que tenemos fe, pero de pronto en el caminar tenemos fe para pedir las cosas, pero no fe para esperar. O sea, en el tiempo de la espera, en el tiempo de la prueba, en el tiempo de la enfermedad, en el tiempo de la necesidad que haya, nuestra fe tambalea como cuando, por ejemplo, el momento de Jesús en el mar, ¿verdad? Que le dice creo que fue a Pedro, ¿verdad? Que le dice Pedro, camina por fe, y él empieza a caminar, pero en su momento, cuando ya va dando los pasos, Pedro flaquea y pues él lo tiene que agarrar. Y yo creo que a veces a mí me pasa que en mi fe voy con fuerza y de pronto flaqueo. Es como
0: Pero eso es
1: tú,
0: humano, eso es
1: sí.
0: humano. A veces tenemos momentos en que cuando dejamos a un lado al Señor y queremos tener control, es
1: Sí.
0: cuando ahí la barca se mueve.
1: ¿Cómo tú, o sea, cómo tú oras todos los días,
0: Todos los
1: cómo todos
0: días.
1: los
0: Yo
1: días?
0: soy una persona de misa diaria. Trato de confesarme por lo menos cada 15
1: Sí, te
0: días.
1: confesaste antes de entrar aquí
0: Antes
1: y
0: lo
1: duraste un
0: hacía.
1: minuto. Natalia, ¿qué fue lo que confesaste?
0: No, no, no, no. ¿Qué? No. A veces peco de soberbia. Un día llegué al padre y le dije, padre, vengo a pecar de soberbia porque pienso que no tengo pecados. Y eso es un pecado muy grande porque estoy llena de pecados. O sea, yo sí, tengo muchos pecados. Y bueno, por mí me confesaría todos los días, pero pues no, tampoco.
1: Sí.
0: Entonces ya digo, por lo menos cada 15 días lo hago. Y si soy de misa diaria, hago el rosario, mis oraciones, yo vengo haciendo las oraciones de Santa Brígida de 12 años, ya las terminé, pero volví a empezar. Los 12, los dolores de la Virgen María. Amo la oración, amo orar todos los días. No me puede faltar, ese es mi despertar, la oración.
1: Hay una parte también que me llamó mucho la atención, que fue cuando me contaste que tú contaste ahorita que tu esposo es judío, pero
0: No,
1: tú.
0: católico.
1: Ah, perdón, ya
0: De
1: sé que.
0: familia, o sea, su abuelo era judío, de
1: Ok.
0: hecho, ruso, bueno, de Ucrania.
1: Ok.
0: Su mamá, entre las dos religiones, porque su mamá sí era católica, su papá judío, pero no, nunca como que les fomentó una religión fuerte a sus hijos. De hecho, tengo una cuñada que es judía. Tengo una que no practica ninguna religión, en fin, cada uno es diferente, pero mi marido, cuando yo lo conocí, él había vivido en Israel 3 años y bueno, casándose con esta, pues
1: Sí, porque
0: imagínate.
1: tú oras por él, y, o sea, tú oras por él porque tú querías estar como en comunión y querías casarte por la
0: Por la
1: iglesia.
0: iglesia, sí. Yo me quería
1: Exacto.
0: casar por la iglesia, nos casamos primero por lo civil y yo decía, ¿cómo hago para que este hombre se case por la iglesia? Entonces, en ese entonces, pusieron en la iglesia los retiros de Emaús en San Agnes. Y yo, oh, ¿y esto qué es? Entonces se paró un señor, habló muy lindo y yo cogí una cartilla, la llené, yo no había hecho Emaús, no sabía lo que era Emaús, pero yo la llené, fui, la pagué y dije, este va a ser un regalo para mi marido. O sea, la arriesgada que tú ves aquí tomó la decisión de que su marido iba a ir a Emaús cuando ella ni siquiera
1: Ni
0: había ido a
1: siquiera
0: Emaús.
1: había ido.
0: Pues llego una semana antes y le digo, gordo, te tengo un regalo muy lindo, te vas a ir a Emaús. Y me dice, ¿y eso qué es? Y yo le dije, un retiro. Y me dice, tú estás loca, yo no voy a ir a eso. Mira, me están mis hermanas diciendo que me vaya para Cartagena. Y le dije, tú no estás para ningún Cartagena, tú te vas para Emaús. Tan fuerte que yo dije, antes de que este hombre me vaya a salir con un, yo voy y lo llevo a la oficina, lo recojo, lo llevé al retiro, le dejé la maleta, allá lo dejé todo el fin de semana. Yo decía, ay Dios mío, me pasé el fin de semana tirando rodilla, orando. Yo decía, este hombre me va a divorciar cuando salga de aquí.

0: Pues te creo, porque mi hermano acaba de hacer el fin de semana pasado lo mismo con mi cuñada. O sea, le compró el retiro, ella no sabía, prácticamente la llevó, vaya y haga el retiro.
1: Y fue una cosa espectacular porque en ese salí, me acuerdo que yo cuando lo veo ya entrando con todos estos hombres de Emaús y le veo a este hombre una cara, una sonrisa, y yo dije, gracias te doy, Señor. Y al final llegué y me dice, es el mejor que me han regalado, han dado en mi vida, gracias por esto. Llegamos a casa y bueno, se me arrodilla y me dice, ¿te quieres casar conmigo por la iglesia?
0: Ay,
1: Y yo no me lo podía creer.
0: divino.
1: Entonces me dice, pero tienes que hacer Emaús. Entonces me fui a hacer Emaús y nos casamos por la iglesia. Y bueno, llevamos 25 años, consagré mi matrimonio por la Virgen, porque es que para mí fue muy doloroso durante ese 3 años que estábamos casados por lo civil, que yo no podía recibir comunión. Y
0: Claro,
1: eso para
0: claro.
1: mí era, uf, muy fuerte.
0: Qué bonito, Natalia, toda tu historia me encanta, sobre todo porque al principio como que te sentías vacía y escogiste, en vez de encontrarte a ti, buscar a Dios por sobre todas las cosas antes de todo. Y mira cómo Dios transforma tu vida, cómo Dios obra, cómo Dios te rescata, cómo escoges después dedicarte a la Iglesia Católica, cómo empiezas a servir y a entregar, cómo Dios te protege y te lleva por procesos antes de pronto darte una prueba, cómo el Señor te saca de ahí, cómo el Señor te regala tu ángel, un matrimonio como lo quieres para que puedas estar consagrada a Él. O sea, es una historia de mucho amor, de mucha fe,
1: De mucha
0: de
1: oración.
0: mucha oración, de mucha oración. Entonces yo quisiera en este momento, Natalia, que tú, de pronto a esas personas que están ahí, de pronto, mira, tú a los 16 años te sentías así, de pronto sola, de pronto una persona que haya pasado por algo fuerte, una persona que de pronto se sienta perdida. Quiero que le des como, ¿cuál sería tu palabra de aliento para esa persona?
1: Confiar en Dios es lo único que yo, o sea, a mí me pueden decir que respeto profundamente a los psiquiatras, psicólogos, son profesionales. A mí no me funcionó, pero para mí la píldora del alma es Dios. Es todo, es mi mundo. Yo no doy un paso sin Él.
0: Y tú empezaste a buscarla yendo a la iglesia por medio de un sacerdote que fue donde dijiste quiero acercarme más por medio
1: Sí, exactamente, sí.
0: de la comunión,
1: No,
0: no,
1: para mí fue eso
0: de la
1: y
0: confirmación.
1: realmente el haber experimentado, yo creo que fue una conversión que Dios me regaló en el momento en que yo experimenté la unción del Espíritu Santo y desde esos momentos pues yo, o sea, no, es que no solté al Señor, ya no lo solté. Hice después con un sacerdote una sanación de toda mi vida, que fue muy bonito, fue muy fuerte, pero fue muy bonito y me ayudó mucho a perdonar y a sanar muchas heridas que tenía en mi corazón y en mi vida. Que sí lo puedo decir abiertamente es que humanamente yo
0: No
1: no
0: sentías como
1: sabría perdonar las cosas que yo he tenido que vivir en mi vida yo, si no es a través del Señor. He podido perdonar y sanar las experiencias que he tenido en mi vida a través de Dios.
0: qué bonito, Natalia, me encanta. Y para todos, o sea, estos testimonios nos recuerdan que de la mano de Dios, de la mano de Jesús, de María, todas nuestras heridas, todo nuestro dolor, todo nuestro sufrimiento, toda nuestra ansiedad puede ser calmada. Yo quiero terminar nuestro podcast hoy con una oración. Así que vamos a dar gracias, Señor, por este día, por la oportunidad de estar vivo, Señor. Gracias por la vida de Natalia, por su sí de hoy. Y te pedimos por todas aquellas personas, Señor, que están allá afuera, que de pronto te necesitan, que no saben por dónde comenzar, Señor, para que tú te manifiestes en la vida de ellos, Padre amado, porque tú sabes manifestarte, porque tú sabes cómo llegar, que todas esas personas que están ahí buscándote, Señor, tengan una mano o una voz, Señor, que les demuestre que tú estás, que tú te manifiestas en el nombre de Jesús. Amén.
1: Amén.
0: Amén. Y bueno, a ustedes muchas gracias por acompañarnos en otro episodio más. Para mí es una bendición estar aquí, servirle a María Visión, y nos vemos pronto en otro episodio de Una Mejor Versión de Mí. Gracias.
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0: Dios nuestro, que por el misterio de la festividad de Pentecostés, que hoy celebramos, santificas a tu iglesia extendida por todas las naciones, concede al mundo entero los dones del Espíritu Santo y continúa obrando en el corazón de tus fieles las maravillas que te dignaste realizar en los comienzos de la predicación evangélica. Por nuestro Señor Jesucristo, tu Hijo, que vive y reina contigo en la unidad del Espíritu Santo y es Dios por los siglos de los siglos. Amén. Pueden sentarse.
1: De los Hechos de los Apóstoles. El día de Pentecostés, todos los discípulos estaban reunidos en un mismo lugar. De repente, se oyó un gran ruido que venía del cielo, como cuando sopla un viento fuerte, que resonó por toda la casa donde se encontraban. Entonces, aparecieron lenguas de fuego, que se distribuyeron y se posaron sobre ellos. Se llenaron todos del Espíritu Santo y empezaron a hablar en otros idiomas, según el Espíritu los inducía a expresarse. En esos días había en Jerusalén judíos devotos, venidos de todas partes del mundo. Al oír el ruido, acudieron en masa y quedaron desconcertados, porque cada uno los oía hablar en su propio idioma. Atónitos y llenos de admiración, preguntaban: ¿no son galileos todos estos que estaban hablando? ¿Cómo, pues, los oímos hablar en nuestra lengua nativa? Entre nosotros hay medos, partos y elamitas. Otros vivimos en Mesopotamia, Judea, Capadocia, en el Ponto y en Asia, en Frigia y en Panfilia, en Egipto o en la zona de Libia que limita con Cirene. Algunos somos visitantes venidos de Roma, judíos y prosélitos. También había cretenses y árabes. Y sin embargo, cada quien los oye hablar de las maravillas de Dios en su propia lengua. Palabra de Dios.

Bendice al Señor, alma mía, Señor y Dios mío. Inmensa es tu grandeza. Qué numerosas son tus obras, Señor. La tierra llena está de tus criaturas. Amén.

Si retiras tu aliento, toda criatura muere y vuelve al polvo. Pero envías tu espíritu que da vida y renueva al aspecto de la tierra.

Que Dios sea glorificado para siempre y se goce en sus criaturas. Ojalá que le agrade, que agraden mis palabras y yo me alegre en el Señor.

0: De la primera carta del apóstol San Pablo a los Corintios. Hermanos, nadie puede llamar a Jesús Señor si no es bajo la acción del Espíritu Santo. Hay diferentes dones, pero el Espíritu es el mismo. Hay diferentes servicios, pero el Señor es el mismo. Hay diferentes actividades, pero Dios, que hace todo en todos, es el mismo. En cada uno se manifiesta el Espíritu para el bien común, porque así como el cuerpo es uno y tiene muchos miembros, y todos ellos, a pesar de ser muchos, forman un solo cuerpo, así también es Cristo, porque todos nosotros, seamos judíos o no judíos, esclavos o libres, hemos sido bautizados en un mismo espíritu para formar un solo cuerpo, y a todos se nos ha dado a beber del mismo espíritu. Palabra de Dios.
1: Ven, Dios Espíritu Santo, y envíanos desde el cielo tu luz para iluminarnos. Ven ya, Padre de los pobres, luz que penetra las almas, dador de todos los dones, fuente de todo consuelo, amable huésped del alma, paz en las horas de duelo. Eres pausa en el trabajo, brisa en un clima de fuego, consuelo en medio del llanto. Ven, luz santificadora, y entra hasta el fondo del alma de todos los que te adoran. Sin tu inspiración divina, los hombres nada podemos y el pecado nos domina. Lava nuestras inmundicias, fecunda nuestros desiertos y cura nuestras heridas. Doblega nuestra soberbia, calienta nuestra frialdad, endereza nuestras sendas. Concede a aquellos que ponen en ti su fe y su confianza tus siete sagrados dones. Danos virtudes y méritos, danos una buena muerte y contigo el gozo eterno.

donde se hallaban los discípulos por miedo a los judíos. Se presentó Jesús en medio de ellos y les dijo: la paz esté con ustedes. Dicho esto, les mostró las manos y el costado. Cuando los discípulos vieron al Señor, se llenaron de alegría. De nuevo les dijo Jesús: la paz esté con ustedes. Como el Padre me ha enviado, así también los envío yo. Después de decir esto, sopló sobre ellos y les dijo: reciban el Espíritu Santo. A los que les perdonen los pecados, les quedarán perdonados. Y a los que no se los perdonen, les quedarán sin perdonar.

pueden sentarse. Queridos hermanos, hermanas, en este día celebramos el día en que la Iglesia nació, en Pentecostés. Hemos escuchado el Evangelio de Juan, que nos presenta dos escenas contrastantes una de la otra. En primer lugar, encontramos a los discípulos encerrados en la casa, llenos de miedo, temerosos, angustiados, escondidos a causa de los judíos. Y la otra escena, en segundo lugar, es la presencia de Jesús entre ellos, que les comunica la paz. Jesús se les presenta, les muestra sus heridas, su presencia real. Es el Maestro, es Jesús que viene, y ellos se llenan de alegría. Y Jesús les comunica su Espíritu, el Espíritu Santo. Este Espíritu, que lo que vemos que hace en el Evangelio, que transforma el miedo en valentía de los discípulos, invitándolos a abrir las puertas, y no las puertas de la casa donde se encontraban, sino las puertas de su corazón. Les invita también a experimentar la vida, para llevar la paz, para llevar el perdón, para llevar la esperanza a todos los demás. Y para poder comprender esta acción del Espíritu con los discípulos, me pregunto, les pregunto, ¿qué es el miedo? El miedo es una emoción básica, natural, que todo mundo sentimos. El miedo también viene compartido, viene sentido, no solamente con los humanos, sino que también con los animales tienen miedo. Y el miedo en nosotros funciona como un mecanismo de defensa, diseñado para protegernos de los peligros reales o peligros imaginarios. Este es el miedo. Pensemos un momento en esta situación donde se encontraban los apóstoles. Habían perdido a su maestro, su guía. Estaban confundidos, estaban aturdidos, se sentían perseguidos, temerosos, se habían paralizado. El miedo paraliza. ¿Nos sentimos nosotros lo mismo? Recordemos la pandemia, cómo paralizó a todo el mundo, cómo nos hizo escondernos, cerrar la puerta. Pensemos en la inseguridad,

hace poco, de un domingo que no hace mucho, que también todo cerrado, quemados otros tiendas de autoservicios, etcétera. Teníamos miedo. Y el miedo nos paraliza, nos hace no movernos, no pensar, sino protegernos. ¿Cuántas veces las dificultades de la vida, los problemas familiares, la incertidumbre, nos hacen sentir este miedo a tal grado de encerrarnos y nosotros mismos dejando todo lo importante sin hacer? El miedo nos aleja de los demás. Pero en medio de todo esto, Jesús se hace presente. Y lo que antes era miedo se convierte, se transforma en paz y en alegría, en confianza, en actividad. Cuando dice la paz esté con ustedes. Jesús atraviesa esas puertas cerradas de la casa del corazón de los apóstoles y les infunde tranquilidad. Eso es lo que nosotros también debemos de experimentar cuando sacamos este mecanismo de defensa ante estas dificultades de la vida. Pensar, abrir las puertas de nuestro corazón y dejar que Cristo entre en él. Después dice, reciban el Espíritu Santo. Y con ese soplo divino ocurre el gran milagro del Pentecostés. Que este, dice el Evangelio, que este, la primera lectura, que este Espíritu descendió en forma de viento y de lenguas de fuego sobre María y los apóstoles. Y quiero recordarles, decirles, que ese Espíritu no fue exclusivo. Ese Pentecostés no fue solamente una única vez, sino que todos nosotros hemos tenido el Pentecostés en nuestro bautismo, en la confirmación. Se nos ha dado el Espíritu Santo. Es el mismo Espíritu que hoy sigue soplando en nosotros, sobre todo en aquel que le permite actuar en su nombre. Cuando realizamos cosas buenas, obras de caridad, de misericordia, es el Espíritu Santo quien actúa en nosotros. Cuando no lo hacemos es porque cerramos la puerta y no dejamos que entre. ¿Qué es el Espíritu Santo entonces? San Agustín decía que es el amor del Padre y del Hijo. ¿Qué es el Padre? Es la tercera persona de la Trinidad. Es la vitalidad de Dios. Es la fuerza. Es el poder. Es la vida. Hay tres cosas que produce el Espíritu Santo en nosotros. Seguramente habrá mucho más, pero yo me limito a recordarles tres cosas importantes. Número uno, el Espíritu Santo expulsa el miedo y lo transforma en valentía. Los apóstoles pasaron de ser hombres asustados y escondidos a ser valientes misioneros que salieron a anunciar el Evangelio a toda criatura en todos los confines del mundo. El Espíritu Santo nos da vitalidad, nos da fuerza, nos da coraje para vivir nuestra fe sin titubear, sin pena, y para ser testigos de amor en este mundo que no nos corresponde. Recordemos que Jesús dice: ustedes no son de este mundo.
Otra transformación que hace el Espíritu Santo, número dos, es el que une a la diversidad. Eso lo hemos escuchado en la primera lectura. Vemos cómo todas esas personas de diferentes lugares, razas, naciones, hablan diferentes idiomas, pero todos entienden el mismo mensaje, el mensaje del amor. No entenderemos otros idiomas, alemán, chino, mandarín, francés, portugués, inglés, pero el idioma del amor sí se entiende y se puede comunicar. Por eso, el Espíritu Santo nos recuerda que sin importar de dónde vengamos, que piensa diferente que nosotros, nos recuerda que todos formamos unidos el cuerpo de Cristo. Y una tercera transformación que hace el Espíritu Santo a quien quiere recibirlo, aceptarlo. La número tres es que nos llama a perdonar y a sanar. Jesús dice, a quien les perdone los pecados, le quedarán perdonados. El Espíritu Santo es el Espíritu del perdón. ¿Cuántas veces han llegado al confesionario y dicen, Padre, me arrepiento, pero no puedo perdonarlo? Me ha ofendido tanto que no alcanzo a perdonarlo por más que quiero, por más que pido. Yo le digo, no te desgastes, deja al Espíritu Santo que lo haga por ti. Es el Espíritu del perdón. El Espíritu Santo nos da fuerza para dejar todos los rencores, para sanar las heridas más profundas que tenemos en el alma, ya no digo en la piel, en el alma. Él es el que renueva, Él es el que sana, Él es el que vivifica. Aquellas heridas que nos distancian tristemente hasta de nuestra propia familia, hermanos de sangre o madres o padres, es el Espíritu Santo que restaura, que sana. Por eso, mis hermanos, en este día tan importante para la iglesia, para nuestra fe, para todos nosotros, necesitamos aire fresco, aire santo, aire que viene del Espíritu, para que nuestra iglesia, nuestra familia, nuestro corazón sienta el alivio, inspire nuevas fuerzas humanas, renueve su fe, retome el camino a la verdad y a la felicidad. Porque ya nos hemos dado cuenta que por más fuerte que te sientas físicamente o en tu fe, la fuerza humana no basta para esto, no basta. Necesitamos sí o sí el Espíritu Santo que transforme. Por eso en este día les invito, la iglesia nos invita, Jesús nos invita a abrir nuestro corazón y dejemos que el Espíritu Santo nos renueve. Dejemos nuestros miedos, llenémonos de paz, de gozo y de alegría para sabernos que no estamos solos. Jesús lo dijo, yo me voy, pero solo no los dejo. Les dejaré mi Espíritu Santo, Él los guiará a la felicidad. Recordemos pues que somos enviados del mismo Cristo a proclamar el Evangelio a toda criatura. Y no lo vamos a hacer solos, sino acompañados con el Espíritu Santo que se nos ha dado, ese Espíritu que habita en nosotros. Que María Santísima interceda por todos nosotros. Así sea. Se ponen de pie. ¿Creen en Dios?

0: Dios Padre Todopoderoso, Creador del cielo y de la tierra, creen en Jesucristo, su Hijo, que nació, murió, resucitó, subió al cielo y está sentado a la derecha del Padre. Creen en el Espíritu Santo, en la Santa Iglesia Católica, en la comunión de los santos, en el perdón de los pecados, en la resurrección de los muertos y en la vida eterna. Decimos todos, esta es nuestra fe, esta es la fe de la Iglesia, que nos gloriamos en Jesucristo nuestro Señor. Amén. Puesto que hemos recibido el Espíritu que nos hace decir Padre, dirijámonos, hermanos, con sentimientos filiales al Señor. A cada petición vamos a responder con fe. Escúchanos, Padre.
1: Para que Jesús, el Señor que exaltado a la diestra de Dios, ha recibido el Espíritu Santo prometido, lo envía abundante sobre la Iglesia. Roguemos al Señor.
0: Escúchanos, Padre.
1: Para que la luz del Espíritu Santo aleje las tinieblas de los hombres, los lleve al conocimiento de la verdad, convierta el odio en amor, los sufrimientos en alegría y las guerras en paz. Roguemos al Señor.
0: Escúchanos, Padre.
1: Para que la fuerza del Espíritu Santo guíe por los caminos de la conversión a los que son víctimas de la debilidad humana, de los engaños de su propio espíritu o de los errores del mundo. Roguemos al Señor.
0: Escúchanos, Padre.
1: Para que el Espíritu de sabiduría nos haga penetrar en los secretos de Dios, nos recuerde continuamente lo que Cristo dijo y fortalezca nuestra fe. Roguemos al Señor.
0: Escúchanos, Padre. Que tu amor de Padre, Señor, Dios Todopoderoso, escuche complacido las súplicas de tu pueblo, que lleno de gozo ha recibido ya como primer don tuyo el Espíritu Santo prometido, que contigo y tu Hijo, que vive y reina por los siglos de los siglos, tengan la bondad de sentarse.

Orad, hermanos y hermanas, para que este sacrificio mío y vuestro sea agradable, Dios Padre Todopoderoso. Concédenos, Señor, que conformes a la promesa de tu Hijo, el Espíritu Santo nos haga comprender con más plenitud el misterio de este sacrificio y haz que nos descubra toda su verdad. Por Jesucristo nuestro Señor. El Señor esté con todos ustedes. Levantemos el corazón. Demos gracias al Señor nuestro Dios. En verdad es justo y necesario nuestro deber y salvación darte gracias siempre y en todo lugar, Señor Padre Santo, Dios Todopoderoso y Eterno, porque tú, para llevar a su plenitud el misterio pascual, has enviado hoy al Espíritu Santo sobre aquellos que quienes adoptaste como hijos al integrarlos en Cristo, tu unigénito. Este mismo Espíritu fue quien al nacer la Iglesia dio a conocer a todos los pueblos el misterio del Dios verdadero y unió la diversidad de las lenguas en la confesión de una misma fe. Por eso, el mundo entero se desborda de alegría y también los coros celestiales, los ángeles y los arcángeles cantan sin cesar el himno de tu gloria.

Santo eres en verdad, Señor, fuente de toda santidad. Por eso te pedimos que santifiques estos dones con la infusión de tu Espíritu, de manera que se conviertan para nosotros en el cuerpo y la sangre de Jesucristo nuestro Señor, el cual, cuando iba a ser entregado a su pasión voluntariamente aceptada, tomó pan, dándote gracias, lo partió y lo dio a sus discípulos diciendo: tomad y comed todos de él, porque esto es mi cuerpo, que será entregado por vosotros.

Del mismo modo, acabada la cena, tomó el cáliz y dándote gracias de nuevo, lo pasó a sus discípulos diciendo: Tomad y bebed todos de él, porque este es el cáliz de mi sangre, sangre de la alianza nueva y eterna, que será derramada por vosotros y por muchos para el perdón de los pecados. Haced esto en conmemoración mía.

Este es el sacramento de nuestra fe. Así pues, Padre, al celebrar ahora el memorial de la muerte y resurrección de tu Hijo, te ofrecemos el pan de vida y el cáliz de salvación. Y te damos gracias porque nos haces dignos de servirte en tu presencia. Te pedimos humildemente que el Espíritu Santo congregue en la unidad a cuantos participamos del cuerpo y sangre de Cristo. Acuérdate, Señor, de tu Iglesia extendida por toda la tierra y reunida aquí en el día santísimo en que la efusión de tu Espíritu ha hecho de ella sacramento de unidad para todos los pueblos. Y con el Papa León XIV, con nuestro Obispo Francisco y todos los pastores que cuidan de tu pueblo, llévala a su perfección por la caridad. Acuérdate también de nuestros hermanos que se durmieron en la esperanza de la resurrección y de todos los que han muerto en tu misericordia. Admítelos a contemplar la luz de tu rostro. Ten misericordia de todos nosotros. Y así con María la Virgen, Madre de Dios y Madre nuestra, San José su esposo, los apóstoles y cuantos vivieron en tu amistad a través de los tiempos, merezcamos por tu Hijo Jesucristo compartir la vida eterna y cantar tus alabanzas. Por Cristo, con Él y en Él, a ti Dios Padre omnipotente, en la unidad del Espíritu Santo, todo honor y toda gloria por los siglos de los siglos. Amén. Llenos de alegría porque somos hijos de Dios, acudamos a nuestro Padre con la oración que Cristo nos enseñó. Padre nuestro que estás en el cielo, santificado sea tu nombre. Venga a nosotros tu reino. Hágase tu voluntad en la tierra como en el cielo. Danos hoy nuestro pan de cada día. Perdona nuestras ofensas, como también nosotros perdonamos a los que nos ofenden. No nos dejes caer en la tentación y líbranos del mal. Líbranos de todos los males, Señor, y concédenos la paz en nuestros días, para que, ayudados por tu misericordia, vivamos siempre libres de pecado y protegidos de toda perturbación, mientras esperamos la gloriosa venida de nuestro Salvador Jesucristo. Señor Jesucristo, que dijiste a tus apóstoles: la paz les dejo, mi paz les doy. No tengas en cuenta nuestros pecados, sino la fe de tu Iglesia. Y conforme a tu palabra, concédele la paz y la unidad. Tú que vives y reinas por los siglos de los siglos, la paz del Señor esté con todos ustedes. Dense fraternalmente la paz.

Este es el Cordero de Dios que quita el pecado del mundo. Dichosos los invitados a la cena del Señor.

Comunión espiritual. Oh Jesús mío, creo firmemente que estás presente en el Santísimo Sacramento del altar. Te adoro y te amo sobre todas las cosas y deseo ardientemente recibirte en mi alma. Ya que no puedo hacerlo ahora sacramentalmente, ven a lo menos espiritualmente a mi corazón. Y como si ya te hubiera recibido, te abrazo y me uno enteramente a ti. No permitas que jamás me separe de ti. Amén. Nos ponemos de pie. Oremos. Dios nuestro, tú que concedes a tu iglesia dones celestiales, consérvale la gracia que le has dado, para que permanezca siempre vivo en ella, el don del Espíritu Santo que le infundiste, y que este alimento espiritual nos sirva para alcanzar la salvación eterna. Por Jesucristo nuestro Señor. El Señor esté con ustedes. Inclinen su cabeza y a cada invocación responden amén. Que Dios Padre de las luces, que en este día iluminó la mente de los discípulos con la luz del Espíritu Santo, los alegre con su bendición y los llene siempre con los dones de su Espíritu. Amén. Que el mismo fuego divino que de manera admirable descendió sobre los apóstoles, purifique sus corazones de todo pecado y los ilumine con su claridad. Amén. Que el mismo Espíritu que unió la diversidad de lenguas en una sola confesión de fe, les conceda perseverar en esa misma fe, para que puedan pasar de la esperanza a la visión plena. Amén. Y la bendición de Dios Todopoderoso, Padre, Hijo y Espíritu Santo, descienda sobre ustedes y permanezca para siempre. Amén. El ángel del Señor anunció a María. Dios te salve María, llena eres de gracia, el Señor es contigo. Bendita eres entre todas las mujeres y bendito el fruto de tu vientre, Jesús. He aquí la esclava del Señor. Dios te salve María, llena eres de gracia, el Señor es contigo. Bendita eres entre todas las mujeres y bendito el fruto de tu vientre, Jesús. Y el Verbo se hizo carne. Dios te salve María, llena eres de gracia, el Señor es contigo. Bendita eres entre todas las mujeres y bendito el fruto de tu vientre, Jesús. Ruega por nosotros, Santa Madre de Dios. Oremos. Te suplicamos, Señor, que derrames tu gracia en nuestras almas, para que los que por el anuncio del ángel hemos conocido la encarnación de tu Hijo Jesucristo, por su pasión y su cruz, seamos llevados a la gloria de su resurrección. Por el mismo Jesucristo nuestro Señor. Amén.

0: en los cielos y en la tierra sea para siempre alabado.
1: Corazón amoroso de Jesús sacramentado.
0: Señor Jesús, creemos en ti. Aumenta nuestra fe. Padre nuestro que estás en el cielo, santificado sea tu nombre. Venga a nosotros tu reino. Hágase tu voluntad en la tierra como en el cielo. Dios te salve María, llena eres de gracia, el Señor es contigo. Bendita eres entre todas las mujeres y bendito el fruto de tu vientre, Jesús. Gloria al Padre, y al Hijo, y al Espíritu Santo. En los cielos y en la tierra sea para siempre alabado.

0: en los cielos y en la tierra sea para siempre alabado.
1: El corazón amoroso de Jesús sacramentado.
0: Señor Jesús, creemos en ti. Aumenta nuestra esperanza. Padre nuestro que estás en el cielo, santificado sea tu nombre. Venga a nosotros tu reino, hágase tu voluntad en la tierra como en el cielo. Dios te salve María, llena eres de gracia, el Señor es contigo. Bendita eres entre todas las mujeres y bendito el fruto de tu vientre, Jesús. Gloria al Padre, y al Hijo, y al Espíritu Santo. En los cielos y en la tierra sea para siempre alabado.
1: El corazón

0: en los cielos y en la tierra, sea para siempre alabado. Señor Jesús, creemos en ti. Aumenta nuestra caridad. Padre nuestro que estás en el cielo, santificado sea tu nombre. Venga a nosotros tu reino, hágase tu voluntad en la tierra como en el cielo.
1: Danos hoy nuestro pan de cada día, perdona nuestras ofensas. No nos dejes caer en la tentación y líbranos del mal.
0: Dios te salve María, llena eres de gracia, el Señor es contigo. Bendita eres entre todas las mujeres y bendito el fruto de tu vientre, Jesús. Gloria al Padre, y al Hijo, y al Espíritu Santo.
1: En el principio y siempre por los siglos de los siglos, santos.
0: En los cielos y en la tierra sea para siempre alabado.
1: El

0: Espíritu Santo. Imaginemos por un momento cómo sería nuestra vida y nuestra iglesia sin la presencia del Espíritu Santo. En el nombre del Padre, del Hijo, del Espíritu Santo. Amén. Señor mío Jesucristo, Dios y hombre verdadero, Creador Padre y Redentor mío, por ser tú quien eres, bondad infinita, y porque te amo sobre todas las cosas, me pesa de todo corazón el haberte ofendido. Ayudado de tu divina gracia, propongo firmemente nunca más pecar, confesarme y cumplir la penitencia que me fuere impuesta. Amén. Creo en un solo Dios, Padre Todopoderoso, Creador del cielo y de la tierra, de todo lo visible y lo invisible. Creo en un solo Señor Jesucristo, Hijo único de Dios, nacido del Padre antes de todos los siglos, Dios de Dios, luz de luz, Dios verdadero de Dios verdadero, engendrado, no creado, de la misma naturaleza del Padre por quien todo fue hecho, que por nosotros los hombres y por nuestra salvación bajó del cielo, y por obra del Espíritu Santo se encarnó de María la Virgen y se hizo hombre, y por nuestra causa fue crucificado en tiempos de Poncio Pilato, padeció y fue sepultado, resucitó al tercer día según las Escrituras y subió al cielo, y está sentado a la derecha del Padre, y de nuevo vendrá con gloria para juzgar a vivos y muertos, y su reino no tendrá fin. Creo en el Espíritu Santo, Señor y dador de vida, que procede del Padre y del Hijo, que con el Padre y el Hijo recibe una misma adoración y gloria, que habló por los profetas. Creo en la Iglesia, que es una santa, católica y apostólica. Confieso que hay un solo bautismo para el perdón de los pecados. Espero la resurrección de los muertos y la vida del mundo futuro. Amén. Ven, Espíritu de Dios, derrámate con todo tu poder y renovarás la faz de la tierra. Confiamos en tu promesa y estamos seguros y ciertos que todo es y se cumple para tu mayor gloria. Ven, ven, Espíritu Santificador, que tu pueblo espera la gracia para recrear en nuestra tierra la generación del amor que salva. Queremos ser tu pueblo, queremos agradarte, queremos hacer tu voluntad, hacer lo que es agradable a tus ojos, para un día gozar de tu eterna presencia junto con tus ángeles y santos. Ven, Espíritu Santo de amor, que en comunión estamos. Ven, que te esperamos. Derrama tus siete dones, enciéndenos en tu fuego amado. Ven, ven, Espíritu de Dios, ven que te necesitamos. Con nuestras solas fuerzas, solo el pecado alcanzamos. Ven, Espíritu Santo, quédate con nosotros para mostrar al mundo entero que eres el único Rey y Señor. Amén.
1: Imaginemos por un momento cómo sería nuestra vida y nuestra iglesia sin la presencia del Espíritu Santo. Ciertamente no solo sería triste, sino errante y equivocada, sin sentido, incoherente y penosa. De ahí la importancia de que la celebración de la fiesta de Pentecostés provoque en nosotros una renovación profunda. Según Juan, Jesús transmite el Espíritu a través de un soplo para indicar una nueva creación, una recreación constante de cada discípulo, de la comunidad y de la humanidad entera. Esta nueva creación tiene un presupuesto. No puede haber nueva creación sin la disponibilidad para construir la paz y para acoger el don de la paz que solo el resucitado puede dar. Y solo es posible si cada persona y cada comunidad optan por perdonarse y reconciliarse. La donación del Espíritu está además enmarcada por otros dos elementos que le dan mayor profundidad al Espíritu. El Espíritu no elimina la cruz. Quien lo da es el resucitado, que conserva las señales de la pasión y la recepción del Espíritu. Como la fe en la resurrección es personal, pero no individualista, requiere el testimonio de la comunidad, aquello que le había faltado a Tomás. ¿Cuánta razón tenía el patriarca Ignacio IV de Antioquía, Ignacio Asim, cuando afirmaba que sin el Espíritu Santo, Dios queda lejos? Cristo permanece en el pasado. El Evangelio es letra muerta. La Iglesia es pura organización. La autoridad es tiranía. La misión es propaganda. La liturgia es simple recuerdo y la vida cristiana es una moral de esclavos. Pero en el Espíritu, Cristo resucitado está aquí. El Evangelio es fuerza de vida. La Iglesia es comunión trinitaria. La autoridad es servicio libertador. La misión es un Pentecostés. La liturgia es memorial y anticipación, y el actuar humano queda divinizado. Amén.
0: Espíritu Santo de Dios, me entrego a ti en alma y cuerpo, para que tú me consagres como intercesor en favor de la Santa Iglesia y del mundo redimido por Cristo Jesús. Haz que mi alma se pase enteramente al alma de Jesús, mi amado.

Escondido con Él en Dios, quiero orar y trabajar día y noche por el reino de Dios, por la salvación del mundo y por la santificación de la Iglesia.

0: y la Virgen María en el suyo. Haz que mi vida entera, en comunión con Jesús y María y todos los santos, sea una alabanza a Dios, una intercesión incesante en favor de mis hermanos, una Eucaristía integrada en la de Jesús. Dios mío, Dios de amor y de verdad, autor de la santificación de nuestras almas, postrado humildemente ante tu soberana majestad, detesto en la amargura de mi corazón todos mis pecados, como ofensas hechas a ti, digno de ser amado sobre todas las cosas. Oh bondad infinita, perdóname todas mis culpas, mis continuas infidelidades, el no haber tenido valor para ejecutar cosa alguna buena, después de tantas veces, de que tantas veces tu misericordia y gracia me has solicitado, reprendido e inspirado amorosamente. Me arrepiento de la ingrata correspondencia e indigna ceguedad con que he resistido incesantemente a tus dulces y divinos llamamientos. Mas propongo firmemente que tu auxilio me librará de todo mal que se presente. Acude, Señor, a mi petición. Ya no quiero ser igual. Ilumina mi entendimiento. Fortalece mi voluntad. Purifica mi corazón. Dirige mis pensamientos, deseos y afectos. Hazme digno de gustar los frutos bienaventurados que tus dones producen en las almas que los poseen. Amén.
1: Ven, Creador Espíritu amoroso, ven y visita el alma que a ti clama. Con gracia de lo alto, llena e inflama los pechos que creaste poderoso. Tú, que abogado fiel eres llamado, don altísimo, don perenne fuente. Tú, que te llamas caridad ferviente, espiritual unción, fuego sagrado. Tú te infundes al alma en siete dones, fiel promesa del Padre soberano. Tú eres el dedo de su diestra mano, tú nos dictas palabras y razones. Ilustra con tu luz nuestros sentidos, del corazón expulsa la tibieza, haznos vencer la corporal flaqueza, con tu eterna virtud fortalecidos. Por ti el maligno espíritu ahuyentado, gocemos de paz santa y duradera, y siendo tu guía cierto en la carrera, todo mal evitemos y pecado. Por ti al Eterno Padre conozcamos, y al Hijo Soberano Omnipotente, y en ti, Espíritu de ambos procedente, con viva fe y amor siempre creamos. Toda gloria sea dada al Padre Eterno y al Hijo que resucitó glorioso, y al Soberano Espíritu amoroso, ahora en los siglos sempiternos.
0: Ven, Espíritu Santo, y desde el cielo envía un rayo de tu luz. Ven, Padre de los pobres, ven, fuente de gracias, ven, luz de los corazones, consolador supremo, dulce huésped del alma, dulce refrigerio. En el trabajo descanso, en el calor frescura, en las lágrimas consuelo. Oh luz felicísima, llena lo íntimo de los corazones de tus fieles. Sin tu ayuda, nada tiene el hombre, nada que no lo perjudique. Lava lo que está manchado, riega lo que está seco, cura lo que está enfermo.

0: Doblega lo que está rígido, calienta lo que está frío, endereza lo que está torcido. Concede a tus fieles que confían en ti tus siete sagrados dones. Concédeles el mérito de la virtud, el éxito en su salvación, el gozo en la eternidad. Amén.
1: Ven, Espíritu Creador, visita las almas de tus fieles, llena con tu divina gracia los corazones que creaste. Tú a quien llamamos Paráclito, don de Dios Altísimo, fuente viva, fuego, caridad y espiritual unción, tú derramas sobre nosotros los siete dones. Tú, dedo de la diestra del Padre, tú, fiel promesa del Padre, que inspiras nuestras palabras, ilumina nuestros sentidos, infunde tu amor en nuestros corazones y que tu perpetuo auxilio fortalece la debilidad de nuestro cuerpo. Aleja de nosotros al enemigo, danos pronto la paz. Sé nuestro director y nuestro guía, para que evitemos todo mal. Por ti conozcamos al Padre, al Hijo revélanos también. Creamos en ti su Espíritu por los siglos de los siglos. Gloria a Dios Padre y al Hijo que resucitó y al Espíritu Consolador por los siglos de los siglos. Amén.
0: Ven, Dios Espíritu Santo, y envíanos desde el cielo tu luz para iluminarnos. Ven ya, Padre de los pobres, luz que penetra en las almas, dador de todos los dones, fuente de todo consuelo, amable huésped del alma, paz en las horas de duelo. Eres pausa en el trabajo, brisa en un clima de fuego, consuelo en medio del llanto. Ven, luz santificadora, y entra hasta el fondo del alma de todos los que te adoran. Sin tu inspiración divina, los hombres nada podemos y el pecado nos domina. Lava nuestras inmundicias, fecunda nuestros desiertos y cura nuestras heridas. Doblega nuestra soberbia, calienta nuestra frialdad, endereza nuestras sendas. Concede a aquellos que ponen en ti su fe y su confianza tus siete sagrados dones. Danos virtudes y méritos, danos una buena muerte y contigo el gozo eterno.
1: Envíanos, Señor, a tu Santo Espíritu. Espíritu Santo, ven y toma posesión de nosotros. Inflama nuestros espíritus para que cada día seamos más espirituales y menos carnales. Toma posesión de nuestra mente para que nuestros pensamientos sean acordes a ti. Toma posesión de nuestros sentimientos para que amemos con el amor del corazón de Jesús. Toma posesión de nuestros cuerpos, para que el día de hoy te podamos servir con salud y virtud. Toma posesión de nuestro tiempo, de nuestro trabajo, de nuestro apostolado, de nuestros problemas y preocupaciones, de nuestras posesiones, de todos los aspectos de nuestra vida. Envía tu Espíritu y todo será de nuevo creado, y renovarás la faz de la tierra.
0: Oh Santo Espíritu, ilumina mi entendimiento para conocer tus mandatos. Fortalece mi corazón contra las insidias del enemigo. Inflama mi voluntad. He oído tu voz y no quiero endurecerme y resistir. diciendo:

0: después, mañana, ahora. No vaya a ser que el mañana me falte. Oh espíritu de verdad y de sabiduría, espíritu de entendimiento y de consejo, espíritu de gozo y de paz, quiero lo que quieras, quiero porque quieres, quiero como quieras, quiero cuando quieras. Amén.
1: Infinitas gracias sean dadas al Padre por el amor a su Hijo y la llegada del Espíritu Santo. Que nuestra Madre, la Virgen María, reciba todas las intenciones de nuestros hermanos que a través de esta bendita señal se unen con nosotros en esta fiesta en la que celebramos la llegada del Espíritu Santo. Sí, hermano, si en este momento estás acompañándonos en la capilla o a través de esta bendita señal, te invitamos a que ese gozo y esa alegría se vea reflejada en cada momento de nuestra existencia para renovar nuestra vida en el querer de Dios a través de los dones del Espíritu Santo. Pedimos por todos y cada uno de ellos para que tú escuches sus plegarias.
0: Juana Pacheco de Zapopan pide por las necesidades de Guadalupe Villegas Zavala, la familia Zavala, Zavala Sánchez, Salas Pacheco, por la paz en México y todos los agonizantes. El eterno descanso de Francisca Salas Martínez. Marta Barragán de Guadalajara pide por Ana Isabel Mercado Silva, Mónica Pérez y la familia Reyes Barragán. El eterno descanso de Ruth María Silva Barragán. Flavia Uribe de Madrigal de Zapopan pide por la familia Baldonado Uribe y la salud de Artemio Uribe Madrigal. Fabiola Sayavedra de Salamanca pide por Elia Negrete Huerta, la familia Sayavedra Negrete. Gilma Palma de Puebla pide por las necesidades de Jorge Alfonso Cerón y Jesús Melgoza Cortés. Verónica Dávila de Tlaxcala pide por las necesidades de José de Jesús Sánchez Dávila, José Raúl Sánchez Dávila, los enfermos La Paz, por los necesitados y el canal de María Visión. Beatriz Sánchez del Estado de México pide por Daniel Iván Carreño, Mariano Carreño y Adriana Sánchez Vázquez. Y Diana Flores de Mexicali pide por sus necesidades. María Guadalupe Martínez Oviedo de Nuevo León pide por Rodrigo, Eduardo, Sergio de Yanira Sánchez Martínez. Orlando Sánchez Martínez y sus necesidades. Dubi López Álvarez de San Marcos pide por la salud de Miriam del Socorro López Álvarez. Rosa Francisca Molina de México pide por su salud, el eterno descanso de Carlos Oriano Soto, Elvira Sánchez Cruz y Sergio René Sánchez. Oscar Osmar de Argentina pide por las familias del mundo la conversión de los pecadores. María de los Ángeles Sánchez de Zaguayo pide por la familia Sánchez Cuevas, Sánchez Gutiérrez, Santos Sánchez Cuevas, Raimundo Sánchez Cuevas y el canal de María Visión, por las almas del purgatorio y los bienhechores. Margarita Arenas del Estado de México pide por Margarita Alcalá, Fernando Alcalá y la salud de Eleuterio Morán y José Antonio Alcalá Arenas. Te pedimos por Israel Martínez, la familia Martínez Berrios y la familia Berrios Mosqueda.
1: Te pedimos por la familia de la Torre Martínez. Te pedimos por la familia Villa Prado, Villa Medina, Prado Cermeño, por la

0: Salud de Diego Miguel Villa, Marín Medina, Rito Prado, por Dalia Gabriela Villa. Te pedimos también por la familia Ocampo Cardoso. Te pedimos por todos sus nietos y por todas sus necesidades. Por Dalia Gabriela Villa, por los difuntos de Rebeca Cermeño y Lucía Villa. Por la familia Sánchez Martín del Campo. Te pedimos por Ruth Aimi y por todas las familias.
1: Silvia Lomelí, del Estado de México, pide por la familia Monroy Seco y Jaime Monroy Lomelí. Guillermina Rojas, de Jalisco, pide por la familia Padilla Rojas y Gonzalo Padilla Rojas. La salud de Gonzalo Padilla Vázquez y el eterno descanso de Lucina Padilla. Fanny Sosa, de Mérida, da gracias a Dios por su 52 aniversario matrimonial con su esposo Gabriel Echeverría. Pide por el eterno descanso de los presbíteros Moisés Larrañaga y Jesús Caballero Encalada. La salud de Genoveva Sosa Beltrán. María de Lourdes Cunile, de Mazatlán, pide por Héctor Manuel Ochoa y Luis Armando Ochoa. Ana María Pérez, de León, Guanajuato, pide por la familia Pérez Pérez, Pérez Romo, por la paz del mundo, el Papa León, los sacerdotes y el personal de María Visión. Alicia Lozano Arias, de Zapopan, Jalisco, pide por la familia Flores Cruz, por José Vicente Flores Lozano, familia Flores Medina, Marisela Flores Lozano y la salud de Mario Santiago Castro.
0: Yolanda Peralta Ramírez, de Guadalajara, y las necesidades de Yolanda Reina, Dons Leiva, María de la Luz Martínez, María de la Luz Rojas Hernández, de la Ciudad de México, y las necesidades de Benita Rojas, Teódolo, y la familia Romero Rojas y Rojas Hernández. Maribel Pérez, de Guadalajara, y María Esqueda, te pide también por todos los enfermos. María de la Luz Arzate, de la familia Sánchez Arcati, Ángel Serrano Sánchez, Silvia Prián, Guillermo Sánchez, la familia García Soto, García Sánchez y los difuntos Ezequiel, Beatriz Gutiérrez, María de Jesús, María Salomé y Julián Arzate, Margarita Arenas de la Ciudad de México y las necesidades de José Antonio Alcalá Arenas, Lupita y Ángel Manuel, Maribel Pérez de Guadalajara te pide por todas sus necesidades.
1: María Guadalupe Sánchez Maldonado, de Morelia, pide por Guadalupe García Martínez y la familia Sain García. Elvira García González, de Nayarit, pide por las necesidades de Tomás García González y Rosa Ortiz González. Román Rivera Villa, de Sinaloa, pide por Domingo Sarabia. Alfredo Tobar, de Michoacán, pide por la salud de Claudia Tobar. Daniel Rodríguez, de Sinaloa, pide por la familia Rodríguez López y la salud de Daniel Emiliano y familia. José de Querétaro pide por Salvino Ramírez Maldonado y la salud de Salvino Delgado.
0: Angélica Vázquez Armenta y María Guadalupe Valadez, de Guanajuato, te piden por sus necesidades. Laura Sánchez López, Calixto Sánchez y Salvador Calixto, de Querétaro, te piden por la necesidad y su salud. María de León y la familia Gómez Romo Guzmán, Rojas Romo y las familias. Te pide también Rosalía de Jalisco por todo el personal médico. Antonia de Mexicali te pide por sus necesidades. García Lemus, Luis Navarrete, por Rosa Coronel, Delia Ruiz, y por los nuevos presbíteros que fueron ordenados. Te pedimos por la salud de Julia Parra y el eterno descanso de Julia y Carmen Parra.
1: Guadalupe Montero pide por, de Tabasco, pide por la salud de Lupita del Carmen Montero. Jesús Manuel Morales Montero, de Tabasco, pide por Gilberto Manuel Morales. Marisol Rosas, de Baja California Sur, pide por Manuel Eduardo Muñoz, Alexia Ojeda, Leonel, Edgar Sánchez y Jimena. Por la salud de Eduardo López Martínez, Marta Elena Díaz y José Luis Rosas.

0: Porfirio Álvarez Reyes de México pide por Lidia Maldonado, Luz Engracia López e hijos, Olivia Díaz Contreras y la salud de Saúl Maldonado Díaz y Angélica. Claudia Herrera Rodríguez de Guadalajara pide por Nico Herrera, Conchita Álvarez, Sandra Herrera Rodríguez, Braulio Herrera y la salud de María de Jesús Herrera. Reina de Estados Unidos pide por Azucena Pérez Pérez, Cristian Freddy, Francisco Javier Pérez Pérez.
1: Te pedimos por Josefina Castillo Gutiérrez de Chihuahua, María Castillo, por el padre Daniel González, María Ascensión Serrano, por Socorro de Zacatecas, la familia Rodríguez Macías, Daniel Muñoz, Blanca Estela de San Luis Potosí, la familia Jasso Silva, por los difuntos María del Socorro Elvira Mata, Victoria Elvira Méndez y María del Consuelo Leiva Colunga. Rosa María de Tijuana te pide por la familia Herrán Pérez y Antón Atondo Herrán, por el eterno descanso de Socorro Sotelo, Amparo de Jalisco y la familia Pérez a la Torre, y los difuntos Carmen Alatorre Hernández y Rodolfo Pérez Mares.
0: Cristina Bravo de Veracruz pide por la salud de Miguel Ángel Cortés. María de Lourdes de México pide por las necesidades de Jorge Alvarado, Rosario Sánchez, la familia Sánchez Gómez y Ramírez Santana. El eterno descanso de Narciso Sánchez, Alfonso Sánchez, Ezequiel Sánchez y Crescencia López. Leticia Guzmán de Zapopan pide por la salud de Petra Barajas y Rafael Preciado. Luisa Reyes Rivera de Puebla pide por Alfonso Bonilla, Gabriela Reyes, la familia Bonilla Reyes, Evelyn Blanco, Jorge Luis Guevara, María Reina Castañeda y el padre Alberto Ferrera, así como el personal de María Visión. María Luisa Ábalos de Michoacán pide por la salud de María del Consuelo Segura Ávila y Manuel Martínez Ávila. Felipe de Jesús Núñez de Jalisco pide por la salud de Viviana García del Alba y el eterno descanso de Refugio del Toro Espinosa y Mario Antonio Contreras.
1: Envía un nuevo Pentecostés a la tierra. Que el mundo que se hunde por la falta del Espíritu Santo se consagre a Él. Recibid el Espíritu Santo y seremos felices. Amén.

0: Oremos. Oh Dios, que en este sacramento admirable nos dejaste el memorial de tu pasión, te pedimos nos concedas venerar de tal modo los sagrados misterios de tu cuerpo y de tu sangre, que experimentemos constantemente en nosotros el fruto de tu redención. Por Cristo nuestro Señor.
1: Amén.
0: Bendito sea Dios.
1: Bendito sea Dios.
0: Bendito sea su Santo.

0: santo nombre.
1: Bendito sea su santo nombre.
0: Bendito sea Jesucristo, verdadero Dios y verdadero hombre.
1: Bendito sea Jesucristo, verdadero Dios y verdadero hombre.
0: Bendito sea el nombre de Jesús.
1: Bendito sea el nombre de Jesús.
0: Bendito sea su sacratísimo corazón.
1: Bendito sea su sacratísimo corazón.
0: Bendita sea su preciosísima sangre.
1: Bendita sea su preciosísima sangre.
0: Bendito sea Jesucristo en el Santísimo Sacramento del altar.
1: Bendito sea Jesucristo en el Santísimo Sacramento del altar.
0: Bendito sea el Espíritu Santo Paráclito.
1: Bendito sea el Espíritu Santo Paráclito.
0: Bendita sea la excelsa Madre de Dios María Santísima.
1: Bendita sea la excelsa Madre de Dios María Santísima.
0: Bendita sea su Santa e Inmaculada Concepción.
1: Bendita sea su Santa e Inmaculada Concepción.
0: Bendita sea su gloriosa Asunción.
1: Bendita sea su gloriosa Asunción.
0: Bendito sea el nombre de María, Virgen y Madre.
1: Bendito sea el nombre de María, Virgen y Madre.
0: Bendito sea San José, su castísimo esposo.
1: Bendito sea San José, su castísimo esposo.
0: Bendito sea Dios en sus ángeles y sus santos.
1: Bendito sea Dios en sus ángeles y sus santos.
2: Dios te salve María, llena eres de gracia, el Señor está contigo. Bendita tú eres entre todas las mujeres, y bendito es el fruto de tu vientre Jesús.
1: Santa María, Madre de Dios, ruega por nosotros pecadores, ahora y en la hora de nuestra muerte. Amén.
2: Santa María, Reina y Madre de María Visión,
1: ruega por nosotros.
2: Dios te salve María, llena eres de gracia, el Señor está contigo. Bendita tú eres entre todas las mujeres, y bendito es el fruto de tu vientre Jesús.
1: Santa María, Madre de Dios, ruega por nosotros pecadores, ahora y en la hora de nuestra muerte. Amén.
2: Santa María, Reina y Madre de María Visión,
1: ruega por nosotros.
2: Dios te salve María, llena eres de gracia, el Señor está contigo. Bendita tú eres entre todas las mujeres, y bendito es el fruto de tu vientre Jesús.
1: Santa María, Madre de Dios, ruega por nosotros pecadores, ahora y en la hora de nuestra muerte. Amén.
2: Santa María, Reina y Madre de María Visión,
1: ruega por nosotros.
3: La bendición de Dios Todopoderoso, Padre, Hijo y Espíritu Santo, descienda sobre todos y nos acompañe siempre.
1: Amén.
3: Ave María Purísima,
1: sin pecado original concebida,
3: alabado sea Jesucristo,
1: sea por siempre bendito y alabado.

Proclama mi alma la grandeza del Señor. Se alegra mi espíritu en Dios mi Salvador, porque ha mirado la humillación de su esclava. Desde ahora me felicitarán todas las generaciones, porque el Poderoso ha hecho obras grandes por mí. Su nombre es santo, y su misericordia llega a sus fieles de generación en generación. Él hace proezas con su brazo, dispersa a los soberbios de corazón, derriba del trono a los poderosos y enaltece a los humildes. A los hambrientos los colma de bienes y a los ricos los despide vacíos. Auxilia a Israel, su siervo, acordándose de su misericordia, como lo había prometido a nuestros padres, en favor de Abraham y su descendencia por siempre. Amén.

Y estando Jesús en el mar de Galilea, hablando a la multitud, se llegó la hora de los alimentos, y Jesús pregunta a sus discípulos: es momento de la comida. Uno de sus discípulos le dice: he aquí hay un joven que tiene 5 panes y 2 pescados. Jesús le dice: acércalo. Él, mirando al cielo, los bendice. Y les dice a sus discípulos: repártanlo entre todos ellos. Y así, con la multiplicación de esos panes, Jesús le da de comer a esta multitud de gente. 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

De la mano de Jesús y de María en la tormenta. Comenzamos con esta lectura de la Epístola a los Gálatas, capítulo 1, desde el versículo 11. La llamada de Dios. Porque os hago saber, hermanos, que el Evangelio anunciado por mí no es de orden humano, pues yo no lo recibí ni aprendí de hombre alguno, sino por revelación de Jesucristo. Pues habéis oído hablar de mi conducta anterior en el judaísmo, cuán encarnizadamente perseguía a la iglesia de Dios para destruirla, y cómo superaba en el judaísmo a muchos compatriotas de mi generación, aventajándoles en el celo por las tradiciones de mis padres. Mas cuando aquel que me separó desde el seno de mi madre y me llamó por su gracia, tuvo a bien revelar en mí a su hijo para que le anunciase entre los gentiles, al punto, sin pedir consejo a hombre alguno, ni subir a Jerusalén, donde los apóstoles anteriores a mí, me fui a Arabia, de donde volví a Damasco. Luego de allí a 3 años subí a Jerusalén para conocer a Cefas y permanecí 15 días en su compañía. Y no vi a ninguno otro apóstol sino a Santiago, el hermano del Señor. Y en lo que os escribo, Dios me es testigo de que no miento. Más tarde me fui a las regiones de Siria y Cilicia. Personalmente no me conocían las iglesias de Cristo en Judea. Solamente habían oído decir, el que antes nos perseguía, ahora anuncia la buena nueva de la fe que entonces quería destruir. Y glorificaban a Dios por mi causa. Palabra de Dios. Qué lindo testimonio. Es el testimonio que edifica la iglesia, ese reconocer que antes de conocer a Cristo personalmente, como lo conoció San Pablo, se perseguía. Y qué dolor que da reconocerlo, pero al mismo tiempo qué alegría que es que el Señor se le aparezca a una persona y se manifieste en esa forma en que se le manifestó a San Pablo. Pues es un don de Dios maravilloso que nos sirve a todos en la iglesia, porque este testimonio de San Pablo, que lleva más de 2000 años ya viajando con el cristianismo a través del tiempo y dejando una huella en las almas, es un testimonio de esperanza que nos da esa seguridad de que todo lo que la iglesia revela es cierto, porque tenemos testigos que no solamente han visto al Señor, sino que el Señor los ha llamado, los ha escogido, los ha enviado y les ha enseñado todo lo que tienen que hacer, decir, a dónde tienen que ir, cuándo deben ir, cuándo se deben retirar. Todo esto exactamente dirigido por el Espíritu de Dios. Es algo grandioso porque es aceptar esta vida sobrenatural que es intangible, invisible, incomprensible para nosotros, pero aceptarla como verdad. Nosotros caminamos en fe con Dios, porque no todos tienen una evidencia de la existencia de Dios, como en este caso leemos a San Pablo. Sin embargo, caminar en fe es creer sin ver, como le dice Jesús a Santo Tomás. Y es muy valioso eso, vivir en la fe y por la fe. Es lo que Dios más ama, que nosotros creamos en Él sin tener evidencia, sin tener más prueba que nuestra fe, que dice, yo creo en el Evangelio, creo en todo lo que está revelado en la palabra de Dios. Esa es mi guía y con ella camino. Y dense cuenta ustedes que hoy, dentro de la misma Iglesia Católica, hay mucho cura y mucho laico predicando un evangelio nuevo, algo diferente a lo que Jesús nos enseñó. Un evangelio de la misericordia sin la justicia de Dios, un evangelio progresista que está lleno de herejías y de errores graves porque justifican el pecado en muchos niveles. Ustedes se dan cuenta que hay católicos que no tienen ningún problema en elegir un comunista como su presidente, en abogar por los movimientos del aborto, por el LGTB, apoyar a esta gente, la eutanasia, el feminismo y todos los sismos que llevan al abismo
los apoyan como católicos y van muy tranquilos a la iglesia a comulgar. Es una desgracia, al mismo tiempo da mucho miedo por sus almas que están en peligro, porque Dios detesta eso. Eso no está bien. Uno no puede tener un matrimonio con el diablo y con Dios a la vez. No es posible. Si uno como católico es pro aborto, pues está engañando. ¿A quién cree que engaña? A Dios no puede engañarlo. Está engañándose a sí mismo. Eso es lo que está haciendo. Porque el pecado es pecado y matar.

matar es un pecado mortal muy grave. Lo mismo con la fornicación o el adulterio, gente que vive en unión libre, que no se casan y sin embargo están en iglesia muy tranquilos, como si estuviesen en paz con Dios, cuando no están en paz con Dios. Y tanta otra gente que vive de la corrupción, de la mentira, del robo, y sin embargo están en la iglesia y se consideran que están bien porque justifican sus acciones, pero no es así. Lo de Dios es o no es. Es un sí o un no, no. Yo vivo en la verdad de Jesucristo o no vivo en la verdad de Jesucristo, pero no puedo tener un pie puesto en un lado y otro pie en el otro. Eso no es posible. Es una ilusión banal que no tiene fundamento. Pidámosle a Dios que nos dé la sabiduría para ser 100% de Él, para que nosotros seamos fieles y radicalmente abandonados en Él y comprometidos con todo lo que Él nos ha revelado en el Evangelio, que es nuestra guía, nuestra verdad y nuestra promesa de vida eterna.

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Que toda criatura bendiga y glorifique a María, la obra maestra de las manos de Dios, porque ella es la obra maestra de las manos de Dios, tanto en el orden de la gracia como en el de la gloria.

Muy buenas, querido amigo de María Visión, que sigues con fidelidad este programa dedicado a la lección divina. Hoy nos vamos a centrar en el Evangelio de Juan, concretamente en el capítulo 14, de los versículos 15 al 26. Hoy va a ponernos Juan delante, delante todo el tema del Paráclito, del Espíritu Santo, ¿no? De lo que la Iglesia celebra en la solemnidad de Pentecostés. Fíjate que Pentecostés culmina el tiempo de la Pascua, un tiempo que ha sido preparado por la Cuaresma, Es como una fiesta que culmina todo un proceso de 90 días, ¿no? 50 días son, digamos, de Pentecostés a la Pascua, y es un colofón, pues, total a una fiesta, ¿no? El don de Pentecostés es el Espíritu Santo, es el regalo del Señor resucitado. Es el regalo que nos deja Jesús por su sacrificio en la cruz. Este don lo entrega el Hijo, porque pide al Padre enviar una promesa para los que creen en Él. Es decir, Jesús no se impone, Jesús se propone. Jesús elige a discípulos, apóstoles, que prediquen en su nombre, y aquellos que crean recibirán el don del Espíritu Santo. De modo que el vacío que va a provocar su ausencia, pues se llene con la presencia del Espíritu Santo. Él no está visiblemente entre ellos, pero el Espíritu Santo va a generar algo nuevo en sus corazones. Recibiendo el Espíritu, que es el Espíritu de Jesús, el Espíritu Santo, los discípulos se capacitan interiormente, de modo que comprenden, entienden ya las cosas de Dios, y la voluntad se afina a la de Dios, para adherirse cada vez más a la palabra y a la persona de Jesús, y poder así seguir sus huellas. De algún modo es la ayuda que Dios da al que quiere creer en Jesús. O sea, Dios contempla cómo alguien quiere vivir como Jesús, quiere seguir sus pasos y le entrega el Espíritu Santo para que le ayude en este deseo. El momento en que Jesús promete a sus discípulos otro consolador, que es el nombre, digamos, del Paráclito, es una palabra griega, ¿no? Que se traduce como bien abogado o bien consolador. El momento en el que les promete la venida de este consolador es en el momento de la despedida, que es lo que escuchamos en el Evangelio de Juan de hoy. Son los discursos de la última cena, después de cenar, y les comunica que él se va, pero les deja un consolador. Los discípulos aprecian la presencia de Jesús y se fían de su palabra y sus consignas. O sea, ten en cuenta que es casi las últimas palabras de Jesús a los suyos. Y entonces ellos los escuchan con una atención total, una atención que les hace creerle para fiarse de él. Y si él le dice que le va a mandar un consolador, ellos se lo creen a pie juntilla. La tristeza por la partida de Jesús, que lo muestran los discípulos, es normal. Esa tristeza de alguien que uno estima, si sabe que se va, pues claro, normal que manifieste algún síntoma de que es humano, La tristeza es muy humana. Esta tristeza, porque se va Jesús, pues va a manifestar el amor que los suyos le tienen, le profesan. Es en esta situación donde Él les va a revelar que ya no va a estar visiblemente entre ellos. Ya no podrán tocarle directamente, ¿no? Pero les recuerda que con ellos permanecen algo que les ha dado Él, que son los mandamientos, que son sus palabras. Y les promete el Espíritu Santo que como nuevo consolador les va a animar, les va a ofrecer comprensión y los va a orientar. Es decir, es Jesús. Jesús no está visiblemente, pero está el Espíritu Santo que interiormente, como maestro, va guiando los pasos de aquellos que quieren vivir como Jesús. Jesús muestra a los discípulos cómo pueden testimoniar en el futuro el amor

que a él le profesan. Les dice, si me amáis, guardaréis mis mandamientos. El que me ama, guardará mi palabra. Claro. El que ha acompañado a Jesús, ha escuchado día tras día las palabras de Jesús. Conocen sus mandamientos, conocen sus palabras, y éstas conservan su validez. Están dichas, pero las palabras buenas son de Dios, y esas permanecen en el tiempo. Adhiriéndose a estas palabras, los discípulos permanecen unidos al mismo Jesús. O sea, Jesús que le dice, me voy, pero dice, pero si mis palabras permanecen entre vosotros, allí estaré yo en medio de vosotros, ¿no? Y prueba así este amor que verdaderamente están profesando hacia él. Tienen tristeza porque se van. Dice, pues si me amáis, guardáis mi mandamiento, y esa es la señal de que me estáis amando. Adherirse a la palabra de Jesús, en el fondo, es creer que el mensaje es verdadero y es válido. Es creer que él es el Hijo de Dios, el Mesías. Quien se adhiere de esta manera a la palabra de Jesús tiene por la fe al Padre y al Hijo en su corazón, porque le dice que harán morada en él y estarán unidos interiormente a él del modo más profundo y vital. Es lo que llamamos la comunión. Fíjate que en la Eucaristía todo va girando para la comunión, para encontrar esta inhabitación. Es el Padre, el Hijo y el Espíritu Santo que viven en el creyente. Jesús les promete expresamente, dice, mi Padre lo amará y vendremos a él y haremos morada en él. Los discípulos saben cuál es el comportamiento que para Jesús ocupa el lugar central. Si ellos se aman entre sí, con la disponibilidad del servicio, con la entrega, con el afecto, pues han aprendido de su maestro. Ahí es donde van a demostrar que son discípulos del maestro, cuando sepan amarse entre ellos y respetarse, ¿no? Entonces, ellos van a permanecer vinculados a él de modo perpetuo, porque manifiestan en su actuar el vivir de Jesús. Ellos viven como Jesús. Jesús vive en ellos. Y así demuestran así el amor que Jesús les tiene amándose entre ellos. Si amamos, si queremos aprender a amar únicamente en la escuela de Cristo, guardando sus palabras, se nos dará una nueva condición de existencia. Y es que el Espíritu de Dios vivirá en nosotros, como en Jesús. El Espíritu que impulsó a Jesús a todo, será el Espíritu el que te impulsará a vivir como Jesús, haciéndote Hijo de Dios, que por el bautismo ya lo tienes, pero el Espíritu Santo te lo está renovando, liberándote de la esclavitud del pecado. Y por tanto, libres para elegir el seguimiento de Cristo como camino de vida. Fíjate que el Espíritu Santo, maestro interior, enseña al corazón la oración filial, es decir, la oración del Hijo, el abandono del niño que confiado se sabe amado y llevado en brazos de su Padre. Como artista divino, este Espíritu Santo transfigura el rostro interior de cada uno como imagen de Jesús, que es el Hijo unigénito. Es el testigo veraz que nos hará comprender y recordar los secretos del reino de los cielos. Nuestra vida puede ser transformada por este viento impetuoso. Este es el Espíritu, este fuego celeste que baja del cielo y que se planta en la tienda de tu corazón. Entonces, la vida se entregará a Dios como lo hizo Jesús, que se entregó en manos de su Padre. La perderemos, pero para que se encuentre con Dios y en los hermanos, porque es hacia Dios a donde nos está impulsando el Espíritu Santo de manera inexorable. Gracias, hermano. Nos seguimos viendo.

Proclama mi alma la grandeza del Señor. Se alegra mi espíritu en Dios mi Salvador, porque ha mirado la humillación de su esclava. Desde ahora me felicitarán todas las generaciones, porque el Poderoso ha hecho obras grandes por mí. Su nombre es santo, y su misericordia llega a sus fieles de generación en generación. Él hace proezas con su brazo, dispersa a los soberbios de corazón, derriba del trono a los poderosos y enaltece a los humildes. A los hambrientos los colma de bienes y a los ricos los despide vacíos. Auxilia a Israel, su siervo, acordándose de su misericordia, como lo había prometido a nuestros padres, en favor de Abraham y su descendencia por siempre. Amén.

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En este evento que nos trae más que nada el convivir con los hermanos y sobre todo pues seguir aprendiendo del mensaje de Dios y que se transmita a través de nuestras comunidades. Nosotros somos pertenecientes a la comunidad de la Inmaculada Concepción de Jamapa. Es un placer para nosotros darles a conocer lo que es nuestra comunidad. Para mí en esta experiencia espiritual ha sido renovadora, ha traído mucha tranquilidad y paz a mi corazón. Me sentía un poco cansada, pero a través de escuchar el mensaje de Dios y caminar con la Virgen ha sido un placer para mí y ha reconfortado mi corazón en estos días. Les agradecemos mucho la visita y que sigan compartiendo con nosotros esta experiencia tan bonita como es reproducir el mensaje de Dios más que nada. Les invitamos a que compartan con nosotros esta experiencia, es algo totalmente hermoso que no se pueden perder, sobre todo a mis hermanos de la comunidad, ¿verdad? Que durante este tiempo pues ha disminuido mucho lo que es el catolicismo en mi comunidad al menos. Entonces invitarlos a que se acerquen al Señor y a que pues también disfruten de lo que es la presencia de Él y que este mensaje se siga transmitiendo a través de las familias, sobre todo para tener pues una familia doméstica en cada hogar, ¿verdad?

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Ven, acércate, que tanto te estaba esperando. He escuchado tu oración. Tu alabanza ha llegado hasta mí como perfume que embalsama las heridas de mi corazón. Tus lágrimas que hoy lloran tu pecado se vierten en mi sagrado cuerpo. Serán lágrimas de esperanza, porque hoy comenzaremos a escribir juntos una nueva historia. ¿Dónde están quienes te acusan o señalan? Ahora estamos en el escenario de la misericordia, tú y yo. Mira mi rostro, porque en una mirada profunda nos fundiremos, dándote a saber que eres libre de toda atadura. No te alejes de mí, que en mí encontrarás fortaleza, esperanza, paz. En mí experimentarás el verdadero y único amor. ¿Sabes? Nada está perdido. A tiempo has llegado para sanar las heridas, no solo de tu cuerpo, sino las del alma. Por eso te digo, no peques más. Ve y sé misericordiosa con los demás, como hoy tu Señor lo ha sido contigo.

San Miguel Arcángel, defiéndenos en la lucha. Sé nuestro amparo contra la perversidad y las acechanzas del demonio. Que Dios manifieste sobre él su poder es nuestra humilde súplica. Y tú, oh príncipe de la milicia celestial, con el poder que Dios te ha conferido, arroja al infierno a Satanás y a los demás espíritus malignos que vagan por el mundo para la perdición de las almas.

que toda criatura bendiga y glorifique a María, la obra maestra de las manos de Dios, porque ella es la obra maestra de las manos de Dios, tanto en el orden de la gracia como en el de la gloria.

Próximo.

muchas gracias.

0: Los invitamos a rezar la coronilla al Señor de la Divina Misericordia. Abandonado el trono de la sede eterna, tomó el cuerpo y la sangre de tu corazón. Durante 9 meses escondiste en el corazón de la Virgen, oh Madre Virgen. Nadie comprenderá que el inmenso Dios se hace hombre solo por amor y por él eternamente. Oh María, Virgen Madre, puerta de cristal, a través de ti nos ha llegado la salvación. Todas las gracias brotan para nosotros a través de tus manos. Y me santificaré solamente siendo fiel a ti, siguiéndote a ti, oh Madre Virgen, Azucena, más bella que tu corazón. Fue el primer tabernáculo para Jesús en la tierra, y eso porque tu humildad fue la más profunda, y por eso fuiste elevada por encima de los coros de los ángeles y a los santos. Oh María, dulce Madre mía, me entrego mi alma y cuerpo a mi pobre corazón, y sé tú mi custodia en la vida y especialmente a la hora de la muerte, en el último combate. En el nombre del Padre, del Hijo, del Espíritu Santo. Amén. Expiraste, Jesús, pero la fuente de vida brotó para las almas, y el mar de tu misericordia se abrió para el mundo entero. Oh, fuente de vida, insondable misericordia divina, abarca el mundo entero y derrámate sobre nosotros. Oh sangre y agua que brotaron del corazón de Jesús, como una fuente de misericordia para nosotros, en ti confío. Padre nuestro que estás en el cielo, santificado sea tu nombre. Venga a nosotros tu reino, hágase Señor tu voluntad en la tierra como en el cielo.
1: Danos hoy nuestro pan de cada día. Perdona nuestras ofensas, como también nosotros perdonamos a los que nos ofenden. No nos dejes caer en tentación, líbranos y guárdanos.
0: Dios te salve María, llena eres de gracia, el Señor es contigo. Bendita eres entre todas las mujeres, bendito sea el fruto de tu vientre, Jesús.
1: Santa María, Madre de Dios, ruega, Señora, por nosotros los pecadores, ahora y en la hora de nuestra muerte. Amén.
0: Creo en Dios, Padre Todopoderoso, Creador del cielo y de la tierra. Creo en Jesucristo, su único Hijo, nuestro Señor, que fue concedido por obra y gracia del Espíritu Santo. Nació de Santa María Virgen, padeció bajo el poder de Poncio Pilato, fue crucificado, muerto y sepultado, descendió a los infiernos y al tercer día resucitó de entre los muertos, subió a los cielos y está sentado a la derecha de Dios Padre Todopoderoso. Desde ahí ha de venir a juzgar a vivos y muertos. Creo en el Espíritu Santo, la Santa Iglesia Católica, la comunión de los santos, el perdón de los pecados, la resurrección de la carne y la vida eterna. Amén. Padre eterno, te ofrezco el cuerpo y la sangre, el alma y la divinidad de tu amadísimo Hijo, nuestro Señor Jesucristo, como propiciación de nuestros pecados y los pecados del mundo entero. Por su dolorosa pasión,
1: ten misericordia de nosotros y del mundo entero.
0: Por su dolorosa pasión,
1: ten misericordia de nosotros y del mundo entero.
0: Por su dolorosa pasión,
1: ten misericordia de nosotros y del mundo entero.
0: Por su dolorosa pasión,
1: ten misericordia de nosotros y del mundo entero.
0: Por su dolorosa pasión,
1: ten misericordia de nosotros y del mundo entero.
0: Por su dolorosa pasión,
1: ten misericordia de nosotros y del mundo entero.
0: Por su dolorosa pasión,
1: ten misericordia de nosotros y del mundo entero.
0: Por su dolorosa pasión,
1: ten misericordia de nosotros y del mundo entero.
0: Por su dolorosa pasión,
1: ten misericordia de nosotros y del mundo entero.
0: Por su dolorosa pasión,
1: ten misericordia de nosotros y del mundo entero.
0: Padre eterno, te ofrezco el cuerpo y la sangre, el alma y la divinidad de tu amadísimo Hijo, nuestro Señor Jesucristo, como propiciación de nuestros pecados y los del mundo entero. Por su dolorosa pasión,
1: ten misericordia de nosotros y del mundo entero.
0: Por su dolorosa pasión,
1: ten misericordia de nosotros y del mundo entero.
0: Por su dolorosa pasión,
1: ten misericordia de nosotros y del mundo entero.
0: Por su dolorosa pasión,
1: ten misericordia de nosotros y del mundo entero.
0: Por su dolorosa pasión,
1: ten misericordia de nosotros y del mundo entero. mundo entero.
0: Por su dolorosa pasión,
1: ten misericordia de nosotros y del mundo entero.
0: Por su dolorosa pasión,
1: ten misericordia de nosotros y del mundo entero.
0: Por su dolorosa pasión,
1: ten misericordia de nosotros y del mundo entero.
0: Por su dolorosa pasión,
1: ten misericordia de nosotros y del mundo entero.
0: Por su dolorosa pasión,
1: ten misericordia de nosotros y del mundo entero.
0: Padre eterno, te ofrezco el cuerpo y la sangre,
1: el alma y la divinidad de tu amadísimo Hijo, nuestro Señor Jesucristo, como propiciación de nuestros pecados y los pecados del mundo entero.
0: Por su dolorosa pasión,
1: ten misericordia de nosotros y del mundo entero.
0: Por su dolorosa pasión,
1: ten misericordia de nosotros y del mundo entero.
0: Por su dolorosa pasión,
1: ten misericordia de nosotros y del mundo entero.
0: Por su dolorosa pasión,
1: ten misericordia de nosotros y del mundo entero.
0: Por su dolorosa pasión,
1: ten misericordia de nosotros y del mundo entero.
0: Por su dolorosa pasión,
1: ten misericordia de nosotros y del mundo entero.
0: Por su dolorosa pasión,
1: ten misericordia de nosotros y del mundo entero.
0: Por su dolorosa pasión,
1: ten misericordia de nosotros y del mundo entero.
0: Por su dolorosa pasión,
1: ten misericordia de nosotros y del mundo entero.
0: Por su dolorosa pasión,
1: ten misericordia de nosotros y del mundo entero.
0: Padre eterno, te ofrezco el cuerpo y la sangre,
1: el alma y la divinidad de tu amadísimo Hijo, nuestro Señor Jesucristo, como propiciación de nuestros pecados y los pecados del mundo entero.
0: Por su dolorosa pasión,
1: ten misericordia de nosotros y del mundo entero.
0: Por su dolorosa pasión,
1: ten misericordia de nosotros y del mundo entero.
0: Por su dolorosa pasión,
1: ten misericordia de nosotros y del mundo entero.
0: Por su dolorosa pasión,
1: ten misericordia de nosotros y del mundo entero.
0: Por su dolorosa pasión,
1: ten misericordia de nosotros y del mundo entero.
0: Por su dolorosa pasión,
1: ten misericordia de nosotros y del mundo entero.
0: Por su dolorosa pasión,
1: ten misericordia de nosotros y del mundo entero.
0: Por su dolorosa pasión,
1: ten misericordia de nosotros y del mundo entero.
0: Por su dolorosa pasión,
1: ten misericordia de nosotros y del mundo entero.
0: Por su dolorosa pasión,
1: ten misericordia de nosotros y del mundo entero.
0: Padre eterno, te ofrezco el cuerpo y la sangre, el alma y la divinidad de tu amadísimo Hijo, nuestro Señor Jesucristo, como propiciación de nuestros pecados y los pecados del mundo entero.
1: Por su dolorosa pasión,
0: ten misericordia de nosotros y del mundo entero.
1: Por su dolorosa pasión,
0: ten misericordia de nosotros y del mundo entero.
1: Por su dolorosa pasión,
0: ten misericordia de nosotros y del mundo entero.
1: Por su dolorosa pasión,
0: ten misericordia de nosotros y del mundo entero.
1: Por su dolorosa pasión,
0: ten misericordia de nosotros y del mundo entero.
1: Por su dolorosa pasión,
0: ten misericordia de nosotros y del mundo entero.
1: Por su dolorosa pasión,
0: ten misericordia de nosotros y del mundo entero.
1: Por su dolorosa pasión,
0: ten misericordia de nosotros y del mundo entero.
1: Por su dolorosa pasión,
0: ten misericordia de nosotros y del mundo entero.
1: Por su dolorosa pasión,
0: ten misericordia de nosotros y del mundo entero.
1: Santo Dios, santo fuerte, santo inmortal, ten piedad de nosotros y del mundo entero. Santo Dios, santo fuerte, santo inmortal, ten piedad de nosotros y del mundo entero. Santo Dios, santo fuerte, santo inmortal, ten piedad de nosotros y del mundo entero.
0: Acto de consagración del mundo a Jesús de la Divina Misericordia por Juan Pablo II. Dios Padre misericordioso, que ha revelado tu amor en tu Hijo Jesucristo y lo has derramado sobre nosotros en el Espíritu Santo Consolador. Te encomendamos hoy el destino del mundo y de todo hombre. Inclínate hacia nosotros, pecadores. Sana nuestra debilidad. Derrota todo mal. Haz que todos los habitantes de la tierra experimenten tu misericordia, para que en ti, Dios uno y trino, encuentren siempre la fuente de la esperanza. Padre eterno, por la dolorosa pasión y resurrección de tu Hijo, ten misericordia de nosotros y del mundo entero. Oh Dios eterno, en quien la misericordia es infinita y el tesoro de compasión inagotable, vuelve a nosotros tu mirada bondadosa y aumenta tu misericordia en nosotros, para que en momentos difíciles no nos desesperemos ni nos desalentemos, sino que con gran confianza nos sometamos a tu santa voluntad, que es el amor y la misericordia mismas. Amén. Ave María Purísima, sin pecado concebida. En el nombre del Padre, del Hijo, del Espíritu Santo. Amén. Contigo voy, Virgen pura, y en tu poder voy confiada, pues lleno de ti amparada mi alma volverá segura. Dulce Madre, no te alejes, tu vista de mí no apartes. Ven conmigo a todas partes y solo nunca nos dejes. Ya que nos proteges tanto como verdadera Madre, haz que nos bendiga el Padre, el Hijo y el Espíritu Santo. Amén. Oración por la paz. Señor Jesús, Señor, tú eres nuestra paz. Mira nuestra patria dañada por la violencia y dispersa por el miedo y la inseguridad. Consuela el dolor de quienes sufren. Da acierto a las decisiones de quienes nos gobiernan. Toca el corazón de quienes olvidan que somos hermanos y provocan sufrimiento y muerte. Dales el don de la conversión. Protege a las familias, a nuestros niños, adolescentes y jóvenes, a nuestros pueblos y comunidades, que como discípulos misioneros tuyos, ciudadanos responsables, sepamos ser promotores de justicia y de paz, para que en ti nuestro pueblo tenga vida digna. María, Reina de la Paz, ruega por nosotros.

es bueno. Estamos agradecidos en tu presencia. Gracias por quedarte con nosotros. Gracias por tu amor. Gracias por el regalo de la fe. Gracias por el regalo de tus dones. Tú sabes lo que más hace falta antes de pedírtelo. Solamente te agradecemos a ti, único Dios verdadero, fuente de vida, de amor, de gracia, de santidad. Estamos a tu pie alabándote y glorificándote y agradeciéndote, único Dios verdadero. Gracias por quedarte con nosotros. Sigue siendo tu obra buena en nuestras vidas. Por Jesucristo nuestro Señor. Amén. Les diste a

Ilumínanos, Señor, con la luz de la fe. Enciende nuestros corazones el fuego de tu amor, para que aceptemos que Cristo, nuestro Dios y Señor, está realmente presente en el sacramento y lo adoremos verdaderamente con amor y con fe por Cristo nuestro Señor.

0: Bendito sea Dios. Bendito sea su santo nombre. Bendito sea Jesucristo, verdadero Dios y verdadero hombre. Bendito sea el nombre de Jesús. Bendito sea su sagrado corazón. Bendita sea su preciosa sangre. Bendito sea Jesús en el Santísimo Sacramento del altar. Bendito sea el Espíritu Santo, Paráclito. Bendita sea la excelsa Madre de Dios, María Santísima. Bendita sea su Santa Inmaculada Concepción. Bendita sea su gloriosa Asunción. Bendito sea el nombre de María Virgen y Madre. Bendito sea San José, su castísimo esposo. Bendito sea Dios en sus ángeles y en sus santos. Sagrado Corazón de Jesús. Virgen María de Guadalupe.
1: Ruega por nuestra patria y conserva nuestra fe.

Proclama mi alma la grandeza del Señor. Se alegra mi espíritu en Dios mi Salvador, porque ha mirado la humillación de su esclava. Desde ahora me felicitarán todas las generaciones, porque el Poderoso ha hecho obras grandes por mí. Su nombre es santo, y su misericordia llega a sus fieles de generación en generación. Él hace proezas con su brazo, dispersa a los soberbios de corazón, derriba del trono a los poderosos y enaltece a los humildes. A los hambrientos los colma de bienes y a los ricos los despide vacíos. Auxilia a Israel, su siervo, acordándose de su misericordia, como lo había prometido a nuestros padres, en favor de Abraham y su descendencia por siempre. Amén.

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Queridos hijos, oro por ustedes y los exhorto a una vida nueva, una vida en la alegría y en la oración. Hijitos, que el Espíritu Santo los colme de alegría, para que sean como una fuente de agua pura y potable, a fin de que, hijitos, estén en Dios y con Dios, como misioneros del amor y de la paz. Su vida aquí en la tierra es breve, y por eso estoy con ustedes para guiarlos hacia el cielo. Gracias por haber respondido a mi llamado.

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Paulista en Libres Puebla. Cuando conocí la Caravana por la Paz en María Visión, lo veía yo en otros estados, nunca pensé que llegaría a nuestra comunidad. Al ver hecha realidad la presencia de la antorcha aquí en nuestro municipio de Libres y ver la respuesta de mis hermanos de esta comunidad, realmente fue una emoción extraordinaria, inexplicable, porque al contemplar a mis hermanos de la comunidad, de las asociaciones, de la parroquia, la comunidad en sí, fue algo extraordinario. Para mí fue como un milagro.

0: Para mí la Virgen de Satanudos es mucha tranquilidad, mucha paz, esa belleza que tiene. Es como llegar con tu mamá y pedirle, por favor, madrecita, ayúdame a resolver esto y esto porque estoy muy intranquila, estoy sufriendo, porque te necesito mucho. Le pido a la Santísima Virgen Desatadora de Nudos que nos ayude, que nos dé esa confianza de que se arreglen todos nuestros problemas, que se arreglen todas nuestras frustraciones, a lo mejor que ella con sus manitas vaya desatando todos los nudos que nuestro corazón tiene.
1: Yo me di cuenta que estaba embarazada el 16 de noviembre del 2024. A finales de noviembre, mi bebé tuve una hemorragia. Acurrí a servicios médicos y me dijeron que mi bebé ya estaba, que ya no estaba y que me lo tenían que sacar. Y mi suegra le ofreció la novena a María de Satanudos. Y honestamente, pues fueron días de mucha preocupación, pues esperar, mucha paciencia y sobre todo mucha fe para que pues mi bebé pudiera quedarse conmigo. Y después de un largo mes de estar batallando, sufriendo y así con mucha fe y mucha esperanza, mi bebé se quedó. De verdad que es muy, muy, muy milagroso. Yo le tengo mucha fe porque aquí tengo un milagrito. Y no tengo palabras para agradecerle honestamente, no.

Que toda criatura bendiga y glorifique a María, la obra maestra de las manos de Dios, porque ella es la obra maestra de las manos de Dios, tanto en el orden de la gracia como en el de la gloria.

En el nombre del Padre, del Hijo y del Espíritu Santo. La gracia de nuestro Señor Jesucristo, el amor del Padre, la comunión del Espíritu Santo esté con ustedes. En esta gran solemnidad que celebramos el don del Espíritu desde el bautismo en nosotros y para siempre a través de nuestra vida, hoy nos reconocemos como cristianos, seguidores, discípulos del Señor. Y comenzamos la celebración, como siempre, pidiendo perdón por nuestras faltas. Yo confieso ante Dios Todopoderoso y ante ustedes, hermanos, que he pecado mucho de pensamiento, palabra, obra y omisión, por mi culpa, por mi culpa, por mi gran culpa. Por eso ruego a Santa María, siempre Virgen, a los ángeles, a los santos y a ustedes, hermanos, que intercedan por mí ante Dios nuestro Señor. Dios Todopoderoso, tenga misericordia de nosotros, perdone nuestros pecados y nos lleve a la vida eterna.

Dios nuestro, que por el misterio de la festividad que hoy celebramos, santificas a tu iglesia extendida por todas las naciones. Concede al mundo entero los dones del Espíritu Santo y continúa obrando en el corazón de tus fieles las maravillas que te dignaste realizar en los comienzos de la predicación evangélica. Por nuestro Señor Jesucristo.

0: Lectura del libro de los Hechos de los Apóstoles. El día de Pentecostés, todos los discípulos estaban reunidos en un mismo lugar. De repente, se oyó un gran ruido que venía del cielo, como cuando sopla un viento fuerte, que resonó por toda la casa donde se encontraban. Entonces aparecieron lenguas de fuego que se distribuyeron y se pasaron sobre ellos. Se llenaron todos del Espíritu Santo y empezaron a hablar en otros idiomas, según el Espíritu los inducía a expresarse. En esos días había en Jerusalén judíos devotos venidos de todas partes del mundo. Al oír el ruido, acudieron en masa y quedaron desconcertados porque cada uno los oía hablar en su propio idioma. Atónitos y llenos de admiración, preguntaban: ¿no son galileos todos estos que están hablando? ¿Cómo pues los oímos hablar en nuestra lengua nativa? Entre nosotros hay medos, partos y helenitas, otros mismos de Mesopotamia, Judea, Capadocia, en el Ponto y en Asia, en Frigia y en Panfilia, en Egipto y en toda la zona de Libia que limita con Cirene. Algunos somos visitantes venidos de Roma, judíos y prosélitos, también hay cretenses y árabes. Y sin embargo, cada quien los oye hablar de las maravillas de Dios en su propia lengua. Palabra de Dios.
1: Te alabamos, Señor.

Lectura de la primera carta del apóstol San Pablo a los Corintios. Hermanos, nadie puede llamar a Jesús Señor si no es bajo la acción del Espíritu Santo. Hay diferentes dones, pero el Espíritu es el mismo. Hay diferentes servicios, pero el Señor es el mismo. Hay diferentes actividades, pero Dios, que hace todo en todos, es el mismo. En cada uno se manifiesta el Espíritu para el bien común, porque así como el cuerpo es uno y tiene muchos miembros, y todos ellos, a pesar de ser muchos, forman un solo cuerpo, así es Cristo, porque todos nosotros somos

0: judíos o no judíos, esclavos o libres, hemos sido bautizados en un mismo espíritu para formar un solo cuerpo, y a todos se nos ha dado de beber del mismo espíritu. Palabra de Dios.
1: Te alabamos, Señor.

0: Al anochecer del día de la resurrección, estando cerradas las puertas de la casa donde se hallaban los discípulos por miedo a los judíos, se presentó Jesús en medio de ellos y les dijo: La paz esté con ustedes. Dicho esto, les mostró las manos y el costado. Cuando los discípulos vieron al Señor, se llenaron de alegría. De nuevo les dijo Jesús: La paz esté con ustedes. Como el Padre me ha enviado, así también los envío yo. Después de decir esto, sopló sobre ellos y les dijo: Reciban el Espíritu Santo. A los que les perdonen los pecados, les quedarán perdonados. Y a los que no se los perdonen, les quedarán sin perdonar.
1: Palabra del Señor.
2: Gloria.

Los que hemos vivido aquí en la Florida por años, o incluso los últimos que han venido en los 5 o 10 años, han experimentado lo que nosotros llamamos huracanes o ciclones. Viento fuerte, arrebatador, casas semiconstruidas cayéndose, gente totalmente desorientada. Todo el mundo compra groceries cuando anuncian que va a venir porque todos se van a quedar sin nada. Y a veces el huracán pasa rápido y no pasa nada. Gracias a Dios que no pase este año, que no pase nunca. Pero a veces somos sujetos y víctimas del tiempo, del clima, del lugar donde vivimos. Otros sitios en el mundo con muchas montañas, como ustedes saben, son sujetos y víctimas de terremotos y de otras catástrofes naturales. Y es curioso que identifiquemos algunos de esos, de esas catástrofes, o quiero decir, de esas cualidades que existen en el mal tiempo en las lecturas de hoy, especialmente la primera lectura, los Hechos de los Apóstoles. Y es la presencia del Espíritu, que es superior a todo lo que pensemos nosotros que pueda haber en la naturaleza humana totalmente desviada. El Espíritu, y hoy celebramos esa presencia de una manera especial, concluyendo lo que llamamos el ciclo litúrgico de la Pascua. El don del Espíritu es un movimiento parecido a lo que se dijo en la primera lectura, pero más fuerte, más profundo y más interno. Y algunas de estas cualidades o de ese movimiento lo encontramos. Primero, un fuerte viento, dicen los Hechos de los Apóstoles. La iglesia afronta en ese momento, los primeros discípulos del Señor, ese fuerte viento que parecía como un huracán de nosotros, del Caribe. Segundo, un suspiro. El suspiro que Jesús hace a los discípulos cuando les dice, vayan a predicar. El suspiro, el aliento del Espíritu, el aliento que da vida, el aliento que da ánimo. Es muy parecido, si quieren utilizar una especie de semejanza, al niño que acaba de nacer. Le dan una nalgada, yo sé, pero el niño empieza a respirar, el bebito o la bebita empieza a respirar con un aliento. Qué lindo ese aliento, primero cuando la madre y el padre lo sienten, lo oyen, lo ven. La presencia del Espíritu se asemeja a ese aliento que nace de un corazón, que es Cristo, y viene a nosotros de una manera especial. Tercero, es una brisa calmada. Quizás lo que sucede después de una gran tormenta. Es una brisa calmada. Es aquella brisa que sienten los apóstoles para animarlos y afirmarle en ellos la llamada que Cristo les hizo y que ahora tienen que continuar. Y esa es la cuarta cualidad. El sonido de un pueblo que proclama el mensaje del Señor en varios idiomas, entendiéndolos todos, porque el Espíritu unifica y todo el mundo entiende la presencia del Espíritu y la llamada del Espíritu que desde el bautismo a cada uno de nosotros nos ha llamado a servir. El aliento del Señor, la brisa del Señor, el fuerte viento que a veces nos sacude con el Señor, culmina en nuestro deseo y anhelo de servir a los demás. No puede quedarse en nosotros, se traba como una gran situación física. Tiene que salir de nosotros también, porque para eso lo hemos recibido. Y hay personas que piensan que el Espíritu Santo está dormido en ellos y que por lo tanto no tienen que hacer más nada que esperar a que el Espíritu Santo los despierte, cuando el Espíritu Santo los está despertando ya, desde ahora, a servir a los demás. Es una salida hacia afuera. Es cierto, nos encontramos con muchas dificultades en la vida. Es cierto, el miedo a veces supera nuestras fuerzas. Es cierto. A veces nos sentimos débiles ante nuestros hijos, no sabemos qué hacer con ellos,
ya son grandes y significa buscan otro camino y queremos que caminen con nosotros en el mismo camino. Es cierto, hay familiares y amigos que quizás haya divisiones entre ellos. Es cierto, todo esto es cierto porque es parte de la vida humana desprendida de Dios. Es cierto, sin embargo, también es cierto que el Espíritu Santo es el que nos anima a subsanar, a superar esas situaciones, esperando con paz y con ese suspiro que Dios y nuestras oraciones al Señor venzan cada una de esas dificultades. El movimiento de Dios es nuestro movimiento. Para eso lo hemos recibido. No hemos recibido un espíritu para que nos quedemos dormidos. No hemos recibido un Espíritu Santo para que simplemente digamos, oh, sí, somos católicos y lo pongamos en una tarjeta donde quiera que vamos. No hemos recibido el Espíritu Santo única y exclusivamente para decir, ah, sí, el Espíritu Santo vive entre nosotros. Hemos recibido el Espíritu Santo para movernos de las tinieblas a la luz, de la sequía a lo fructífero, del odio al amor, de la guerra a la paz. Hemos recibido el Espíritu Santo para proclamar que Dios vive a través de nosotros. Dios que nos ama, nos invita a amar a pesar del rechazo que podamos recibir. Hoy celebramos esa presencia del Espíritu que animó a los apóstoles y a los discípulos, como hemos escuchado en el Evangelio, y que a San Pablo, en medio de todas esas dificultades, la alimentó y le dio vida mientras proclamaba a los romanos y a otros grupos la presencia de Dios en medio de la dificultad y del odio. Celebremos, pues, la presencia del Espíritu Santo entre nosotros y no nos olvidemos de esa presencia. No nos olvidemos de nuestra participación en el plan de Dios. Y pidámosle al Señor que nos dé siempre fuerza para proclamar en cualquier lengua, como hizo la primera lectura, su presencia, su vida y su amor.

0: alentados por la presencia del Espíritu y conscientes de nuestras necesidades, las ofrecemos en estas peticiones.
1: Por nuestro Santo Padre León, Arzobispo Wenski y todos los obispos, sacerdotes y diáconos, para que lleven el fuego del amor de Dios a todo el mundo, roguemos al Señor. Por el fin de la guerra y la violencia, que los líderes de gobiernos y naciones se dediquen a construir la paz y defender la dignidad de cada vida humana. Roguemos al Señor.
0: Señor, escucha nuestra oración.
1: Por todos los católicos, para que el Espíritu Santo nos llene con paz y con el fuego de caridad y amor. Roguemos al Señor.
0: Señor, escucha nuestra oración.
1: Por todos los que recibieron el sacramento de la confirmación, para que el Espíritu Santo los fortalezca con esperanza y valentía para que sean testigos luminosos del amor de Cristo. Roguemos al Señor.
0: Señor, escucha nuestra oración.
1: Por todos los que han muerto, que ellos puedan disfrutar en el gozo y la victoria de la resurrección. Roguemos al Señor.
0: Señor, escucha nuestra oración. Atiende, Señor, nuestras plegarias, pero también fortalécenos en nuestra jornada para que podamos reflejar en la vida la presencia de tu Espíritu Santo en nosotros, por Jesucristo nuestro Señor.
1: Al llegar el momento de la colecta, considere la ofrenda que le va a dar el Señor. Permita que este momento sea una oportunidad de mayordomía en agradecimiento a Dios. También puede donar a través de nuestra página web o escaneando el código QR que se encuentra en el folleto de la misa y también al lado de los misaletos en los bancos. Por favor, sean generosos.

Yeshua. Muchas gracias por traer las ofrendas. Muchas gracias por traer las ofrendas. Señor, los bendiga siempre.

El incienso nos une a todos, une todo el altar, las ofrendas, y nosotros con ellas nos convertimos en una ofrenda grata al Señor. Oren, hermanos y hermanas, para que nuestra ofrenda sea agradable a Dios Padre Todopoderoso. Concédenos, Señor, que conforme a la promesa de tu Hijo, el Espíritu Santo nos haga comprender con más plenitud el misterio de este sacrificio y haz que nos descubra toda su verdad. Todo esto lo pedimos por Jesucristo nuestro Señor. El Señor esté con ustedes. Levantemos el corazón. Demos gracias al Señor nuestro Dios. En verdad es justo y necesario, es nuestro deber y salvación darte gracias siempre y en todo lugar, Señor Padre Santo, Dios Todopoderoso y Eterno. Porque tú, para llevar a su plenitud el misterio pascual, has enviado hoy al Espíritu Santo sobre aquellos a quienes adaptaste y adoptaste como hijos al injertarlos en Cristo, tu unigénito. Este mismo Espíritu fue quien al nacer la Iglesia dio a conocer a todos los pueblos el misterio del Dios verdadero y unió la diversidad de las lenguas en la confesión de una misma fe. Por eso el mundo entero se desborda de alegría y también los

Santo eres en verdad, Señor, que desde el principio del mundo obras siempre para que el hombre sea santo, como tú mismo eres santo. Te pedimos que mires los dones de tu pueblo y derrames sobre ellos la fuerza de tu espíritu, para que se conviertan en el cuerpo y la sangre de tu amado Hijo Jesucristo, en quien nosotros también somos hijos tuyos, aunque en otro tiempo estábamos perdidos y éramos incapaces de acercarnos a ti. Nos amaste hasta el extremo. Tu Hijo, que es el único justo, se entregó a sí mismo a la muerte, aceptando ser clavado en la cruz por nosotros. Pero antes de que sus brazos extendidos entre el cielo y la tierra trazasen el signo indeleble de tu alianza, Él mismo quiso celebrar la Pascua con sus discípulos. Mientras cenaba con ellos, tomó pan. Dando gracias, te bendijo, lo partió y se los dio diciendo: tomen y coman todos de él, porque esto es mi cuerpo que será entregado por ustedes. Del mismo modo, acabada la cena, sabiendo que iba a reconciliar todas las cosas en sí mismo por su sangre derramada en la cruz, tomó el cáliz lleno de la vid y, dándote gracias de nuevo, lo pasó a sus discípulos diciendo: tomen y beban todos de él, porque este es el cáliz de mi sangre, sangre de la alianza nueva y eterna, que será derramada por ustedes y por muchos para el perdón de los pecados. Hagan esto en conmemoración mía.

Así pues, al hacer el memorial de tu Hijo Jesucristo, nuestra Pascua y nuestra paz verdadera, celebramos su muerte y resurrección de entre los muertos. Y mientras esperamos su venida gloriosa, te ofrecemos, Dios fiel y misericordioso, la víctima que reconcilia a los hombres contigo. Mira bondadosamente, Padre misericordioso, a quienes unes a ti por el sacrificio de tu Hijo, y concédeles por la fuerza del Espíritu Santo que, participando de un mismo pan y de un mismo cáliz, formen en Cristo un solo cuerpo en el que no haya ninguna división. Guárdanos siempre en comunión de fe y amor con nuestro Papa León, nuestro Obispo Tomás. Ayúdanos a esperar la venida de tu reino hasta la hora en que nos presentemos ante ti, santos entre los santos del cielo. Con Santa María, la Virgen, Madre de Dios, con San José, su esposo, con los apóstoles y con todos los santos, y con nuestros hermanos difuntos, que confiamos humildemente a tu misericordia. Entonces, liberados por fin de toda corrupción y constituidos plenamente en nuevas criaturas, te cantaremos gozosos la acción de gracias de tu ungido que vive eternamente. Por Cristo, con él y en él, a ti Dios Padre omnipotente, en la unidad del Espíritu Santo, todo honor y toda gloria.

Venga a nosotros tu reino. Hágase tu voluntad en la tierra como en el cielo. Danos hoy nuestro pan de cada día. Perdona nuestras ofrendas, como también nosotros perdonamos a los que nos ofenden. No nos dejes caer en la tentación y líbranos del mal. Líbranos, Señor, de todos los males. Concédenos la paz en nuestros días, para que, ayudados por tu misericordia, vivamos siempre libres de pecado y protegidos de toda perturbación, mientras esperamos la gloriosa venida de nuestro Salvador Jesucristo. Señor Jesucristo, que dijiste a tus apóstoles: la paz les dejo, mi paz les doy. No tengas en cuenta nuestros pecados, sino la fe de tu iglesia. Y conforme a tu palabra, concédele la paz y la unidad, tú que vives y reinas por los siglos de los siglos. La paz del Señor resucitado esté con todos ustedes. Dense fraternalmente la paz. Estoy dormido, ese es el primer problema. Era la tuya.

Este es el Cordero de Dios que quita el pecado del mundo. Dichosos los invitados a la cena del Señor.

Concédenos que nuestros hermanos sean conducidos siempre, todos nosotros, al banquete eterno que nos espera. Señor Dios nuestro, tú que concedes a tu iglesia dones celestiales, conserve la gracia que le has dado para que permanezca siempre vivo en ella el don del Espíritu Santo que le infundiste, y que este alimento espiritual nos sirva para alcanzar la salvación eterna. Te lo pedimos por Jesucristo nuestro Señor. El Señor esté con ustedes. Y que la presencia del Espíritu los acompañe siempre en el corazón desde el bautismo para reflejar esa vida a los demás. Los bendiga Dios Todopoderoso, Padre, Hijo y Espíritu Santo.

Proclama mi alma la grandeza del Señor. Se alegra mi espíritu en Dios mi Salvador, porque ha mirado la humillación de su esclava. Desde ahora me felicitarán todas las generaciones, porque el Poderoso ha hecho obras grandes por mí. Su nombre es santo, y su misericordia llega a sus fieles de generación en generación. Él hace proezas con su brazo, dispersa a los soberbios de corazón, derriba del trono a los poderosos y enaltece a los humildes. A los hambrientos los colma de bienes y a los ricos los despide vacíos. Auxilia a Israel, su siervo, acordándose de su misericordia, como lo había prometido a nuestros padres, en favor de Abraham y su descendencia por siempre. Amén.

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Hoy celebramos el Corazón Inmaculado de María. Es una fiesta importante donde también este amor que María nos tiene como hijos para alcanzar la redención, sobre todo que el Hijo anunció, como dice el Evangelio de Juan, hagan lo que Él les diga. Y María Santísima también nos enseña el camino como verdadera madre, nos cuida y nos protege. Y precisamente hoy empezaremos también esta procesión acompañados de nuestra Madre Santísima con la alegría y el gozo de que sabemos que tenemos una madre que siempre cuida de cada uno de nosotros.

Hablar del Espíritu Santo no es fácil, no es sencillo cuando se trata de explicar que es también parte de la divinidad. Es un tanto cuanto complicado para muchísima gente entender cómo pueden ser tres personas en un solo Dios verdadero. Pero de alguna manera trataremos de hacerlo sencillo. El Padre es el creador de todo, y el Génesis, el libro del Génesis, nos dice, cuando está creando todo, nos dice, hagamos, hagamos. No dice, voy a hacer. ¿De quién está hablando?

Pues, ¿de quién sino de su Hijo, Jesucristo y del Espíritu Santo? Por eso el libro del Génesis hace esa introducción así, hagamos, no solamente voy a hacer. De ahí podemos partir para hacer un poquito más sencilla la explicación sobre quién es el Espíritu Santo. Jesús, el Hijo de Dios, que tomó carne como nosotros para hacerse como nosotros, menos en el pecado, segunda persona de la Santísima Trinidad, viene del Padre. Por eso en el credo decimos de la misma naturaleza del Padre. El Padre y el Hijo, entonces, una misma naturaleza. Y el Espíritu Santo también. También el Espíritu Santo tiene la misma naturaleza del Padre y del Hijo. Por eso Jesucristo, cuando va a partir hacia el cielo, que ya pronto estaremos celebrando esa fiesta de la ascensión de nuestro Señor Jesucristo al cielo, por eso dice, les voy a enviar al Paráclito. El amor del Padre y del Hijo manifestado en el Espíritu Santo. De ahí pues que nosotros podemos entender el Espíritu Santo igual que el Padre, igual que el Hijo. Para entenderlo pues también como humanamente lo podamos hacer es, primero conocemos al Padre, después conocemos al Hijo y después conocemos al Espíritu Santo, pero su obra es la misma. Los tres hacen lo mismo. Nunca podemos separarlos, nunca. Sí, se da esa manifestación de uno, de otro y después del otro, pero no podemos separar a estas tres personas de una sola divinidad. Si así fuera, pues entonces estaríamos diciendo que hay tres dioses. No, no hay tres dioses, es un solo Dios verdadero que se manifiesta en nuestras vidas de estas maneras. Así pues, un poquito tratando de ser sencillos, aquí presento al Espíritu Santo, el amor del Padre y del Hijo, la plenitud del amor del Padre y del Hijo manifestada a través de este Espíritu que hace en nosotros maravillas, y las seguirá haciendo. También estaremos muy pronto celebrando la fiesta de Pentecostés, cuando el Espíritu Santo se manifiesta en toda su expresión, en toda su grandeza.

Pues yo creo que eso es algo que con palabras no se puede describir. Lo vas sintiendo. Vas sintiendo cuando estás ante el Santísimo que te va inundando de muchas cosas, podríamos llamarle eso, fe. Porque te sientes más tranquila, te sientes hasta mimada por Él. Yo siempre, en las noches cuando me acuesto,

Digo gracias, Señor, por ser una de tus, por ser una de tus preferidas, porque yo siento que soy una de sus preferidas, porque después de tanta desavenencia que hubo en el matrimonio, acabamos siendo un matrimonio tranquilo, apacible y bien llevado. Y yo digo que la fe no se puede platicar, se siente, lo va sintiendo cada vez más, cada vez más, cada vez más, y cada vez más va siendo más tranquila, más reposada y mejor llevada. La oración no solamente mía, sino de todos los adoradores y del mundo entero, va reparando como un granito de arena poco a poco, porque el corazón del Señor es inmenso, con mi oración o la poquita que hagamos, no. Pero creo que poco a poquito, con la oración de cada uno, podemos ir aminorando esa llaga de su santísimo corazón.

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Queridos hermanos, hablemos hoy acerca de los regalos del Espíritu Santo. Dios siempre se muestra maravilloso, siempre nos colma de regalos. Podemos contemplar al Padre en la creación, cómo nos va colmando de todo aquello que Él va creando. Es para nosotros, es para el ser humano. Ha preparado una casa maravillosa como es este cosmos para que nosotros podamos ser felices en él. Y podemos enumerar tantas cosas del Padre hablando de la creación. Pero pensemos también en los dones que nos ha dado el Hijo, sobre todo cómo lo expresan de manera muy espontánea y sencilla los niños. ¿Qué te trajo el niño Dios? Y empiezan a enumerar todos los dones materiales que Cristo les ha traído. Y con toda la inocencia y demás, ellos se alegran con Jesús niño, porque es un niño bueno que hace felices a todos. Pero pensemos sobre todo en el Espíritu Santo. Hoy enfoquémonos en él, que nos colma de bienes. No pensemos hoy en los regalos ya materiales, pensemos sobre todo en los regalos espirituales. Él es espíritu, pero es real. El Espíritu Santo que actúa en nosotros y nos hace capaces de amar y ser amados. El Espíritu Santo que nos capacita para la confianza y para también ser dignos de confianza para otros. El Espíritu Santo que nos llena con la esperanza, con la ilusión, con la capacidad también de esperar y sobre todo esperar la vida eterna, la gran esperanza. Nosotros llamamos a la vida de Dios, la llamamos así, vida de gracia, pues esto viene también del Espíritu Santo. Él nos da las gracias para que nosotros podamos percibir su presencia, para que podamos también valorar su redención, para que veamos también las oportunidades de santificación. Es el Espíritu Santo el que nos da también este sentimiento de gratitud, el deseo de perdonar o bien de pedir perdón, cosas que no son materiales, pero cuán feliz nos hacen. Por eso al celebrar la fiesta de Pentecostés, tomemos conciencia de todo aquello que, aunque no lo palpamos materialmente, es un gran regalo de parte de Dios. La divina providencia no deja de asistirnos a través de la acción del Padre que nos ha creado, del Hijo que nos ha redimido y del Espíritu Santo que nos santifica. Que la fiesta del Espíritu Santo sea para nosotros también una gran fiesta que nos ayude a acercarnos cada vez más a Dios.

0: Estamos con ustedes el padre Fray Ramón García Guzmán, de la Orden de los Frailes Menores, el padre Juan Manuel Hernández Vargas, párroco en San Rodrigo Aguilar. Y pues hemos de dar un saludo a nuestros televidentes de María Visión, que están pues acompañándonos desde sus hogares, y a los enfermos, las personas que algunos están trabajando, algunos están pues con alguna esperanza, alguna situación, a veces también en la en algún hospital estarán presenciando este programa, a los cuales les agradecemos. Y antes de iniciar, padre, gusta, hacemos una oración.
1: Cómo no, con mucho gusto vamos encomendándonos a la Santísima Virgen María con la salve. Dios te salve, Reina y Madre, Madre Misericordia, vida, dulzura y esperanza nuestra. Dios te salve, a ti llamamos los desterrados hijos de Eva. A ti suspiramos, gimiendo y llorando en este valle de lágrimas. Ea pues, Señora abogada nuestra, con nosotros ojos misericordiosos, y después de este destierro muéstranos a Jesús. Fruto bendito de tu vientre, oh clemente, oh piadosa, oh dulce Virgen María. Ruega por nosotros, Santa Madre de Dios, para que seamos dignos de alcanzar las promesas de nuestro Señor Jesucristo. Amén.
0: Amén. El tema que nos está ocupando, padre, en este diálogo, la Virgen María en la vida sacerdotal. Ella, pues hemos de tener presentes las palabras que nos decía hace un momento, ¿verdad? En la vida sacerdotal, preguntémonos qué sacerdote no es mariano.
1: Así es, padre Juan Manuel, pues en nuestra vida sacerdotal sucede algo misterioso, como sucede en nuestro hogar, en nuestra familia. No podemos prescindir de un padre y de una madre. Entonces, en la vida sacerdotal también, pues conocidísimo es pues nuestra relación con Dios, que lo conocemos a través de Jesucristo como el Padre amoroso, misericordioso, que en su Hijo nos da ese amor incondicional que es el Espíritu Santo. Pero entonces estaría faltando la otra parte, que sería ese amor materno, ese amor cercano, ese amor que nos cobija a todos los sacerdotes y a todos los fieles. Pero hablando pues de la experiencia en la vida sacerdotal, yo pienso que es precisamente esa relación que podemos hacer, de que no nos puede faltar ese amor maternal, y que está bien expresado precisamente en la Santísima Virgen María.
0: Sí, hablar de María en la vida sacerdotal, la Virgen María, pues ciertamente es recurrir a las experiencias personales, a las experiencias comunitarias. Recuerdo cómo en la vida del seminario, una de las cosas primeras que se va encontrando después de venir de la familia, donde has hecho este paso de responder en un primer momento a ese llamado, un sí. Bueno, pues en la casa se ha aprendido a rezar el rosario, se ha aprendido a buscar a la Virgen María en diferentes advocaciones. Me gusta mucho aquí en Guadalajara cómo hay ese arraigo de amor por la Virgen Santísima bajo el título de Nuestra Señora de Zapopan, ¿no? Donde grandes, chicos, todos, no solamente el 12 de octubre llevan esa romería, sino en cada una de las parroquias donde va visitando esta imagen, cómo van pasando las gentes frente a la imagen de la Santísima Virgen María, invocando el auxilio divino, invocando ese cuidado materno que la Santísima Virgen María nos recuerda. Como en los hogares, pues yo quiero pensar que en México y más allá también encontramos en algunas parroquias, en algunas iglesias fuera del país, cómo está siempre presente a nivel nacional, podemos decir, la imagen de Nuestra Señora de Guadalupe, no falta.
1: Así es, padre Juan. Pues a veces pensamos que las imágenes nos las trajeron los misioneros, y resulta que en este caso, en nuestra patria, pues llegaron los misioneros, los 12 primeros misioneros. Lo acabamos de celebrar hace 2 años, el 13 de mayo de de 1524 y creíamos que venían con los misioneros y resulta que ellos llegaron en ese tiempo y la Santísima Virgen de Guadalupe en 1531 hace su presencia, la experiencia que deja a través de San Juan Diego y que luego pasa a todos los mexicanos, pues es posterior a la llegada de los primeros misioneros. Aquí constatamos nuevamente pues que la iniciativa siempre la va a tomar Dios, no tanto el ser humano, y esa experiencia pues que siempre va a tomar la iniciativa a Dios está arraigada también en nuestros corazones. Posteriormente, cuando ya los misioneros ven esa atracción hacia la Madre Santísima, pues ellos ya van a portar una imagen de la Santísima Virgen, como pasó no solamente con la Guadalupana, sino con Nuestra Señora del Refugio, posteriormente con Nuestra Señora de Zapopan y las otras advocaciones que tenemos presentes en nuestra patria, en nuestra arquidiócesis, en nuestras comunidades. Pero sí me llama mucho la atención que esa iniciativa es divina.
0: Sí, y precedida quizás ya, yo quiero recordar a la orden franciscana cómo fue sembrando la devoción antes de ser aprobada por la Iglesia, ya difundida por algunos obispos, apoyada por algunas órdenes religiosas, la devoción a la Inmaculada Concepción, ¿no? La defensa de la Inmaculada Concepción. Como encontramos hoy capillas que son de la época de la colonia y dedicadas a la Inmaculada Concepción, pueblos alejados, ranchos, que tienen muy fuertemente arraigada esta devoción a la Inmaculada Concepción. Lo sabemos de las imágenes mismas de Zapopan, de San Juan de los Lagos, de aquí en Jalisco, que son la imagen original de la Inmaculada Concepción. Entonces esto nos va haciendo ver también cómo a nivel continental, pues no hay un país que no tenga alguna advocación mariana como patrona, desde Canadá hasta la Tierra del Fuego y más allá. Entonces todo esto nos va hablando ya de esa presencia mariana que seguramente los sacerdotes jugamos un papel importante al difundir esa devoción y ese amor, al promover esa formación mariológica también. ¿Por qué? Por la experiencia que vamos teniendo. Decía en el seminario, pues una de las cosas que encontramos después de venir de nuestros hogares es el rezo del Santo Rosario, en el cual la oración sabatina siempre está presente los primeros años en el seminario, ya comunitariamente, después

0: será personal, pero siempre es buscar la comunidad para dirigirse a la Madre de Dios. Y entonces entre los alumnos, entre los seminaristas, pues se va arraigando esa devoción, quienes ya la traen ya elegida, digamos, desde sus hogares, otros la van descubriendo, otros van comunicándose ese amor, ese fervor para honrar a la Madre de Dios, María Santísima, a la cual le encomendamos siempre nuestra vocación y siempre encontramos ese auxilio en los momentos, pues todos de nuestra vida. No quisiera pensar solamente en los momentos tristes, no, sino en las alegrías, pues ahí está presente. Y esto, pues ciertamente va dando confianza, va dando ese impulso, va ayudando también a comprometer la vida sacerdotal en esa entrega a Dios por intercesión de la Santísima Virgen María. Ya lo decimos en la oración por las vocaciones, ¿no? Te lo pedimos por tu Inmaculada Madre María de Guadalupe, tu dulce y santa madre, y a quien le encomendamos pues la vocación de ciertamente de los seminaristas, pero también el fortalecimiento del ministerio sacerdotal.
1: Así es, padre, pues sí, recorriendo un poquito la historia, sí, tiene razón de que la Inmaculada Concepción, pues desde antes de que se proclamara ya ese dogma de la Inmaculada Concepción, que fue en el siglo XVII, pues ya desde antes sí se tenía esa devoción, pues para nosotros franciscanos es nuestra patrona de toda la orden, y pues la orden apareció en el siglo XII, entonces ya tenemos esa figura maternal y virginal de María Santísima. Entonces sí que es pues yo creo que es un tesoro, un gran regalo que Cristo nos la dejó al pie de la cruz en la persona de San Juan, y que pues la verdad que ha trascendido mucho esa figura materna y esa devoción, porque yo creo que sí, ahora pasando a lo de nuestros seminarios, pues yo creo que en los seminarios también, como en nuestras familias, pues nos han iniciado, nos han continuado en esa devoción hacia la Madre de Jesucristo, y como la Iglesia también la introdujo posteriormente en esa letanía, Madre de la Iglesia, y que después de Pentecostés, el siguiente día, pues la celebramos como una memoria especial para que también la tengamos presente, y que de esa manera pues sigamos profundizando en esa figura que nos lleva siempre a Dios.
0: Sí, ¿cuántos sacerdotes hay notables en orden de esa promoción mariana, ¿no? ¿Cuántos teólogos, cuántos santos, cuántos doctores de la iglesia que buscan fomentar ese amor? Yo quiero pensar en estos grandes, un San Alfonso María de Ligorio que escribe aquella obra tan hermosa de las glorias de María, ¿no? En la cual nos va explicando la salve, pero a la vez va haciendo que el corazón se inflame en amor a la Virgen María, a manera que se va meditando esas reflexiones. O bien un San Juan María Vianney, patrono de los sacerdotes, que nos da es el rezo del Santo Rosario como una forma de dirigirnos a la Virgen, como una forma de hablar con la Virgen. Entonces en ese momento recordamos también aquellas tentaciones que ha tenido San Juan María Vianney, donde el demonio le insta a pues no recurrir a la Virgen. Dice: ¿hasta cuándo vas a dejar de oírla? ¿Hasta cuándo vas a recurrir a la del crío? Le dice: vas a dejar de recurrir al crío, porque no quería el demonio, recordamos por ahí en alguno de los biógrafos, que no quería mencionar el nombre de la Virgen, como bien lo sabemos, ¿no? Y entonces esto va haciendo que haya esos frutos espirituales, que haya esos frutos pastorales cuando se encomiendan las labores sacerdotales a la Virgen María. Y ahí estará sosteniéndonos, animándonos, impulsándonos, como estuvo al pie de la cruz con nuestro Señor Jesucristo, ¿no? Acompañándolo en esa agonía, pero también acompañando a la iglesia naciente, como ya lo mencionaba ahorita, antes de Pentecostés, pues en la persona de San Juan, ¿no? Cuando aquellas palabras sea ahí a tu hijo, madre.

0: he ahí a tu hijo, hijo, he ahí a tu madre, ¿no? Que le dice en agonía al Señor. Y desde ese momento, dice el Evangelio, se la llevó con él. Creo que eso es lo que tenemos que hacer también nosotros sacerdotes.
1: Es significativo ese hecho de que San Juan, siendo discípulo de Jesucristo, apóstol, evangelista, la haya llevado consigo y que Jesucristo haya tenido esa gran confianza de dejar a su Santísima Madre pues en manos de uno de sus discípulos. Y quiero pensar así que nosotros estamos también representados en San Juan, no solamente como parte del pueblo, sino especialmente estamos ahí representados cada uno de los fieles y cada uno de los sacerdotes, y que tenemos entonces ese regalo de Cristo de he ahí a tu madre, y llevarla a nuestra casa para cuidarla, para protegerla, para darle ese abrigo que en ese entonces hacia una mujer pues que quedaba viuda, que quedaba sin hijo, pues era una mujer en el mundo judío para ese tiempo, pues una mujer no bien vista. Pero esto es como un, como lo que se ve así a mirada humana, pero lo que viene atrás de esto, yo creo que es un misterio, porque pensamos que Juan la cuidó, Juan la protegió, Juan respondió por ella, pero es el bien que le hizo Cristo al apóstol, al discípulo y en él a nosotros, pues fue mayor, porque más bien ella es la que nos cuida, nos protege, nos da todo lo necesario que tenemos para que nuestra vocación de bautizados y de sacerdotes tengamos un beneficio mayor que ese que estábamos nosotros experimentando también en nuestra vida sacerdotal.
0: Sí, y esto habremos de tener presente la tradición de la Iglesia, que nos habla de aquella devoción que hay en España, ¿no? Junto al apóstol Santiago, mucha gente va como peregrino al Pilar que conocerán. Entonces, bueno, por la tradición sabemos que la Virgen se le aparece al apóstol en momentos difíciles, ¿no? Cuando parece que el apóstol se encontraba desanimado, desalentado, y él piensa que si la madre de Jesús estuviera ahí, pues ella le daría fortaleza, le daría ánimo, lo fortalecería, lo animaría. Entonces se dice que la Virgen es transportada por los ángeles ahí a ese lugar, ¿no?, que hoy se conoce como el Pilar de Zaragoza, donde afirman que es el lugar donde la Virgen se apareció al apóstol. Entonces, con ello, la tradición ya nos prueba cómo la Santísima Virgen María siempre ha estado acompañando a los sacerdotes, acompañando a los discípulos que en ese mundo pues tienen esa misión a veces difícil, pero también el pueblo de Dios tiene esa oportunidad, y veamos cómo está muy arraigado el rezo del Santo Rosario, la devoción al Santo Rosario. Quiero recordar ahora a aquel abogado que acaba de ser canonizado y el cual en un momento dado pues se declaró ateo, ¿no? Sin embargo, llega a encontrarse con la Santísima Virgen María bajo el título de el Rosario, la Señora del Rosario, y se vuelve un gran promotor, un gran enamorado de la Virgen, de tal manera que promueve la construcción de aquel santuario en Italia, ¿no? Aquel Nuestra Señora del Rosario en Pompeya, San Bartolo Longo, quien ha dicho, y lo toma esa frase de San Juan Pablo II en aquel documento, el Rosario de la Virgen María, donde dice: oh cadena bendita que nos unes al cielo, que nos unes al cielo. ¿Quién era este? Pues era un laico que había descubierto ese amor a la Virgen y había encontrado este medio para alcanzar la salvación. Como nuestro pueblo tiene hoy, y ojalá los jóvenes, los niños, las mamás infundan esta devoción, este amor a la Virgen Santísima mediante esta sencilla oración, que aunque es repetitiva, sin embargo es eficaz en esa relación con el Señor y en esa garantía de escucha de parte de Dios a través de esta invocación.
1: Es interesante, Padre Juan, la oración de Rosario, que hoy en día

0: Como que muchos no alcanzan o no alcanzamos a valorar en plenitud, porque he escuchado algunas personas que dicen repetición de oraciones, ¿para qué voy a estar repitiendo y repitiendo oraciones? Y en algunos momentos que nosotros podemos considerar oportunos como sacerdotes, podemos como explicar o como dar una pequeña formación de lo que significa el rosario, porque Santo Domingo no solamente lo compuso como para conectarnos con Dios a través de la Virgen María, como una devoción solamente de piedad, sino que también ahí hay que darnos cuenta de que con el Santo Rosario nosotros estamos concentrando nuestros sentidos, que muchas veces nos distrae cualquier situación, y que entonces nosotros estamos aplicando la oración vocal, pero también la oración meditativa, porque en cada misterio de Rosario vamos considerando un misterio de la infancia, de la vida pública, de la pasión, muerte y resurrección de nuestro Señor Jesucristo. Entonces, estos episodios de la vida de nuestro Señor nos van haciendo reflexionar y meditar lo que Cristo ha hecho por nuestra salvación. Y de esta manera, pues ya está oración vocal, oración mental, nuestro mismo tacto va pasando cada una de las cuentas y está empleando también el tacto para poder nosotros y concentrarnos en esta oración. Y luego, cuando uno se conecta ya más plenamente con estos misterios a nuestro Señor Jesucristo, pues se vuelve una oración contemplativa. Y cuando nosotros imitamos o seguimos estos misterios de Cristo en la vida cotidiana, pues ya es toda una lección aplicada que nos da el Santo Rosario. Entonces le veo muchos frutos a esta oración que no por algo este santo de la Edad Media nos comunicó, y que hay otros institutos religiosos también que la han hecho extensiva. Con nosotros se da la corona franciscana, que son las alegrías que experimentó precisamente María Santísima en ese vivir los misterios de Cristo.
1: Sí, en esto creo que tenemos que tener presente lo que el gran Papa Pablo VI decía acerca del rosario, ¿no? Todos los papas creo que lo han recomendado de tal forma que no ha habido uno solo que no recomiende esta oración como un medio para dirigirnos a Dios a través de la Santísima Virgen María. Y esto en la vida sacerdotal, bueno, pues evidentemente que es esencial esta mariología, no solamente como estudio académico, sino ya como una experiencia de fe en la vida diaria, en la vida pastoral. De ahí que decía Pablo VI que el rosario era el evangelio del pueblo, era la forma, como usted lo acaba de mencionar, de meditar la pasión de nuestro Señor Jesucristo, los gozos, el triunfo. Y pues tenemos ahora que San Juan Pablo II le ha añadido estos misterios luminosos. Cuando dice el rosario no está completo, le falta algo. ¿Qué le faltaba? La vida pública. Y de esta manera tenemos, podemos decir, un resumen del Evangelio ahí en el rosario, cuando lo vamos meditando, cuando lo vamos rezando. Esta oración que ciertamente parece repetitiva, o alguien dirá es repetitiva, no afirmándolo. Sin embargo, ¿cuántas cosas hay repetitivas? ¿Cuántas en la vida diaria yo quiero pensar, nada se hace sin repetirse? Si es el que tira al arco, aquel atleta que es tiro de arco, pues tiene que repetir tantas veces ese tiro hasta que no le sale al punto. El que quiere lanzar una canastilla, el baloncesto, el básquetbol, pues tiene que estar repitiendo, o el futbolista tiene que estar repitiendo los ejercicios que va haciendo. Y en la vida es eso, ¿no? Por eso nos hablan de una continuidad, nos hablan de una habitualidad, para poder de esta manera entonces pues adquirir esos hábitos, para adquirir esas estrategias. Entonces la misma experiencia escolar, por ejemplo, si queremos aprender a escribir, pues tenemos que repetir planas y planas, y luego hay los que quieren perfeccionar en la caligrafía. Recuerdo algunos seminaristas cómo se la pasaban horas repitiendo el mismo ejercicio, haciendo el mismo ejercicio, y tenían que concentrarse.

0: que en un momento dado poner atención a aquello, pues para que fuera mejorando la mente y el cuerpo y pudiera expresarse en aquella escritura. De ahí entonces que también en la vida diaria la música, pues es una música que a veces escuchamos. Hoy es interesante cómo las nuevas generaciones están escuchando melodías pasadas que parecen actuales. Y es bueno, y este joven, esta generación, ¿le gusta esta música? Pues sí, sí le gusta, con acomodos como sea, pero bueno, le gusta. Y entonces, ¿qué es esto sino repetir? Y entonces esto nos ayuda a ese anhelo de esa meditación, que hoy día se habla mucho también de una meditación. Meditar, bueno, desde el campo de la fe, contemplar con esta oración dirigiéndonos a la Virgen Santísima, que es nuestra intercesora, y sacerdotalmente, bueno, pues en ella ponemos nuestra confianza, en ella ponemos nuestra esperanza, como aquella experiencia que nos narra de San Rafael Guízar y Valencia, ¿no? El obispo mexicano que nos da ese canto mariano que tanto gusta, oh Virgen Santa, el cual se dice que ha compuesto en momentos de dificultad. Parece que estaba fuera del país y anhelaba el volver a la patria, había sido exiliado. Y entonces allá, él, habiendo de niño tenido esa devoción a Nuestra Señora de la Esperanza, por allá en Michoacán, cerca de Jacona o de Zamora, no sé por dónde está esta devoción ahí arraigada. Entonces él había conocido de niño. Creo que por eso le dio ese título a ese canto, en el cual expresa su confianza, expresa su amor y sabe que la Virgen lo está escuchando y lo va a ayudar.
1: Sí, pues son muchos los frutos que se van viendo en un hombre, en un sacerdote, en un fiel que acude a María Santísima, porque pues las expresiones de religiosidad popular de nuestro pueblo nos van hablando precisamente en cada persona, en cada comunidad, nos van hablando por medio del canto, por medio de la oración, por medio de la danza, por medio del arreglo floral, en fin, tantas expresiones que vemos en nuestro pueblo de Dios que nos van hablando y que como sacerdotes también nosotros podemos admirar y podemos palpar y decir, esta persona, esta comunidad, cuánta fe tiene en la Santísima Virgen María, que es precisamente la que nos va a llevar a Jesucristo. Ahora me gustaría también como tocar ese punto de cómo formar también a los fieles, a los feligreses, en esa devoción que lleve de María a nuestro Señor Jesucristo, porque he escuchado también en algunas ocasiones algunas personas que dicen, ah, el pueblo de Dios se queda en María, no da ese paso a Jesucristo. Y bueno, pues habría que analizar si tiene razón este comentario, esta frase, porque pues yo no puedo entrar tan fácilmente en el corazón de los demás y decir eso, porque no sé si de veras se queda en María o si trasciende hacia nuestro Señor Jesucristo. Y creo que ahí también pues hay una tarea para el sacerdote, para la comunidad, para los mismos papás y los catequistas de palpar esa devoción mariana y que no solamente se quedara en ese renglón, sino que también pudiera pasar más adelante a una sólida devoción que afianzándose en María Santísima, demos ese paso a Cristo.
0: Sí, fíjese que menciona usted algo muy interesante que no hemos de perder de vista en la vida, en la formación seminarística. Me vino a la mente esos momentos del mes de mayo, en donde en el seminario menor se hacía un concurso mariano. Empezaba el mes de mayo y entonces se lanzaba un concurso donde se expresaba el amor a la Virgen, la devoción a la Virgen, mediante la poesía, mediante la escultura, mediante el canto. Y entonces todo esto tenía que ser algo inédito, decía, algo que inventaran, y las manualidades incluso pues deberían de surgir. Y salían trabajos tan hermosos, nos dejaban pasmados estas expresiones, que no las encontrábamos nosotros en libros de canto ni nada de estas cosas, sino era algo que había brotado del corazón y de la mente del seminarista, porque era pues expresar ese amor a la Virgen. Y entonces esto, ahí aprendíamos formas de

promover esa devoción. Creo que nos falta hoy día, en ciertos momentos, la creatividad. No estaría peleado el que el arte también se difundiera desde las parroquias, manifestado desde el pueblo de Dios. Por ejemplo, los niños son muy

0: de Navidad, ordenando sacerdotes, bueno, pues vimos en el seminario el nacimiento y cosas de esto. Pero después en la catequesis se hacían el concurso de nacimientos para los catequistas. Entonces hacerlo de material que hubiera, lo que ellos quisieran, y salían cosas muy bonitas. Pero en las parroquias, aquí concretamente en esa parroquia, este año, ¿cuántos años? Lo hacemos un concurso de nacimientos, así le decimos, un concurso de nacimientos de parte de los niños, como de forma libre, y salen tantas expresiones, sale tanta creatividad, que a veces no nos imaginamos cómo claro, los papás ayudarán ahí, pero ahí interesante es la familia que expresa esa creatividad. Entonces esto se hace también en el mes de mayo, por ejemplo, una cosa que hemos descuidado y creo que a veces pensamos como que ya está superado, pero no, el ofrecimiento a la Virgen María las flores. Qué interesante es donde en muchas comunidades se ofrecen las flores a la Virgen durante el mes de mayo con el rezo del Santo Rosario, pero creativamente, que creo que cada comunidad tiene alguna expresión, y es interesante no dejar pasar esta práctica que a los niños pequeños les gusta y a los grandes les recuerda su niñez.
1: Sí, Padre Juan, pues son prácticas religiosas y que podemos incluso como partir de una religiosidad popular que tiene el pueblo de Dios hacia la Virgen María, y es entonces donde la tarea del sacerdote, de la comunidad, de la familia, se tiene que conjuntar para darle ese impulso, porque sí, actualmente he visto que en algunas parroquias se ha dejado solamente como a las personas que gusten acercarse, las personas que gusten organizar a los niños para que vengan a ofrecer el ofrecimiento de flores, y creo que hay una tarea también para la comunidad y el sacerdote, que podamos nosotros colaborar en ese apartado, y esa creatividad yo creo que va a hacerse mayor cuando nosotros también podamos participar de corazón en esa oración, y que el ofrecimiento de flores, pues eso sería un ramillete de flores, pero que son las oraciones que le damos a la Santísima Virgen María como Madre de Dios, como Madre de la Iglesia, como Reina, como decimos en el último misterio de los misterios gloriosos, Reina de cielos y tierra, ella que ya ha llegado a la meta, y que ella también nos da testimonio, ejemplo de cómo hacer para llegar a esa meta.
0: Sí, hay una cosa, y recordaba ahora, comentando con algunos sacerdotes, de pronto decíamos, bueno, a mí se me pasa el rosario a veces me dejo llevar por el activismo, y sobre todo los domingos, ¿no?, que una misa a otra y luego de pronto. Entonces recuerdo que alguien comentaba, dice, ¿por qué no rezarlo con la comunidad? ¿Por qué no rezarlo con la comunidad? O sea, no rezarlo solo, sino rezarlo con la comunidad. Y de esta manera, bueno, pues no se pasa ese momento de mostrar ese amor a la Virgen, porque eso es una muestra de amor. Luego de pronto la propuesta, la pregunta o el recordar se queda el pueblo de Dios en solamente la devoción mariana, creo que no. San Juan Pablo II fue muy, muy claro en esto cuando en aquel documento Iglesia en Eucaristía, o la Iglesia vive de la Eucaristía, en el capítulo sexto, habla de la Virgen Santísima como mujer eucarística, y entonces nos hace ver cómo la Santísima Virgen María participó de la Eucaristía, y participó de la Eucaristía, dice, acompañando al apóstol, y seguramente dice, hemos de imaginarnos la emoción que siente al recibir el cuerpo y la sangre de Cristo, que fue aquel cuerpo que llevó en su seno, y entonces ahora lo recibe sacramentalmente a través de la persona del sacerdote que está haciendo presente a Cristo en el altar. Entonces esto creo que nos ha de llevar y a fomentar mucho dos cosas: el amor a la Eucaristía y el amor a la Santísima Virgen María, que son las dos grandes columnas de aquel sueño que tiene San Juan Bosco, el cual ve que la Iglesia es zarandeada y está azotada por aquel mar impetuoso.

0: Entonces, ¿qué es lo que sostiene a la iglesia? Aquellas dos grandes columnas, una sobre la cual estaba la Eucaristía y la otra sobre la cual estaba la Santísima Virgen María. Entonces, las dos van de la mano. No podemos, si eres un gran enamorado de la Virgen María, tendrás que ser un gran enamorado de la Eucaristía y viceversa. No podemos descuidar una cosa y la otra, porque las dos, podemos decir, van de la mano.
1: Así es, Padre, pues son los pilares de nuestra fe también, y aquí tocando ese punto me da a pensar en las virtudes de la Santísima Virgen María, que como podemos decir, no nos podemos quedar solamente en admirarla como es ella, Madre de Dios, Madre de toda la humanidad, sino que también ver las virtudes que ella vivió, porque de seguro que a ella le agrada que sigamos las virtudes cristianas, y quién mejor que María Santísima asimiló esas virtudes cristianas, puesto que llevó al Hijo de Dios en sus purísimas entrañas, lo dio a luz, lo cuidó, lo acompañó, estuvo hasta el pie de la cruz, y luego posteriormente en la resurrección también en Pentecostés encontramos a María Santísima. Entonces, ver en la vida de María Santísima las virtudes que ella practicó, de seguro que eso le va a agradar mucho también a ella, porque ¿cómo no le va a agradar la obediencia, por ejemplo, que María siempre le profesó a la Santísima Trinidad, al Padre, al Espíritu Santo, al aceptar la encarnación del Hijo de Dios? ¿Cómo no practicar la fe que ella también tuvo para que el misterio de la salvación se hiciera presente? ¿Cómo no contemplar en María y en seguir ese diálogo, esa comunión de amor con el Señor San José? Y así, cada uno de los episodios de la vida de María Santísima creo que nos pueden ayudar también a descubrir y a llevar a la práctica cada una de esas virtudes que María nos ha enseñado.
0: Sí, y ahí entra entonces la doctrina montfortiana, esta doctrina de San Luis María Griñón de Montfort, que nos habla de esa verdadera devoción a la Virgen María y esa falsa devoción a la Virgen María. Nos ayuda a depurar esta devoción, donde no nos quedemos en lo superficial, sino vayamos a lo profundo, a la esencia, vayamos de veras a ese compromiso, a ese descubrimiento de la Santísima Virgen María. ¿Cuántos movimientos hay en los cuales los sacerdotes hemos de ser asesores, si no reconocidos desde la diócesis y en las parroquias, pues asesorar a nuestros movimientos, a nuestros grupos que tienen ese tinte y ese tono mariano, ¿no? Hay esas enseñanzas que nos van ya pues ayudando mucho para comprender esa devoción verdadera a la Virgen, y que pues San Juan Pablo II también descubrió esa devoción, ¿no? Por eso aquel Totus Tuum Mariae, que es el lema que va a llevar toda la vida como pontífice, pero lo va a descubrir de San Luis María Griñón de Montfort en el Tratado de la Verdadera Devoción a la Virgen María. Eso nos hace ver entonces cómo, decíamos, en la vida sacerdotal, encomendarnos a la Virgen nos ayudará a salir adelante en muchas situaciones que tenemos que enfrentar, dado que la Virgen no nos deja solos. La Virgen nos va acompañando, nos va sosteniendo, así como a nuestro Señor Jesucristo lo ha acompañado durante la vida primero privada, por allá, la vida oculta. Después, en la vida pública, va a aparecer en ciertos momentos, no nos dice mucho el Evangelio. Sin embargo, no podemos no imaginar que la Virgen estuvo en muchos momentos al lado de nuestro Señor Jesucristo en esa vida pública, ¿no? Y de ahí nosotros, como sacerdotes, pues tenemos también esa que crecer en ese amor, que difundir mucho ese amor a la Virgen Santísima en estas devociones que hay y que la Iglesia aprueba, ¿no? Para que de esta manera, pues el pueblo de Dios también encuentre un refugio, una fortaleza, como ya lo encontraba en Loreto, ¿no? Cuando van aquellas peregrinos que van dejando aquellas invocaciones, que después se hace aquella colección y surge ahí lo que es la letanía lauretana, que es esta, pues la invocación del pueblo de Dios, que invoca a la madre que interceda por él.
1: Así es, Padre Juan, pues sí, esto me da pie para pensar que la Virgen María no fue una mujer pasiva, porque a veces nos podemos quedar con esa idea de que la Virgen en oración, la Virgen contemplativa, la Virgen pasiva, y no. Recuerdo que una película sobre María, donde ella aparece como protagonista, y ella es una mujer también activa, que va siguiendo los pasos de la vida pública de nuestro Señor Jesucristo. A veces las películas nos ayudan como para ver esos espacios que no aparecen en la Biblia, pero que nos pueden dar también una idea. Y lo podemos comprobar pues en la visitación que hace la Virgen María a su prima Santa Isabel, que ella, movida por el amor y movida por las maravillas que Dios le está comunicando a través del arcángel, va y visita a su prima Isabel, y no le importa la distancia tan grande que tiene que recorrer, y ella sola, y va y hace una obra de caridad. Y eso mismo lo vamos a contemplar luego en la visita que hace a nuestra patria en el Tepeyac, que María llega a los momentos en los que el pueblo mexicano estaba deprimido por la consecuencia de la conquista, en que estaba confundido en su identidad, y es entonces donde llega María y se inculturiza y nos da esa motivación de: no estoy acaso aquí que soy tu madre, no estás acaso sobre mi regazo. Y es entonces, yo creo que es la confianza que también el pueblo de Dios encuentra en María Santísima.
0: Bueno, qué interesante eso que usted recuerda, porque esas palabras que pronuncia la Virgen dirigiéndose a Juan Diego, y en Juan Diego al pueblo de Dios, evidentemente, pues Juan Diego está pasando un momento de angustia personal. Sabemos que su tío Juan Bernardino estaba gravemente enfermo, pero Juan Diego ya ha superado algo muy, muy interesante que todavía nuestro pueblo en muchos casos no se ha superado. ¿Qué es lo que no se ha superado? A veces la superstición. A veces no se ha superado la desconfianza, y queremos como ayudarle a Dios con algunos sucedáneos. Entonces Juan Diego le queda claro a dónde va a recurrir. Si su tío está enfermo y está en agonía seguramente, pues él va a pedir los auxilios espirituales, los sacramentos, seguramente la unción de enfermos para el hombre aquel que estaba en aquella situación. Ya no recurre a los brujos, a los curanderos, ya no va a recurrir a superstición o cosas que a lo mejor practicó en otro tiempo, pero ahora, habiendo sido evangelizado y habiendo entendido aquel mensaje, ahora corre al convento, a la iglesia, para que venga a auxiliarle. Es interesante esa parte. Por ello encontramos esa sorpresa donde la Virgen infunde en él confianza. ¿A dónde vas? Él pensaba, según las crónicas, pues que la Virgen lo iba a estar esperando allá arriba en el cerro del Tepeyac, mientras él baja y le da la vuelta para no encontrarse con la Virgen, no pensando, no sabiendo que la Virgen lo iba a estar esperando acá. ¿A dónde vas tan deprisa?, le dice. Y es ahí donde Juan Diego, podemos decir, vacía su corazón, sus angustias delante de la Virgen Santísima, quien lo fortalece, lo anima, quien le da aquellas palabras de aliento que nos gustan tanto: no estoy yo aquí que soy tu madre, ¿qué te aflige? ¿Qué te aflige? Esas palabras serán las que también nosotros escuchemos cuando nos dirijamos a la Virgen Santísima, y como sacerdotes, pues evidentemente que en ella encontramos nuestro consuelo, en ella encontramos nuestra esperanza. En algunos momentos difíciles que podamos estar pasando, que podamos vivir, pues ciertamente será esa devoción a la Santísima Virgen María, ese amor que le manifestemos, lo que nos fortalezca. Porque recuerda en las glorias de María, San Alfonso María de Ligorio, una anécdota donde pues no podemos recurrir solamente a la Virgen y pedirle y pedirle y pedirle sin comprometernos, ¿no? Cuenta este santo que San Bernardo, me parece, dirigiéndose a la Virgen María, le dice: muestra que eres madre, le pidiendo a través de una imagen de la Virgen. Entonces, puesto de rodilla el santo ahí, le dice: muestra que eres madre, y le responde la Virgen: muestra

0: que eres hijo. Muestra que eres hijo, ¿verdad? O sea, es el compromiso. No solamente es como lo que decíamos, alguien que dice, te quedas en la devoción a la Virgen y hasta ahí no pasas. No, o sea, hay que ir más allá. Y en la vida sacerdotal, pues yo creo que ese es un compromiso. Le pedimos a la Virgen, muestra que eres nuestra madre, en ti ponemos nuestra confianza, muestra que eres hijo, ¿verdad? Muestra que eres digno de confianza también.
1: Sí, me quedo con una buena lección con esta aportación, Padre Juan, que das, porque cuántas personas, cuántos de nosotros vamos al santuario, a la basílica y nos desahogamos, le platicamos nuestras penas a Dios, a la Virgen María, pero no nos comprometemos. Y entonces muestra que eres hijo, eso sí que me compromete, y entonces sí, pues voy a mostrar con la confianza, con el amor, con lo que me corresponde, mi compromiso de hijo, entonces le voy a mostrar, y de seguro que sí regreso a mi ambiente, al hogar, pues con una experiencia ya de y con un compromiso de vivir como hijo de Dios y de la Virgen María.
0: Bien, pues estamos llegando ya al final de este programa y pues regresamos, ¿verdad?, a nuestras actividades cotidianas con ese compromiso. Esas palabras, pedir a la Virgen Santísima así que muestre que es nuestra madre, pero también nosotros mostrarle que somos hijos en el ámbito laical, en el ámbito sacerdotal. Ese será nuestro compromiso entonces. Padre, pues hagamos esta oración para darle gracias a Dios y agradecer a nuestros televidentes que han estado pues con nosotros en este momento. Encomendémonos a la Virgen pidiéndole que nos siga sosteniendo, que nos siga animando.
1: Sí, vamos a ponernos en esa presencia del Señor y con las palabras que el arcángel le dirigió a María y la iglesia también le da a María, digamos, Dios te salve María, llena eres de gracia, el Señor es contigo. Bendita eres entre todas las mujeres y bendito es el fruto de tu vientre, Jesús. Santa María, Madre de Dios, ruega por nosotros pecadores, ahora y en la hora de nuestra muerte. Amén.
0: Padre, pues muchas gracias por este momento, por compartir esta experiencia, esperando pues que nos ayude a todos el reflexionar sobre la presencia de la Virgen Santísima en la vida sacerdotal.
1: Muchas gracias también a ti, Padre Juan Manuel, que me hiciste esa invitación, y también a María Visión, que nos ha hecho portadoras de este medio, y qué bueno que nuestros fieles llegan también por María a Jesús.
0: Sí, le agradecemos pues a María Visión que hace posible que llegue este programa, este tema a nuestros televidentes, a los cuales les agradecemos también el que nos acompañan. Damos pues la bendición a todo el pueblo de Dios que está presente, al equipo de María Visión. El Señor esté con ustedes.
1: Y con tu espíritu.
0: Y la bendición de Dios Todopoderoso, que es Padre, Hijo y Espíritu Santo, descienda sobre ustedes y permanezca para siempre.
1: Amén.
0: Gracias, Padre. Gracias a todos.

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Estamos aquí en esta comunidad de Mato Ortiz. Ya casi estaremos a punto de finalizar este tiempo que hemos tenido de gracia que entre nuestras comunidades. Y sobre todo doy gracias a Dios por la unidad entre nuestras comunidades y lo que hemos venido haciendo gracias a María Santísima en este camino de la evangelización. Como verdadera madre es la que nos ha unido como comunidades, nos ha hecho esta parte indispensable. Y como sacerdote doy gracias a Dios porque nos ha permitido que la gracia de Dios se derrame en cada una de nuestras comunidades. Por muy pequeñas que sean, no dejamos de experimentar ese amor de María Santísima, la compañía de María Santísima y sobre todo la alegría de nuestras comunidades que la esperan con gozo porque esperan el mensaje de Dios. Y es María Santísima la que nos une como madre, como lo ha hecho con los apóstoles en el tiempo de la Pascua. Así nosotros hoy nos congregamos como comunidades y le damos gracias a Dios por este signo tan visible de nuestra Madre Santísima que nos mantiene unidos. Y es una de las cosas dignas de resaltar en esta comunidad parroquial que ha sido algo muy primordial, vivir la unidad, caminar como comunidades y hacer visible el mensaje de Dios mediante las cosas que son prácticas dentro de nuestra vida, que habría de ser la unidad. Por ello, también doy gracias a Dios que nos permite esta misión con María Visión, que han venido con nosotros con el mensaje de la paz y también con ese mensaje del Sagrado Corazón de Jesús, que son dos cosas indispensables dentro de nuestra vida, el corazón de Jesús y el corazón de María como madre, que siempre está dispuesta a amarnos y llevarnos siempre al Hijo.

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Jesús en la última cena promete enviar al Espíritu Santo para que esté con sus discípulos siempre. Esta es la alianza del Nuevo Testamento, 50 días después de la resurrección de Jesús. Estando todos reunidos en un mismo lugar, de repente vino del cielo un ruido, como el de una ráfaga de viento impetuoso que llenó toda la casa en la que se encontraban. Se les aparecieron unas lenguas como de fuego que se repartieron y se posaron sobre cada uno de ellos. Quedaron todos llenos del Espíritu Santo y se pusieron a hablar en otras lenguas según el Espíritu les concedía expresarse.

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Queridos hijos, hoy me alegro con vuestro santo protector y los invito a estar abiertos a la voluntad de Dios.

Que toda criatura bendiga y glorifique a María, la obra maestra de las manos de Dios, porque ella es la obra maestra de las manos de Dios, tanto en el orden de la gracia como en el de la gloria.

En el nombre del Padre, del Hijo y del Espíritu Santo. Amén. El Dios de la vida y del amor, que en su Hijo Jesucristo nos ha dado su Espíritu de vida, esté con todos ustedes. Queridos hermanos, hoy celebramos la solemnidad de Pentecostés, dando así conclusión al tiempo pascual. Hoy, en esta festividad, el Espíritu Santo desea como que sacudir a veces nuestra mente, desempolvar nuestro corazón y a la luz de su palabra motivarnos a llevar adelante esa misión que en un principio le dio a aquellos que por miedo estaban encerrados. Por eso hoy vamos a renovar esa gracia de ese Espíritu que en nuestro bautismo y confirmación recibimos a través de esa aspersión de esta agua.